0: jugadores que va buscando Deportes Santa Cruz. La capacidad económica que tiene Deportes Santa Cruz no es la mejor, lo hemos dicho siempre. Santa Cruz siempre va a estar con los jugadores que probablemente no los requieran los demás equipos. A ver, no quiero decirlo en forma despectiva, pero sí son jugadores que están fuera del alcance.
1: Yo discrepo ahí, Francisco, porque, por ejemplo, Ranger de Talca, con el presupuesto que tiene, con 10.000 personas que van a ver al estadio jugar al equipo, con auspiciadores, un equipo que ha estado en la primera, que tiene un presupuesto importante, ha cosechado tan solo 3 puntos. Por ejemplo, Recoleta estuvo en las primeras fechas con un equipo muy parecido al equipo de Santa Cruz, un equipo chico, un equipo corto, un equipo sin... Santa Cruz tiene mucha más de jerarquía y trayectoria que Recoleta. Y sin embargo, Recoleta los primeros 8 partidos, los primeros 10 partidos estuvo metido en zona de liguilla, ahora está ahí. O sea, la verdad es que Recoleta para mí... es una admiración que le tengo importante, porque con los mismos presupuestos, incluso yo me atrevería a decir que con menos presupuesto que Santa Cruz, hace mucho más.
0: Claramente, bueno, son las cosas misteriosas que pasan cuando están estas sociedades anónimas que rigen el fútbol, decirlo de cierta manera, rigen el fútbol chileno, porque la gran mayoría, el 90% de los clubes chilenos están administrados por sociedades anónimas que tienen intereses que no creo que estén, no sea el fútbol su mayor prioridad. Así que son cosas que analizar, que de repente a nosotros como hincha no nos parecen, las decimos, no caen bien en los clubes. Exacto. Pero hay que decirlas, son cosas que pasan, que uno no entiende por qué, son cosas ilógicas que pasan en el fútbol chileno.
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2: Hacemos una pausa al juego en Solo Deportes. Vamos a una pausa comercial y ya estamos de vuelta. 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
0: Seguimos acá en la Radio Santa Cruz FM desde los estudios centrales, llevando, transmitiendo a todos ustedes lo que es el partido de Audax Italiano frente a la visita de Deportes Santa Cruz en el Estadio La Florida. Amigos y amigas, vamos a recordar por qué Deportes Santa Cruz viste la indumentaria del día de hoy conmemorativa al campeonato de 1984. La temporada de 1984 fue una de las campañas más recordadas y a la vez la más agridulce de la historia de Deportes Santa Cruz, que en aquella época competía bajo el nombre de Unión Santa Cruz en la segunda división del fútbol chileno, actual Primera B. Fue un año de contrastes marcados. El equipo rozó la gloria con los rendimientos espectaculares en la fase inicial, pero lamentablemente se desinfló en la etapa definitiva. Así se desarrolló su año 1, la fase regular brillante en la zona norte, debido a la necesidad de reestructurar el calendario de fútbol chileno por desfases de años anteriores. El torneo de 1984 se jugó en un formato más corto y dividido en 2 zonas geográficas, norte y sur. Unión Santa Cruz quedó agrupado en la zona norte. En esta etapa, el cuadro de la región de O'Higgins firmó una campaña fantástica con un juego sólido, sorprendiendo a todos los favoritos, y terminó como los líderes absolutos de la zona norte con 20 puntos. Marcaron desde arriba rivales de peso como Unión La Calera con 19 puntos y Curicó Unido con 18 puntos, lo que le dio el pase directo a la posterioridad con la con el cartel de candidatos.
1: Así es, Francisco, para seguir analizando esta indumentaria que trae Deportes Santa Cruz, pero nos vamos a

0: al Bicentenario de la Florida, en donde ya se encuentra nuestro equipo, Sebastián Galás, el galán del gol. ¿Sebastián?
1: Sí, está ahí Sebastián, se escucha muy bajito.
2: Sí, ¿me escuchan?
0: Perfecto, Sebastián, sí. Ahí póngale talento nomás a usted con el relato. El enamorado del gol. ¿Está por ahí Sebastián? ¿Sí? ¿Vive Miño? Está por ahí, pero está, parece.
1: ¿Sebastián?
0: Bueno, mientras reconectamos junto a Sebastián Galás, ahí estábamos entonces recordando esta temporada de 1984, que fue bastante importante también, en donde se mantuvo ahí en los primeros lugares, posteriormente decayó.
1: Sí, se desinfló, dice la historia.
0: Sí.
1: Pero fue una de las campañas más recordadas, recordadas, memorables de Deportes Santa Cruz, una campaña que se destacó en la primera fase. Después decayó. Sebastián, ¿sigues por ahí atento? ¿Qué es lo que está pasando en el Estadio Municipal de la Florida?
0: Está por ahí el Seba, pero parece que no conectado.
1: Ya.
0: Se enamoró.
1: Eso es lo que tiene.
0: Y nosotros no podemos decir nada más porque tampoco está siendo televisado este partido, así que no podemos, claro. Mientras no nos reconectemos con Sebastián, no sabemos qué es lo que está pasando en la cancha del Estadio Bicentenario de la Florida, en donde el día de hoy 0-0 el marcador. Sí, perfecto. ¿Lo llamamos por teléfono nomás, Miño? Sí, no importa, si no hay problema, sí.
1: Sigamos con el contacto.
0: Sigamos con el relato. Oye, de inmediato.
1: Destacar esto, que la problemática de los estadios transmitir es muy mala señal. La saturación de las líneas telefónicas no permiten
0: una buena conexión.
1: Una buena conexión para hacer una transmisión clara.
0: Pero qué
1: clara.
0: Complejo esto, lo de la conectividad, porque cada vez más dependemos de la conectividad y las empresas no se esfuerzan para poder entregarnos, nos cobran a fin de mes, pero no se esfuerzan. Yo no he visto empresas que hayan dicho, hoy instalamos la última antena para poder tener una mejor conectividad. ¿No?
1: Una de las alternativas, yo creo que los estadios que pertenecen al campeonato de fútbol chileno, ya sea primera división, primera B, deben contar con internet disponible para los medios de comunicación. Creo que es una de las alternativas. Ya que por,
0: ahí estamos, ¿sí? Sebastián Galás, el galán del gol.
3: Sí, sí, muchachos, acá retomando conectividad. La verdad es que sí, la señal está bastante complicada, pero
0: debajo de la cama está, parece, Sebastián, ¿no?
3: ¿Cómo dice?
0: Te parece que está debajo de la cama, a ver.
1: Se puso debajo del escritorio.
0: Debajo del escritorio a transmitir, a ver.
3: Hay tiro de esquina para Audax, damas y caballeros.
1: Comenzamos.
3: Centro, arriba, el cabezazo del arquero de boleta. Muy bien el portero, que se queda con el esférico. Empieza a atacar el Audax, señoras y señores. Súmele un tiro de esquina a Rafael Vázquez para la cuenta de los...
0: Cinco.
3: De la Santa Cruz.
0: Cinco.
3: Acaba el cambio de juego de Matías Pinto, la va recibiendo por el otro sector Joaquín González. El toque hacia atrás, la va manejando el elenco de Dalcio Giovagnoli. Va el juego por el costado izquierdo, viene el centro, arriba el cabezazo de la saga del equipo audino. Va a insistir, aquí va el número 12, sigue, línea de fondo, a ver si llega, centro de Alvarado, arriba el arquero Garrido, que se queda con ese balón sin ningún tipo de problema en 2 minutos de comenzado este segundo tiempo.
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3: Viene el envío largo, el cambio de juego, aquí la va recibiendo el número 11, Trojansky, por su espalda va pasando el 20, se acomoda Trojansky, le pega abajo, muy mordido, me parece que hubo un rebote y córner para Audax. Tiro de esquina por la banda derecha que le corresponde a Audax Italiano, número
0: 6, este es un tiro de esquina, Medimagen Santa Cruz.
3: Hubo modificaciones en Audax, entró Federico Mateos y abandonó Mario Sandoval, ingresó Michael Baduli y salió Oliver Rojas, ingresa también Nico Coelho y salió el jugador Fabián Loyola. Va a haber tiro de esquina, va a servir el número 2 Centeno, peligro para Deportes Santa Cruz. Viene el centro, cuidado, boleta, que se queda con el balón sin ningún inconveniente, va a jugar nomás el equipo Santa Cruzano, 48 minutos, juega rápido Doboleta, le entrega larga buscando a Pinto, pero intercepta muy bien un hombre del equipo audino. La tiene Federico Mateos, el ex U de Chile también, que tuvo un pasado por Ñublense de Chillán. Va el retroceso, la tiene el número 4, Piña, este para Monreal, jugando el equipo de Audax Italiano. El pase por el costado derecho, jugando Baduli, este con Centeno. Retroceso del equipo audino con el portero Pedro Garrido. Este con Monreal. La mantiene en posesión el equipo de Audax Italiano, el equipo de Gustavo Lema. Tocando Vicente Centeno hacia el medio. Un compañero que es Daniel Piña, va avanzando un par de metros, abre por la banda izquierda, tocando de primera, buscando la aparición aquí de un jugador audino. Sigue el Audax. El enganche, se va limpiando el camino por el costado izquierdo. Centeno, buen enganche, toca al medio, la pierde, la mantiene Santa Cruz, falta primeramente, ahí hubo en la mitad de la cancha, esto es tiro libre que le corresponde al conjunto itálico finalmente, dice el juez. La tiene Audax Italiano, por el costado, peligro para Santa Cruz, en el centro, al área, cuidado, el despeje, muy atento estuvo Alvarado, la van a buscar aquí, pero anticipa Monreal. La tiene ahora el equipo del Audax Italiano, la quiere quitar limpiamente Orellana, la recupera muy bien. Ahí está Zainedine con Pinto, y está solo González por la izquierda. Ataca Pinto, el individual, tiene que tocarla. Ahí está, para González, le pegó. ¡Rebote! En un central que se sacrifica de manera notable y prodigiosa, Daniel Piña estuvo notabilísimo para sacar ese balón con una barrida fenomenal en 50 minutos, sí, 5 ya, de este segundo tiempo, señoras y señores. Empieza a atacar Santa Cruz, pero también el Audax tiene algo que decir. La maneja el número 27, se equivoca, la recupera Pinto, y está Zainedine por el medio, está como la Pinto, se la quitaron, no se puede creer. Y si te Santa Cruz viene el remate elevadísimo, no se puede creer, se lo ha perdido lamentablemente ahí el jugador Moreno, balón elevado. Tuvo que tocar ahí Pinto con Zainedine, que venía picando solo por el medio. Lo recrimina el número 9 a Pinto, pero no lo vio. Y tuvo que hacer una jugada individual, se la terminaron quitando y finalmente remata desviado el jugador santacruzano Moreno. Cerca estuvo otra vez Santa Cruz de marcar el primero acá en la Florida. Viene el envío largo, buscando el 33, que es buena salida, el despeje, muy atento estuvo Jardín Cabero, balón que se va de la cancha, este saque de costado que le corresponde al equipo de Colonia, la tiene ahora el número 12, este Vicente Centeno, va avanzando un par de metros, la tiene al medio, rebotó en un santacruzano que es Orellana, el saco de Pinto, y la toca aquí con González, intenta pasar, no está muy fino González, y la terminaron quitando, atento estuvo Federico Mateo, el retroceso ahí con el guardameta Pedro Garrido, tocando para Monreal. Monreal que reparte. La tiene el número 20. Avanza Audax Italiano. Sigue avanzando con el balón. La tiene entre sus pies. Hay un retroceso. Viene el centro de Mateo. Está arriba. El pivoteo. La controla. La quiere tocar. La aguanta Trojansky. El centro. Arriba el 11. Viene el cabezazo. Que se va afuera. ¿Qué dice el árbitro? Saque de arco. Sí. Saque de arco, en definitiva, no tocó en ningún jugador santacruzano. Saque de fondo, que le corresponde a Deporte Santa Cruz.
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3: Va a jugar Doboleta desde el fondo, damas y caballeros, 52 minutos. El marcador está en blanco, 0-0, se torna un poco parejo el encuentro aquí en la región metropolitana. Va a sacar largo Doboleta, envío largo del portero. Arriba Zainedine, consigue ganar, pero la tiene que luchar primero ahí también Joaquín González. La aguanta como puede, la pierde, la revienta Audax y le cae ahí a Trojansky. El cambio de juego, más al medio, anticipación muy buena, va a pelear con todo. Cuidado que va Baludi, ahí lo traba, y ahí falta, infracción sobre el número 27 de Audax Italiano, y tarjeta amarilla para un santacruzano. Damas y caballeros, va a haber tiro libre. ¿Qué le corresponde al equipo que viste de verde? Peligrosísimo. Y afírmense, muchachos, que el que toma la pelota es Federico Mateos, un hombre que tiene un buen pie derecho y que podría ser perfectamente el 1-0 para Audax Italiano. Así que a defenderse bien, tiene que armar muy bien la barrera Juan Doboleta y obviamente estar muy atento ante un posible remate esquinado de Federico Mateos.
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1: Los cambios, Sebastián. Oiga, comentarle que los cambios de Audax Italiano son nombres de jugadores importantes del fútbol chileno.
3: Sí, efectivamente, Francisco, por lo mismo tiene que cuidarse Santa Cruz, pero también el que se acomoda para rematar es también el número 11, Franco Trojansky. tiene que defenderse de buena forma el elenco de la sexta región del país. Ojo con Trojansky y ojo con Federico Mateos. Vamos a ver qué acontece en esta jugada. La gente, Laura, que empieza ahí a tocar los bombos, se ilusiona con el primero. Ahí armando la barrera, Juan Boleta. Hay cinco hombres en la barrera de Deportes Santa Cruz, claro que sí. Y también hay algunas marcas ante una posible jugada preparada ahí. Pero me parece que va a ir directo a puerta. Silbato el árbitro, veamos quién le pega. Trojansky, le pegó, rebote la defensa, no le pegó bien el zurdo. Balón que se va de la cancha, se pierde nomás. Este saque de costado ofensivo que le corresponde al equipo que dirige Gustavo Lema. La va a dejar al lateral nomás, al número 20, que es Chirene. Va a jugar el 20, me parece que la va a jugar al área, damas y caballeros. Atento, tiene que estar en la saga, Deportes Santa Cruz. Viene el saque de costado, arriba, el cabezazo horrible, no consiguió direccionar bien ahí Diego Monreal, balón que se va afuera, este saque de pórtico que le corresponde al elenco santacruzano que dirige Dalcio Giovagnoli. Llevamos ya 55 minutos de este partido, lo que equivale a 10 minutos del segundo tiempo.
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1: Comentarles, señores y señores, que el diseño ganador de esta camiseta retro es un diseño ganador concurso Camiseta Retro Edición Copa Chile 2026, inspirada en la temporada de 1984, diseñado por el señor Sebastián Rebeco. Esa es la camiseta que está utilizando en estos momentos Deportes Santa Cruz.
0: Buen dato.
3: Sí, efectivamente. Muy buen dato, señoras y señores. Va a haber saque de costado que le corresponde al elenco de Dalcio Bañol. Va a jugar Felipe Alvarado. Se demora en jugar, se toma todo el tiempo del mundo. Viene el saque de costado, defiende ahí la defensa del Audax. Un saludo para Marco Pérez Ortiz, que nos mandó un saludo. También un saludo ahí para mi madrina Carla Palacio, para su hijo Facundo, también para Matías Delgado, que se encuentran aquí presentes en el Estadio Bicentenario de la Florida, apoyando ahí, no se sabe muy bien a quién, porque el pequeñito ahí es parte de una escuela de fútbol del equipo Audino, pero yo sé también que tienen corazón santacruzano. Así que un saludo y abrazo para ellos. La mantiene Audax Italiano en defensa, y está Pedro Garrido, el pase por bajo, jugando en defensa con Monreal, Mateos, otra vez con el guardameta Garrido, este con Daniel Piña, quiere salir jugando, lo hace de muy buena forma, va tocando por el costado izquierdo, quiere salir, no lo hace, buena ahí la resolución del defensor, pasa tres dedos, muy buena para Franco Trojansky, a correr con todo el número 11, lo marca Hardy Cabero, termina ganando ahí Hardy, la va a dejar salir Trojansky, balón al córner, tiro de esquina que le corresponde a Audax Italiano, ahora por el sector zurdo, número
0: 7, este es un tiro de esquina, Omica Solution.
3: Va a venir el córner para el equipo itálico, frente al balón va Federico Mateos por el sector izquierdo de la cancha. Ojo ahí, que suben Daniel Piñi, también sube el jugador Monreal. Silva el árbitro, viene el centro, se va cerrando, cuidado, cabezazo, no consigue darle ahí Martín Jiménez, no consigue direccionar, se va muy ancho ese cabezazo, saque de arco para Santa Cruz, señoras y señores. Se le empieza un poquito ahí a complicar el partido. Ojo con los balones parados, muchachos, que ahora las empieza a ganar. Y sabemos que esa es una gran falencia en Santa Cruz, Francisco Navarro.
1: Sí, claramente Deportes Santa Cruz tiene varias falencias. Esta es una de ellas. Hay que tener mucho cuidado. Tener solamente ese cuidado necesario para que Deportes Santa Cruz siga trabajando de buena manera. Ojalá el técnico tenga variantes y tenga en mente algo planeado favorable para el equipo de Deportes Santa Cruz.
3: Una mano ahí, va a haber tiro libre para el equipo de Dalcio Giovagnoli. Va a jugar Felipe Orellana, pasadita en la mitad de la cancha. Se demoran jugar. Se la deja Hardy Cabero, nomás. No sé si va a jugar en corto, va a jugar en largo, buscando el cabezazo de un hombre en la ofensiva. Juega buscando a la media luna, a Zinedin, no aguanta la pelota, Nair Zinedin, vale el juego largo, buscando a Trojansky, cuidado que la boleta sale, la tiene que sacar Doboleta, defensa, la controla, la revienta, muy bien Doboleta, y más encima da un buen pase ahí para el número 26, la tiene Deportes Santa Cruz por el costado derecho, la pide ahí David Tati, el pase va para él, viene el juego para Zainerín, el taco ahí muy bueno con Pinto, intenta pasar acomodándose para la zurda, pero se la terminaron quitando, y le cae ahí el número 33, que es Ignacio Fuenzalida, pero se equivoca, Alvarado juega, el centro va rebotando ese balón y se va al córner por la izquierda, córner para Deportes Santa Cruz, número
0: 4, este es un tiro de esquina, Omica Solution.
3: Va a venir el córner, señoras y señores, para Deportes Santa Cruz, a ver quién se acomoda esa pelotita, va Matías Pinto, el zurdo, que le ha costado crear su fútbol, no estaba muy fino la decisión, el jugador Matías Pinto. Vemos que ahora levanta por lo menos un buen centro, sube Hardy Cabero, está también Gino Alucema y obviamente el grandote Nahí Zainedine, que busca estrenarse en Santa Cruz, viene el centro, muy pasado, arriba el cabezazo, ¡oh! ¡La remota! ¡Ah! ¡Quedó picando! ¡Pégale, por favor! ¡Gol! ¡Gol! ¡De Deportes Santa Cruz! Me parece que fue Felipe Orellana el que a la postre termina marcando, que el sufrimiento no le pegaba nunca. Luego de ese centro y ese cabezazo del segundo palo que tapa muy bien al portero, pero quedó picando, le costó pegarle al jugador santacruzano. Gol para Santa Cruz, no lo puedo creer, sorpresa en el Bicentenario de la Florida. 0 para Santa Cruz, 1, perdón, 0 para Audax Italiano, 1 para Deportes Santa Cruz. En 60 minutos de este partido lo hizo Felipe Orellana.
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1: Un gol importante para Deportes Santa Cruz en este campeonato de Copa Chile, que mantiene liderando esta fase de grupo, en que Deportes Santa Cruz va ganando momentáneamente en este segundo tiempo Audax Italiano.
3: Y rápidamente entró en desesperación el estratega del Audax, porque hubo una modificación, entró con el número 21 Giovanni Chavetano. Ya les estaremos informando por quién. Que avanza Santa Cruz, intenta pasar, aquí va con todo. Número 10. Ey, no pudo pasar, balones rebotados. Saque de costado que le favorece el equipo de Giovagnoli, que le está dando la sorpresa, muchachos. Santa Cruz está ganando nuevamente a Audax Italiano. Y en calidad de visita nuevamente, así como pasó en el año 2024 en el Teniente de Rancagua. Hace casi un año. Viene el saque lateral. Ahí va el balón. Arriba el cabezazo de la saga, la va a buscar Diego Plaza, intenta ganar, quien lo hace finalmente Hardy Cabero, la saca el Audax, le vuelve a caer a Hardy Cabero de zurda, buena entrega, tiene espacio ahora, la aguanta el extremo izquierdo de Santa Cruz, llega Alvarado al piso, va, se la quita limpiamente, sí hubo balón primero, pide falta, pero no hubo contacto de esférico, primero por parte del jugador audino, el saque de costado ahora que le corresponde al elenco santacruzano por la banda izquierda en 62 minutos de este encuentro.
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1: De un tiro de esquina nace un gol importante para Deportes Santa Cruz, en que esperemos se mantenga en este partido, en este segundo tiempo. ¿Por qué no extender este marcador, que sería aún más favorable, más bonito para todos los hinchas santacruzanos?
0: ¿Usted está viendo un 2-0?
3: Por supuesto, cambio de siempre. Frente, la recibe Chavetano. Ahí está el número 21 que recién ingresó. A ver si consigue marcar la diferencia en el Audax. Ahí está, tocando para Vicente Centeno. Intenta acomodarse, lo marcan bien. Toca hacia atrás con Federico Mateo, reparte por la banda izquierda. Va a venir el centro, de derecha al área. Cuidado, bien ahí estuvo en el despeje Diego Plaza, insiste el Audax. Le queda el balón ahí en sus pies, pero al piso va un santacruzano, pero no hay falta, no consigue recuperar Felipe Orellana, que avanza con todo. Se viene el número 17, cuidado, va a lanzar el centro. No, a ver si lo hace, sigue con el balón, se va acomodando, tocando al medio con Federico Mateo, la controla, la aguanta, elude un hombre, la media luna, cuidado, a ver qué hace. Tocó atrás, viene Jiménez, reparte para Chavetano, el enganche en el área, le va a pegar, le pegó, rebotó en su propio compañero, la gente que se lamenta. le terminó sacando a Martín Jiménez. Insiste el Audax, el toque al medio, la saca Santa Cruz. Y puede armar la contra, no, se equivocó. Le queda Centeno, se pone emocionante el partido y queda mucho por vivir. El centro, sale de Boleta al arquero. Muy bien jugando Boleta. Muy metido en el partido el guardameta santacruzano. Esto sigue 1-0, favorable a Deportes Santa Cruz.
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1: Le cuento, Sebastián, a toda la audiencia que está en la previa del partido de Brasil frente a Haití, en este partido que se enfrentarán en pocos minutos más. Ya se están presentando, cantando los himnos nacionales de respectivos de cada país para ya comenzar este partido de este equipo americano, sudamericano, como es Brasil. Esperemos que tenga buena presentación, un equipo de los favoritos, creo yo, en esta Copa Mundialera.
3: Seguramente va a ser un partidazo en el que Brasil se la va a jugar toda y tiene todo el favoritismo para ganar el Mundial, a mi parecer no, pero sí para ganarle a Haití al menos. Debería, ¿no?
1: Claro, por historia, por tradicionalmente, por el fútbol brasileño, debe tener algún favoritismo, algún plus, ¿no? Que se merezca este triunfo con equipos que no tienen, creo yo, un fútbol desarrollado, no es un fútbol competitivo.
3: Creo que ni liga tiene Haití, pero igualmente está en el Mundial, puede presumir eso. Y bueno, veamos cómo se va a defender el conjunto centroamericano frente a la poderosa Brasil. Si vienen dos cambios en Santa Cruz, va a entrar Nicolás Barrios y Diego Arias. Abandonan Nadir Seinedil y el número 16, Joaquín González. Entonces reitero, abandona Joaquín González, ingresa Nicolás Barrios y sale Nadir Seinedil e ingresa el goleador de la Liga de Ascenso, Diego Arias. ¿Qué le parece estos cambios, Francisco Navarro? Cambios ofensivos en Santa Cruz, pero cambio por puesto, o sea, puesto por puesto.
1: Sí, creo que es una buena alternativa, muy buena alternativa. Barrios hizo un partido muy bueno en el partido del triunfo de Deportes Santa Cruz. Creo que es uno de los jugadores importantes en Deportes Santa Cruz, un jugador que...
3: ¡Ojo! ¿Qué le queda a Santa Cruz en el área? ¡Viene el remate abajo! ¡Arrastrado! ¡Pero qué rebote! ¡Espera de Francisco! ¡Que viene la contracarga del Audax italiano! ¡Por la banda izquierda! ¡Va a ganar un hombre! ¡Cuidado! ¡Hay dos solos en el medio! ¡Lo engancha en el área! ¡Tienen que sacarla! ¡Va Lucema! ¡La sacó! ¡Muy bien! ¡Viene la marcación cuando se disponía a rematar ahí! ¡Michael Baduli! ¡Estuvo notable en la defensa Santa Cruz! ¡Viene el juego largo! Van buscando un hombre, la pelea Nicolás Barrio, despeja como puede Martín Jiménez, le queda Santa Cruz, se viene con todo buscando el segundo, así te quiero ver, querido Deporte Santa Cruz, ahí está Matías Pinto, se gira, hace un enganche, tocando en corto, a ver qué hace, buena entrega, pero se le escapa el balón lamentablemente ahí a David Tati, y la va a recuperar el Audax, a no ser que Plaza diga lo contrario, la recupera, pero había un hombre en posición, fuera de lugar, estiro libre defensivo para el equipo itálico. Hay dos balones en la cancha. Finalmente el saque es por el sector izquierdo. Por ahí fue la posición fuera de lugar. Así que se va a reanudar la acción por ese sector. En los pies de el futbolista Piña del Audax italiano. Juega en corto con su compañero de la saga, Diego Monreal. Ahí está tocando con el portero, Pedro Garrido. Daniel Piña se aproxima, haciendo una aparición ahí Federico Mateo, pero el pase no va para él. Viene el envío largo, buscando al número 21, Chavetano, anticipan, falta del número 21 sobre Felipe Alvarado. Este saque, o sea, saque defensivo que le corresponde a Santa Cruz. Tenemos 68 minutos de este partido, Santa Cruz que lo sigue ganando por 1-0, ¿quién lo iba a decir? Sorpresa en el Bicentenario de la Florida. Va a sacar Juan Doboleta. Envío largo de Doboleta. Va a ganar un hombre Audino. La ganó muy bien. Casi la pierde, pero elude en la marca. Cuidado que hay espacio. Pase al medio. Cuidado. Un hombre solo. Lo van a marcar. Tiene que sacarla. Viene Baludi. Muy bien, Doboleta. Muy bien en la chique. Que dice el árbitro que no la tocó tampoco. Aunque finalmente hubo un rebote en el jugador Audino. Reclaman penal incluso toda la hinchada itálica. Pero no. A mí tampoco me parece por... bajo ninguna circunstancia, el saque de arco nomás para Santa Cruz, pero cuidado con los espacios que regala el equipo de Giovagnoli en el fondo, porque tiene jugadores de muy buena calidad como lo son Trojansky, y también digo Coelho, que es peligroso, y también ahí las aproximaciones de Michael Paduli. Así que a cuidarse nomás, a refugiarse, muchachos, y obviamente también aprovechar los espacios que Audax pueda regalar en el fondo, aprovechando la velocidad y el talento de Matías Pinto, que al menos por ahora no ha estado muy fino, pero alguna le puede quedar. Ahí está Barrios, que también es muy movedizo, le rebotó, se le escapa el balón, se le escurre. El saque de banda para Audax, que se apresura, juega rápido. El toque de primera hacia atrás, la pierde Santa Cruz, ahora la recupera con Orellana y manda un pase muy bueno a correr contra Nicolás Barrios. Lo marcan ahí, el enganche la tiene Barrios contra Monreal, intenta ganar Barrios, la perdió, la ganó el defensor de Audax. Ahí está Chavetán, intenta pasar, lo marca el mismo Orellana, el pase largo por la izquierda, se viene con velocidad el equipo audino, cuidado que pica Trojansky. Avanza, el pase por bajo, se equivocó ahí en la entrega Raimundo Rebolledo, el despeje largo, le intenta ganar Matías Pinto, no lo consigue, no hay falta, dice el juez principal. Igual es bueno que deje jugar el árbitro un poco para que el partido no pierda emoción ni ritmo. El juego de Baduli por la izquierda para Chavetano, lo marca en un rebote, saque de costado que le corresponde al Audax italiano, que se apura, quiere por lo menos empatar este partido. El reloj avanza y avanza, quedan 20 minutos más lo adicionado, tenemos 70 de este encuentro. Va a jugar Martín Jiménez, va a jugar sobre el área, probablemente piden que se muestren ahí los hombres en la ofensiva. Viene el saque de costado, no lo jugó en corto, un poco hacia atrás para Centeno, el centro muy pasado, me parece que se había el balón, a ver si se va, se fue el balón, se va ese balón de la cancha. El saque de arco que le corresponde nomás al equipo de la sexta región del país, y Doboleta empieza a hacer su juego ahí, a hacer tiempo Francisco Navarro.
1: Sí, claramente es un recurso válido.
0: Una técnica
1: no tiene. Es un recurso de Deportes Santa Cruz válido, que lo hace
2: una artimaña, entonces,
1: que todos los equipos ocupan, que utilizan. Deportes Santa Cruz no debe ser la excepción en este partido que le está favoreciendo en estos 70 ya minutos de juego de este partido en el Estadio Bicentenario de la Florida.
3: Intenta salir Santa Cruz, la ganó. Ah, no, era Alba quien buscaba salir, la recuperaba Santa Cruz, a mí parece limpiamente, pero dice que no el árbitro. Modificación, muchachos, abandona el número 11 Matías Pinto, que a mi parecer no tuvo un muy buen partido, e ingresa con la 18 Hugo Herrera, ahí para ganar el medio campo, a mi parecer Francisco Navarro.
1: Sí, Matías Pinto, creo claramente, a lo mejor no fue el mejor partido de Matías Pinto. Sí, claramente tuvo incidencia, tuvo gracias a ese tiro de esquina fue el gol favorable a Deportes Santa Cruz.
3: Así es, ahora sí, así ingresó el volante de Santa Cruz, Hugo Herrera. Ya va jugando el equipo itálico. La tiene Monreal, pase rasante para su compañero de la defensa, Daniel Piña. El juego por la izquierda, la pide un hombre por el costado, linda entrega para Baduli, se terminan quitando, pero quedó picando, viene la volea al arco, rebotó en un defensa de Santa Cruz, la quiere sacar, quiere armar el contragolpe, le llega a Diego Arias, este sí la aguanta bien, como controla Diego Arias, pero se equivoca la entrega, esperaba que hubiera un compañero ahí, no lo había. Si viene el Audax, el toque, Baduli, un enganche, retroceso, quiere pasar, está Federico Mateos, está el número 28, la levanta cerca del área, arriba el pivoteo, el despeje por parte de la saga de Santa Cruz, aunque se va afuera, este saque de banda que le corresponde al equipo itálico, va a jugar rápidamente por ese costado Rebolledo. Tenemos 73 minutos, saque de banda, arriba Coelho, despeje defensivo, le queda a Baduli, abre por la izquierda, línea de fondo, el centro, muy bien Diego Plaza, que la despeja, quedó picando ese balón, ahora sí tiene que reventar Orellana, lo hace bien de zurda, insiste el equipo audino, dice mano, sí, clarísima la mano de Vicente Centeno, esto es tiro libre, respira Deportes Santa Cruz ante las embestidas de Audax italiano, que por el momento, Francisco, tampoco que generen mucho miedo, pero hay que cuidarse bien nomás en la retaguardia.
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1: Sí, claramente hay que tener el respeto a estos equipos de primera división, como es Audax Italiano, con los nombres de jugadores que también se nombraron en los cambios importantes para Audax Italiano. Esperemos que esto sea favorable a Deportes Santa Cruz aún con estos jugadores en cancha. Comentarle, Sebastián, que en estos momentos lleva el minuto 32 entre San Marcos de Arica y Deportes Limache, el marcador igualado 1-1 en el estadio.
3: Viene, le pegó el arco, el arquero pudo ser el segundo para Santa Cruz, recuperó rápidamente el balón el equipo Santa Cruz, le saca un remate tremendo Orellana, pero contiene el portero Garrido. Continúe, Pancho.
1: Sí, como le iba diciendo, que está el marcador igualado en el estadio Carlos Didborn en Arica, el partido entre San Marcos de Arica y Deportes Limache, igualado a 1.
3: Viene Audax, el toque al área, se cierra muy bien, tremenda ahí en la marcación Orellana. Si se quiere transformar en la figura, va a haber córner para el equipo itálico por la derecha, número
0: 8. 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
3: Va a venir el córner por parte de Federico Mateos a defenderse, muchachos. La gente que se ilusiona con el empate aquí, la gente de Colonia. Viene el centro, muy malo, despeje defensivo que tampoco fue muy bueno, pero al menos lo sacaron del área. La tiene el equipo de Audax, por la izquierda, la recibe, Rebolledo, el centro, arriba, el cabezazo defensivo, la quiere despejar, ahí como puede Diego Plaza, no lo hace de buena forma, pero al menos la saca nomás. Igual se va al saque del costado, para el equipo que viste de verde, va a jugar Jiménez. A ver quién lo va a apoyar, ya realiza este saque, la controla Coelho, retrocede, la tiene ahora el equipo Audino en defensa, este Raimundo Rebolledo, tocando en corto con su compañero, pase al medio para Centeno, el control del número 2, lo presionan ahí, no dejan pensar, tiene que asociarse con un defensa, viene el centro, Mateos, cabezazo, cuidado, Doboleta, muy bien, Doboleta. No era nada complicado aferrarse a ese balón, pero siempre es importante que el portero se vea muy seguro, y así lo está demostrando el portero Juan Doboleta, que juega rápido y con espacio cuenta Alvarado por el sector izquierdo. Viene el centro, despeja Monreal, le cae a Mateos. Viene el contragolpe de Audax Italiano, la tiene el número 2, va avanzando Vicente Centeno, lo marca Diego Plaza, tiene que retroceder de forma equivocada, le cae a Herrera, y ojo que pica por el medio Barrio, pero no lo vieron, ahí está Plaza, tocando por la derecha, está David Tati otra vez con Diego Plaza, el taco, ahora se equivoca Plaza, pero igualmente la recupera Herrera, le quita el segundo, tiene que pegar el toque atrás, ahí está, en el palo y el arquero. No se puede creer lo que se acaba de perder Santa Cruz. Se lo pierde Barrios. El balón pegó en el palo izquierdo del portero. Arriba se salva Audax Italiano. Era para matar. Era para liquidar este encuentro. Impresionante. Yo creo que viene Audax el centro. La boleta que va a cerrar y se queda con el balón. Francisco, lo tuvo Santa Cruz. La lápida de este encuentro.
1: Así es, Sebastián, claramente por tus comentarios se acaba de perder una oportunidad, pero de las más claras, Deportes Santa Cruz, para poder liquidar este partido en este segundo tiempo, en este campeonato de Copa Chile, que Santa Cruz va ganando momentáneamente 1-0, pero estas son las cosas que hay que ir mejorando claramente en Deportes Santa Cruz, las definiciones, cometer menos errores y marcar las posibilidades claras que tiene Deportes Santa Cruz. Se lo pierde Barrios, se pierde la oportunidad Deportes Santa Cruz.
3: Ojo, aquí viene el lado, la saca Diego Plaza. Vamos Santa Cruz, hay opción para liquidar el partido. Aquí la tiene y ahora viene la contra. Ya firme el Audax Italiano. Sigue con todo, avanzando Alvarado. Solo por la izquierda está el número 23. Decide cambiar de rumbo, se acomoda Hugo Herrera ahora y la tiene. Abre por la derecha, la va a buscar un hombre. Viene el centro, rebote. La tiene Hugo. Le queda Herrera, ya volvió todo Audax, pudo haber hecho algo mejor ahí Santa Cruz. Toca la Herrera, por amor de Dios, se complica, no te creo. Y ahora viene la contra, se complicó solo Herrera, viene Coelho, cuidado que por el medio pica Trojanski. Viene Coelho a ver qué hace, toca el medio, se lo pierde Audax. No fue bueno ese pase de Coelho al medio para Trojanski. Desperdicia una clara oportunidad Audax Italiano de marcar el gol del empate, y estas son las cosas que no queremos ver. O sea, Herrera tuvo opción para tocarle a un jugador libre de marca como Barrios, prefirió complicarse, y casi Audax aprovecha esa oportunidad y ese espacio que le regaló ahí el equipo de Dalto y Giovagnoli. Viene el despeje largo, me parece que se va de la cancha, si se va de la cancha, balón afuera del terreno de juego, se saque de costado para el equipo que viste de verde, que se empieza a desesperar la gente que se empieza a fastidiar con su equipo porque no consigue generar gran peligro. Viene el saque de costado, la saca Laudax, la devolución, el cabezazo, cuidado Plaza, la saca Jardí Cabero, la va a pelear el número 18 Herrera, no consigue ganar, hay falta o no, nada dice el árbitro, la tiene Centeno tocando por la izquierda con Rebollero, otra vez con Centeno, y ahora con Baduli, la tiene el 27, abre por la derecha, con Jiménez para el número 21, intentando subir la marca, a ver si lo hace, pasa tres dedos, para Jiménez otra vez al medio, Centeno, por la izquierda la pide Rebolledo, el pase va para él, a ver qué inventa el lateral, se la termina pinchando, pero igualmente le cae a un jugador audino, viene el centro, al área, sale Doboleta, muy seguro, muy bien Doboleta, que se queda con el balón sin ningún problema, sin ningún inconveniente, y Santa Cruz que lo sigue ganando, y juega rápido Doboleta, no hace tiempo, juega largo para área, pero no va a llegar, el balón se va a la cancha, saque de fondo para el equipo audino, juega rápido Pedro Garrido. Momentos de tensión en el Bicentenario de la Florida, Santa Cruz que está manteniendo el triunfo. Y el equipo, la hinchada audina que empieza a gritar cosas, se ve muy molesto. Como lo decíamos con Francisco, vive un mal momento el equipo de verde. Y se va a venir un próximo cambio en Audax. Pero ataca primero. La tiene por el medio. Centeno, no, era Coelho. Ahora sí, con Centeno. Abre por la izquierda. Rebolledo, a ver qué hace. Toca hacia atrás. Va a venir el centro, no, tocó por bajo para Federico Mateo, cuidado, toca al medio para Coelho, muy bien, como despeja Jardí Cabero, balón que se va de la cancha, saque de banda, abandona el número 20, Jiménez en Audax italiano, ya se ingreso 32, Brian Soto, este cambio por el equipo dirigido por Gustavo Lema, Francisco Navarro, desesperación total en el equipo de la región metropolitana.
1: Sí, claramente eso es un signo de desesperación, no le está resultando nada a Audax Italiano frente a Deportes Santa Cruz. Nervios claramente por el presente de que aumenta aún más este presente desastroso de Audax Italiano y que Santa Cruz le favorece definitivamente y que lo está ganando en el marcador.
3: La tiene el equipo audino y está jugando Baduli, el número 27 con Federico Mateos, aquí va el ex de Chile, el centro, cuidado, cabezazo, ¡oh! El arquero, quedó libre de marca ahí el número 11, Troyansky, pero no pudo direccionar bien ese balón, el saque largo, buscando a Barrio, ¡ay, ese pase quedó corto, lamentablemente, Diego Arias! Y aquí viene saliendo el equipo local, avanza Baduli, lindo partido de Bicentenario de la Florida, agarró buen ritmo. El toque de Mateo, la levanta al área y Doboleta se quedó con ese esférico y sigue sufriendo el Audax Italiano esta momentánea derrota. Que esperemos que por el bien de nuestro querido deporte Santa Cruz se mantenga nomás. Y juega Doboleta, el juego largo del portero, supera la mitad de la cancha buscando a Diego Arias, cabezazo para atrás, pero muy desmedido, se lamenta ahí Monreal, al menos la pudo sacar para su equipo. El saque de banda, se toma todo el tiempo del mundo ahí Alvarado al ir a buscar esa pelota. Algo va a hablar el juez principal con el árbitro asistente, no sé de qué se trate. Me parece que la barra del Audax, algo está pasando ahí, algo apuntan allá hacia la zona donde están los panos, el primer campeón Colonia, Audax Italiano ahí, los lienzos, algo está pasando porque veo que para allá apuntan. Sí, no sé si hay alguien haciendo algo, alguna rebeldía.
1: No, de aquí no vemos nada.
3: Y yo no veo nada fuera de lo normal. No, a lo mejor se están lanzando algo. Bueno, como estoy solito aquí, yo me mantengo lo más concentrado mirando el balón, la verdad. Viene el cambio en Santa Cruz, dos cambios. Va a entrar Diego Acevedo y abandona el autor del gol, Felipe Orellana, para los aplausos. Y abandona con la número 26 en el equipo de Santa Cruz, Cristóbal Moreno, e ingresa Benjamín Miranda con la 24. ¿Qué le parecen esos cambios, Pancho Navarro?
1: Bueno, sí, son cambios que
0: vienen a refrescar piernas, claro.
1: Vienen a refrescar piernas y que van a, bueno, darle un poquito más de energía al equipo. Y bueno, lo importante para nosotros de Deportes Santa Cruz es que permanezca con este marcador favorable.
3: Así es, saque de costado, juega Alvarado, despeja la defensa, le queda a Acevedo y le puede pegar al tiro, le pegó, pinceo ese remate, pero había un desvío, el arquero que evita el córner y juega rápido el portero y se viene el Audax a firmarse Santa Cruz. Ahí está el pase al medio con Mateo, lo traba muy bien en la marcación, estuvo ahí Diego, no, Diego Acevedo, sí, era Diego, pero era Acevedo. Jugando el número 14, Monreal, las pifias que caen. Ah, el autoparlante que empieza a advertir ahí a la barra del Audax italiano, que empiezan a comportarse mejor. La tiene Trojanski, el número 11 que avanza, tocando por bajo con el número 12, este es Centeno. Va Rebolledo, sigue con el balón, cuidado que se acomoda, le pegó, de boleta, la saca, insiste, el centro, Diego Plaza, se remate, iba con veneno, con un bote, la sacó así como con estilo voleibol. El portero Juan de Boleta, a estas alturas todo sirve mientras no quede el rebote ahí a un delantero del Audax. Va a insistir Monreal. El toque con Federico Mateos. Ahí está Trojanski. Se acomoda para la zurda. Se va a apoyar en Federico. Le llega el balón. Al ex U de Chile y ex Ñublense. Sigue Mateos. Buen pase, pero intercepta de manera notable. Diego Plaza la saque con qué lujito. Hardy Cavero. Por favor, Hardy, qué calidad. Cómo ha subido el nivel en estos últimos partidos desde que llegó Dalcio Giovagnoli. Eso explica que sí se ha visto reflejada la mano de Giovagnoli en el equipo. Y ojo que se equivoca Audax. Y la va teniendo Nicolás Barrios. Y se viene Diego Arias tocando con Tati. Y este con Acevedo. Ataca Santa Cruz en el centro de Acevedo y rebote. Y les cuento que varias veces Barrios va solo por la izquierda. Pero no lo ven los muchachos. Quedan justo de espalda por ese sector. Pinto no se la dio en un momento y ahora Diego Arias tampoco y Herrera tampoco, o sea, ya son como tres veces que Barrios picaba solo por el costado izquierdo, pero no lo han divisado porque perfectamente podría haber liquidado ya este encuentro y también tuvo su chance que pegó en el palo. Viene Tati, el centro, ahí va el despeje de Monreal, la saca como puede Trojanski, pero le queda a Diego Plaza, el pase al medio para Herrera, a ver qué hace Hugo, le puede pegar, ahora sí abre para Barrio, se acomoda para allá, para acá, hace un enganche, le pegó a colocar rebote, le queda entre sus pies a Nicolás, tiene que acompañarlo ahí alguien, ¿quién lo hace? Sigue, nadie lo apoya, tiene que ir ahí a apoyarlo, logró pasar, ¿de qué manera? ¡Qué lujito ahí, lo traba! No hay nada, dice el árbitro, no hay nada, reclamaba penal. La hinchada y el equipo de Santa Cruz arriba muy bien, como despeja Gino Lucema, la viene sacando el Audax italiano. Pasa lento el minutaje, tenemos 86 minutos de partido, hay nervios ya en los corazones santacruzanos. El envío largo, arriba Coelho, el balón que se va a la cancha, la tiene que dejar, tiene que dejar que salga nomás ese balón de boleta y lo hace muy bien. Fuera de la cancha, saque de arco, que le corresponde a Santa Cruz. ¿Y cómo son esos nervios allá en el estudio, muchachos?
1: Estamos nerviosos, pero también ansiosos por ver que Santa Cruz gane este partido. Sebastián, decir también que Juan de Boleta es una carta de garantía en el arco de Deportes Santa Cruz.
3: Sí, la verdad es que ha estado jugando muy bien. Si bien es cierto, no ha tenido que esforzarse mucho, así una tapada que ha requerido mucho esfuerzo. Sí se ha visto muy seguro a la hora de cortar centros. Bueno, también tuvo un remate complicado, pero más allá de eso ha tenido muy buen corte de centro y eso es importante para un portero porque no es fácil en estos centros envenenados que sirve el Audax, sobre todo. ¡Ay, no! De aquí se equivoca el Audax. O sea, Santa Cruz, se viene Baduli. De los nervios me hacen decir cualquier cosa. Cuidado, el centro para el Royans, que el despeje quedó picando ese balón. Tiene a solo en el medio a Mateos, el centro, tienen que sacarla, espectacular. Tremenda la forma en que la saca Santa Cruz. Y va a insistir, no pudo quitarle el balón Piña ahí a Aria, que hay falta ahí, roja para Piña. Tarjeta roja para Daniel Piña, fue con la plancha, lamentablemente no tengo repetición como para asegurar lo que acabo de ver a primera vista, pero a mí me pareció una plancha evidente sobre el jugador santacruzano y se va expulsado de forma directa. O sea, no tenía amarilla, roja directa nomás para el defensa de Audax y esto se le sigue complicando más a Audax y esto obviamente, por lógica, le favorece a Deportes Santa Cruz que cada vez se ve más cerca de poder ganar este importante partido de Copa Chile, fecha 3 de esta competición de nuestro querido fútbol chileno.
1: Sebastián, más o menos, por favor, describa la jugada que le cometen tarjeta roja al jugador santacruzano, o sea, perdón, al jugador de Audax Italiano, y que claramente le llegó fuerte a un jugador de Deportes Santa Cruz.
3: Fue una disputa de balón ahí, en la que el jugador audino le ganaba la posesión ahí a Diego Arias. Al piso fue el futbolista de Deportes Santa Cruz, y al quitar ese balón, al querer recuperarla ahí Piña, le pega un planchazo con todo al jugador de Deportes Santa Cruz, a Acevedo, al número 8, yeah. Y se va a la ducha nomás el defensa del equipo audino. La verdad, a primera vista se vio muy fuerte esa entrada.
1: Ahí claramente le favorece a Deportes Santa Cruz esta tarjeta roja a Piña, al jugador Piña de Audax Italiano. Esperemos que se siga manteniendo esta superioridad en el marcador y también en el juego de Deportes Santa Cruz.
3: Sí, efectivamente, pero a no relajarse, muchachos, que queda mucho. Ya estamos a 10 segundos de conocer cuántos minutos más se van a adicionar. ¿Cuánto será? ¿Unos 5, unos 6? ¿Quién sabe? Lo que le va a quedar a Audax para intentar buscar el empate o podría liquidarlo Santa Cruz. 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Viene el centro, despeje defensivo, el balón que se va de la cancha y córner. Córner para el equipo audino número
0: 9. 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
3: Muchachos, les informo que se adicionan 7 minutos. 7 minutos de sufrimiento. Viene el centro, cuidado, el despeje, quedó picando ese esférico. Viene el remate de sobrepique que se va ancho, antísimo, se va ese balón afuera nomás. Saque de arco para el equipo de la sexta región del país, que lo está ganando por 1-0. Muy bien en el partido Santa Cruz, no se achicó, como tampoco lo hizo el plantel de 2024, y nuevamente lo está ganando Santa Cruz a este importante equipo de la primera división de nuestro fútbol chileno. Va a sacar dos boletas. Viene el saque largo de Juan. Arriba va a buscar Diego Arias. Va a saltar, pero no va a alcanzar a llegar. La despeja Monreal. La saca Mateo. Fuera de la cancha. Saque de banda para Santa Cruz. Hay que iniciar este partido, muchachos. Nunca hay que relajarse, por mucho que haya un hombre más en cancha, menos contra un equipo con la historia que tiene Audax. Viene el saque de banda. Arriba salta. Para ganar la Rebolledo, le queda Santa Cruz y viene Arias. Y está picando solo en el medio un santacruzano. Diego Arias se cayó, no te puedo creer. Podía levantar el centro y se resbala. Diego Arias se pierde una oportunidad Santa Cruz para liquidar el partido y sale el Audax. Intenta pasar Federico Mateo, con qué calidad logró pasar. Le da un pase a Trojanski. Abre por la derecha. El toque hacia el área, muy bien, muy bien. Ahí Alvarado, está Barrios, pone Herrera, hace un enganche, falta sobre Alvarado, pero muy a destiempo. Realmente eso ya fue mala leche de Federico Mateo y algo le grita. Sí, no, fue para Trojanski la tarjeta amarilla finalmente. Es que fue muy a destiempo la entrada del delantero audino. El tiro libre y empieza ahí obviamente a quemar segundos el equipo santacruzano. Estamos contentos, Francisco, por el momento, se acerca el triunfo. Porque uno puede decir contento por el triunfo, no, todavía no, porque todavía no termina el partido, claro. Pero sí contento por la garra que puso el equipo.
1: Sí, claramente la energía, lo que se destaca en Deportes Santa Cruz. Bueno, y ahora nos están destacando los errores, se está destacando el triunfo que está dando que hablar a toda la hinchada de Deportes Santa Cruz. Este triunfo que favorece totalmente a Deportes Santa Cruz en este campeonato de Copa Chile.
3: Mano a mano y está Acevedo de enganche, no te puedo creer. Tenía que reventar el arco de zurda, pero se quiso acomodar para sus piernas, la salvó Lauda. Pudo ser la lápida del partido. Hay córner igualmente para Santa Cruz. Número
0: 5. 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
3: Va a haber tiro de esquina. Saludos para toda la hinchada de Deportes Santa Cruz y para nuestra familia también, que nos está ahí apoyando para esta gran transmisión de la Radio Santa Cruz 94.3. Tiene el centro, arriba y el cabezazo. ¡Oh, no, no! arquero notable y juega rápido, y la hinchada del Audax que se desespera, la tiene el equipo audino, y está Baduli, el cambio de frente, le va a llegar, no, desmedido, sin ideas, Audax italiano, el balón que se le va, y Lema ahí que le quiere pasar el balón a Nicolás Barri, bueno, como que le dice con la mirada, no te pesco, se la dejo a mi lateral izquierdo que es Alvarado para que se haga cargo de este saque de mano. Va a jugar Alvarado, viene el saque de costado, arriba el despeje del número 35, aquí lo va a buscar Mateo, anticipó a dos hombres y viene Auda, lo toman de la camiseta, no hay nada, falta, sí, clarísima la infracción de Diego Plaza sobre Brian Soto, a ver, tiro libre, va todo el Auda, no, es más atrás, no te pases, delito Soto, es más atrás ese servicio. Era más atrás árbitro, pero bueno, va a haber tiro libre para el equipo audino, hay mucho sufrimiento. Viene Mateos, el centro al área, despeje de área. Va a insistir con Centeno, queda muy poco para que termine este partido, damas y caballeros. Lo está ganando Santa Cruz por 1-0 con el gol de Orellana. Va el portero, envío al área, cuidado, de pivoteo, queda ese balón picando, tiene que sacarla ahí Barrios, pero toca hacia atrás muy bien ahí el jugador Coelho con Rebolledo, ahí está para Mateo, la pierde, viene el contragolpe de Santa Cruz, muy largo ese balón, va al piso, un hombre audino, el control ahí muy malo de Barrios, pero no pudo tocar ese balón ahí, el jugador chavetano la pierde, saque de banda para Santa Cruz. Mirando el reloj el árbitro, va a ser efectivo este saque de costado. Hardy Cabero la quiere sacar lo más lejos posible del arco. Hardy Cabero, el saque de costado, arriba Arias, balón que se va de la cancha. No fue muy bueno ese saque y lo marcaron muy bien a Diego Arias. Queda muy poco, qué sufrimiento, muchachos. Habrá gente que perderá apuestas por este partido, pero también habrá gente alegre por este triunfo santacruzano. Pero ojo que no termina el saque de banda, falta en ataque. Falta en ataque, damas y caballeros, y va a haber tiro libre para Santa Cruz. ¿Cuándo pide la pelotita, árbitro? Se queda muy poco para que termine. Francisco, no doy más de los nervios, ¿no quisiera relatar a usted?
1: Tengo mala visual de acá, señor. Estamos también nerviosos por este triunfo momentáneo. Ya faltan pocos minutos para que marque el final de este encuentro el árbitro. Esperemos que termine positivamente para Deportes Santa Cruz. No sabemos nada todavía, no auguremos nada porque todo puede pasar en la cancha.
3: Saque largo de Doboleta, arriba Arias, el pivoteo, aquí le queda Santa Cruz, Herrera con el balón, la aguanta, no consiguió pasar, pero igualmente le cae a Miranda. ¿Para dónde Miranda? La tiró muy lejos el Benja Miranda, le deja un balón más a Audax, está furibunda la hinchada de Audax italiano. Ahí está tocando ese esférico, el número 14, Monreal, envío largo, el despeje defensivo, le va a quedar al equipo de Audax con Federico Mateos, el saque largo, tiene que despejar la Jardín Cabero, no la dejó botar, cuidado, que le queda a Coelho, queda muy poco, va a levantar el centro, no lo hace, decide apoyarse atrás con Raimundo Rebolledo, el toque al medio, con Mateo, Mateo reparte por el sector izquierdo, cambio de banda, el centro, una de las últimas, arriba, bien despejado por Diego Plaza, insiste Auda, le queda a Mateo, la pierde, le engancha para allá y para acá, toca la Herrera, el envío largo, no era ahí el pase, ahora sí la puede recuperar Santa Cruz, pero justo le llega el audino, señoras y señores, terminó el partido aquí en el Bicentenario de la Florida, y ganó Deportes Santa Cruz de manera increíble, de manera milagrosa, pero con mérito. ¡Qué juego muy bueno de Deportes Santa Cruz! ¡Qué con merecimiento se impone ante el equipo audino con gol de Felipe Orellana! Y la gente que se molesta, yo agradezco estar aquí bien protegido en la caseta. Señoras y señores, siendo por Audax Italiano, un equipo de primera división, uno para Deportes Santa Cruz, el penúltimo de la Liga de Ascenso, con el gol de Felipe Orellana, nos vamos contentos de retorno a la sexta región.
0: 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Deportes Santa Cruz logra un nuevo triunfo en Copa Chile de visita ante un equipo de la División de Oro del fútbol chileno. 3 puntos que anota Deportes Santa Cruz en esta fase de grupos y usted lo escuchó a través de Radio Santa Cruz FM y a través de nuestras plataformas digitales. Nos vamos rápidamente, tanda comercial y estamos de vuelta con todo el análisis y conferencia de prensa a través de Radio Santa Cruz FM.
2: Fin al encuentro. Este fue el relato de Sebastián Galás en Solo Deportes de la Radio Santa Cruz. Hacemos una pausa al juego. En Solo Deportes vamos a una pausa comercial y ya estamos de vuelta. 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
1: Seguimos a través de la 94.3 Radio Santa Cruz FM y a través de nuestras plataformas digitales. Recuerde que estamos en la web www.santacruzfm.cl y a través del tablón virtual de YouTube y de Facebook Live, en donde usted nos podrá comentar, escribir y ser parte de nuestro equipo, entregándonos su opinión, su comentario con respecto a lo que fue este 1-0 de visita en Copa Chile que obtiene Deportes Santa Cruz, nuevamente ganándole a uno de los grandes del fútbol chileno, como es Audax Italiano, don Francisco Navarro.
2: Así es, Rafael, un triunfo más para Deportes Santa Cruz, que inclina la estadística de los partidos ganados de Deportes Santa Cruz. En total serían 13 partidos de enfrentamiento entre Audax Italiano, 7 partidos ganados por Audax Italiano, 4 partidos ganados por Deportes Santa Cruz y 2 empates. Una estadística que va mejorando favorablemente a Deportes Santa Cruz. Esta fue la ocasión en que Deportes Santa Cruz equilibra un poco más la balanza hacia Deportes Santa Cruz. Un triunfo importante, un partido que se desarrolló en el Estadio Bicentenario de la Florida, que dejó un marcador favorable de Deportes Santa Cruz, 0 para Audax Italiano, 1 para Deportes Santa Cruz. Un partido que, por supuesto, a la hinchada de Audax Italiano no le gustó para nada, lo expresaron en las gradas, en los hinchas que estaban ahí apoyando al Audax Italiano. Los hinchas de Deportes Santa Cruz se devuelven a la región de O'Higgins totalmente contentos con este marcador favorable. El siguiente partido de Deportes Santa Cruz es frente a Palestino, acá en calidad de local, en el estadio Joaquín Muñoz García, a las 6 de la tarde, me parece, estábamos viendo este partido que se efectuará acá en el Joaquín Muñoz García. Y que, por supuesto, vamos todos los hinchas invitados totalmente. A las 5 de la tarde es el partido, el día sábado. Y invitamos a toda la hinchada de Deportes Santa Cruz a alentar a Deportes Santa Cruz, a este equipo que nos está dejando contentos a todos en este partido que fue a disputar a la capital de Chile, Rafael Vázquez. Se viene ya la conferencia de prensa, esperemos tener palabras de Dalcho Giovagnoli, de lo que fue este partido, de los jugadores de Deportes Santa Cruz, para ir cerrando este capítulo de Copa Chile.
1: Efectivamente, Francisco, estamos a la espera de las declaraciones del técnico de Deportes de Santa Cruz, Dalcho Giovagnoli, en donde vamos a esperar cuál fue su visión, claro, cómo observó el partido, para que nos cuente de qué manera realizó los cambios, cuáles son los objetivos que se fijó para esta Copa Chile, cómo se está preparando para la segunda rueda.
2: La segunda rueda, así que
1: es lo que nos importa.
2: Que tiene claro ya los refuerzos que esperemos

0: tenga Deportes Santa Cruz para ir mejorando en el campeonato que más nos importa, que es el campeonato de ascenso. Claramente al técnico y a toda la hinchada de Deportes Santa Cruz se nos tiene expectante todo lo que será esta segunda rueda del campeonato de ascenso, pero también nos deja contento y nos preparamos también para el siguiente partido de Deportes Santa Cruz en el estadio Joaquín Muñoz García, donde hacemos la invitación a todos los hinchas a participar, a asistir al estadio, porque ya tenemos que volver al estadio.
1: Ya, pero la pregunta importante, sí, Francisco, yo te lo menciono al tiro, para nuestros hinchas que están ahí en la sintonía, para los que nos están escuchando. ¿Qué significa este triunfo? ¿Qué significa este partido para Deportes Santa Cruz? ¿Y de qué manera afecta también la construcción de la segunda rueda para el campeonato?
0: Para este partido ya es un triunfo, es un logro más de Deportes Santa Cruz. Nos está dejando contentos porque creo que se probó nuevas piezas Dalcho Giovagnoli. Vemos reflejado lo que probablemente se está haciendo con el equipo. Dalcho está, creo, buscando variantes. Esas variantes resultaron. ¿Y en qué afecta al club? Yo creo que son partidos jugados, tanto en lo deportivo también como para lo estimular a la hinchada de Deportes Santa Cruz, que sí, Deportes Santa Cruz, la dirigencia técnica está buscando alternativas, está trabajando de buena manera, y lo que está reflejando en este partido de triunfo de Deportes Santa Cruz. Nos toca enfrentar a Palestino, un rival durísimo también de la primera división, que está en la quinta posición, a diferencia de Audax Italiano, que está en la decimotercera posición con 16 puntos, que está peleando ya la parte baja de la tabla, a diferencia de Audax Italiano, que está en la quinta posición con 24 puntos, igualados también a Coquimbo Unido y Universidad de Chile. Así que nos toca el siguiente partido durísimo con Palestino, así que hay que estar más unidos que nunca la hinchada, todo lo que es los hinchas de Deportes Santa Cruz. Así que así yo creo que hay que hacer una invitación para que el fútbol sea un espectáculo y Deportes Santa Cruz esté también en esa misma línea, enfrentando a los equipos de la primera división del fútbol chileno.
1: Efectivamente, Francisco, este es un triunfo importante también, en donde se mantiene invicto en Copa Chile. Esto también le entrega un nuevo espíritu, le entrega un aire, un tanque de oxígeno, una esperanza, una psicología positiva también a los muchachos, en donde posiblemente poder entrar con el pie derecho para esta segunda rueda, porque lo importante para mí, claro, queremos ver jugar a Deportes de Santa Cruz. Copa Chile es un campeonato importante, pero la verdad es que a nosotros lo que nos importa es el campeonato CAEXUN,
0: el de ascenso.
1: Liga Ascenso. El que nos importa, el que nos tiene preocupado, y Deportes de Santa Cruz en esta primera rueda no mostró muy buenas credenciales, dos partidos simplemente ganados de 15. Sí. O sea, la verdad es que esperemos que esta segunda rueda pueda ser mejor, y por supuesto que esto permita darle un mayor mecanismo al equipo, que le pueda entregar una mayor afinidad también entre el plantel y el cuerpo técnico. O sea, la verdad es que eso es lo que esperamos. Nos vamos al tablón virtual, Francisco, porque ya está junto a nosotros Leonardo Tobar. Dice, vamos Santa Cruz. Max Yarza Andrade dice, bien Santa Cruz. Vamos que se puede ganar, siempre es bueno para esperar el otro partido. César Saavedra, vamos que se puede. Ricardo Quiroz Quevedo dice, grande Deportes Santa Cruz, excelente triunfo con la nueva piel. Seguimos invictos en Copa Chile. César Saavedra dice, así me gusta, paso a paso. Son los comentarios que tenemos hasta el momento en nuestro tablón virtual de YouTube y de Facebook Live, para que usted también se pueda conectar junto a nosotros y, por supuesto, darnos su opinión, darnos su mirada. ¿Cómo ve también este Deportes Santa Cruz? Hay que ver los refuerzos, de qué manera el Deportes Santa Cruz va a reforzar cada una de sus líneas.
0: Preguntarse que los hinchas ven los cambios de Dalcho Giovagnoli, además de los triunfos que hemos tenido ya. Creo que ya demuestra algo con estos triunfos.
1: Preguntemos de inmediato. A ver, exacto, usted, amigo mío que está en su casa, que está ahí escuchando el partido, que nos está sintonizando, ¿ve la mano de Dalcho Giovagnoli en el cuadro local? ¿Ve plasmada la idea de juego, la idiosincrasia del técnico puesta? Porque también recordemos que Deportes Santa Cruz ha pasado por un proceso importante. Tres técnicos.
0: Sí, claro.
1: John Armijo, hasta la fecha número 6. después Garrido hasta la fecha número 10, 11 si no me equivoco, y posteriormente viene Dalcho Giovanoli a tomar el mando del plantel y viene a plasmar también su modo de juego, pero también el plantel esto también desorienta un poco, los muchachos también han tenido tres voces de mando distintas en pocos partidos.
0: Sí, claramente, a ver, yo creo que la mano de Dalcho Giovanoli, yo creo que no va por la estructura de juego, en la forma de jugar, creo que va más, yo creo que está reforzando las líneas, trabajando más las líneas de juegos más débiles de Deportes Santa Cruz. Estamos viendo que cada vez menos está cometiendo menos errores la defensa de Deportes Santa Cruz. En la parte ofensiva, Deportes Santa Cruz a lo mejor está trabajando más la definición, está buscando más arco. Creo que por ahí va la mano. Yo creo que si en algún momento llegamos a cambiar la forma de juego, tendría que Dalcho Giovanoli buscar alternativas fuera de los refuerzos.
1: Ahí
0: buscar...
1: nos responden al tiro, nos responden de inmediato a través de las redes sociales, en donde César Campos dice, con respecto a la pregunta que yo dejé planteada, que si claro, se ve plasmada el estilo de juego de Dalcho Giovanoli en el plantel, y dice nuestro amigo César Saavedra, dice, yo creo que sí, y eso se refleja con los resultados. O sea, eso claro, quiere decir con el último triunfo de frente a Rangers y este triunfo con...
0: Claramente, ahí estamos hablando de resultados, pero no en forma de juego. Los resultados están cambiando, por lo cual yo creo que la forma de juego de Deportes Santa Cruz, a lo mejor está Dalcho trabajando más la... los puntos débiles de Deportes Santa Cruz, no cambiando la forma, sino que cambiando la forma, la mentalidad, a lo mejor la forma de juego en que más o menos
1: los errores de la parte trasera.
0: La parte trasera, que es la que donde marcaba más la diferencia de Deportes Santa Cruz, pero y a la vez también se están marcando los resultados de Deportes Santa Cruz. Le cuento, Rafael, que
1: importante está análisis jugando... también, Francisco, mientras estamos a la espera de Sebastián Galás, que claro, está ahí. O sea, este análisis que realizamos nosotros a esta hora de la noche es importante. Dice Juan Parragués también, ahí nos está escribiendo, dice que se está notando, dice. Se está notando...
0: El resultado.
1: Claro, los resultados, pero tampoco ha sido un resultado tan maravilloso, tan espectacular. O sea, frente a Rangers de Talca...
0: Está buscando efectividad más que resultados abultados.
1: Que Rangers de Talca en la primera rueda perdió 12 partidos y empató 3. Sí. O sea, Deportes Santa Cruz le ganó 1-0 allá, no fue tampoco, o sea, como... O sea, era lo mínimo que se podía esperar. Y el día de hoy ganó 1-0. Tampoco está...
0: Bueno, y también hay que considerar que también está Audax Italiano en la parte ya baja, la decimotercera posición. Vamos a ver cómo juega.
1: Todo va de la mano, dice nuestro amigo César Campos. Sí. César Saavedra.
0: Vamos, vamos, vamos.
1: Sebastián Galás, adelante.
0: Sebastián.
2: Ya.
1: Ahí estamos a la espera de la conferencia de prensa de Dalcho Giovanoli junto a Sebastián Galás, que se encuentra ahí en las dependencias del Bicentenario de la Florida.
0: Conferencia, sí, estamos escuchando muy bajito. Esperamos que Sebastián Galás se ubique de buena manera con las personas que están en conferencia de prensa. Sebastián, esperamos conectarnos con Sebastián para que nos aclare, nos... diga en qué lugar está del estadio, con quiénes se encuentra en conferencia de prensa. Estamos a la espera de que Sebastián Galás nos...
1: Hay que llamarlo por teléfono, Miño. Llamémoslo por teléfono mejor a Sebastián. Si no se puede conectar por a través de internet, ya lo llamamos por teléfono para poder tener esas declaraciones. Esa Savera dice, recuerden que todo se mide por los partidos ganados. Claro, esa es una visión resultadista.
0: Sí.
1: Ya, vamos, Sebastián.
0: Ahora sí.
2: Sí, la verdad es que la conectividad está un poco compleja por acá, por estos lados. No sé qué pasa, pero aquí nos encontramos.
1: Ya, ¿y cómo estamos para la entrevista, para la conferencia?
2: Estamos esperando.
1: Está la espera. ¿Cómo están los ánimos? ¿Cómo se ve ahí tras bambalinas? Sebastián, cuéntanos un poquito en detalle qué es lo que se vive en el Bicentenario de la Florida.
2: Aquí, ¿por dónde, Vicente? Ya.
0: Estamos esperando a Sebastián, está con el...
1: No, que le ponga nomás, si ahí el hombre, ¿sí?, está preguntando, sí.
2: Lo que pasa es que desconozco este estadio y me dieron una información errónea de la zona donde va a ser la conferencia, entonces ahora me están corrigiendo la información.
0: Son bromistas, ya,
1: lo itálico. Claro.
2: Permiso.
1: Ahí pase nomás, adelante.
0: Adelante, tiene el permiso de nuestro
2: jefe. Tengo que sonreír bonito para que me dejen pasar.
1: Rafael Vázquez lo envió.
0: No, este cierra ojito nomás, hace ojito
1: no, y le da la. Usted el galán. Usted el galán.
2: Aquí nos encontramos en conferencia de prensa del estratega Dalcho Giovanoli.
1: Ok. Cerquita el teléfono, Sebastián, por favor.
2: Voy para allá.
0: Más cerca.
3: Y creo que está siendo fuerte. Sabe discernir, yo creo que este es el término, sabe discernir muy bien cuando el equipo tiene que ser táctico, cuando tiene que jugar, pragmático también, cuando tenemos que jugar segundo balón, como hicimos hoy en muchos pasajes. Entonces creo que eso se va nutriendo, se va armando. Por momentos un buen funcionamiento y bueno, creo que el partido se ganó, me dio la sensación de que se ganó con cierta claridad. Tuvimos tal vez alguna otra opción, realmente bueno, no se pudo concretar, pero esto da energía, da fuerza para seguir trabajando. ¿Cuál es el ánimo del equipo? Siento que no se está viendo mal pasar en la liga de ascenso, pero si este calendario puede ser algo difícil para el equipo pensando ya los próximos compromisos.
4: Sí, a ver, nosotros lo que queremos hacer es dar un salto de calidad desde el rendimiento individual. Por eso hoy hubo rotación también, por eso hoy hubo gente, fijamos una línea defensiva junto con el arquero, con Doboleta, como lo que decimos nosotros, ¿no? Por ahí la defensa y más los marcadores, los dos centrales con el arquero, cuando empiezan a consolidarse esa línea y esos dos centrales sumando al arquero, pasa a ser un poco el tendón de Aquiles del equipo, ¿no? Creo que hoy, y ya los partidos anteriores, bueno, no, nos pasó con Copiapó, nos pasó también con Antofagasta, con Rayer también, cuando se va consolidando esa línea junto con el arquero, evidentemente da tranquilidad y como se dice, respira el equipo, ¿no? Tiene otro sustento, tiene otra base, así que eso realmente yo creo que se fue dando en todos los partidos, y esperemos que sigamos por esa senda.
5: Acá andarte, buenas noches, con la radio, saludos. En el segundo tiempo, cuando convirtieron en gol, el Audax Italiano, con una cuestión lógica, iba a ir en procura del empate. Se le iba a ir encima, le iba a ir después hacia adelante. ¿Sí? Incluso de la banca, metió mano a la banca con la cuestión de área, la cuestión de Barrios, también Acevedo, entre otros. ¿Usted quiso defenderse con el balón dominado?
6: Me pregunta si el estratega santagruzano quiso protegerse con el balón dominado o resguardarse en defensa para mantener el resultado.
4: Por ahí nosotros se viene dando esto, ¿no? De que por momentos el equipo, cuando tiene que ser táctico, es táctico, cuando tiene que tener que funcionar, que tener buena circulación, lo es. Y lo que dije antes también, ¿no? Cuando tiene que ser pragmático, lo es. Yo creo que ahí, con esa conjunción de aspectos, creo que podemos llegar a ir manejando un equilibrio como se manejó hoy, tratar de manejar el partido, si bien tuvimos algunos sofocones. Pero bueno, también creo que el equipo, el rival, obviamente, individualmente, hay una diferencia, por algo viene jugando todo lo que es la parte de, por eso le tocó Sudamericana, por eso el equipo está donde está en lo que es Primera División, pero me parece que nosotros con esas estrategias y con esas variantes pudimos compensar, bueno, y obviamente sacar un buen resultado.
7: Hola, profesor. Bueno, el medio campo entre Plaza y Orellana.
6: Pregunta sobre el medio campo de Santa Cruz, Chico Plaza y Orellana.
7: Ya después desarticularon todo el medio campo de la
4: Universidad,
7: no lo hicieron jugar.
4: ¿Cómo
7: se preparó la semana
4: de
7: ese sistema táctico ahí en el
4: mismo? Bueno, a ver, tomando las precauciones, precauciones necesarias como para poder contrarrestar, pero también el equipo y ellos dos jugaron, que es importante, ¿no? Que por ahí no solamente nos defendimos a través de lo táctico con las recuperaciones y no con el balón también, y eso evidentemente dosifica. A ver, en el entretiempo se charló porque tuvimos un equipo donde un rival, perdón, donde presionó muy alto, y después a medida que nosotros nos fuimos agarrándole la mano al partido y nos fuimos consolidando, empezó a retroceder el rival y creo que ahí fue el acrecentamiento nuestro, donde más allá de las recuperaciones, también a la hora de jugar, la pelota circuló de banda a banda, tuvimos un buen funcionamiento. Yo creo que ahí hay un mix en cuanto a todo lo que es la parte táctica, a la hora de recuperar por los volantes internos y obviamente y por el resto del equipo, y a la hora de juego también.
7: Profesor, buenas noches, Gerardo Morente. Me gustaría darle una vuelta a la página y conversar sobre lo que esto que ha podido analizar jugadores de Mariana, que han empezado de buena manera, Moreno, jugadores dentro del campo y de manera externa también se están trabajando en los tres refuerzos que hemos conversado en oportunidades.
4: Sí, yo creo que esta próxima semana se puede llegar a dar las alternativas. Todavía no está hablado, no está definido, digamos que pase este partido. Honestamente queríamos terminar de evaluar en la posición de marcador central a Gino, a Chema, quedamos muy conformes, y bueno, y pasa un poco por ahí.
7: ¿El interna ha podido observar algún nombre de los que no venían ahí?
6: La pregunta sobre los refuerzos a Deportes Santa Cruz y sobre los jóvenes que no vienen sumando minutos.
4: Bueno, hoy hicimos ciertas rotaciones y bueno, queremos eso, ¿no? Tratar de dar las posibilidades, seguir rotando y terminar de evaluar lo que realmente nos hace falta, y darle la posibilidad también a los que no han competido mucho. Hoy creo que en líneas generales se ha hecho un partido, tanto la gente que viene alternando y la que no mucho, la que viene jugando poco, estuvo a la altura y quedó demostrado, así que eso evidentemente por ahí a nosotros, a la hora de decidir o definir un refuerzo, lo que decíamos un poco, realmente tiene que ser refuerzo, no tiene que ser una incorporación.
6: Sebastián Galán, de Radio Santa Cruz, felicidades por el triunfo, profesor. ¿Cree usted que el resultado pudo haber sido un poquito más abultado a favor de Santa Cruz? ¿Se creó situaciones? ¿Considera usted que le falta un poquito de efectividad para poner la lápida en el resultado para no terminar sufriendo probablemente los últimos minutos?
4: Sí, yo creo que lo que dije un poco en el desarrollo de la conferencia. Nos dejó la sensación de que podíamos haber definido el resultado mucho tiempo antes, tuvimos ahí algunas opciones, la de Nico Barrios, algunas ahí media distancia que no se terminaron de conformar, la de Diego Acevedo, o sea, tuvimos ahí varias opciones, pero más allá de eso creo que es bueno cuando las opciones se generan, es bueno cuando las posibilidades existen, y bueno, eso quiere decir que el equipo va en alza, más que el equipo del grupo, porque hoy hubo rotación también, va en alza, se va consolidando, y bueno, y eso bueno, deja entrever de que vamos por una línea de ascenso, y eso queremos tratar de consolidar en estos partidos para, bueno, obviamente, para no sufrir después en el campeonato realmente que nos corresponde, que es el de la B, donde nosotros todavía no estamos, o sea, estamos queriendo salir, pero nos falta mucho todavía para poder consolidar.
6: Imagino que ahí todavía hay ilusión de probablemente acercarse a los puestos de liguilla en la segunda rueda.
4: Yo creo que no, en este juego lo peor que hay es generar falsa expectativa. Lo primero que tenemos que tratar de hacer es sumar puntos, salir de esta zona donde estamos, que no es lo mejor. Y bueno, y en base a eso, ir creciendo, sumando puntos. Y a medida que el equipo se va a ir consolidando, creo que se va, después se van fijando un poco los objetivos.
8: Bueno, muchísimas gracias. El tema de los lesionados,
6: le pregunto sobre los lesionados en el equipo de Deportes Perú, jugadores importantes que están ausentes, como Flores y Camilo.
4: Evidentemente son bajas muy, muy importantes. Se resiente, porque bueno, Alcema tuvo que jugar en la parte central, pero creo que con lo que se viene haciendo, con lo que se viene realizando, el recambio, el que entra en una posición o en una función u otra, lo viene haciendo muy bien, adaptándose. Y bueno, creo que cuando tengamos el grupo ya consolidado, el grupo, digamos, prácticamente bien trabajado, porque hay lesiones que ya vienen de varios meses y no se ha trabajado, por ejemplo, tácticamente con muchos de ellos no se ha trabajado. Cuando se pueda llegar a reunir todos y hacer, bueno, y especificar sobre los trabajos tácticos, sobre los trabajos a nivel futbolístico, creo que vamos a dar también un salto de calidad en eso, porque vamos a tratar de emparejar los que ya vienen trabajando con los que vienen saliendo de las lesiones.
6: Esa fue la conferencia de prensa, el estratega santacruzano Dalcio Giovagnoli.
1: Ahí estábamos entonces con la conferencia de prensa del estratega santacruzano Dalcio Giovagnoli, que estuvo refiriéndose a lo que fue también este triunfo 1-0 en favor de Deportes Santa Cruz, Francisco Navarro.
0: Así es, Rafael, ahí estaban las impresiones del técnico santacruzano, que por supuesto fueron positivas por este partido. La pregunta de Sebastián claramente era justa, ya que como bien decía Sebastián en su pregunta, pudo haber liquidado anteriormente el partido
1: y no terminar sufriendo
0: como generalmente le pasa a Deportes Santa Cruz.
1: Efectivamente, se viene nuevamente fecha Copa Chile, sí, la señor. Próxima, para que la analicemos de inmediato cuando es, para que invitemos a la gente también a estar junto a nosotros.
0: Así es, Rafael, el próximo partido de Deportes Santa Cruz es el 20 de junio a las... es el 27 de junio a las 5 de la tarde en el Estadio Joaquín Muñoz García. Deportes Santa Cruz enfrenta a Palestino. Un partido importante, Sebastián, Rafael. ¿Sí?
1: Se va ahí todavía, está el Seba ahí, parece.
0: Está ahí.
6: Sí, estoy todavía. Sí, un partido muy importante contra Palestino, un rival no menor que, a diferencia de Audax, ha sido un buen presente en la competición. Y bueno, esperemos que se obtenga un valioso resultado, que probablemente con un empate Santa Cruz ya tenga prácticamente la clasificación hecha a la siguiente ronda.
0: Así es, Palestino se encuentra en la quinta posición del campeonato del fútbol de la Liga de Primera División, a diferencia de Audax Italiano, que está en la 13ª posición. Así que hay diferencias en en estos equipos que enfrenta a Deportes Santa Cruz. Se enfrentará en calidad de local, que es un plus adicional para Deportes Santa Cruz. Así que sigo insistiendo en la invitación al público, a los hinchas de Deportes Santa Cruz, a alentar a Deportes Santa Cruz en calidad de local.
1: Efectivamente, a seguir disfrutando del fútbol nacional, y esto por supuesto le da un golpe anímico, le ayuda a la psicología, le ayuda claro. también en tener un optimismo mayor también para enfrentar esta segunda rueda, y por supuesto a seguir dándole confianza también a la hincha. Así que tremendo triunfo el del día de hoy para Deportes Santa Cruz. Sebastián, nos vamos despidiendo.
9: Ya, espera, Rafael, tengo aquí un jugador Santa Cruz, ¿es posible?
1: No, sí, por supuesto, vámonos.
9: Cristóbal Moreno está junto aquí conmigo. ¿Qué tal? ¿Cómo es ese, cómo está la cuestión anímica luego de este importante triunfo contra un rival de primera división, contra Audax Italiano?
10: Creo que venimos en alza anímicamente y futbolísticamente desde el partido con Rangers, y estamos contentos.
9: ¿Qué se espera para la próxima jornada? Toca Palestino, toca toda una rueda, el equipo va en alza, esperemos que sigamos por ese rumbo.
10: Sí, esperamos seguir sumando y dándole alegría a la gente.
9: Un saludo justamente a la gente que los viene a apoyar, sea donde sea que juegue el equipo.
10: Sí, un saludo a mi familia que va a todas partes, me fue a acompañar a Talca, ahora vino para acá, y darle la alegría a la gente nomás.
9: Muchas gracias.
10: Espero que esté bien.
1: Cristóbal, un hombre de pocas palabras, Sebastián.
9: Sí, de pocas palabras, pero respuesta justa. A veces no es necesario alargarse mucho, se entiende perfectamente.
0: Están cansados ya.
9: Sí, están cansados. Hace un partido muy de mucha exigencia física y mental también, era un rival fácil. Y no, igual se le ve bastante contento y conforme por este triunfo. Y todos estamos así. Es lo que queríamos, un Santa Cruz que compita, un Santa Cruz que vaya hacia adelante, que no se conforme con simplemente probar esquemas. Realmente día Santa Cruz demostró que está hecho para cosas mejores que solamente pelear el descenso.
1: Efectivamente, Sebastián, el día de hoy Deportes Santa Cruz da un golpe anímico a toda su gente, a toda su hinchada, y por supuesto también esto le sirve también para poder seguir lubricando el equipo, el engranaje que tiene Dalcho Giovanoli. Sebastián, muchísimas gracias. Usted se queda por allá, por la región metropolitana, ¿no? Se porta bien,
9: mire. Sí, me quedo esta noche, mañana retorno.
1: Se porta bien, Sebastián. Ah, me dijo por ahí una señorita que le dijera que se portara bien.
9: Usted sabe, Rafael, que yo soy una persona de buen comportamiento y autocontrol.
1: A veces, ya. Muy bien, Sebastián. Oiga, ¿y se va para donde la madrina?
9: Sí,
0: mándeme saludos.
1: Saludos para la madrina.
9: Se los daré, pero no sé si en su nombre es Rafael.
1: No, dígale que Rafael Vázquez. Dígale que Rafael Vázquez le manda un gran saludo y muchísimas gracias por recibir ahí a nuestro galán del gol.
0: ¿Quién es Rafael Vázquez?
1: Rafael Vázquez. Ella sabe quién soy.
9: Bueno, muchachos, me despido entonces de esta gran transmisión de la Radio Santa Luna 24.3, del programa Solo Deportes Estadio. Nos vemos para la próxima jornada de Copa Chile frente a Palestino. Un saludo, un beso y un abrazo para nuestra querida audiencia.
1: Ahí estábamos junto a Sebastián Galás, el galán del gol, Francisco Navarro.
0: Así es, muchachos, ya estamos despidiéndonos. Me despido yo por mi parte, un partido que me deja muy contento como hincha de Deportes Santa Cruz, un partido que nos deja esta sensación de que hay algo que se está haciendo bien. Estábamos un triunfo más para Deportes Santa Cruz que, como dijimos durante el partido, anímicamente nos cae muy bien. Mejorando la estadística, rendimiento del equipo, son cosas positivas que estamos notando en este nuevo trabajo de Dalcho Giovanoli, y que, por supuesto, nos vamos contentísimos a la casa, expectantes a lo que será este siguiente partido de Deportes Santa Cruz frente a Palestino. Así que, por mi parte, me despido. Será hasta el próximo encuentro de Deportes Santa Cruz en el estadio Joaquín Muñoz García, a las 17 horas. Chao, chao, me despido, será hasta la próxima.
1: Ahí estábamos junto a Francisco Navarro, nuestro comentarista del día de hoy. Bueno, nosotros ya cuando son las 9:35 ya de esta noche de día viernes, vamos a comenzar a despedirnos, pero antes vamos a hablar de Deportes Santa Cruz en aquel 1548. Ah, no, menos tenemos que ir, DJ Miño me miró al pie. Saludos a todos los padres. Por supuesto, porque vamos a saludar de inmediato a todos los papitos de Chile que celebran su día este día domingo, y por supuesto queremos mandarle un gran saludo de parte de nuestro equipo deportivo, de nuestra programación deportiva, a todos los papás de nuestro país que están celebrando este fin de semana del padre, ¿eh? Fin. Bueno, No, yo me voy a portar bien. Voy a persinar y me voy a echar agüita en vez de agüita bendita, agüita ardiente. Con el aguardiente. Ya. Oiga, nos vamos despidiendo. Agradecer como siempre la sintonía. Nos encontramos a través de Radio Santa Cruz FM. Esto fue Solo Deportes Estadio, la gran sintonía de los ganadores. Soy Rafael Vázquez. Hasta pronto.
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12: 21 horas con 37 minutos.
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11: 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Nos eleva gradualmente al perfecto conocimiento de Jesucristo. Purifica nuestras almas del pecado. nos permite vencer a todos nuestros enemigos, nos facilita la práctica de las virtudes, nos abraza en amor de Jesucristo, nos enriquece con gracias y méritos, nos proporciona con qué pagar todas nuestras deudas con Dios y con los hombres, y finalmente nos consigue de Dios toda clase de gracias.
20: Oración por nuestra tierra. Dios omnipotente, que estás presente en todo el universo y en la más pequeña de tus criaturas, tú, que rodeas con tu ternura todo lo que existe, derrama en nosotros la fuerza de tu amor, para que cuidemos la vida y la belleza. Inúndanos de paz, para que vivamos como hermanos y hermanas sin dañar a nadie. Dios de los pobres, ayúdanos a rescatar a los abandonados y olvidados de esta tierra que tanto valen a tus ojos. Sana nuestras vidas para que seamos protectores del mundo y no depredadores, para que sembremos hermosura y no contaminación y destrucción. Toca los corazones de los que buscan solo beneficios a costa de los pobres y de la tierra. Enséñanos a descubrir el valor de cada cosa, a contemplar admirados, a reconocer que estamos profundamente unidos con todas las criaturas en nuestro camino hacia tu luz infinita. Gracias porque estás con nosotros todos los días. Aliéntanos, por favor, en nuestra lucha por la justicia, el amor y la paz.

0: y del Espíritu Santo. Amén.
1: Misterios de dolor. Primer misterio, la oración de Jesús en el huerto. Padre nuestro que estás en el cielo, santificado sea tu nombre. Venga a nosotros tu reino. Hágase tu voluntad en la tierra como en el cielo.
0: Danos hoy nuestro pan de cada día. Perdona nuestras ofensas, como también nosotros perdonamos a los que nos ofenden. No nos dejes caer en la tentación y líbranos del mal. Amén.
1: Dios te salve María, llena eres de gracia. El Señor es contigo. Bendita eres entre todas las mujeres y bendito es el fruto de tu vientre Jesús.
0: Santa María, Madre de Dios, ruega por nosotros pecadores, ahora y en la hora de nuestra muerte. Amén.
1: Dios te salve María, llena eres de gracia. El Señor es contigo. Bendita eres entre todas las mujeres y bendito es el fruto de tu vientre Jesús.
0: Santa María, Madre de Dios, ruega por nosotros pecadores, ahora y en la hora de nuestra muerte. Amén.
1: Dios te salve María, llena eres de gracia. El Señor es contigo. Bendita eres entre todas las mujeres y bendito es el fruto de tu vientre Jesús.
0: Santa María, Madre de Dios, ruega por nosotros pecadores, ahora y en la hora de nuestra muerte. Amén.
1: Dios te salve María, llena eres de gracia. El Señor es contigo. Bendita eres entre todas las mujeres y bendito es el fruto de tu vientre Jesús.
0: Santa María, Madre de Dios, ruega por nosotros pecadores, ahora y en la hora de nuestra muerte. Amén.
1: Dios te salve María, llena eres de gracia. El Señor es contigo. Bendita eres entre todas las mujeres y bendito es el fruto de tu vientre Jesús.
0: Santa María, Madre de Dios, ruega por nosotros pecadores, ahora y en la hora de nuestra muerte. Amén.
1: Dios te salve María, llena eres de gracia. El Señor es contigo. Bendita eres entre todas las mujeres y bendito es el fruto de tu vientre Jesús.
0: Santa María, Madre de Dios, ruega por nosotros pecadores, ahora y en la hora de nuestra muerte. Amén.
1: Dios te salve María, llena eres de gracia. El Señor es contigo. Bendita eres entre todas las mujeres y bendito es el fruto de tu vientre Jesús.
0: Santa María, Madre de Dios, ruega por nosotros pecadores, ahora y en la hora de nuestra muerte. Amén.
1: Dios te salve María, llena eres de gracia. El Señor es contigo. Bendita eres entre todas las mujeres y bendito es el fruto de tu vientre Jesús.
0: Santa María, Madre de Dios, ruega por nosotros pecadores, ahora y en la hora de nuestra muerte. Amén.
1: Dios te salve María, llena eres de gracia. El Señor es contigo. Bendita eres entre todas las mujeres y bendito es el fruto de tu vientre Jesús.
0: Santa María, Madre de Dios, ruega por nosotros pecadores, ahora y en la hora de nuestra muerte. Amén.
1: Dios te salve María, llena eres de gracia. El Señor es contigo. Bendita eres entre todas las mujeres y bendito es el fruto de tu vientre Jesús.
0: Santa María, Madre de Dios, ruega por nosotros pecadores, ahora y en la hora de nuestra muerte. Amén.
1: Gloria al Padre, y al Hijo, y al Espíritu Santo.
0: Como era en un principio, ahora y siempre, por los siglos de los siglos. Amén.
1: Segundo misterio. Jesús es azotado.
0: Padre nuestro que estás en el cielo, santificado sea tu nombre. Venga a nosotros tu reino. Hágase tu voluntad en la tierra como en el cielo.
1: Danos hoy nuestro pan de cada día. Perdona nuestras ofensas, como también nosotros perdonamos a los que nos ofenden. No nos dejes caer en la tentación y líbranos del mal. Amén.
0: Dios te salve María, llena eres de gracia. El Señor es contigo. Bendita tú eres entre todas las mujeres. Y bendito es el fruto de tu vientre, Jesús.
1: Santa María, Madre de Dios, ruega por nosotros pecadores, ahora y en la hora de nuestra muerte. Amén.
0: Dios te salve María, llena eres de gracia. El Señor es contigo. Bendita tú eres entre todas las mujeres, y bendito es el fruto de tu vientre, Jesús.
1: Santa María, Madre de Dios, ruega por nosotros pecadores, ahora y en la hora de nuestra muerte. Amén.
0: Dios te salve María, llena eres de gracia, el Señor es contigo. Bendita tú eres entre todas las mujeres, y bendito es el fruto de tu vientre, Jesús.
1: Santa María, Madre de Dios, ruega por nosotros pecadores, ahora y en la hora de nuestra muerte. Amén.
0: Dios te salve María, llena eres de gracia, el Señor es contigo. Bendita tú eres entre todas las mujeres, y bendito es el fruto de tu vientre, Jesús.
1: Santa María, Madre de Dios, ruega por nosotros pecadores, ahora y en la hora de nuestra muerte. Amén.
0: Dios te salve María, llena eres de gracia, el Señor es contigo. Bendita tú eres entre todas las mujeres, y bendito es el fruto de tu vientre, Jesús.
1: Santa María, Madre de Dios, ruega por nosotros pecadores, ahora y en la hora de nuestra muerte. Amén.
0: Dios te salve María, llena eres de gracia, el Señor es contigo. Bendita tú eres entre todas las mujeres, y bendito es el fruto de tu vientre, Jesús.
1: Santa María, Madre de Dios, ruega por nosotros pecadores, ahora y en la hora de nuestra muerte. Amén.
0: Dios te salve María, llena eres de gracia, el Señor es contigo. Bendita tú eres entre todas las mujeres, y bendito es el fruto de tu vientre, Jesús.
1: Santa María, Madre de Dios, ruega por nosotros pecadores, ahora y en la hora de nuestra muerte. Amén.
0: Dios te salve María, llena eres de gracia, el Señor es contigo. Bendita tú eres entre todas las mujeres, y bendito es el fruto de tu vientre, Jesús.
1: Santa María, Madre de Dios, ruega por nosotros pecadores, ahora y en la hora de nuestra muerte. Amén.
0: Dios te salve María, llena eres de gracia, el Señor es contigo. Bendita tú eres entre todas las mujeres, y bendito es el fruto de tu vientre, Jesús.
1: Santa María, Madre de Dios, ruega por nosotros pecadores, ahora y en la hora de nuestra muerte. Amén.
0: Dios te salve María, llena eres de gracia, el Señor es contigo. Bendita tú eres entre todas las mujeres, y bendito es el fruto de tu vientre, Jesús.
1: Santa María, Madre de Dios, ruega por nosotros pecadores, ahora y en la hora de nuestra muerte. Amén.
0: Gloria al Padre, y al Hijo, y al Espíritu Santo.
1: Como era en un principio, ahora y siempre, por los siglos de los siglos. Amén. Tercer misterio. Jesús es coronado de espinas. Padre nuestro que estás en el cielo, santificado sea tu nombre. Venga a nosotros tu reino. Hágase tu voluntad en la tierra como en el cielo.
0: Danos hoy nuestro pan de cada día. Perdona nuestras ofensas, como también nosotros perdonamos a los que nos ofenden. No nos dejes caer en la tentación y líbranos del mal. Amén.
1: Dios te salve María, llena eres de gracia, el Señor es contigo. Bendita eres entre todas las mujeres y bendito es el fruto de tu vientre, Jesús.
0: Santa María, Madre de Dios, ruega por nosotros pecadores, ahora y en la hora de nuestra muerte. Amén.
1: Dios te salve María, llena eres de gracia, el Señor es contigo. Bendita eres entre todas las mujeres y bendito es el fruto de tu vientre, Jesús.
0: Santa María, Madre de Dios, ruega por nosotros pecadores, ahora y en la hora de nuestra muerte. Amén.
1: Dios te salve María, llena eres de gracia, el Señor es contigo. Bendita eres entre todas las mujeres y bendito es el fruto de tu vientre, Jesús.
0: Santa María, Madre de Dios, ruega por nosotros pecadores, ahora y en la hora de nuestra muerte. Amén.
1: Dios te salve María, llena eres de gracia, el Señor es contigo. Bendita eres entre todas las mujeres y bendito es el fruto de tu vientre, Jesús.
0: Santa María, Madre de Dios, ruega por nosotros pecadores, ahora y en la hora de nuestra muerte. Amén.
1: Dios te salve María, llena eres de gracia,
2: El Señor es contigo. Bendita eres entre todas las mujeres y bendito es el fruto de tu vientre, Jesús.
0: Santa María, Madre de Dios, ruega por nosotros pecadores, ahora y en la hora de nuestra muerte. Amén.
2: Dios te salve, María, llena eres de gracia. El Señor es contigo. Bendita eres entre todas las mujeres y bendito es el fruto de tu vientre, Jesús.
0: Santa María, Madre de Dios, ruega por nosotros pecadores, ahora y en la hora de nuestra muerte. Amén.
2: Dios te salve, María, llena eres de gracia. El Señor es contigo. Bendita eres entre todas las mujeres y bendito es el fruto de tu vientre, Jesús.
0: Santa María, Madre de Dios, ruega por nosotros pecadores, ahora y en la hora de nuestra muerte. Amén.
2: Dios te salve, María, llena eres de gracia. El Señor es contigo. Bendita eres entre todas las mujeres y bendito es el fruto de tu vientre, Jesús.
0: Santa María, Madre de Dios, ruega por nosotros pecadores, ahora y en la hora de nuestra muerte. Amén.
2: Dios te salve, María, llena eres de gracia. El Señor es contigo. Bendita eres entre todas las mujeres y bendito es el fruto de tu vientre, Jesús.
0: Santa María, Madre de Dios, ruega por nosotros pecadores, ahora y en la hora de nuestra muerte. Amén.
2: Dios te salve, María, llena eres de gracia. El Señor es contigo. Bendita eres entre todas las mujeres y bendito es el fruto de tu vientre, Jesús.
0: Santa María, Madre de Dios, ruega por nosotros pecadores, ahora y en la hora de nuestra muerte. Amén.
2: Gloria al Padre, y al Hijo, y al Espíritu Santo.
0: Como era en un principio, ahora y siempre, por los siglos de los siglos. Amén.
2: Cuarto misterio. Jesús carga con la cruz.
0: Padre nuestro que estás en el cielo, santificado sea tu nombre. Venga a nosotros tu reino. Hágase tu voluntad en la tierra como en el cielo.
2: Danos hoy nuestro pan de cada día. Perdona nuestras ofensas, como también nosotros perdonamos a los que nos ofenden. No nos dejes caer en la tentación y líbranos del mal. Amén.
0: Dios te salve, María. Llena eres de gracia. El Señor es contigo. Bendita tú eres entre todas las mujeres. Y bendito es el fruto de tu vientre, Jesús.
2: Santa María, Madre de Dios, ruega por nosotros pecadores, ahora y en la hora de nuestra muerte. Amén.
0: Dios te salve, María. Llena eres de gracia. El Señor es contigo. Bendita tú eres entre todas las mujeres. Y bendito es el fruto de tu vientre, Jesús.
2: Santa María, Madre de Dios, ruega por nosotros pecadores, ahora y en la hora de nuestra muerte. Amén.
0: Dios te salve, María. Llena eres de gracia. El Señor es contigo. Bendita tú eres entre todas las mujeres. Y bendito es el fruto de tu vientre, Jesús.
2: Santa María, Madre de Dios, ruega por nosotros pecadores, ahora y en la hora de nuestra muerte. Amén.
0: Dios te salve, María. Llena eres de gracia. El Señor es contigo. Bendita tú eres entre todas las mujeres, y bendito es el fruto de tu vientre, Jesús.
2: Santa María, Madre de Dios, ruega por nosotros pecadores, ahora y en la hora de nuestra muerte. Amén.
0: Dios te salve, María. Llena eres de gracia. El Señor es contigo. Bendita tú eres entre todas las mujeres, y bendito es el fruto de tu vientre, Jesús.
2: Santa María, Madre de Dios, ruega por nosotros pecadores, ahora y en la hora de nuestra muerte. Amén.
0: Dios te salve, María. Llena eres de gracia. El Señor es contigo. Bendita tú eres entre todas las mujeres. Y bendito es el fruto de tu vientre, Jesús.
2: Santa María, Madre de Dios, ruega por nosotros pecadores, ahora y en la hora de nuestra muerte. Amén.
0: Dios te salve, María. Llena eres de gracia. El Señor es contigo. Bendita tú eres entre todas las mujeres. Y bendito es el fruto de tu vientre, Jesús.
2: Santa María, Madre de Dios, ruega por nosotros pecadores, ahora y en la hora de nuestra muerte. Amén.
0: Dios te salve, María. llena eres de gracia, el Señor es contigo. Bendita tú eres entre todas las mujeres, y bendito es el fruto de tu vientre, Jesús.
1: Santa María, Madre de Dios, ruega por nosotros pecadores, ahora y en la hora de nuestra muerte. Amén.
0: Dios te salve María, llena eres de gracia, el Señor es contigo. Bendita tú eres entre todas las mujeres, y bendito es el fruto de tu vientre, Jesús.
1: Santa María, Madre de Dios, ruega por nosotros pecadores, ahora y en la hora de nuestra muerte. Amén.
0: Dios te salve María, llena eres de gracia, el Señor es contigo. Bendita tú eres entre todas las mujeres, y bendito es el fruto de tu vientre, Jesús.
1: Santa María, Madre de Dios, ruega por nosotros pecadores, ahora y en la hora de nuestra muerte. Amén.
0: Gloria al Padre, y al Hijo, y al Espíritu Santo.
1: Como era en un principio, ahora y siempre, por los siglos de los siglos. Amén. Quinto misterio: la crucifixión y muerte de Cristo. Padre nuestro que estás en el cielo, santificado sea tu nombre. Venga a nosotros tu reino. Hágase tu voluntad en la tierra como en el cielo.
0: Danos hoy nuestro pan de cada día. Perdona nuestras ofensas, como también nosotros perdonamos a los que nos ofenden. No nos dejes caer en la tentación y líbranos del mal. Amén.
1: Dios te salve María, llena eres de gracia. El Señor es contigo. Bendita eres entre todas las mujeres y bendito es el fruto de tu vientre, Jesús.
0: Santa María, Madre de Dios, ruega por nosotros pecadores, ahora y en la hora de nuestra muerte. Amén.
1: Dios te salve María, llena eres de gracia. El Señor es contigo. Bendita eres entre todas las mujeres y bendito es el fruto de tu vientre, Jesús.
0: Santa María, Madre de Dios, ruega por nosotros pecadores, ahora y en la hora de nuestra muerte. Amén.
1: Dios te salve María, llena eres de gracia. El Señor es contigo. Bendita eres entre todas las mujeres y bendito es el fruto de tu vientre, Jesús.
0: Santa María, Madre de Dios, ruega por nosotros pecadores, ahora y en la hora de nuestra muerte. Amén.
1: Dios te salve María, llena eres de gracia. El Señor es contigo. Bendita eres entre todas las mujeres y bendito es el fruto de tu vientre, Jesús.
0: Santa María, Madre de Dios, ruega por nosotros pecadores, ahora y en la hora de nuestra muerte. Amén.

Oración por nuestra tierra. Dios omnipotente, que estás presente en todo el universo y en la más pequeña de tus criaturas, tú, que rodeas con tu ternura todo lo que existe, derrama en nosotros la fuerza de tu amor, para que cuidemos la vida y la belleza. Inúndanos de paz, para que vivamos como hermanos y hermanas sin dañar a nadie. Dios de los pobres, ayúdanos a rescatar a los abandonados y olvidados de esta tierra que tanto valen a tus ojos. Sana nuestras vidas, para que seamos protectores del mundo y no depredadores, para que sembremos hermosura y no contaminación y destrucción. Toca los corazones de los que buscan solo beneficios a costa de los pobres y de la tierra. Enséñanos a descubrir el valor de cada cosa, a contemplar admirados, a reconocer que estamos profundamente unidos con todas las criaturas en nuestro camino hacia tu luz infinita. Gracias porque estás con nosotros todos los días. Aliéntanos, por favor, en nuestra lucha por la justicia, el amor y la paz.

0: hemos rezado uno de los cuatro misterios del Rosario a nuestra Madre la Virgen. 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Que nuestra Madre la Virgen les bendiga a todos ustedes. 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
1: 22 horas con 12 minutos.
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7: Hola, ¿cómo están? Sean bienvenidos a esta entrega de noticias aquí en la 94.3.
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7: Servicio de Salud O'Higgins refuerza trabajo con Hospital de San Vicente. En el marco de su recorrido por la red asistencial regional, el director subrogante del Servicio de Salud O'Higgins, Carlos Saavedra, visitó el Hospital de San Vicente, instancia en la que sostuvo una reunión de trabajo con el director del establecimiento, Aldo Díaz de Medina, representante de los gremios y equipos del recinto. Durante el encuentro se abordaron los principales desafíos del hospital, con énfasis en la atención de usuarios, el funcionamiento de la red asistencial, el desarrollo de proyectos estratégicos y el fortalecimiento de los equipos de salud. Posteriormente, la autoridad recorrió distintas dependencias del establecimiento, donde pudo dialogar con funcionarios y funcionarias, además de conocer en terreno las iniciativas y mejoras que se están impulsando para optimizar la calidad y oportunidad de las prestaciones. Desde el Servicio de Salud destacaron que este tipo de visitas permite mantener una gestión cercana con los establecimientos, identificar sus principales necesidades y avanzar en acciones concretas que contribuyan a una atención más eficiente, oportuna y centrada en las personas.
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7: En el caso de ingreso de niños haitianos a Chile, al menos 9 de estos menores vivirían en graneros. Durante los últimos días se ha conocido el caso de al menos 200 niños haitianos que habrían ingresado a Chile en los últimos años, situación que ha desatado una eventual existencia de una red de tráfico ilícito de menores. Según lo informado, estas llegadas se habrían dado con fin de reunificación familiar, sin embargo, habrían carecido de controles migratorios o de documentación correspondiente. Actualmente no se sabría el paradero de algunos niños. En este contexto, el alcalde de Graneros, Marcelo Miñañir, señaló que el municipio se encuentra recabando antecedentes para esclarecer la situación en su comuna.
9: En el marco de la política pública de reunificación familiar y que por estos días nos tiene a todos en alerta a nivel país, se nos ha notificado que en nuestra comuna de Graneros tendríamos cerca de 9 niños. Hoy hemos estado trabajando arduamente junto a nuestro equipo de educación, también la oficina local de la niñez, para poder llegar a conocer el paradero de estos niños. Hoy hemos encontrado dos de ellos que están en nuestro colegio municipal y vamos a seguir trabajando con todo el compromiso para poder llegar a conocer el paradero del resto de los niños.
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7: Agricultores de la región de O'Higgins amenazan con movilizaciones si el gobierno no les facilita contratar extranjeros. Así respondió el presidente de la Asociación de Productores de Fruta de la Sexta Región, FruSexta, Manuel Puga Vial, al ser consultado sobre la contratación de trabajadores migrantes en situación irregular en el agro en la región de O'Higgins. El dirigente sostuvo que la falta de mano de obra se ha transformado en uno de los principales problemas para la agricultura y aseguró que las dificultades para regularizar trabajadores extranjeros se están agravando, una situación que, según afirma, se arrastra desde hace años. Los chilenos, aunque con una tasa de cesantía cercana al 10%, no quieren trabajar en la agricultura, es tan simple como eso, así lo señaló. Sus declaraciones se producen en una región donde la población migrante ha crecido de manera sostenida. Según el censo 2024, O'Higgins registra 49.279 residentes extranjeros, casi cuatro veces más frente a los 13.242 contabilizados en 2017. La mayoría se encuentra en edad laboral y casi la mitad, 24.365, corresponde a ciudadanos venezolanos, 49,4%. Para Puga, la incorporación de trabajadores extranjeros ha sido clave para mantener la actividad agrícola. Se arrancó una cantidad enorme de gente que ya no está trabajando, no está disponible en el campo y vino a reemplazar la inmigración, afirmó. El dirigente relató que durante las temporadas de cosecha los productores suelen enfrentar déficit de personal que ponen en riesgo el trabajo de todo un año. Viene un furgón que nosotros no sabemos qué nos trae el contratista y dentro de ese furgón hay tres o cuatro personas. Tú tienes un déficit enorme de gente para sacar adelante tu cosecha, señaló, agregando que ¿qué agricultor no lo haría? Es la cosecha anual. Si te sobremadura la fruta, pierdes el trabajo de todo el año.
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7: Más de 65 millones de pesos fueron entregados por la Municipalidad de Santa Cruz a organizaciones comunitarias de distintos sectores de la comuna. La ceremonia se realizó en el Instituto Regional Federico Errázuriz y fue encabezada por el alcalde Yamil Etit Romero, junto a integrantes del Consejo Municipal y representantes de las organizaciones beneficiadas. En total fueron 52 agrupaciones las que recibieron recursos para impulsar iniciativas sociales, deportivas, culturales y comunitarias. En conversación con Radio Santa Cruz, la directora de Desarrollo Comunitario, Gabriela Mora, explicó los alcances de esta entrega de subvenciones, los criterios de postulación y las proyecciones para futuras convocatorias.
10: Un aporte a las organizaciones funcionales y territoriales de la comuna, con los 65 millones, alrededor de 52 organizaciones fueron beneficiadas. Y esto viene a apoyar a las organizaciones, las iniciativas que ellos tienen, es la forma en cómo nosotros podemos, desde el municipio, con apoyo del Consejo Municipal, ir apoyando las iniciativas que ellos han generado. Lo que también va a sustentar que exista una mayor cohesión de las organizaciones.
11: También preguntarle, ¿cuáles fueron los criterios, Gabriela, que se utilizaron para poder repartir estos recursos? Y, por supuesto, ¿qué pasa también con las organizaciones comunitarias que quedaron fuera del financiamiento?
10: Es que no existen organizaciones que quedaron fuera, porque solamente son organizaciones que entraron, no entraron en tiempo ni en forma, no cumplieron con algunos requisitos que están establecidos, y las iniciativas tienen que ver con términos legales que ellos deben cumplir cada una de las organizaciones, y la iniciativa tiene que ver también con la propuesta que ellos generan. Obviamente aquellos que están pidiendo equipar sedes cuando no la tienen, esa es la línea, no podemos apoyarla. Pero todas las iniciativas siempre buscamos de cómo ir generando los apoyos a todas las organizaciones.
11: También con respecto al monto de cada una de las organizaciones que recibió esto, ¿también se planea para los próximos años poder aumentar? con respecto también a las necesidades que tiene cada organización comunitaria.
10: Sí, hoy día la Oficina de Organizaciones Comunitarias, lo que hemos hecho es ir apoyando, ir generando lazos también, de mayor, de entregar herramientas para que existan una mayor formación y una propuesta de trabajo durante el año. Y en ese sentido, obviamente, hay una propuesta del alcalde Yamiguetini y del Consejo Municipal de aumentar los presupuestos para ir en apoyo a todas las iniciativas que tienen las organizaciones y que tengan un sustento y una mejora para la comunidad.
11: ¿Cuál es el llamado también que se le puede hacer a las organizaciones comunitarias y cuándo va a ser también el periodo de postulación para este 2026?
10: El periodo de postulación, bueno, les invitamos a que nos sigan en las redes sociales, tal como el año pasado, vamos a generar dos llamados. Y lo que también invitamos es que las organizaciones se acerquen. Hoy día hemos creado plataformas municipales para que ellos también no pierdan la vigencia, que es una de las situaciones que les afecta siempre. Y también que generen iniciativas, que se capaciten y que busquen información, que la oficina siempre está disponible. Y desde ahí también se han ido generando actividades y trabajo, incluso los días sábados o fuera de las jornadas laborales.
7: La concejal Rosita Slack destacó la importancia de estos recursos para fortalecer el trabajo que realizan las organizaciones comunitarias y el impacto que tendrán en distintos sectores de la comuna.
12: Muy contentos porque hemos entregado las subvenciones municipales a una gran importante cantidad de organizaciones, para que la redundancia son aproximadamente 46, en un total de 65 millones aproximadamente. Así que nos encontramos muy felices de aportar un granito de arena a cada una de las comunidades.
11: Bueno, ¿cuáles fueron los criterios también para poder entregar estos recursos?
12: Bueno, se analizaron una por una y en realidad le dimos la posibilidad, yo creo que a un 90% de la subvención. Este año yo diría que quedaron afuera solamente cuatro, o postularon fuera de la fecha, pero en realidad se le dio a todos fue un gran aporte en realidad en comparación con los otros años.
7: Por su parte, la concejal Yasna Mancilla valoró el compromiso de las organizaciones y la inversión municipal destinada a apoyar sus proyectos durante este año.
13: Bueno, como presidenta de la Comisión de Dideco, para mí siempre es un honor poder estar ahí en un constante trabajo con mis colegas concejales, revisando todas estas subvenciones municipales que vienen en directa ayuda y aporte a todas las organizaciones comunitarias de Santa Cruz. Son muchas las organizaciones que postulan estas subvenciones y tratamos de analizarlas y abarcarlas a todos, porque en realidad todos estos aportes vienen, como les digo, en directo aporte de... No,
11: se viene la postulación también del 2026, ¿no?
13: Así es, ya pronto empiezan las postulaciones para el año 2026, así que ahí atenta a las organizaciones a estar con su vigencia al día, a tener toda la documentación en regla para que puedan postular a las subvenciones del próximo año.
7: Una de las subvenciones de mayor monto fue adjudicada al Consejo Local de Deportes de Santa Cruz, que recibió más de 14 millones de pesos para el desarrollo de sus actividades. Así lo señaló su representante Rodrigo Valenzuela.
14: Bueno, muy contento de haber recibido esta subvención importante para lo que es el trabajo que hace el Consejo Local de Deportes acá en Santa Cruz. El Consejo Local de Deportes es una de las organizaciones más antiguas que existen acá en el territorio en términos de deportivos. Y bueno, y esta subvención viene a apoyar lo que es el deporte de Santa Cruz, que es bastante el fútbol en niños sobre todo. Así que es una subvención que apoya un campeonato de fútbol que es para menores de edad, así que integra a toda la familia los fines de semana. Así que es una subvención que realmente llega a bastante muchas personas, que es lo que buscamos nosotros.
11: ¿Cómo impacta también de manera directa a los usuarios también esta subvención?
14: Sí, bueno, es un campeonato de fútbol que específicamente para niños, el cual lo que busca es que exista actividad deportiva permanentemente acá en Santa Cruz. Así que estamos muy contentos con que la municipalidad nos haya apoyado con esta subvención para continuar con lo que es este campeonato de escuelas de fútbol juveniles.
11: Rodrigo, muchísimas gracias por estar junto a nosotros y por supuesto a seguir trabajando en estas organizaciones comunitarias.
14: Bueno, muchas gracias a ustedes por cubrir este tipo de eventos y por dar a conocer este tipo de organizaciones que hacen un trabajo importante en el territorio.
7: También entre las organizaciones beneficiadas estuvo el Comité de Medio Ambiente de Apalta. Su representante Germán Barrera Muñoz valoró el apoyo recibido para continuar impulsando iniciativas medioambientales en el sector.
15: Esta subvención municipal es muy importante para nosotros para poder seguir el comité funcionando y manteniendo que Apalta limpio como lo tenemos hasta este momento.
11: ¿De qué manera pretende también seguir postulando los próximos años para poder seguir obteniendo financiamiento?
15: Estamos viendo aumentar el tema de reciclaje, porque hasta el momento reciclamos botellas plásticas y vidrio. Queremos seguir con cartón y otras cosas más que se puedan incluir en el tema de reciclaje.
11: Bueno, ¿cuál es el llamado también a los vecinos que componen esta organización comunitaria?
15: Bueno, los vecinos, el llamado que les hago yo es que nos comprometamos un poco más con el tema del medio ambiente, que seamos más responsables con nuestro entorno y que Avanta nos pertenece a todos y entre todos tenemos que cuidarlo.
7: Más de 65 millones de pesos fueron distribuidos entre organizaciones comunitarias de Santa Cruz, recursos que buscan fortalecer el desarrollo social, deportivo, cultural y comunitario en distintos sectores de la comuna.
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7: Entregan computadores a alumnos y profesores del colegio en Pichilemu en el marco de la puesta en marcha del proyecto de conservación del Colegio Divino Maestro de Pichilemu. El gobierno regional O'Higgins realizó la entrega de 58 computadores destinados a los alumnos y profesores del establecimiento. La distribución gratuita de notebook y computadores estacionarios marca el inicio de los trabajos de conservación que vienen a mejorar la infraestructura de este emblemático colegio pichilemino mediante una inversión de 619 millones de pesos. Además de los computadores entregados, el proyecto contempló otro tipo de implementación como pizarras interactivas y equipos de audio. En palabras del gobernador regional Pablo Silva Maya, este proyecto es un trabajo en conjunto con la Municipalidad de Pichilemu. Además, comentó que partimos con el proyecto de conservación del Colegio Divino Maestro, una iniciativa que va a mejorar las condiciones del establecimiento y parte de la implementación. Se comenzó con la entrega de computadores para los profesores y estudiantes y es parte del trabajo colaborativo que tenemos con la Municipalidad de Pichilemu y, por supuesto, estamos contentos porque estamos reforzando la educación pública.
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7: 93 años de la PDI, casi un siglo de servicio y nuevos desafíos frente al crimen organizado. La Policía de Investigaciones de Chile conmemora hoy su aniversario número 93, fecha que recuerda su fundación el 19 de junio de 1933, lo que marca casi un siglo de servicio a la ciudadanía. El jefe regional de O'Higgins, prefecto inspector Julio Caro, afirmó que la institución enfrenta un contexto más desafiante que las décadas pasadas. Hoy el delito es más complejo, más dinámico y más violento, y eso nos obliga a estar un paso adelante, señaló, resaltando la presencia permanente en el territorio. Nuestros detectives trabajan día y noche en investigaciones largas, técnicas y con resultados concretos para la comunidad.
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7: Cardenal Fernando Chomalí compartió en la diócesis de Rancagua un mensaje de esperanza y compromiso con las familias. Más de un centenar de personas participaron este recién pasado jueves 18 de junio en el lanzamiento de la Fundación Vida y Familia de Rancagua, instancia que contó con la visita del arzobispo de Santiago, Cardenal Fernando Chomalí, quien dictó la charla Familia, nuestra fuente de esperanza, centrada en la importancia de la familia cristiana como pilar fundamental para la sociedad y la evangelización. La actividad se desarrolló en la Casa Sanchina en Machalí y reunió a representantes de la iglesia, autoridades civiles y miembros de la comunidad. Entre los asistentes estuvieron el obispo de Rancagua, Monseñor Guillermo Vera Soto, el diputado Fernando Ugarte y el alcalde de Rancagua, Raimundo Agliati. El cardenal Fernando Chomalí envió un saludo a todos los fieles de la diócesis antes de dictar la charla Familia, nuestra fuente de esperanza, en el marco de este lanzamiento oficial de la Fundación Vida y Familia.
16: Aquí estoy en la diócesis de Rancagua, dando una conferencia, un diálogo con la Fundación Vida y Familia, y es muy hermoso darse cuenta que hay mucha vida al interior de la Iglesia, que los católicos asumen sus compromisos de evangelizar y sobre todo de promover obras sociales de gran interés. La presencia del obispo, Monseñor Guillermo Vera, sin lugar a duda que contribuye a demostrar la unidad de la Iglesia y la preocupación que tenemos por evangelizar a través del servicio a los más pobres. Tuvo una recepción muy, muy agradable y personas muy comprometidas, porque de alguna manera se hicieron la pregunta: ¿qué sociedad le queremos dejar a las futuras generaciones? Y están respondiendo preocupándose directamente de las personas más vulnerables, y yo me siento muy parte de esos proyectos.
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7: Marchigo inauguró mural en homenaje a los artesanos talabarteros. Con la presencia de la Seremi de las Culturas, Tamara Jofré, y el alcalde de Marchigo, Sebastián Flores, se inauguró un mural en homenaje a los artesanos talabarteros de la región de O'Higgins en el marco del cierre del proyecto Sello Marchiguano. La obra, creada por el artista Isaac Villegas, fue pintada con pigmentos extraídos de la tierra de la comuna y representa distintos elementos vinculados a la talabartería, oficio profundamente ligado a la tradición huasa, la vida de campo y la identidad local. Durante la jornada, además, se realizó la entrega de certificados a las vecinas que participaron en los talleres desarrollados como parte del proyecto, entre ellos encuadernación, interpretación musical en lengua de señas, artesanía en cestería, obras teatrales y festival de talentos.
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7: Más de 1.700 gramos de cannabis detienen a mujer por microtráfico en San Vicente. Durante la tarde del pasado miércoles, el 17 de junio, detectives del equipo Modelo Territorial Cero de la Brigada Investigación Criminal de San Vicente de Tahuatahua, en coordinación con el Ministerio Público, lograron la detención de una mujer por infracción a la ley 20.000 de drogas. El procedimiento se desarrolló en un domicilio de la comuna de Peumo, donde los oficiales ingresaron tras una investigación previa, encontrando más de 1.700 gramos de cannabis procesada. De acuerdo con los antecedentes reunidos por la PDI, la sustancia ilícita tenía como destino su comercialización en los sectores de La Esperanza, Rosario y otros puntos cercanos de la zona. La detenida corresponde a una mujer de nacionalidad chilena que no mantenía antecedentes policiales. Tras su aprehensión, fue puesta a disposición de la justicia para su respectiva formalización.
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7: Ministra de Desarrollo Social y Familia, María Jesús Wolf, entrega declaraciones post reunión con el presidente José Antonio Kast y los tres poderes del Estado por las denuncias de ingreso de niños haitianos a Chile.
17: Agradezco a los medios de comunicación por la disposición y el interés para informar sobre una materia muy sensible y potencialmente grave que estamos abordando. Acabamos de tener una reunión liderada por el presidente de la República y en la cual participaron los diferentes poderes del Estado y autoridades para discutir sobre los alcances de las denuncias e informaciones que hemos conocido respecto al ingreso masivo de niños y adolescentes provenientes de Haití y eventuales irregularidades en su llegada a Chile. Lo primero, afirmar el carácter institucional de esta reunión y su objetivo, que no es otro que establecer una coordinación efectiva entre las instituciones para encontrar las respuestas y soluciones que demanda este grave caso. Segundo, el presidente ha hecho un llamado a la responsabilidad y seriedad en el tratamiento de este caso, reaccionando con urgencia para despejar los vacíos de información que se han detectado y asegurar lo más pronto posible la protección de niños y adolescentes que eventualmente puedan haber sido vulnerados en sus derechos o cuyo paradero hoy se desconozca. Tercero, como gobierno, como lo anunció el ministro del Interior ayer, se ha creado una fuerza de tarea para agilizar la búsqueda de información y el presidente me ha solicitado liderar la coordinación de ministerios y servicios para articular la respuesta del Estado y agilizar los intercambios de información que nos permitan despejar lo antes posible todas las dudas que existen. En las próximas horas vamos a sostener diversas reuniones para avanzar en el cumplimiento de este objetivo y les iremos informando todos estos avances. Como gobiernos, para nosotros lo central es encontrar respuestas con urgencia y proteger a los niños y adolescentes que pudiesen haber sido objeto de vulneración.
7: Nos despedimos ya de este boletín informativo este día viernes 19 de junio de este 2026.
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21: Un impactante caso sacude a Isla Mocha, y es que hace algunas horas se confirmó el fallecimiento de Luis Varela González, un hombre de 61 años, residente de Isla Mocha, quien no pudo ser evacuado de urgencia hacia el continente tras sufrir un paro cardiorrespiratorio. Según los reportes médicos, el hombre requería ser trasladado con soporte de oxígeno continuo. Sin embargo, las avionetas comerciales que operan habitualmente en el sector no contaban con el equipamiento técnico necesario para garantizar la seguridad del trayecto, lo que impidió un despegue inmediato. Ante la imposibilidad de utilizar el transporte local, la Delegación Presidencial Provincial de Arauco inició gestiones de emergencia para solicitar el apoyo de un helicóptero de carabineros. Pese a que la aeronave había sido despachada hacia la zona insular para concretar el rescate, los tiempos de traslado jugaron en contra y no logró llegar a tiempo a la pista de la isla. Esto vuelve a poner en el centro del debate la crítica falta de recursos, infraestructura y conectividad que afecta a comunidades aisladas del país. Dirigentes y habitantes de Isla Mocha denuncian que la ausencia de aeronaves de emergencia permanente equipadas y la falta de protocolos de evacuación médica eficientes siguen vulnerando el derecho básico a la salud de la población.
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21: Tras la aprobación del nuevo sueldo mínimo, se incrementaron de forma retroactiva a mayo los montos de la asignación familiar, maternal y subsidio familiar. Los beneficios llegarán hasta los 22.601 pesos por carga, dependiendo de los ingresos del trabajador. De esto nos da cuenta Pablo Ortiz.
22: El Senado despachó a ley el proyecto que eleva el sueldo mínimo, una medida que viene acompañada de un incremento directo en los montos de la asignación familiar, la asignación maternal y el subsidio familiar. Los nuevos valores de los beneficios sociales quedaron determinados bajo tres tramos según los ingresos mensuales del trabajador. Quienes reciben un sueldo que no exceda los 649.039 pesos obtendrán un monto de 22.601 por carga. Para el segundo tramo, con rentas de hasta 947.990 pesos, la cifra será de 13.870, mientras que el tramo más alto, que llega hasta 1.478.539 pesos de ingresos, percibirá un aporte de 4.382 por carga familiar. Por su parte, el subsidio familiar también experimentó un alza significativa, alcanzando un valor de 22.601 pesos por causante. La nueva ley reguló además el ingreso mínimo para los trabajadores menores de 18 años y mayores de 65, fijando su base en 412.938 pesos mensuales, mientras que el ingreso mínimo para fines no remuneracionales se estableció en 356.815. Finalmente, la normativa dejó establecido por ley el próximo reajuste automático para el 1 de enero de 2027, el cual estará directamente determinado por la variación acumulada del índice de precio al consumidor que se registre durante el resto del año.
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21: Comenzó la notificación a 156 familias que deberán abandonar un sector de la toma del Cerro Centinela por orden judicial. Las autoridades anunciaron medidas de apoyo y alojamiento temporal para personas en situación de vulnerabilidad.
19: La región de O'Higgins.
21: Estudiantes de medicina de la Universidad de O'Higgins iniciaron un paro de 3 días para exigir soluciones a rectoría. Denuncian falta de infraestructura, hacinamiento, escasez de insumos, maltrato en prácticas clínicas y condiciones formativas precarias que afectarían a más de 2.000 alumnos del área.
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21: Una nueva señal detectada por la NASA en el Océano Pacífico vuelve a centrar la atención en el fenómeno del Niño. Científicos monitorean el avance de una onda cálida que podría modificar los patrones climáticos en distintas regiones del mundo, incluido Chile. María Belén Araya nos cuenta más en el siguiente informe.
23: La NASA informó la detección de una anomalía de agua cálida en el Océano Pacífico, considerada una de las principales señales asociadas al desarrollo del fenómeno climático del Niño. El hallazgo fue observado mediante el satélite Sentinel 6 Michael Freilich. Las imágenes muestran una onda Kelvin cálida avanzando desde el Pacífico Occidental hacia las costas de Colombia, Ecuador y Perú. ¿Pero qué es una onda Kelvin? El astrónomo del Parque de las Ciencias, Jaime Gianelloni, lo explica.
0: Es como una gran ola interna de agua cálida que empieza como a desplazarse bajo la superficie del océano. Y no es una ola como la que vemos, como por ejemplo en la playa, que rompen en la costa, sino que es una enorme masa de agua más cálida que viaja lentamente de oeste a este a lo largo del Pacífico ecuatorial. Altera los patrones de lluvia, temperatura, circulación atmosférica, y eso lo hace en distintas partes del mundo.
23: Este tipo de masas de agua con temperaturas superiores a lo normal suele anteceder o acompañar episodios de El Niño. Según los especialistas, el fenómeno también provoca un aumento en el nivel del mar debido a la expansión del agua más cálida, aunque la señal apareció más tarde que en otros eventos, durante las últimas semanas ha mostrado un fortalecimiento progresivo. En Chile, la evolución de El Niño se observa con atención debido a que históricamente se relaciona con un aumento de precipitaciones en la zona centro y centro-sur. Además, podría influir en las temperaturas y favorecer eventos meteorológicos extremos durante los próximos meses.
21: La Cámara Baja aprobó el proyecto impulsado por el gobierno para aumentar la deuda pública en 6.200 millones de dólares. La iniciativa obtuvo 94 votos a favor, 52 en contra y una abstención, superando ampliamente el quórum requerido para este tipo de leyes. La propuesta autoriza un mayor endeudamiento del Estado para enfrentar necesidades de financiamiento derivadas de menores ingresos proyectados, mayores compromisos de gasto y otros factores que han presionado las cuentas fiscales. Según explicó el ministro de Hacienda Jorge Quirós, el proyecto también considera el efecto del tipo de cambio sobre las emisiones de deuda y la necesidad de fortalecer la posición financiera del fisco frente al escenario económico actual.
2: A ver, nosotros planteamos nuestro decreto de política fiscal, ahí están planteadas las metas que vamos a seguir, los propósitos en que estamos empeñados, y uno de ellos es mantener como ancla el máximo del 45% de deuda sobre el producto.
21: Además, el secretario de Estado detalló que 1.500 millones de dólares de los recursos autorizados serán destinados al pago de deuda con proveedores del Estado que se arrastran desde la administración anterior.
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21: El Instituto Nacional de Derechos Humanos logró suspender por 24 horas el traslado de internos desde el penal de Cochrane a Chile Chico. El organismo advirtió riesgos para el arraigo familiar, las visitas, el derecho a defensa y el funcionamiento judicial local.
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23: El Ejecutivo constituyó una mesa interministerial coordinada por los Ministerios de Economía, Trabajo y Mujer, fijando la meta urgente de crear 50.000 nuevos empleos en 4 meses. El plan priorizará el empleo juvenil y femenino para mitigar la informalidad y el desempleo regional. Ornella Mellado nos cuenta más en el siguiente informe.
3: El viceministro de Economía y Minería, Daniel Mas, junto a los titulares de Trabajo y de la Mujer, además del subsecretario de Desarrollo Regional, anunciaron la creación de una mesa interministerial por el empleo. Esta instancia de coordinación busca implementar medidas concretas y urgentes para reactivar el mercado laboral formal frente a las complejas cifras que atraviesa el país. Al respecto, el viceministro Mas enfatizó que se está viviendo una emergencia laboral muy importante y que con esta mesa interministerial se busca la reactivación laboral de Chile.
20: Estamos viviendo una emergencia laboral muy importante. Hoy día más de 950.000 personas no tienen empleo. Hay más de 2 millones de personas trabajando en la informalidad. Esto es un drama, una angustia tremenda para esa enorme cantidad de familias. Y queremos, como gobierno, tratar de llegar con una solución rápida. Estamos pensando en implementar 50.000 empleos en los próximos 4 meses.
3: La meta principal de este plan de emergencia es generar 50.000 nuevos puestos de trabajo en el corto plazo, enfocándose con especial fuerza en disminuir el desempleo de las mujeres y de los jóvenes. Estos dos grupos han sido los más afectados por la desocupación en el país, registrando barreras de acceso y tasas de rezago históricamente altas. La instancia sesionará de forma semanal y buscará articular esfuerzos directamente con los gobiernos regionales y los municipios en terreno. De esta manera, el plan pretende golpear con fuerza la falta de oportunidades en las zonas más golpeadas por la desocupación, tales como Valparaíso, Biobío y la región metropolitana.
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5: El presidente José Antonio Kast convocó a una reunión en La Moneda con representantes de los tres poderes del Estado durante esta jornada para abordar las eventuales irregularidades detectadas en el ingreso de niños haitianos en Chile. Tras la reunión, la ministra de Desarrollo Social y Familia, María Jesús Wolf, confirmó la puesta en marcha de una fuerza de tarea destinada a recopilar antecedentes y coordinar acciones para esclarecer la situación de niños haitianos que ingresaron al país en condiciones irregulares.
8: Acabamos de tener una reunión para discutir sobre los alcances de las denuncias e informaciones que hemos conocido respecto al ingreso masivo de niños y adolescentes. Lo primero, afirmar el carácter institucional de esta reunión y su objetivo, que no es otro que establecer una coordinación efectiva entre las instituciones. Segundo, asegurar lo más pronto posible la protección de niños y adolescentes que eventualmente puedan haber sido vulnerados en sus derechos o cuyo paradero hoy se desconozca.
5: Según explicó la secretaria de Estado, la prioridad es fortalecer la coordinación entre organismos públicos para despejar los vacíos de información detectados y garantizar la protección de niños y adolescentes cuyos derechos pudieran haber sido vulnerados o cuyo paradero aún no esté completamente determinado. El objetivo principal es identificar y ubicar a los niños involucrados para determinar si existen vulneraciones de derechos o situaciones donde se desconozca su paradero. Las autoridades aseguraron que continuarán trabajando hasta esclarecer completamente los antecedentes y aportar toda la información requerida por la Fiscalía.
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5: Autoridades reforzarán la estrategia de apoyo a personas en situación de calle mediante un albergue temporal del programa Noche Digna y acciones de acompañamiento social. La iniciativa busca enfrentar la temporada invernal y responder a las inquietudes de vecinos y comerciantes del centro comunal.
4: La región de O'Higgins.
5: Estudiantes del Liceo Pablo Neruda participaron en una jornada de salud mental, autocuidado y prevención. La actividad incluyó stands sobre salud sexual, alimentación saludable, consumo de alcohol y drogas, además de iniciativas de participación juvenil impulsadas por el Consejo Consultivo Adolescente.
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5: La caída de los precios internacionales del petróleo permitirá rebajas de hasta 117 pesos por litro en algunos combustibles. El informe completo lo tiene Michel Najas.
9: Y se oficializó. ENAP informó una significativa disminución en los precios de los combustibles, impulsada por la baja internacional del petróleo tras el acuerdo alcanzado entre Estados Unidos e Irán. Según la estatal, la gasolina de 93 octanos disminuirá 95 pesos por litro, mientras que la de 97 octanos bajará 106,7 pesos. El diésel registrará una mayor caída, con una reducción de 117 pesos por litro. En tanto, el gas licuado de petróleo de uso vehicular descenderá 46,7 pesos por litro y la parafina mantendrá su valor sin variaciones. El subsecretario de Hacienda, Juan Pablo Rodríguez, se refirió a la baja de los precios de los combustibles.
1: Hoy tenemos una buena noticia. Un principio de acuerdo respecto del conflicto ha significado que el precio internacional de los combustibles disminuya. Dado que el MEPCO, Mecanismo de Estabilización de los Precios de los Combustibles, ha seguido funcionando, el gobierno esta semana, cumpliendo con su palabra, lo ha aplicado del modo que signifique la mayor reducción en los precios posibles en el mercado interno. Esto significa que desde hoy jueves el diésel baje en 118 pesos, la gasolina de 97 octanos lo haga en 107 pesos y la gasolina de 93 octanos lo haga en 95 pesos.
10: La disminución responde al retroceso que han experimentado los precios internacionales del crudo desde mediados de mayo, tendencia que se profundizó tras el anuncio del acuerdo que contempla la reapertura del Estrecho de Hormuz, paso estratégico por donde circula cerca del 20% del petróleo mundial. Tras conocerse la noticia, los precios del barril Brent y del West Texas descendieron por debajo de los $80. Pese a la magnitud de esta baja, el ajuste aún no compensa completamente las fuertes alzas registradas a fines de marzo durante el denominado bencinazo, cuando las gasolinas aumentaron hasta 391 pesos por litro y el diésel más de 580 pesos. Es importante recordar que la ENAP no fija los precios finales al público, ya que estos son determinados por las empresas distribuidoras considerando diversos factores del mercado.
23: El presidente José Antonio Kast presentó la Comisión Asesora para enfrentar la crisis de natalidad en nuestro país. La instancia reunirá especialistas de distintas áreas para proponer medidas frente a la histórica caída de los nacimientos en el país. El informe completo lo tiene Carlos Maturana.
21: El presidente José Antonio Kast presentó este miércoles la Comisión Asesora del Plan Chile Renace, iniciativa impulsada por el gobierno para abordar la sostenida baja de natalidad que afecta al país. Según datos oficiales, la tasa global de fecundidad llegó a 0,99 hijos por mujer en 2025, la cifra más baja registrada en Chile y una de las menores a nivel mundial. El mandatario manifestó que hacer crecer la natalidad de nuestro país no tiene que ver solo con un tema de fuerza laboral.
12: No es solo un tema laboral, de fuerza laboral, como habría imaginado alguien, o de crecimiento económico. Es un tema de identidad nacional, de familia y de proyección de nuestro país hacia el futuro.
21: Desde La Moneda advirtieron que de mantenerse esta tendencia, las defunciones superarán a los nacimientos en 2028 y que hacia 2036 comenzará una disminución de la población total. Frente a este escenario, el plan contempla 8 áreas de trabajo: costos de vida, acceso a la vivienda, apoyos y cuidados, corresponsabilidad, conciliación laboral y familiar, salud reproductiva, fortalecimiento de vínculos familiares y cambios culturales. ¿Cuál será el rol de la comisión? La ministra de Desarrollo Social, María Jesús Wolf, lo explica.
13: Queremos políticas pensadas para Chile, que funcionen en Chile, y para eso necesitamos el mejor conocimiento disponible. La comisión está compuesta por 16 personas que, por sus trayectorias académicas y técnicas, buscan aportar desde distintas disciplinas. Este grupo trabajará desde ahora en adelante y hasta diciembre de este año en 7 sesiones sobre los 8 ejes del plan y entregará al presidente un informe con recomendaciones concretas que esperamos puedan ver la luz.
21: La comisión integrará especialistas en demografía, economía, políticas públicas, salud, sociología y desarrollo social provenientes de universidades, centros de estudio, organismos internacionales y el sector privado. Y estará presidida por la decana de la Escuela de Gobierno de la Universidad Adolfo Ibáñez, María José Naudón, quien realizó un primer análisis de esta problemática.
24: Es muy importante entender que Chile hoy día tiene indicadores de natalidad que son muy preocupantes, no solamente respecto de su registro histórico, sino que también en comparación comparada. Y eso que es importante entender que es relevante porque muchas de las instituciones que nuestra vida en sociedad tiene, el trabajo, la salud, las pensiones, la economía, entre otras, se sustentan en la confianza de que con sus limitaciones una generación reemplaza a la otra. Cuando esto no ocurre, es evidente que estamos ante un problema público muy desafiante y ese es precisamente el cometido que esperamos cumplir.
21: La instancia sesionará mensualmente entre junio y diciembre de este año y tendrá como objetivo elaborar un informe con recomendaciones de políticas públicas que será entregado al presidente durante los primeros meses de 2027. El Ejecutivo espera que las propuestas permitan enfrentar uno de los principales desafíos demográficos y sociales que proyecta Chile para las próximas décadas.
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6: la región del Ñuble.
23: 8 familias fueron beneficiadas por el programa Habitabilidad de Fosis, que permitió construir baños, nuevas piezas, mejorar instalaciones eléctricas y entregar equipamiento doméstico. La iniciativa busca fortalecer condiciones de vida y dignidad habitacional en hogares vulnerables de la comuna.
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23: Tras la aprobación en la Comisión de Hacienda, el parlamentario Jaime Mulet confirmó un recurso ante el TC. El legislador criticó que asegurar las reglas impositivas a proyectos sobre los 50 millones de dólares discrimina a las pymes y amarra las decisiones fiscales de las próximas 6 administraciones. El informe es de Michel Lajas.
11: El diputado Jaime Mulet de la Federación Regionalista Verde Social confirmó que presentará un requerimiento ante el Tribunal Constitucional contra la invariabilidad tributaria de la Ley de Reconstrucción Nacional, conocida también como Mega Reforma. El parlamentario acusa vicios de forma por falta de quórum y anunció que la próxima semana iniciará la recolección de las 39 firmas necesarias junto a bloques de la oposición. Al respecto, Mulet señaló que la invariabilidad tributaria es uno de los aspectos más complejos de la reforma porque amarra 6 o 7 gobiernos futuros y que se requiere rango constitucional de la mayoría.
14: Ayer mismo se aprobó en la Comisión de Hacienda, que pensaba yo era el lugar correcto donde se podía, antes de someter la votación, buscar puntos de encuentro. La invariabilidad tributaria es uno de los aspectos, a mi juicio, más complejos de la reforma porque amarra 6 o 7 gobiernos futuros y les impide en aquellos contratos e inversiones que emanen de ese proyecto de ley de invariabilidad tributaria hacer modificaciones tributarias. Es inconstitucional. Requiere, para hacer rango constitucional, requiere la mayoría de 4/7 de la Cámara y del Senado. Y por eso presentamos este requerimiento en constitucionalidad.
11: Pero, en simple, ¿qué es la invariabilidad tributaria? Bueno, es un mecanismo que garantiza a un inversionista que sus reglas fiscales e impuestos no cambiarán durante un tiempo fijo, aquí de 20 a 25 años. Aunque busca atraer capitales dando certeza jurídica, sus críticos acusan que congela la facultad del Estado para recaudar o reformar su sistema según las necesidades futuras. Finalmente, Mulet advirtió que la norma crea 2 economías al beneficiar solo proyectos que superen los 50 millones de dólares. A su juicio, esto genera una desigualdad brutal que desprotegerá a las pequeñas y medianas empresas.
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23: La OPS emitió una alerta en América tras registrarse 163 casos de difteria en Haití, Brasil y Perú. El organismo advirtió sobre una leve baja en la vacunación regional, por lo que expertos llaman a reforzar la inmunización para evitar su propagación. Ornella Mellado nos cuenta más en el siguiente informe.
15: La Organización Panamericana de la Salud emitió una alerta epidemiológica en América debido a un aumento de casos de difteria. En lo que va del año, se registran 163 contagios confirmados en la región, 159 en Haití, con 5 fallecidos, 2 en Brasil y 2 en Perú. La difteria es una infección bacteriana aguda y altamente contagiosa que se transmite por saliva o gotitas respiratorias. Su forma respiratoria es la más grave, ya que puede obstruir las vías aéreas y causar complicaciones mortales como insuficiencia renal o miocarditis. Ante este escenario, los especialistas enfatizan la importancia de mantener coberturas óptimas de inmunización y estrechar la vigilancia médica, especialmente en las zonas de alto tránsito internacional. Cecilia González, infectóloga docente de la Facultad de Medicina Clínica Alemana Universidad del Desarrollo, señaló cómo se puede prevenir esta enfermedad.
16: La difteria es una enfermedad prevenible por vacuna y en nuestro país se administra la vacuna hexavalente que confiere protección contra la difteria a los 2, 4, 6 y 18 meses y luego en primero y en octavo básico con una vacuna diferente pero que protege contra difteria además de coqueluche y tétanos y que refuerzan entonces esa protección. La única barrera real para evitar que esta enfermedad se expanda es mantener altas coberturas y esquemas de vacunación al día.
15: Esta situación coincide con una leve baja en las tasas de vacunación regional contra la difteria, el tétanos y la tosferina. Las autoridades advirtieron que este retroceso revierte la tendencia positiva de años anteriores, aumentando el riesgo de nuevos brotes.
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23: La continuidad del colegio Sinaí quedará definida este viernes cuando apoderados, docentes, autoridades y la dirección del establecimiento participen en una mesa de diálogo para buscar soluciones al déficit económico que supera los 18 millones de pesos. La comunidad busca evitar el cierre de este proyecto educativo de orientación cristiana.
19: La región de O'Higgins.
23: El concejal Matías Álvarez volvió a exigir al alcalde Pablo Silva una fecha concreta para iniciar la auditoría externa aprobada por unanimidad en 2025 y con recursos contemplados para 2026. El jefe comunal argumentó restricciones presupuestarias y la necesidad de definir el alcance del proceso.
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23: La construcción naval nacional continúa sumando hitos con proyectos estratégicos desarrollados en ASMAR. La incorporación de nuevas capacidades marítimas busca fortalecer la presencia del Estado. La respuesta

0: continuo de construcción naval. Y lo que buscamos finalmente en Chile es lograr fabricar las fragatas. Al fabricar este tipo de buques, lo que hacemos es tener tecnología, innovación y desarrollo.
1: El Magallanes fue diseñado para cumplir misiones de transporte estratégico, operaciones anfibias, apoyo logístico, asistencia ante catástrofes y despliegue hacia territorio antártico. Su construcción forma parte del Plan Nacional Continuo de Construcción Naval impulsado por la Armada. Tras su puesta a flote comenzará la etapa de integración de sistemas, equipamiento y pruebas de mar antes de su entrada en servicio prevista para 2027. El programa contempla además la construcción de nuevas unidades, entre ellas el futuro LPD Rapa Nui.
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3: La totalidad del Consejo Municipal presentó ante el Tribunal Electoral Regional una solicitud de remoción contra el alcalde Wilson Palma, basándose en antecedentes contenidos en informes de Contraloría. Los concejales sostienen que existen faltas graves a la probidad y que tenían el deber de impulsar la acción. Eso fue todo por hoy. Nos volvemos a encontrar mañana en una próxima edición de Noticias. Que estén muy bien.
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6: 23 horas con 4 minutos.
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11: ¿Qué tal? ¿Cómo están todos? Bienvenidos, bienvenidas al último capítulo de la semana de Ciencia y Más aquí en la 94.3. Vamos a estar contigo hasta la hora cero en este viernes, a puertas de un nuevo fin de semana, con datos y contenidos interesantes, como siempre, acompañados de la buena música. Viernes 19 de junio, el domingo llega el invierno, por si no lo sabían. Se acaba el otoño, a disfrutar los últimos días, las últimas horas de este otoño 2026. Bienvenidos a Ciencia y Más.

Vamos a continuar con el programa. Esto es Ese y Más en la Noche. Los bebés concebidos con el ADN de tres personas nacieron libres de enfermedades hereditarias. 8 bebés nacieron en Reino Unido utilizando material genético de 3 personas para prevenir enfermedades devastadoras y por lo general mortales, según informó un equipo médico. El método desarrollado por científicos británicos combina el óvulo y el esperma de la madre y el padre con un segundo óvulo de una mujer donante. La técnica es legal en el país desde hace una década, pero ahora se tiene la primera prueba de que está dando lugar a nacimientos de niños libres de enfermedades mitocondriales incurables. Esta afección suele transmitirse de madre a hijo y provoca una falta de energía en el

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Los secretos químicos de la miel que la hacen perdurable y resistente a las bacterias. La miel es un edulcorante natural y a las bacterias les encanta el azúcar, pero la miel es notablemente resistente a la descomposición. ¿Qué hay detrás de su capacidad para combatir a los microorganismos? La mayoría de las delicias en frascos tienen una vida útil limitada y pueden desarrollar una exuberante cosecha de moho o una próspera colonia de bacterias. Pero hay ciertos alimentos con una peculiar habilidad de permanencia, capaces de mantenerse comestibles durante años. La miel es una de estas sustancias mágicas. En un ambiente sellado, aunque esta sustancia dorada puede cristalizar, volviéndose espesa y grumosa, no se estropea. Esta persistente capacidad para resistir descomponerse se debe a la composición química de la miel y a su proceso de elaboración. 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

No toda la fruta seca es igual, ya que muchas marcas de supermercado añaden azúcares y edulcorantes adicionales de forma encubierta, lo que aumenta el contenido calórico y de azúcar, por lo que conviene evitar estas versiones. Si optas por las que no contienen azúcares añadidos, este aperitivo puede ser realmente muy nutritivo. La fruta deshidratada está repleta de fibra, nutrientes importantes y antioxidantes, como los polifenoles, que ayudan a mejorar la digestión y a reducir el riesgo de alguna enfermedad. Interesante. 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

Las pasas son ricas en hierro y calcio, ambos importantes para mantener un cuerpo sano, mientras que las ciruelas pasas son conocidas por ser laxantes naturales y ricas en potasio. Elige frutas secas sin ingredientes añadidos ni recubiertos y disfrútalas solas, mezcladas u horneadas. 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

Seguimos con el programa a esta hora de la noche. Estamos haciendo Ciencia y Más por Santa Cruz FM. Biotecnología, una alternativa para restaurar las turberas en Chile. Las turberas, repositorios naturales de agua y sumideros de carbono, enfrentan una degradación global del 12%. En Chile, donde se extiende por aproximadamente 2,8 millones de hectáreas, entre un 10 y un 20% ya están deterioradas. Esta pérdida no solo impacta la disponibilidad de agua dulce en regiones sin glaciares, sino que también disminuye su capacidad de almacenamiento de carbono. Un proyecto liderado por el biólogo Sebastián Reyes, egresado de Magíster de Ciencias Biológicas de la Pontificia Universidad Católica de Valparaíso, propone una solución biotecnológica para la restauración de las turberas. Seguimos aquí en la 94.3.

Vamos a continuar con el programa rumbo a la medianoche de lunes a viernes. Al final del día hacemos ciencia y más. La ciencia de ver estudia en cómo el cerebro desarrolla experticia al procesar imágenes, desde la lectura de una radiografía hasta la identificación de anomalías en tejidos biológicos. Ciertos individuos desarrollan una capacidad para discernir detalles que escapan al ojo inexperto. Un reciente estudio de la Universidad de Talca se ha propuesto desentrañar este fenómeno investigando los cambios en el proceso cerebral que ocurren a medida que una persona adquiere experticia en la distinción de imágenes. El objetivo principal es comprender qué factores intervienen en estas experticias visuales complejas, abriendo la puerta a nuevas estrategias de enseñanza y recuperación funcional. El estudio investiga los mecanismos neuronales que subyacen a la experticia visual, ofreciendo claves para entender cómo profesionales como radiólogos o patólogos desarrollan una capacidad única para interpretar imágenes bastante complejas. Hasta la medianoche, hacemos ciencia y más.

0: Muy bien, amigos, ya nos vamos. Gracias por la sintonía de hoy. Ha sido Ciencia y Más en esta edición de ya viernes 19 de junio, a puertas del tercer fin de semana de este mes, y el domingo comienza el invierno. O sea, nos despedimos en otoño y los esperamos el lunes, ya en pleno invierno. Buen fin de semana. Hasta entonces.
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2: www.santacruzfm.cl le indica la hora.
3: Las 0 horas con 7 minutos.
4: El secreto de la felicidad no está en hacer siempre lo que se quiere, sino en querer lo que se hace. León Tolstoy.
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0: 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A esta hora, un hombre que no necesita mayor presentación. Él es Joan Manuel Serrat.
1: 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Así nos dan la primera satisfacción.

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0: rubia, hermosa, sensual, maravillosa, Cristina y los subterráneos a esta hora en el 94.3.
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0: Lo siguiente en el 94.3 es un dúo musical formado por Marta Boitía Alonso y Marilia Andrés Casares. Son las famosas Ella Baila Sola.
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0: La hora exacta en Santa Cruz FM.
1: Las 5 de la madrugada con 52 minutos.
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5: La naturaleza nos dio una boca y dos orejas para que escuchemos el doble de lo que hablamos. Zenón de Elea.
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0: www.santacruzfm.cl le indica la hora.
1: Las 6 de la mañana con 58 minutos.
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12: Todos miden su éxito por el fracaso de los demás. Iván Illich.
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0: La hora exacta en Santa Cruz FM. 8 de la mañana en punto.
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20: La perfección no se alcanza cuando no hay nada que agregar, sino cuando no hay nada que quitar. Antoine de Saint-Exupéry.
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2: Servicio de Salud O'Higgins refuerza trabajo con Hospital de San Vicente. En el marco de su recorrido por la red asistencial regional, el director subrogante del Servicio de Salud O'Higgins, Carlos Saavedra, visitó el Hospital de San Vicente, instancia en la que sostuvo una reunión de trabajo con el director del establecimiento, Aldo Díaz de Medina, representante de los gremios y equipos del recinto. Durante el encuentro se abordaron los principales desafíos del hospital, con énfasis en la atención de usuarios, el funcionamiento de la red asistencial, el desarrollo de proyectos estratégicos y el fortalecimiento de los equipos de salud. Posteriormente, la autoridad recorrió distintas dependencias del establecimiento, donde pudo dialogar con funcionarios y funcionarias, además de conocer en terreno las iniciativas y mejoras que se están impulsando para optimizar la calidad y oportunidad de las prestaciones. Desde el Servicio de Salud destacaron que este tipo de visitas permite mantener una gestión cercana con los establecimientos, identificar sus principales necesidades y avanzar en acciones concretas que contribuyan a una atención más eficiente, oportuna y centrada en las personas.
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2: En el caso de ingreso de niños haitianos a Chile, al menos 9 de estos menores vivirían en graneros. Durante los últimos días se ha conocido el caso de al menos 200 niños haitianos que habrían ingresado a Chile en los últimos años, situación que ha desatado una eventual existencia de una red de tráfico ilícito de menores. Según lo informado, estas llegadas se habrían dado con fin de reunificación familiar, sin embargo, habrían carecido de controles migratorios o de documentación correspondiente. Actualmente no se sabría el paradero de algunos niños. En este contexto, el alcalde de Graneros, Marcelo Miñañir, señaló que el municipio se encuentra recabando antecedentes para esclarecer la situación en su comuna.
3: En el marco de la política pública de reunificación familiar, y que por estos días nos tiene a todos en alerta a nivel país, se nos ha notificado que en nuestra comuna de Graneros tendríamos cerca de 9 niños. Hoy hemos estado trabajando arduamente junto a nuestro equipo de educación, también la oficina local de la niñez, para poder llegar a conocer el paradero de estos niños. Hoy hemos encontrado 2 de ellos que están en nuestro colegio municipal y vamos a seguir trabajando con todo el compromiso para poder llegar a conocer el paradero del resto de los niños.
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2: Agricultores de la región de O'Higgins amenazan con movilizaciones si el gobierno no les facilita contratar extranjeros. Así respondió el presidente de la Asociación de Productores de Fruta de la Sexta Región, FruSexta, Manuel Puga Vial, al ser consultado sobre la contratación de trabajadores migrantes en situación irregular en el agro en la región de O'Higgins. El dirigente sostuvo que la falta de mano de obra se ha transformado en uno de los principales problemas para la agricultura y aseguró que las dificultades para regularizar trabajadores extranjeros se están agravando, una situación que, según afirma, se arrastra desde hace años. Los chilenos, aunque con una tasa de cesantía cercana al 10%, no quieren trabajar en la agricultura, es tan simple como eso, así lo señaló. Sus declaraciones se producen en una región donde la población migrante ha crecido de manera sostenida. Según el censo 2024, O'Higgins registra 49.279 residentes extranjeros, casi 4 veces más frente a los 13.242 contabilizados en 2017. La mayoría se encuentra en edad laboral y casi la mitad, 24.365, corresponde a ciudadanos venezolanos, 49,4%. Para Puga, la incorporación de trabajadores extranjeros ha sido clave para mantener la actividad agrícola. Se arrancó una cantidad enorme de gente que ya no está trabajando, no está disponible en el campo y vino a reemplazar la inmigración, afirmó. El dirigente relató que durante las temporadas de cosecha los productores suelen enfrentar déficit de personal que ponen en riesgo el trabajo de todo un año. Viene un furgón que nosotros no sabemos qué nos trae el contratista y dentro de ese furgón hay 3 o 4 personas. Tú tienes un déficit enorme de gente para sacar adelante tu cosecha, señaló agregando que ¿Qué agricultor no lo haría? Es la cosecha anual. Si te sobremadura la fruta, pierdes el trabajo de todo el año.
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2: Más de 65 millones de pesos.

0: fueron entregados por la Municipalidad de Santa Cruz a organizaciones comunitarias de distintos sectores de la comuna. La ceremonia se realizó en el Instituto Regional Federico Errázuriz y fue encabezada por el alcalde Yamiletit Romero, junto a integrantes del Consejo Municipal y representantes de las organizaciones beneficiadas. En total fueron 52 agrupaciones las que recibieron recursos para impulsar iniciativas sociales, deportivas, culturales y comunitarias. En conversación con Radio Santa Cruz, la directora de Desarrollo Comunitario, Gabriela Mora, explicó los alcances de esta entrega de subvenciones, los criterios de postulación y las proyecciones para futuras convocatorias.
1: Un aporte a las organizaciones funcionales y territoriales de la comuna, con los 65 millones, alrededor de 52 organizaciones fueron beneficiadas. Y esto viene a apoyar a las organizaciones, las iniciativas que ellos tienen, es la forma en cómo nosotros podemos, desde el municipio, con apoyo del Consejo Municipal, ir apoyando las iniciativas que ellos han generado. Lo que también va a sustentar que exista una mayor cohesión de las organizaciones.
2: También preguntarle, ¿cuáles fueron los criterios, Gabriela, que se utilizaron para poder repartir estos recursos? Y, por supuesto, ¿qué pasa también con las organizaciones comunitarias que quedaron fuera del financiamiento?
1: Es que no existen organizaciones que quedaron fuera, porque solamente son organizaciones que no entraron en tiempo ni en forma, no cumplieron con algunos requisitos que están establecidos, y las iniciativas tienen que ver con términos legales que ellos deben cumplir cada una de las organizaciones, y la iniciativa tiene que ver también con la propuesta que ellos generan. Obviamente aquellos que están pidiendo equipar sedes cuando no la tienen, esa es la línea, no podemos apoyarla. Pero todas las iniciativas siempre buscamos de cómo ir generando los apoyos a todas las organizaciones.
2: También con respecto al monto de cada una de las organizaciones que recibió, ¿esto también se planea para los próximos años poder aumentar? Con respecto también a las necesidades que tiene cada organización comunitaria.
1: Sí, hoy día la Oficina de Organizaciones Comunitarias lo que hemos hecho es ir apoyando, ir generando lazos también, de mayor, de entregar herramientas para que existan una mayor formación y una propuesta de trabajo durante el año. Y en ese sentido, obviamente, hay una propuesta del alcalde Yamiletit y del Consejo Municipal de aumentar los presupuestos para ir en apoyo a todas las iniciativas que tienen las organizaciones y que tengan un sustento y una mejora para la comunidad.
2: ¿Cuál es el llamado también que se le puede hacer a las organizaciones comunitarias y cuándo va a ser también el periodo de postulación para este 2026?
1: El periodo de postulación, bueno, les invitamos a que nos sigan en las redes sociales, tal como el año pasado vamos a generar dos llamados. Y lo que también invitamos es que las organizaciones se acerquen. Hoy día hemos creado plataformas municipales para que ellos también no pierdan la vigencia, que es una de las situaciones que les afecta siempre. Y también que generen iniciativas, que se capaciten y que busquen información, que la oficina siempre está disponible. Y desde ahí también se han ido generando actividades y trabajo, incluso los días sábados o fuera de las jornadas laborales.
0: La concejal Rosita Slack destacó la importancia de estos recursos para fortalecer el trabajo que realizan las organizaciones comunitarias y el impacto que tendrán en distintos sectores de la comuna.
3: Muy contentos porque hemos entregado las subvenciones municipales a una gran importante cantidad de organizaciones, para que la redundancia son aproximadamente 46, en un total de 65 millones aproximadamente. Así que nos encontramos muy felices de aportar un granito de arena a cada una de las comunidades.
2: Bueno, ¿cuáles fueron los criterios también para poder entregar estos recursos?
3: Bueno, se analizaron una por una y en realidad le dimos la posibilidad, yo creo que a un 90% de la subvención. Este año yo diría que quedaron afuera solamente cuatro, postularon fuera de la fecha, pero en realidad se le dio a todos fue un gran aporte en realidad en comparación con los otros años.
0: Por su parte, la concejal Yasna Mancilla valoró el compromiso de las organizaciones y la inversión municipal destinada a apoyar sus proyectos durante este año.
4: Bueno, como presidenta de la Comisión de Dideco, para mí siempre es un honor poder estar ahí en un constante trabajo con mis colegas concejales, revisando todas estas subvenciones municipales que vienen en directa ayuda y aporte a todas las organizaciones comunitarias de Santa Cruz. Son muchas las organizaciones que postulan estas subvenciones y tratamos de analizarlas y abarcarlas a todos, porque en realidad todos estos aportes vienen, como les digo, en directo aporte de... No,
2: qué horrible. Se viene la postulación también del 2026, ¿no?
4: Así es, ya pronto empiezan las postulaciones para el año 2026, así que ahí atentas las organizaciones a estar con su vigencia al día, a tener toda la documentación en regla para que puedan postular a las subvenciones del próximo año.
0: Una de las subvenciones de mayor monto fue adjudicada al Consejo Local de Deportes de Santa Cruz, que recibió más de 14 millones de pesos para el desarrollo de sus actividades. Así lo señaló su representante, Rodrigo Valenzuela.
5: Bueno, muy contento de haber recibido esta subvención importante para lo que es el trabajo que hace el Consejo Local de Deporte acá en Santa Cruz. El Consejo Local de Deporte es una de las organizaciones más antiguas que existen acá en el territorio en términos de deportivo. Y bueno, y esta subvención viene a apoyar lo que es el deporte de Santa Cruz, que es bastante el fútbol en niños, sobre todo. Así que es una subvención que apoya un campeonato de fútbol que es para menores de edad, así que integra a toda la familia los fines de semana. Así que es una subvención que realmente llega a bastante muchas personas, que es lo que buscamos nosotros.
2: ¿Cómo impacta también de manera directa a los usuarios también esta subvención?
5: Sí, bueno, es un campeonato de fútbol que específicamente para niños, el cual lo que busca es que exista actividad deportiva permanentemente acá en Santa Cruz. Así que estamos muy contentos con que la municipalidad nos haya apoyado con esta subvención para continuar con lo que es este campeonato Escuelas de Fútbol Juveniles.
2: Rodrigo, muchísimas gracias por estar junto a nosotros y por supuesto a seguir trabajando en estas organizaciones comunitarias.
5: Bueno, muchas gracias a ustedes por cubrir este tipo de eventos y por dar a conocer este tipo de organizaciones que hacen un trabajo importante en el territorio.
0: También entre las organizaciones beneficiadas estuvo el Comité de Medio Ambiente de Apalta. Su representante Germán Barrera Muñoz valoró el apoyo recibido para continuar impulsando iniciativas medioambientales en el sector.
6: Esta subvención municipal es muy importante para nosotros para poder seguir el comité funcionando y manteniendo que Apalta limpio como lo tenemos hasta este momento.
2: ¿De qué manera pretende también seguir postulando los próximos años para poder seguir obteniendo financiamiento?
6: Estamos viendo aumentar el tema del reciclaje, porque hasta el momento reciclamos botellas plásticas y vidrio. Queremos seguir con cartón y otras cosas más que se puedan incluir en el tema de reciclaje.
2: Bueno, ¿cuál es el llamado también a los vecinos que componen esta organización comunitaria?
6: Bueno, los vecinos, el llamado que les hago yo es que nos comprometamos un poco más con el tema del medio ambiente, que seamos más responsables con nuestro entorno y que Apalta nos pertenece a todos y entre todos tenemos que cuidarlo.
0: Más de 65 millones de pesos fueron distribuidos entre organizaciones comunitarias de Santa Cruz, recursos que buscan fortalecer el desarrollo social, deportivo, cultural y comunitario en distintos sectores de la comuna.
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0: Entregan computadores a alumnos y profesores del colegio en Pichilemu en el marco de la puesta en marcha del proyecto de conservación del Colegio Divino Maestro de Pichilemu. El gobierno regional O'Higgins realizó la entrega de 58 computadores destinados a los alumnos y profesores del establecimiento. La distribución gratuita de notebook y computadores estacionarios marca el inicio de los trabajos de conservación que vienen a mejorar la infraestructura de este emblemático colegio pichilemino mediante una inversión de 619 millones de pesos. Además de los computadores entregados, el proyecto contempló otro tipo de implementación como pizarras interactivas y equipos de audio. En palabras del gobernador regional Pablo Silva Maya, este proyecto es un trabajo en conjunto con la Municipalidad de Pichilemu. Además, comentó que partimos con el proyecto de conservación del Colegio Divino Maestro, una iniciativa que va a mejorar las condiciones del establecimiento y parte de la implementación. Se comenzó con la entrega de computadores para los profesores y estudiantes y es parte del trabajo colaborativo que tenemos con la Municipalidad de Pichilemu y, por supuesto, estamos contentos porque estamos reforzando la educación pública.
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0: 93 años de la PDI, casi un siglo de servicio y nuevos desafíos frente al crimen organizado. La Policía de Investigaciones de Chile conmemora hoy su aniversario número 93, fecha que recuerda su fundación el 19 de junio de 1933, lo que marca casi un siglo de servicio a la ciudadanía. El jefe regional de O'Higgins, prefecto inspector Julio Caro, afirmó que la institución enfrenta un contexto más desafiante que las décadas pasadas. Hoy el delito es más complejo, más dinámico y más violento, y eso nos obliga a estar un paso adelante, señaló, resaltando la presencia permanente en el territorio. Nuestros detectives trabajan día y noche en investigaciones largas, técnicas y con resultados concretos para la comunidad.
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0: Cardenal Fernando Chomalí compartió en la diócesis de Rancagua un mensaje de esperanza y compromiso con las familias. Más de un centenar de personas participaron este recién pasado jueves 18 de junio en el lanzamiento de la Fundación Vida y Familia de Rancagua, instancia que contó con la visita del arzobispo de Santiago, Cardenal Fernando Chomalí, quien dictó la charla Familia, nuestra fuente de esperanza, centrada en la importancia de la familia cristiana como pilar fundamental para la sociedad y la evangelización. La actividad se desarrolló en la Casa Sanchina en Machalí y reunió a representantes de la Iglesia, autoridades civiles y miembros de la comunidad. Entre los asistentes estuvieron el obispo de Rancagua, Monseñor Guillermo Vera Soto, el diputado Fernando Ugarte y el alcalde de Rancagua, Raimundo Agliati. El cardenal Fernando Chomalí envió un saludo a todos los fieles de la diócesis antes de dictar la charla Familia, nuestra fuente de esperanza, en el marco de este lanzamiento oficial de la Fundación Vida y Familia.
8: Aquí estoy en la diócesis de Rancagua, dando una conferencia, un diálogo con la Fundación Vida y Familia, y es muy hermoso darse cuenta que hay mucha vida al interior de la Iglesia, que los católicos asumen sus compromisos de evangelizar y sobre todo de promover obras sociales de gran interés. La presencia del obispo, Monseñor Guillermo Vera, sin lugar a duda que contribuye a demostrar la unidad de la Iglesia y la preocupación que tenemos por evangelizar a través del servicio a los más pobres. Tuvo una recepción muy, muy agradable y personas muy comprometidas, porque de alguna manera se hicieron la pregunta: ¿qué sociedad le queremos dejar a las futuras generaciones? Y están respondiendo preocupándose directamente de las personas más vulnerables, y yo me siento muy parte de esos proyectos.
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0: Marchivo inauguró mural en homenaje a los artesanos talabarteros. Con la presencia de la Seremi de las Culturas, Tamara Jofré, y el alcalde de Marchivo, Sebastián Flores, se inauguró un mural en homenaje a los artesanos talabarteros de la región de O'Higgins en el marco del cierre del proyecto Sello Marchiguano. La obra, creada por el artista Isaac Villegas, fue pintada con pigmentos extraídos de la tierra de la comuna y representa distintos elementos vinculados a la talabartería, oficio profundamente ligado a la tradición guasa, la vida de campo y la identidad local. Durante la jornada además se realizó la entrega de certificados a las vecinas que participaron en los talleres desarrollados como parte del proyecto, entre ellos encuadernación, interpretación musical en lengua de señas, artesanía en cestería, obras teatrales y festival de talentos.
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0: Más de 1.700 gramos de cannabis detienen a mujer por microtráfico en San Vicente. Durante la tarde del pasado miércoles, el 17 de junio, detectives del equipo Modelo Territorial Cero de la Brigada Investigación Criminal de San Vicente de Tahuatahua, en coordinación con el Ministerio Público, lograron la detención de una mujer por infracción a la ley 20.000 de drogas. El procedimiento se desarrolló en un domicilio de la comuna de Peumo, donde los oficiales ingresaron tras una investigación previa, encontrando más de 1.700 gramos de cannabis procesada. De acuerdo con los antecedentes reunidos por la PDI, la sustancia ilícita tenía como destino su comercialización en los sectores de La Esperanza, Rosario y otros puntos cercanos de la zona. La detenida corresponde a una mujer de nacionalidad chilena que no mantenía antecedentes policiales. Tras su aprehensión, fue puesta a disposición de la justicia para su respectiva formalización.
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0: Ministra de Desarrollo Social y Familia, María Jesús Wulff, entrega declaraciones post reunión con el presidente José Antonio Kast y los tres poderes del Estado por las denuncias de ingreso de niños haitianos a Chile.
9: Agradezco a los medios de comunicación por la disposición y el interés para informar sobre una materia muy sensible y potencialmente grave que estamos abordando. Acabamos de tener una reunión liderada por el presidente de la República y en la cual participaron los diferentes poderes del Estado y autoridades para discutir sobre los alcances de las denuncias e informaciones que hemos conocido respecto al ingreso masivo de niños y adolescentes provenientes de Haití y eventuales irregularidades en su llegada a Chile. Lo primero, afirmar el carácter institucional de esta reunión y su objetivo, que no es otro que establecer una coordinación efectiva entre las instituciones para encontrar las respuestas y soluciones que demanda este grave caso. Segundo, el presidente ha hecho un llamado a la responsabilidad y seriedad en el tratamiento de este caso, reaccionando con urgencia para despejar los vacíos de información que se han detectado y asegurar lo más pronto posible la protección de niños y adolescentes que eventualmente puedan haber sido vulnerados en sus derechos o cuyo paradero hoy se desconozca. Tercero, como gobierno, como lo anunció el ministro del Interior ayer, se ha creado una fuerza de tarea para agilizar la búsqueda de información y el presidente me ha solicitado liderar la coordinación de ministerios y servicios para articular la respuesta del Estado y agilizar los intercambios de información que nos permitan despejar lo antes posible todas las dudas que existen. En las próximas horas vamos a sostener diversas reuniones para avanzar en el cumplimiento de este objetivo y les iremos informando todos estos avances. Como gobiernos, para nosotros lo central es encontrar respuestas con urgencia y proteger a los niños y adolescentes que pudiesen haber sido objeto de vulneración.
0: Y así llegamos al final de esta edición informativa en Radio Santa Cruz FM 94.3, agradeciendo como siempre su fiel sintonía y compañía. 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Nos encontramos en una próxima edición. Hasta entonces, que tenga excelente día.
7: 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La información continúa porque en Radio Santa Cruz nosotros informamos. www.santacruzfm.cl le indica la hora. 8 de la mañana con 31 minutos.
10: Nuestra época se distingue, más que ninguna otra, por el dominio, el control del mundo externo y por el olvido casi total del mundo interno. Ronald Lang.
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1: 8 de la mañana con 58 minutos.
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21: ¿Qué tal, amigas y amigos? ¿Cómo están ustedes? Bienvenidos y bienvenidas a una nueva edición de Chile Rural. Vamos a comenzar inmediatamente porque tenemos bastantes contenidos que compartir con todas y todos ustedes que nos escuchan desde Arica hasta Magallanes a través de las más de 100 radioemisoras que nos permiten cada semana llegar hasta todas y todos ustedes. A nuestros agradecimientos también, por supuesto, a nuestras radios amigas. amigas de Chile Rural. Y tenemos, como es habitual, ya en estas semanas hemos tenido un ciclo de entrevistas con directores de servicio, y en esta oportunidad ya se encuentra en nuestra mesa de trabajo el director nacional del INIA, Carlos Furche. Así que yo le doy paso inmediatamente a nuestro director, el periodista Francisco Contardo, para que quede con ustedes conversando con el director de línea. Justo Christian Blauber, en la edición de sonido que les habla Luis Órdenes, les damos la bienvenida. Adelante, Francisco.
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2: Bueno, el día de hoy tenemos a un gran entrevistado. Se trata de Carlos Furche, director nacional del Instituto de Investigaciones Agropecuario. Yo sé que no requiere presentación, pero lo voy a hacer igual, Carlos. Carlos Furche, además de ser director nacional de Línea, fue anteriormente ministro de Agricultura, fue también director de Relaciones Internacionales de la Cancillería, justamente a cargo de los acuerdos internacionales. Por otro lado, también fue director de ODEPA, etcétera, y un largo

0: Magallanes, igual que Colo Colo.
1: Ahí la embarramos. Íbamos tan bien.
0: Y por cierto, es un agrado tener la posibilidad de dialogar contigo, Francisco, que también hemos tenido durante muchos años un vínculo profesional.
1: A pesar de mi calidad de chuncho, ¿no es cierto?
0: No, pero todo tiene solución en la vida, incluso eso.
1: Bueno, entremos en materia, Carlos. Bueno, ahí estamos en una nueva gestión, ¿no es cierto?, bajo un nuevo gobierno. ¿Y cuáles son bajo esta nueva gestión los ejes estratégicos que se han definido en línea y cómo se alinean con las demandas del sector agroalimentario nacional?
0: Bueno, en línea tiene, sin perjuicio de que en cada gobierno pueden marcarse prioridades, pero tiene tres líneas principales de acción. Primero, es su trabajo de investigación. Es aquello por lo cual el INEA es más conocido. Mejoramiento genético de distintas variedades y especies que se hacen en Chile. Trigo, arroz, cebada, avena, papa, etc. Entonces, ahí hay un trabajo de investigación que gradualmente ha ido generando nuevas variedades, más productivas, más resistentes a distintos problemas que surgen en el desarrollo de la agricultura. Y esto se ha ido enriqueciendo gradualmente con el trabajo en la producción de bioinsumos, en la generación de mecanismos que permitan generar alertas tempranas de eventuales plagas, pestes, enfermedades, etc. Pero, digamos, línea central del trabajo de INEA, investigación aplicada. Esto quiere decir investigación que está orientada a resolver problemas actuales o a prevenir problemas futuros. Primera gran línea de trabajo de línea. Segunda gran línea de trabajo de línea es que esta innovación sea transferida a los agricultores y sea adoptada por los agricultores. Y en consecuencia, la transferencia tecnológica es también un eje de trabajo de INEA. Y apuntando a la pregunta, en esta administración, tanto el ministro como el subsecretario han sido muy enfáticos en reiterar la importancia que le asignan al trabajo de transferencia tecnológica respecto de lo que línea hace, genera, produce, de forma que tengamos una agricultura capaz de innovar, capaz de incorporar desarrollo tecnológico y por esa vía hacerse más productiva, más resiliente, más competitiva, etcétera. Y hay una tercera gran línea de trabajo que a veces se olvida, pero que yo también creo es muy importante, que es la protección de nuestro patrimonio genético, que es la base para el desarrollo tecnológico, que es la base para la implementación hoy y mañana. Y en ese sentido, en línea, por responsabilidad legal, además, está encargada de ser el curador de los recursos genéticos para la agricultura y la alimentación en Chile. Tiene 6 bancos activos y un banco base que está al lado de Vicuña, que es, como yo lo digo gráficamente, es como el arca de Noé de nuestra agricultura. Allí está todo el material genético para que si algún día pasa lo que no queremos que pase, alguna catástrofe mayor, allí está la base para recomenzar a desarrollar nuestra agricultura. Así como hay una base en el mundo que está en Noruega, nosotros tenemos nuestra base en Chile, de todo aquello que es esencial para la agricultura y la alimentación.
1: Porque sobre esa base se hace toda la labor biológica, toda la labor biotecnológica, toda la labor de investigación, ¿no es cierto?
0: Exactamente.
1: Si tú haces un cruzamiento o dirigido o edición génica, distintas alternativas sobre una base que es variedades que ya existen.
0: Exactamente. Por ejemplo, hay un muy buen ejemplo reciente de una variedad de arroz producida por INEA, la variedad llamada Jaspe, que fue muy difundido el año 2025, que, fíjense ustedes, es una variedad que tiene ancestros de una variedad cultivada en Rusia, con ancestros de una variedad cultivada en Chile, y que los cruzamientos se hicieron en el CATIE, en el CIAT, que es una institución dedicada a esto, que está en Colombia. Y eso ha permitido generar una nueva variedad de arroz que consume menos agua y que emite menos gases de efecto invernadero y que le va a permitir en los próximos años desarrollar el cultivo de arroz en condiciones muy similares a otros cultivos de cereales que se hacen en Chile. Es una suerte de revolución tecnológica que ha sido generada

0: De esta manera, justamente con cruzamiento genético.
1: Y la gracia es que en momentos en que hay escasez hídrica, muchas veces, independiente de fenómenos del niño, fenómenos particulares que pueda haber de lluvia un año u otro, pero en el largo plazo, en el mediano o largo plazo, hay déficit hídrico, ¿no es cierto?, en el país. Viene muy bien desde lo productivo, de más productivo se produce con menos agua y por otro lado también es más sostenible.
0: Es más sostenible, emite en el mundo, no en Chile, en el mundo uno de los principales factores de emisión de gases de efecto invernadero producidos por la agricultura es el cultivo del arroz, que se hace de manera masiva, sobre todo en Asia, se hace por inundación y eso genera una cantidad muy significativa de metano, de gases de efecto invernadero. No es el caso de Chile, pero de todas maneras nos va a permitir hacer arroz en condiciones mucho más sustentables y con consumo de agua la mitad de lo que consume de la manera tradicional. Uno podría señalar otros ejemplos, por ejemplo. Bueno, y entre paréntesis, estamos acelerando la reproducción de las semillas de arroz en Arica, aprovechando la contraestación que nos permite ir a Arica, aprovechar los recursos que tenemos allí como INEA, para acelerar el proceso de multiplicación de semillas que queden en una manera más eficiente y rápida en manos de los agricultores. Entonces, eso también grafica muy bien el hecho de que el INEA es una institución de carácter nacional que permite que un investigador que está en Quilamapu, en la región de Ñuble, utilice las capacidades instaladas del INEA en la región de Arica y Parinacota, o que un investigador que está en Remehue, en la región de Los Lagos, colabore con los investigadores que están en la Patagonia, en la región de Magallanes, para efectuar control de plagas. Eso es algo que solo el INEA tiene como característica en lo que se refiere a investigación agropecuaria en Chile. Es la
1: Fantástico.
0: única entidad de investigación agropecuaria de carácter nacional.
1: Que permite, tiene esas ventajas,
0: Exactamente. Yo, si yo
1: si
0: quiero
1: lo
0: hacer un
1: hablamos.
0: análisis de suelo, bueno, lo puedo hacer en La Platina, pero lo puedo hacer en Chillán, en Quilamapu, lo puedo hacer en Carillanca, en Temuco, o ahora recientemente en la región de Aysén, y utilizar el conjunto de nuestras capacidades instaladas. Si hago edición génica, que nuestro principal laboratorio de edición génica para acelerar los procesos de generación de tecnología, están aquí en La Platina, en el laboratorio de La Platina, pero sirven a todo Chile. Acaban de presentar una papa que con edición génica se generó una variedad de papa que no se oxida. Esto es que si yo la parto no se
1: Buenísimo.
0: pone negra. Ya, pues, pero eso es algo que va a beneficiar fundamentalmente a los productores de la región de Los Lagos, de Osorno, de Chiloé, etcétera. Un laboratorio que está instalado acá, en La Platina.
1: Buenísimo. Y al
0: Entonces,
1: consumidor favorece el
0: por
1: final del día
0: supuesto,
1: porque es un mejor
0: por
1: producto,
0: supuesto. Entonces,
1: que tiene más
0: eso,
1: durabilidad, que
0: entonces,
1: lo puede dar
0: cuando a
1: varios
0: uno le
1: usos.
0: preguntan qué hace el INEA hace esto y lo hace poniendo el conjunto de esos recursos al servicio de demandas de las distintas regiones del país y maximizando su capacidad, su eficiencia para resolver problemas independientemente de dónde se generen, tenemos capacidades instaladas para abordarlos a lo largo de todo Chile.
1: Fascinante sin duda lo que hace INEA. Tu trabajo debe ser realmente muy entretenido y todos
0: Es
1: los
0: muy
1: equipos.
0: entretenido. Yo, este es testimonio personal, confieso que durante este poco más de un año, casi un año y medio que estaba al frente de línea, me he entretenido muchísimo, he aprendido muchísimo también y por supuesto he tratado de transferir y transmitir esta experiencia acumulada a la cual tú hacías mención al comienzo.
1: A propósito de transferir, acá estamos comunicacionalmente transfiriendo, ¿no es cierto?, a través de los micrófonos de nuestro programa, que es el programa oficial del Ministerio de Agricultura. Pero aparte de eso, la transferencia, este objetivo es realizar transferencia hacia el agricultor, hacia el productor, sea pequeño, mediano, sus distintas calidades, sus distintas envergaduras. Ya pusiste dos ejemplos ahí, el arroz, la papa. Sigamos a lo mejor con eso, dado que lo pusiste, ¿cómo se hace la transferencia en eso, en ese tipo de mejoras que se han realizado? ¿Cómo es el proceso? ¿Cómo es el día a día de transferir?
0: Yo creo que aquí hay que tener claro de que no hay una sola manera de hacer transferencia tecnológica. Hay mecanismos institucionales que son diversos y hay procedimientos metodológicos y tecnológicos que también son diversos. Vamos a lo institucional. El INEA tiene un número significativo de investigadores que son todos o casi todos también extensionistas, que hacen transferencia tecnológica fundamentalmente lo que nosotros queremos es que cada centro regional de línea, si tiene 11 en todo Chile, sea una vitrina tecnológica en que tengan las capacidades de presentar el desarrollo de su trabajo, que es un trabajo focalizado en las demandas de cada región donde está situado. Si yo me voy a la región de Los Lagos, bueno, ahí tiene un peso muy grande la ganadería y la papa. Si me voy a la región de la Araucanía, tienen un gran peso los cereales. Si me voy a la región de El Ñuble, en Quilamapu, ahí está todo, porque es una agricultura muy diversa. Entonces, cada centro tecnológico tiene que ser capaz de transferir a los agricultores lo que hace. Pero además, como no es posible tener un ejército de transferencistas, tenemos que multiplicar los canales a través de los cuales se hace la transferencia. Y ahí está INDAP, ahí están los GTT,
1: los grupos de transferencia tecnológica.
0: Ahí están los grupos de transferencia tecnológica que ha formado el propio INA, INEA, grupo de extensión se llaman. Ahí están las universidades. Hay que utilizar todos los canales institucionales. Y al mismo tiempo, por eso lo que estamos haciendo hoy día en este programa radial tiene mucho que ver con esto que voy a comentar ahora. La manera de hacer transferencia ha ido cambiando gradualmente. Tenemos que acostumbrarnos a que ahora hay medios digitales que permiten hacer transferencia de manera más eficiente y más barata. Se puede, por ejemplo, tenemos en el sur un sistema de alerta temprana por el tizón de la papa a un número X, ciento y tantos productores que están inscritos en una plataforma, y se les transfiere en el celular o la alerta cuando sea el caso, con las medidas que debieran llevarse a cabo para enfrentar exitosamente, en este caso, el tizón de la papa. Este tipo de ejemplos hay que multiplicarlo, estamos trabajando en eso, de manera que cada vez más podamos utilizar estos mecanismos. Eventualmente un podcast puede ser muy útil para hacer transferencia sobre algún caso en particular. Estamos ante la amenaza del fenómeno del Niño. Supongamos que viene de verdad el fenómeno del Niño, que se genera una amenaza de inundación, de saturación de suelos, etc. Bueno, la radio, el podcast, el celular, pueden ser mecanismos muy inteligentes, baratos y eficientes para transmitir la información de coyuntura que sea necesaria. Mire, no haga tal medida porque vamos a tener un exceso de precipitaciones. O haga esto otro porque el exceso de precipitaciones puede perjudicar su cultivo. Entonces también tenemos que modernizar la forma en cómo transferimos. No solo multiplicar los canales, modernizar la metodología con que lo hacemos.
1: Buenísimo. Trabajo en red, articulación con los productores y la receta que nos deja Carlos Buche en esta entrevista. Muchas gracias, director, por haber estado con nosotros el día de hoy. Siempre es un agrado conversar contigo, siempre aprendemos cuando conversamos contigo. Esperemos que eso también se traspase a nuestra auditoria, quienes nos ven también a través de YouTube y quienes nos escuchan por la radio y las distintas plataformas a lo largo y ancho del país.
0: Muchas gracias, Francisco, por la entrevista. Muchas gracias a Chile Rural por la oportunidad de tener esta conversación. Y desde luego, la mejor disposición de continuar esta conversación en este o en otro espacio que ustedes estimen conveniente. Muchas gracias.
1: Va a quedar invitado seguido acá.
0: Con todo gusto.

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3: Es momento de revisar las principales actividades del Ministerio de Agricultura y sus servicios a lo largo de nuestro país durante la última semana. Comenzamos contándoles que en su reciente visita al sur de Chile, el ministro de Agricultura, Jaime Campos, estuvo presente en la inauguración del 11º Congreso Internacional y Exposición del Sector Lácteo Chile Lácteo 2026, desarrollado en la ciudad de Osorno, región de Los Lagos. En sus palabras de apertura del evento, realizado los días 17 y 18 de junio, y que reunió más de 600 líderes de la industria entre productores, representantes de empresas del rubro, autoridades y actores vinculados a la cadena láctea, la Autoridad del Agro resaltó el crecimiento del sector que solo en el año 2025 anotó un récord histórico, con una recepción industrial de 2.546.221 litros de leche, aumentando la producción en 5,9% respecto del año anterior.
4: Particularmente en un sector que está demostrando en el último tiempo ser muy dinámico, que tiene posibilidades de crecimiento notable, que están alcanzando niveles de producción y de productividad muy importante, lo que me hace ser muy optimista en torno al futuro del sector lácteo nacional, y por ende ellos saben que siempre van a contar con el apoyo, la orientación y la ayuda que como Ministerio de Agricultura nosotros podamos brindarle.
3: El récord de recepción de 2025 se reflejó en una mayor elaboración de productos industriales. En la industria mayor, la producción de quesos creció 6,7%, alcanzando 113,5 millones de kilos. La mantequilla aumentó 5%, con 31,6 millones de kilos. Y la leche en polvo entera registró un crecimiento de 23,9%, llegando a 42,7 millones de kilos. En la industria menor, si bien el volumen procesado fue acotado, se observaron aumentos relevantes en productos frescos como yogur, leche fluida y mantequilla. Por su parte, el presidente de Fedeleche, Marcos Winkler, reconoció que el sector lácteo local está en movimiento, enfrentando desafíos y oportunidades.
5: En un momento de movimiento, un sector en movimiento, un sector que está enfrentando por un lado dificultades, pero también muchas oportunidades, tanto a nivel nacional como internacional. Por lo tanto, estamos muy contentos, con mucha esperanza de poder desarrollarnos más, poder ser un motor de desarrollo regional y nacional y buscar aquellas oportunidades en el exterior, de tal forma de poder llegar con nuestros productos premium a todas partes del mundo.
3: En otras actividades, el ministro Jaime Campos llegó hasta la plataforma de lechería sostenible desarrollada por el INIA Remewe, lugar donde realizó una visita técnica para conocer en detalle el trabajo de investigación aplicada que se lleva adelante para mejorar la productividad, sostenibilidad y competitividad de los sistemas pastoriles del sur de Chile. Finalmente, junto al delegado presidencial regional de Osorno, Alejandro Reven, al alcalde de la comuna de San Pablo, Marco Antonio Carrillo, y al Seremi de Agricultura de Los Lagos, Francisco Cárcamo, el secretario de Estado encabezó la inauguración de una obra liderada por la Comisión Nacional de Riego CNR, consistente en la habilitación de un pozo e instalación de sistemas de riego por aspersión con pivote central y aspersión por tazones, inversión de más de 420 millones de pesos en infraestructura que permitirá asegurar una distribución eficiente del recurso hídrico en 212,7 hectáreas de praderas mejoradas para el ganado, contribuyendo así al fortalecimiento de la productividad agrícola y el desarrollo sostenible de la comuna a través de la labor de la agrícola y ganadera Pincoy. Cambiamos de tema y de región para contarles que la inauguración de las obras de mejoramiento del vivero Pantanillos de CONAF en la comuna de Constitución y la entrega de más de 191 millones de pesos en bonos de riego para agricultores de Empedrado marcaron la conmemoración del Día Mundial de la Lucha contra la Desertificación y la Sequía en la región del Maule. Ambas actividades fueron encabezadas por el subsecretario de Agricultura, Francesco Venecián, junto al Seremi de Agricultura del Maule, Alejandro Muñoz, quienes destacaron la importancia de avanzar simultáneamente en la recuperación de ecosistemas y en el uso eficiente de los recursos hídricos como herramientas fundamentales para el desarrollo sostenible de los territorios rurales. El vivero Pantanillos de CONAF es una unidad estratégica para la producción de especies nativas destinadas a programas de arborización, restauración ecológica y recuperación ambiental. Gracias a las mejoras ejecutadas entre 2025 y 2026, el vivero fortalece su capacidad de producción, que alcanza aproximadamente a 60.000 plantas anuales. El subsecretario de Agricultura destacó el trabajo conjunto entre el Ministerio de Agricultura, la FAO y la Universidad de Chile, señalando que esta colaboración permite fortalecer la producción de especies nativas que serán plantadas en la región del Maule, contribuyendo al desarrollo y conservación de los bosques de la zona.
6: CONAF no solamente se dedica al control de incendios forestales, sino prevención, fomento y lo más importante, que es el establecimiento de nuevos bosques. ¿Cómo podemos recuperar aquellos bosques que lamentablemente fueron quemados las temporadas anteriores? Y en este momento estamos en Pantanillo, ¿sí?, al lado de Santa Olga, viendo obviamente todo este proyecto en base a convenios también que se han generado a través del Ministerio de Agricultura, a través de la FAO, de la Universidad de Chile también, y esta sinergia es la que permite mantener un pulmón de árboles que van a ser plantados en la región del Maule con distintas especies nativas.
3: En la jornada, las autoridades se trasladaron a la comuna de Empedrado para encabezar la entrega de bonos de riego de la Comisión Nacional de Riego CNR a los primeros 11 proyectos adjudicados en la comuna. Las iniciativas consiguieron una inversión total de 191 millones de pesos, de los cuales 178 millones de pesos corresponden a recursos bonificados por la CNR. Y finalmente les contamos que el trabajo preventivo y las capacidades tecnológicas, logísticas y operativas que CONAF mantiene activas durante todo el año para enfrentar los incendios forestales marcaron la visita que realizó el subsecretario de Agricultura, Francesco Venecián, a la Central de Coordinación de Incendios Forestales Roble 1, en la comuna de La Reina, región metropolitana. Junto a la directora ejecutiva de CONAF, Aida Baldini, y al director regional del SENAPRED, Mario Muñoz, la autoridad abordó los avances y el nivel de preparación de la institución para enfrentar la próxima temporada de incendios forestales, además de revisar el funcionamiento del centro desde donde se reciben alertas, se procesa información en tiempo real y se adoptan decisiones estratégicas ante emergencias de distinta complejidad. El subsecretario de Agricultura, Francesco Venecián, indicó que aquí vemos todo el equipamiento que tiene implementado CONAF a través de sus cámaras de monitoreo, a través de sus estaciones en distintos sectores de la región metropolitana, para fiscalizar y controlar los incendios forestales con equipos preparados que están 24/7 y los 365 días del año. Por su parte, la directora ejecutiva de CONAF, Aida Baldini, señaló que estamos comenzando el invierno y ahora es cuando el trabajo preventivo de incendios forestales es clave. Estamos junto al subsecretario chequeando los avances y preparación para el periodo de mayor ocurrencia de incendios forestales, ya que nuestro trabajo integra tecnología, coordinación interinstitucional y recursos humanos y materiales para responder de manera efectiva ante cualquier emergencia. En ese sentido, el director regional de SENAPRED, Mario Muñoz, expresó que el trabajo de CONAF está directamente coordinado con nuestras unidades regionales de alerta temprana. Es un trabajo de todo el año, no solamente con CONAF, también con bomberos y con todos los actores que de alguna manera inciden en la respuesta frente a los incendios forestales. Durante la visita, las autoridades pudieron observar el funcionamiento de la Red Regional de Cámaras de Detección Temprana de Incendios Forestales, tecnología que permite identificar focos de humo de manera oportuna, optimizando los tiempos de respuesta. También se presentaron herramientas de simulación y prognosis del comportamiento del fuego que apoyan la toma de decisiones de los comandantes de incidente durante las emergencias. Finalmente, las autoridades conocieron el puesto de mando, espacio operativo desde donde se definen los objetivos, estrategias y tácticas de combate, y tuvieron la oportunidad de revisar un vehículo de primer ataque adquirido con financiamiento del gobierno regional, destinado a fortalecer las capacidades operativas de la institución en la región. Estamos llegando al final de este episodio de Chile Rural y, como es habitual, queremos dejarlos con importantes consejos. 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Y la ilustre Municipalidad de Santa Bárbara invita cordialmente a productores, apicultores, emprendedores, universidades, empresas, servicios públicos, organizaciones rurales, comunidades, familias y visitantes de todo Chile a ser parte de API Expo Santa Bárbara 2026, encuentro que proyecta a la comuna como uno de los principales polos apícolas, productivos, turísticos y de innovación rural de Chile. El evento se realizará del 6 al 8 de agosto en el recinto deportivo René Correa de Santa Bárbara, región del Biobío. Más información en las redes sociales de la Municipalidad de Santa Bárbara y en el sitio web www.santabárbara.cl. Con esta importante información, ahora sí ponemos punto final a esta edición de Chile Rural. Gracias por acompañarnos. Les dejamos invitados desde ya a seguir escuchándonos en Chile Rural la próxima semana. 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Que estén bien, cuídense, un abrazo. Chao, chao.
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0: La hora exacta en Santa Cruz FM. 9 de la mañana con 52 minutos. 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
3: ¿Qué tal? ¿Cómo están? Les saluda Carlos Maturana. Les doy la bienvenida a esta nueva edición de noticias, donde sabremos de la Comisión Asesora para enfrentar la crisis de natalidad con Plan Chile Renace. Abordaremos nuevo beneficio para viviendas de hasta 4.000 UF. Las postulaciones se podrán realizar a fin de año. Hablaremos de la polémica por registro de vándalos. Bingos y rifas no se prohíben, pero requerirán permisos.
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3: El Ejecutivo aclaró que el proyecto de ley para crear el registro de actos vandálicos no afectará a los bingos ni rifas comunitarias. El ministro Martín Arrau descartó que sean considerados incivilidades, aunque enfatizó que estas actividades solidarias deberán seguir contando con sus respectivas autorizaciones legales. El informe lo trae Pablo Ortiz.
4: El ingreso con suma urgencia del proyecto de ley que crea el registro de actos vandálicos e incivilidades encendió las alarmas en redes sociales y entre parlamentarios de oposición. La preocupación principal radica en que las nuevas normativas de este registro pudieran terminar sancionando o incluyendo a las personas que organizan rifas, loterías o bingos comunitarios. Ante las dudas, el ministro de Seguridad Pública, Martín Arrau, salió al paso para aclarar las diferencias entre los delitos y el trabajo social, descartando una persecución a estas actividades. Sin embargo, el secretario de Estado enfatizó que este tipo de eventos solidarios y tradicionales de los barrios debe ceñirse estrictamente a las normativas vigentes. Explicó que la intención del Ejecutivo no es prohibir las actividades comunitarias por defecto, sino garantizar que se respete el ordenamiento jurídico general del país. En este sentido, Arrau recordó que para realizar colectas, manifestaciones o loterías en el espacio público, siempre se ha necesitado de la autorización de la autoridad correspondiente. Por lo tanto, el nuevo registro no afectará a los comités vecinales siempre y cuando cuenten con los permisos respectivos para operar legalmente.
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3: El presidente José Antonio Kast presentó este miércoles la Comisión Asesora del Plan Chile Renace, iniciativa impulsada por el gobierno para abordar la sostenida baja de natalidad que afecta al país. Según datos oficiales, la tasa global de fecundidad llegó a 0,99 hijos por mujer en 2025, la cifra más baja registrada en Chile y una de las menores a nivel mundial. El mandatario manifestó que hacer crecer la natalidad de nuestro país no tiene que ver solo con un tema de fuerza laboral.
5: No es solo un tema laboral, de fuerza laboral, como habría imaginado alguien, o de crecimiento económico. Es un tema de identidad nacional, de familia y de proyección de nuestro país hacia el futuro.
3: Desde La Moneda advirtieron que de mantenerse esta tendencia, las defunciones superarán a los nacimientos en 2028 y que hacia 2036 comenzará una disminución de la población total. Frente a este escenario, el plan contempla 8 áreas de trabajo: costos de vida, acceso a la vivienda, apoyos y cuidados, corresponsabilidad, conciliación laboral y familiar, salud reproductiva, fortalecimiento de vínculos familiares y cambios culturales. ¿Cuál será el rol de la Comisión? La ministra de Desarrollo Social, María Jesús Wolf, lo explica.
6: Queremos políticas pensadas para Chile, que funcionen en Chile, y para eso necesitamos el mejor conocimiento disponible. La comisión está compuesta por 16 personas que, por sus trayectorias académicas y técnicas, buscan aportar desde distintas disciplinas. Este grupo trabajará desde ahora en adelante y hasta diciembre de este año en 7 sesiones sobre los 8 ejes del plan y entregará al presidente un informe con recomendaciones concretas que esperamos puedan ver la luz.
3: La comisión integrará especialistas en demografía, economía, políticas públicas, salud, sociología y desarrollo social provenientes de universidades, centros de estudio, organismos internacionales y el sector privado. Y estará presidida por la decana de la Escuela de Gobierno de la Universidad Adolfo Ibáñez, María José Naudón, quien realizó un primer análisis de esta problemática.
2: Es muy importante entender que Chile hoy día tiene indicadores de natalidad que son muy preocupantes, no solamente respecto de su registro histórico, sino que también en comparación comparada. Y eso que es importante entender que es relevante porque muchas de las instituciones que nuestra vida en sociedad tiene, el trabajo, la salud, las pensiones, la economía, entre otras, se sustentan en la confianza de que con sus limitaciones una generación reemplaza a la otra. Cuando esto no ocurre, es evidente que estamos ante un problema público muy desafiante y ese es precisamente el cometido que esperamos cumplir.
3: La instancia sesionará mensualmente entre junio y diciembre de este año y tendrá como objetivo elaborar un informe con recomendaciones de políticas públicas que será entregado al presidente durante los primeros meses de 2027. El Ejecutivo espera que las propuestas permitan enfrentar uno de los principales desafíos demográficos y sociales que proyecta Chile para las próximas décadas.
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3: El Mimbo entregó Villa Pioneros, primer conjunto habitacional construido en la localidad en más de 60 años. El proyecto benefició a 49 familias de primavera con viviendas adaptadas al clima extremo, áreas verdes, equipamiento comunitario e infraestructura urbana.
1: La región de la Araucanía.
3: La comuna inauguró nuevas letras volumétricas en su acceso principal, obra financiada por la Subsecretaría de Desarrollo Regional y Administrativo con cerca de 160 millones de pesos. El proyecto recuperó un espacio abandonado y busca fortalecer la identidad local, el sentido de pertenencia y la imagen urbana.
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3: El ministro de Vivienda, Iván Poduje, anunció un nuevo beneficio para sectores medios. La medida permitirá acceder a viviendas de hasta 4.000 UF y comenzará a implementarse durante el segundo semestre. Héctor Basualto nos cuenta más en el siguiente informe.
7: El ministro de Vivienda y Urbanismo, Iván Poduje, en una actividad de entrega de subsidio en la región metropolitana, anunció la creación de un nuevo subsidio destinado a familias de clase media para adquirir viviendas de hasta 4.000 UF.
8: Esto es una medida que parte a implementarse el segundo semestre, concreta, y que va a tener su primer llamado a fines de este año. De ese 4.000, lo que busca es justamente atender a esas familias que hoy día se sienten el jamón del sándwich, que son muchas de ellas que hoy día están pagando 600 y hasta 700 mil pesos de arriendo.
7: La nueva ayuda estatal contemplará un aporte de 400 UF y exigirá acreditar un ahorro mínimo de 200 UF, además de capacidad para acceder al financiamiento hipotecario. En zonas extremas, el valor máximo de las viviendas podrá llegar a 4.500 UF. Se espera que el primer llamado para postular sea para fines de este año y su implementación comience durante el segundo semestre de 2027.
3: El gobierno de Chile oficializó en la comuna de Contulmo el despliegue de la Fuerza de Tarea Macro Zona Sur, una iniciativa que marca el inicio del Plan Operativo de Seguridad Pública a nivel nacional para combatir de forma directa el crimen organizado, el terrorismo y la violencia rural en los territorios del sur. La estrategia operará bajo la conducción directa del Ministerio de Seguridad Pública a través de su respectiva subsecretaría, integrando las labores de diversas carteras y servicios estatales. Así lo señaló el ministro de Seguridad Pública, Martín Arrau.
9: Consiste en agrupar múltiples organismos del Estado al servicio de la seguridad, al servicio de las fuerzas de orden y seguridad, al servicio del Ministerio Público también, coordinando, cooperando, compartiendo información para que el Estado dé una respuesta integral en cuanto a seguridad. Ese es nuestro compromiso, estamos hoy día acá y vamos a volver a estar. Estaremos de manera constante a través de estas fuerzas de tarea.
3: Las acciones prioritarias se centrarán en la identificación de los cabecillas de las agrupaciones criminales, la desarticulación de sus redes de logística, el rastreo de sus recursos financieros y el control territorial efectivo de las zonas afectadas. Las operaciones se concentrarán de forma permanente en las regiones del Biobío, la Araucanía y los Ríos, alineándose formalmente con los lineamientos de la Estrategia Nacional contra el Terrorismo.
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3: El Instituto Nacional de Derechos Humanos logró suspender por 24 horas el traslado de internos desde el penal de Cochrane a Chile Chico. El organismo advirtió riesgos para el arraigo familiar, las visitas, el derecho a defensa y el funcionamiento judicial local. Eso es todo por el momento. Nos encontramos en la siguiente edición de Noticias.
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0: Atención, el reloj marca las 10 de la mañana con 2 minutos. 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
1: Hola, ¿cómo están? Muy buenos días. Se les saluda cordialmente en este sábado 20 de junio del 2026. Y hoy se celebra el Día Nacional de los Pueblos Indígenas. Feliz día para todos ellos. Gracias por acompañarnos en su programa Agenda Informativa de Radio Santa Cruz FM. Saludamos de inmediato a quien está en la sala máster de sonido, cargo de los mandos técnicos, pues tiene la producción musical, don Miguel Ángel Morales Cruz. Bienvenidos a Agenda Informativa.
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1: En el Chile de hoy, la seguridad vuelve a tensionar el debate público y las autoridades investigan el ingreso ilegal de niños de nacionalidad haitiana detectado en la frontera norte, un fenómeno que reabre cuestionamientos sobre el control migratorio y la capacidad del Estado para proteger a menores vulnerables y resguardar las fronteras. La seguridad sigue siendo uno de los principales flancos para el gobierno, mientras las cifras de delitos violentos y el crimen organizado mantienen alta preocupación ciudadana. La oposición insiste en que las medidas adoptadas no han sido suficientes y la demanda creciente por el mayor control de la eficacia. En paralelo, la Fiscalía indaga amenazas realizadas a través de WhatsApp contra el candidato

y presidente hoy, José Antonio Kast. El caso abre nuevamente el debate sobre la violencia política y los límites de discurso en redes sociales, en un contexto electoral cada vez más polarizado. En materia económica, una radiografía del mercado laboral muestra señales mixtas. Persiste la creación de empleo, pero con desafíos en calidad, informalidad y participación laboral. En este escenario se instaló una mesa de trabajo entre autoridades, empresas y representantes laborales con la meta de generar 50.000 empleos, una cifra ambiciosa que será puesta a prueba bajo el dinamismo de la economía y la incertidumbre de la inversión. Seguridad, migración y empleo marcan así una agenda donde las respuestas concretas siguen siendo la principal exigencia ciudadana.

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1: Empezar suele ser la parte más difícil. Una vez que empiezas, es mucho más fácil seguir avanzando.

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1: El presidente Kast enfrenta una situación particular. Gran parte de su campaña se centró en seguridad, control migratorio y crecimiento económico, que hasta el momento no se ve. Una de las principales curiosidades políticas es que muchas de las medidas que propone requerirían acuerdos en el Congreso. Sin mayorías parlamentarias, cualquier gobierno tendría dificultades para concretar reformas profundas independientemente de su programa. Otro punto es la expectativa ciudadana. Cuando la seguridad se transforma en la principal bandera de campaña, también se convierte en la principal fuente de presión. Los resultados suelen ser exigidos en plazos mucho más cortos de los que permiten los cambios institucionales. El actual gobierno apuesta por incentivar la inversión y reducir trabas regulatorias. El desafío sería demostrar que un mayor crecimiento puede traducirse en más empleo y mejores ingresos para la familia. La principal prueba no es el discurso, sino la capacidad de transformar promesas en resultados concretos en un país que demanda respuestas rápidas en seguridad, empleo y calidad de vida.

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1: La economía chilena muestra señales de crecimiento moderado, pero aún lejos de un ciclo expansivo robusto. El Banco Central de Chile proyecta para este año una expansión del PIB entre el 2% y el 2,75%, impulsada principalmente por las exportaciones, la minería y una recuperación gradual del consumo. Sin embargo, el escenario sigue marcado por desafíos relevantes. La inversión mantiene un desempeño débil, el mercado laboral aún presenta problemas de informalidad y la creación de empleos de calidad avanza con lentitud. A esto se le suma un contexto internacional incierto, con tensiones comerciales y volatilidad financiera que podrían afectar las perspectivas de crecimiento. La inflación, en tanto, continúa convergiendo hacia la meta del 3%, lo que abre espacio para una política monetaria menos restrictiva. No obstante, el desafío de fondo sigue siendo recuperar dinamismo económico de manera sostenida. En síntesis, Chile crece más que en años recientes moderadamente, pero el ritmo aún resulta insuficiente para responder plenamente a las demandas de empleo, inversión y bienestar de la ciudadanía.

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1: Chile enfrenta un escenario de contrastes en economía. El país muestra una recuperación gradual con un crecimiento proyectado, lo habíamos anticipado, del 2 al 2,75% impulsado por la minería y las exportaciones. Sin embargo, la inversión sigue débil y la generación de empleos de calidad continúa siendo uno de los principales desafíos. En desarrollo, el gobierno impulsa proyectos de infraestructura, transición energética y productividad, aunque persisten brechas en vivienda, salud y crecimiento regional que limitan una expansión más equilibrada. La seguridad, la principal preocupación ciudadana, sigue siendo el avance del crimen organizado, los delitos violentos, la presión migratoria irregular y algunos problemas en las zonas fronterizas. A pesar de las nuevas leyes y mayores recursos policiales, los resultados aún no logran revertir completamente la sensación de inseguridad. En crecimiento, los expertos coinciden en que Chile necesita más inversión privada, mayor dinamismo empresarial y certezas regulatorias para recuperar tasas de expansión más cercanas a las décadas actuales.

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1: Lo peor que hacen los malos es obligarnos a dudar de los buenos. Jacinto Benavente, dramaturgo, director, guionista y productor de cine español, Premio Nobel de Literatura. Y antes de irnos, les damos a conocer que tenemos Liga Super Senior en Palmilla. Es la cuarta fecha de la segunda rueda en el Estadio de Palmilla. Se juega hoy. No olvidarlo, no se vayan para otro estadio. Es en Palmilla. Desde las 14 horas comienzan en la edad de 58 jugando a Palta versus Comercial Cunaco. A las 15 horas, también en edad de 58, el Wique versus Caupolicán. A las 16 horas, en edad de 58, también Real Santa Cruz versus Paniagüe. Y a las 17 horas, ya con la edad de 50, Apalta versus Comercial Cunaco. A las 18 horas, también en la edad de 50, el Wique versus Caupolicán. Y a las 19 horas, Real Santa Cruz versus Paniagüe. Les recordamos llegar a la hora para no tener que estarlos esperando como habitualmente sucede. Les damos las gracias a don Miguel Ángel Morales, quien estuvo en la sala máster de sonidos, como siempre, cargo de los mandos técnicos puesto en el aire y producción musical. Y a ustedes, muchísimas gracias por la atención dispensada. Ya viene su programa Cultivando el Folclore con don Teobaldo Silva López. Muchísimas gracias.
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2: 10 de la mañana con 59 minutos.
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0: Hola, ¿qué tal, amigas? ¿Qué tal, amigos? ¿Cómo están en este? Por fin es sábado, Miguelito. Pero son dos horitas que tenemos que estar con ustedes, amiga y amigo. Miguelito dice que son largas las horas, pero yo la encuentro cortita, Miguelito. Después llegamos a como la una por ahí, le digo, llegamos ya, Miguelito. Sí, me dice, váyase nomás para la casa. Así me dice, claro, claro. Y tengo que hacerle caso. Bienvenida, señora, bienvenido, señora, a su programa Cultivando el Folclore como todos los días. Don Miguelito, lo saludo de inmediato. ¿Cómo está, mi amigo? Sobrino regalón, el hombre que ya lleva como, en las notas, lleva como 55, ¿verdad? Claro, por parte de nuestra gran profesora, como es, ¿cierto? La mamita de Gatico. Claro.
1: Las 13 horas en el punto.
0: Oiga, no cambie la hora, Miguelito, que capaz que más de alguien por ahí vea la hora al tiro. Claro, no, estamos aquí empezando el programa, amigos míos. Y hoy día es un día especial para nosotros como programa. Hoy día, fíjese que nuestro gran amigo Don Luchito Saavedra no vino hoy día. Pegó la falla. ¿Sabe por qué? Porque resulta que dice, según él, claro, que tenía que cerrar dos puertas. Porque resulta que por una salía y por la otra también salía y después no volvía más. Claro. Entonces ahora dice que va a colocar puertas nuevas porque le va a poner llave. O sea, él no se va a permitir salir. ¿Cómo lo vamos a hacer? Para que no entre el fresco. Le dice, una ocasión yo le conté. Ya llegaste, Juan, helado. Miren, y el caballero se llama Luis. ¿Qué me dice usted? Claro, no, las cosas son así. Bueno, lo saludamos a Luchito. Lo vamos a extrañar, como dice la gente por ahí, porque el hombre se las trae de repente por ahí, claro. Así que, por lo tanto, amigo mío, todos los sábados nos encontramos con él, pero por esta vez no va a estar. ¿Ya? Oiga, lo saludamos solamente. Oiga, amigo mío, señora. Señor, joven, amiga, amigo, hoy día, como todos los años, nosotros rendimos un homenaje a este ser tan importante como es nuestro papá. Ser padre en nuestro día es algo que Dios, cierto, puso en el camino de cada hijo. Todo aquel que ha vivido de una u otra forma la paternidad podrá distinguir entre el rol de padre y el de madre. Para quien no tiene hijos, pero sí ha sido uno, posiblemente pueda identificar con relativa claridad qué cosas podría esperar de su padre y qué cosas también de su mamita. Para quienes sí son padres o madres, es probable que puedan identificar en sí mismo, ¿cierto?, signos, formas de ejercer este rol que más allá de los matices personales, están las condiciones por que culturalmente se espera de ser padre en nombre de una madre mujer quien debe nacer toda su vida. Amigo mío, si usted tiene que saludar, dígalo ahora o calle para siempre. Llame al teléfono de la radio 722-824-841 y salude a su papá porque es muy importante, amigo mío. Porque fíjese que por lo general tengo que hacer, podríamos hacer una crítica a los medios de difusión, que le dan cualquier color, Miguelito, para el día de la mamá. Tiene importancia, claro que sí. Pero a nosotros los papás como que no nos pesca mucho. Claro. Así que, ya, ahora es la oportunidad, amiga y amigo, de que saluden a su papá. Su programa está a disposición y traemos canciones bonitas, como esta, que empezamos. Después vamos a saludar a un cumpleañero, por ahí, que también. Claro, Potrero Frío, descubrimos este tema que habla justamente de este ser cariñoso, importante en la vida de cada ser humano, que son los padres. Aquí está Don Crescencio Medina con Potrero Frío.

0: Oiga, un temazo que nos habla justamente, ¿cierto?, de esos papás, de nuestros viejitos lindos, que pelaron el ajo toda su vida, especialmente en el campo, con el frío, con el calor, con la tierra, con el barro, con tantas cosas, ¿cierto? Y los trasnochadas, las madrugadas y todas esas cosas. Así que para todos los amigos y amigas que tuvieron o que tienen un papá, con mayor razón tienen que quererlo y amarlo. Tengo un llamadito por ahí. ¡Aló!
1: Buenos días, adulto.
0: ¿Quién habla por ahí?
1: El que está fuera del cajón.
0: Ah, amaneció afuera, oye, no lo tomó el helado por ahí, el frío.
1: No, para nada.
0: Pero ahora está fría, tan fría la noche, amigo.
1: Sí, pero no vuelve aquí con los animalitos, por último.
0: Se echa un perrito en las patitas y amanece calentito.
1: Ya, al lado de la ovejita, este medio por ahí.
0: Ah, también, pues claro, entonces estábamos al otro lado nomás. Cuénteme, don Job.
1: Oiga, amigo mío, por favor, un gran saludo al cielo, a mi viejito, y si es posible, el tema, viejo, mi querido viejo.
0: Muy bien, Miguelito se lo vaya a programar de inmediato, porque también lo hayan pedido por otro lado, así que lo tenemos en la lista ya para entregarle lo mejor hoy día, temas relacionados con nuestros queridos papás, nuestros queridos viejitos, que tenemos que tenerlo en el alma siempre. ¿Cierto, don Job Pastenes?
1: Exacto.
0: Oiga, le mandamos saludo también a la señora Clary.
1: Muchas gracias.
0: Ya, que estén muy bien ahí como familia, amigos míos, y lo más importante, tal como usted que cultiva el folclore como nosotros, y no olvidarse pues de los nuestros siempre, por supuesto.
1: Sí, pues. Ya digo, amigo, un gran abrazo.
0: Que esté muy bien, don Juan. Saludos por la casa y que esté muy bien.
1: Saludos a todos ustedes que son papitas también.
0: Muchas gracias.
1: Gracias.
0: Ya. Ahí teníamos, ¿cierto? Le vamos a entregar al tiro ahí a don Job y también a la persona que nos pidió este temita, mi viejo, mi querido viejo.

0: Oiga, es que le estaba, a ver, le voy a dar algo relacionado con su edad. Mire, señora, ¿usted tiene un lápiz ahí en su mano? Le voy a contar lo siguiente. Yo le adivino la edad. Mire, yo le voy a dar una cantidad. Tiene 85 cervezas. Anote 85 cervezas. Le resta su edad. Y a su edad, a lo que le reste ahí, le suma 40 cervezas más. Y le va a dar el año que usted nació. Claro. ¿Ya? Vamos a ver si es cierto. Tiene 85 cervezas, le resta su edad y le suma 40 cervezas más. Ahí le va a dar el año que usted nació. ¿Ya? Es un ejercicio para que usted trabaje. Claro. Para que trabaje la mente. Oiga, quiero que nos llame la Rosanita Ibarra para saber, queremos saber cómo está su salud. ¿Ya? Y lógicamente que al conversar vamos a... Ella, claro, estaba resfriadita, de esa forma estaba ya, no se le escuchaba la voz estos días que hablamos con ella. Así que por lo tanto, amiga mía, que esté bien y que ya se haya recuperado, haya tomado todos esos remeditos por ahí naturales y de los otros también. No, está lesionando, no, ni por nada, no. Ya. Oiga, nos llamó don Luis Saavedra Cornejo. Estaba escuchando por allá por Agua Santa, dijo, claro. Y yo, bueno, le comentaba que él no vino al programa porque está de maestro hoy día. Está cerrando las pasadas que... Dice que por esas cosas de la vida, él se salía. O sea, la noche, se arrancaba. Porque las puertas estaban abiertas. Pero ahora colocó puertas de Raúl Lee con 50 llaves. Entonces, por lo tanto, ya no puede salir en la noche. Y lo otro que le recomendé también, que se echara aceitito en las patitas.
1: A los borrachos le pasan estas cosas.
0: No, Miguelito, porque no hay que se puede sentir nuestro amigo. No, esas cosas no. Porque el hombre es un hombre sobrio siempre. Claro, sí, exactamente. Claro. Ya. Oiga, y como estamos celebrando también a los papás, nosotros también tenemos algunas frasecitas por ahí que se la entregamos con mucho aprecio y cariño. Y como alguien por ahí, ¿cierto?, que quiere saludar a sus viejos, usted nos llama por teléfono 722-824841 y está compartiendo con nosotros. Mi papá se merece un monumento por estar ahí en todo momento. ¿Dijo alguien por ahí? Claro, exactamente, amigo mío. Feliz día a todos los papás que nos están escuchando. Un abrazo grande y cariñoso, por supuesto. Y ahora voy a ir con un saludito por aquí que le mandaron y dice más o menos así, Miguelito. Le cuento de inmediato. Ya, dice. Buenos días, Miguelito. ¿Cómo está usted? Ay. Quería pedirle un favor si me puede enviar un audio con un saludo de aniversario de matrimonio. Claro. Estuvieron ayer de 65 años. Aquí le envío los nombres, ya que estoy trabajando y no puedo grabar. El saludo es para don Floridor del 71, pero aquí dice 61. Sí, pues y eso es lo que dije, 61. ¿Ah?
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0: Ya. Dice que quiere mandarle pedirle un favor, que puede enviar un audio con el saludo de aniversario de matrimonio que estuvieron ayer, 61 años. Ahí sí. Aquí le envío los nombres. Dice que yo estoy trabajando y no puedo grabar, Miguelito. Ya, ¿a quién va dirigido este saludo? A don Floridor del Carmen Martínez Sánchez y doña Josefina del Carmen Alarcón Morales. Aniversario número 61. Ellos son del Manzano, Punta Verde de la Cabra, de parte de Nadia Castillo Gómez y toda su familia. ¿Sí, Miguelito? Ahí está el saludo con con retunqueque, aplauso y demás. Que lo pasen muy bien estos chiquillos por ahí, ¿cierto? Don Floridor y Doña Josefina. Aquí está.
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saludito a todos los papás, amigos míos, en este día bien especial que nosotros, la Radio Santa Cruz y su programa Cultivando Folclore, como todos los sábados antes del día que será el día domingo, ¿cierto? Nosotros le entregamos nuestra programación completita a todos los papás que nos están escuchando, a sus hijos, a todas las familias, por supuesto. Padre, mi papá es como un mago, dice un hijo. Convierte la tristeza en alegría, el aburrimiento en diversión y la desesperanza en ilusión. Feliz día, papá. ¿Ve? Claro, frase bonita que le entregamos con mucho aprecio y cariño. Aquí dice, te quiero más que lo que te imaginas. Una hija, claro. Eres el mejor regalo de mi vida. Feliz día del padre. Eres campeón. Gracias por tu apoyo incondicional. Tu amor me acompaña siempre. Papá, eres único. Y son frases, amigos míos, que nosotros las reproducimos y se las entregamos a usted, querida hija y querido hijo, porque resulta que usted tiene que, especialmente esta recomendación, que a los papás hay que hacerle todos los monumentos y todos los cariños, los abrazos, cuando está en vida. Porque después, cuando se van nuestros queridos viejitos, ya no vale. Ya después uno se arrepiente toda la vida de no haber sido cariñoso, de no haberle prestado la atención correspondiente, ¿ya? Así que, por lo tanto, si usted quiere un testimonio, llámenos al teléfono de la radio, 722-824841. 722-824841. ¿Sí, Miguelito? Ya. Oiga, nos pidieron la amiga Yesenia Pérez Plaza de Cunaco para recordar, dice, a don Luis Pérez y don Carlos Lizama, y pide esta canción que se llama Qué pena me da con el clavel. Aquí está.

0: canciones dedicadas a los papás, ¿cierto? Pedido por ustedes, amigos, que nos están escuchando todos los días, especialmente en este día sábado, claro. Que hoy día, Miguelito, el Santoral Católico dice que saludemos a todos los amigos que se llaman Pelayo. ¿Habrá alguien que se llama así? Nosotros, claro, ya somos Pelayo ya. Claro, bueno, pero la vida es así, amigo mío, ¿no?
1: Exactamente.
0: No tenemos ni un pelo tonto. Claro, ¿cierto, Miguelito? Claro, exacto. Oiga, voy a mandar un saludo cariñoso a un amigo que la verdad de las cosas que hoy día, que especialmente para los adultos mayores, padres, ¿cierto?, abuelos, este día especial, el alcalde de Palmilla, don Carlos Carrero, está de cumpleaños. Lo vamos a saludar de inmediato.
2: Vamos a ti.
0: Don Carlos Carrero, alcalde de Palmilla. Eso, muy bien, ya, alcalde. Amigo, antes de ponerle el temita que nosotros le entregamos siempre a todos los cumpleañeros y cumpleañeras, de parte le quiero enviar un recadito que le enviaron las amigas de ahí y amigos de San Rafael. Me dijo la Clarita Luz que hay que decirle la calle donde está la copa de agua. Porque yo le tengo puesto la calle del medio. Porque hay otro club de adultos mayores, San Rafael, pero que va para camino a Pupilla. Pero este está el camino que sale a la carretera de ahí, de San Rafael. ¿Ya? Entonces, por el camino del medio, ¿cierto? Ahí las chiquillas le mandan lo siguiente, señor alcalde. Usted el otro día estuvo de visita por ahí, en un día que yo voy para allá los días viernes, ¿cierto? Y las chiquillas ahí le comentaron de que faltaban algunas cositas. Por ejemplo, para tomar un tecito faltaban taza, para tomar un juguito faltaban copa, vaso, para echarlo el pollito y también la cazuelita faltaban platos. Y para el agüita, para calentarla, faltaba un calentador. Así, oiga, y ahí con su señora esposa, la señora Edith Pérez, llegaron con todas las cositas ayer, así que las chiquillas hoy están aperaditas con todo lo relacionado ahí para tomar tecito, para comerse algo. Así que agradecido, señor alcalde, y por eso lo queremos de parte de todas las personas que componen el Club de Adultos Mayores San Rafael, de la calle del medio. Lo saludamos y le damos las gracias por este gran regalo que le entregó a todas las amigas y amigos ahí de San Rafael. Así que, don Carlos Carrero, muchas felicidades. Con esta patita cueca, y si se la baila con su señora esposa, recontra bueno. Así que aquí está.
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Claro, ahí está el saludito para el señor alcalde, don Carlos Carrero, de la Municipalidad de Palmilla. Que pase un lindo día, señor alcalde, ahí con toda la familia, por supuesto. Ayer estuvimos ahí reunidos con su señora esposa y su niñita chica. Oiga, buena para cantar esta niñita, pero ¿para qué le cuento? Felicito a la mamá y al papá, porque tiene una hija muy hermosa. Ya, sigo algunas palabritas diciendo algunas cositas relacionadas con el papá. Es así como en algunas, o la figura del padre está relacionado con la autoridad, la protección y ser proveedor, dejando la figura de la madre centrada en el afecto, contención emocional, cuidados cotidianos y reglas del día a día. Ahí la mamá es la que pone la parte firme. Yo me recuerdo cuando nuestra mamá nos quería castigar con la paleta que revolvía el mote por el traste, mira, listo. Y derechito nacieron todos los Silverio Silva, claro. Y las expectativas de la sociedad depositan en sus miembros, por lo que la variable del género también juega un rol importante dentro de este ser padre. En este contexto cabe preguntarse, ¿qué significa para un hombre ser padre en la actualidad? Según estudios relacionados con el tema, algunos padres suelen involucrarse menos que las madres en lo que acontece a sus hijos e hijas, ya sea en el ámbito educacional, de salud, o bien relativo a las dificultades emocionales y conductuales existiendo, claro, en muchos casos la creencia de que sus hijos e hijas son más cercanos emocionalmente a las madres. Algunos padres o figuras paternas pueden creer incluso que sus opiniones son menos valoradas que las de la madre, a raíz que comparten menos tiempo con sus hijos e hijas en comparación con ella. Estas y otras visiones del rol de padre están muy centradas en un enfoque más tradicional de género, donde se evidencia un autoconcepto más relajado en la esfera emocional. Algunas palabritas también relacionadas con esto, amigos míos, de ser padre o madre, que hoy día en el papá centramos toda este afecto que le envían, cierto, los hijos a su papá. Por ejemplo, no imagino una vida sin ti, dice un hijo o una hija. Gracias por tu dedicación, por tu apoyo y amor infinito. Feliz día, papá. Ahora, una cancioncita, amigos míos, que también nos habla muy bien de este rol de papá. Don Roberto Carlos, mi querido, mi viejo, mi amigo.

0: Miguelito, ¿me puedes decir la hora, por favor, si es tan amable?
1: 11 de la mañana con 52 minutos.
0: Vamos camino a la primera hora, Miguelito. ¡Hombre, María Purísima! Oiga, ¿quiere reírse un poquito, señora, señora? Aunque sea una sonrisa, le pido en este espacio del humor que tenemos aquí en su programa. Oiga, vamos a recordar algunos apellidos, nombres con apellido gracioso. Por ejemplo, Luz Cuesta Mogollón, Grato Amor Jurado, Antonio Arrimadas Pierna, Mir Eva Fina Segura, José de la Polla, no será del pollo, Rosario del Cura Sacristán, Mir, con todo el nombre y apellido, Dolores Pecho Barba, claro, Ana Palpito Salido, Alfonso Seis Dedos Pies Plano, José Sin Mayordomo, Dolores Fuente de Barriga, Miguel Marcagol, Juan Esteban Camino, Luis Gordo del Día, Natividad Belén Santa María, Fermín Galarga, ¿cómo pues? Susana Braga Palomino, Emiliano Salido del Pozo, Amparo Loro Raro, Perfecto Ladrón Honrado, claro, son nombre y apellido, tiene que tomarlo en cuenta, Florentina Caldito Blanco, Martín Cabezón, me gusta esa risa, Rafael Nieto de Dios, Elvia Ratón Calvo, este de bueno, Carlos Perejil, y este Rey Follador, por Dios santo, Armando Bronca Segura, claro, Armando Bronca, Armando Rosca también, el otro, Domingo Día Festivo, Ramón Calavera Calva, Rosa Cortada del Rosal, Sonia Vieja Alegre, y por último, Juan Macho Seco. Ya, hasta ahí algunos. Señora, cumplió aunque fuera una sonrisa así con algunos nombrecitos. Claro, así que por lo tanto, amigo mío, algo también de risa tenemos aquí en su programa Cultivando Folclore en este día especial para el papá, Don Tito Fernández del Temucano. Padre, aquí está.

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0: Temas relacionados con el saludo a los papás, ¿cierto? En este día bien especial. Bueno, mañana por lo general se reúnen las familias. A propósito de eso, amigos míos, quiero comentarles de que Restaurante El Campesino mañana tiene una programación para los papás en forma muy especial. Don Efraín Pérez nos recomendó que le entregáramos este mensaje a ustedes, queridas hijas y queridos hijos, para que lleven mañana a sus queridos papás a regalonearlo ahí con ricos platos de la cocina tradicional chilena. Ya le vamos a dar, cierto, el menú que tienen para hoy día y mañana. Y recordarles que va a haber una programación especial, decía yo, porque va a haber una artista especial mañana para cantarle a los papás, la rancherita, cierto, que viene de la linda tierra de Peralillo, para entregarle el saludo, para entregarle su mensaje en canto. Y por supuesto van a haber regalos también para los papás, van a haber concursos, van a haber muchas cosas. Y fíjese que tenga mucho ojo, seguramente le van a preguntar algo por ahí, que tiene que llevar algo ahí en la cartera de la señora, de las mamás. Le van a preguntar: oiga, el primero que llegue aquí con un alfiler se va a llevar una botella de vino. Yo le pongo un dato, y es claro, así pueden ser las pruebas que le hagan ahí, ¿cierto? Están allá en muchos premios. Así que mañana no se olviden, a partir de las 2 de la tarde, Restaurante El Campesino, en forma bien especial para saludar a todos los papás, con todos los hijos ahí, agasajándolos como corresponde en este día bien especial. Ahora nos vamos a una pausita chiquitita y nos vamos. No se vaya, señora, señor, porque después vienen muchas canciones más dedicadas al papá y también algunas cositas también para reírnos un poquito. No se vaya, volvemos.
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2: El ángel del Señor anunció a María.
3: Y concibió por obra y gracia del Espíritu Santo.
2: Dios te salve María, llena eres de gracia, el Señor es contigo, bendita tú eres entre todas las mujeres, y bendito es el fruto de tu vientre Jesús.
3: Santa María, Madre de Dios, ruega por nosotros pecadores, ahora y en la hora de nuestra muerte. Amén.
2: He aquí la esclava del Señor.
3: Hágase en mí según tu palabra.
2: Dios te salve María, llena eres de gracia, el Señor es contigo. Bendita tú eres entre todas las mujeres, y bendito es el fruto de tu vientre Jesús.
3: Santa María, Madre de Dios, ruega por nosotros los pecadores, ahora y en la hora de nuestra muerte. Amén.
2: Y el Verbo se hizo carne.
3: Y habitó entre nosotros.
2: Dios te salve María, llena eres de gracia. El Señor es contigo, bendita tú eres entre todas las mujeres. Y bendito es el fruto de tu vientre Jesús.
3: Santa María, Madre de Dios, ruega por nosotros pecadores, ahora y en la hora de nuestra muerte. Amén.
2: Infunde, Señor, en nosotros tu gracia, para que los que hemos conocido por el anuncio del ángel la encarnación de tu Hijo, por los méritos de su pasión y de su cruz, alcancemos la gloria de la resurrección, por Jesucristo nuestro Señor. Amén.
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4: 12 del mediodía con 3 minutos.
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1: De lo más típico de nuestra tierra, cultivando el

Piñata. Oiga, Miguelito, no, usted la otra vez por ahí tenía un gallo en todos sus retuqueques por ahí, un gallo que está a fallo al caldo de la voz. ¿Me puede? Ese parece que está un poquito mejor, pero el otro estaba medio complicado. Estaba como que tirada para la cola. Entonces, fíjese que usted, ¿se imagina usted que tengamos un contrapunto entre un gallo y una guitarra? Tanto o menos. La guitarra con un gallo echaron a correr trinos para ver cuál de los dos sería el más campesino. En los

0: Campo de cunaco muy al filo en la mañana, un gallo canta y afana al potrero con sus ecos. Oye tu gallo clueco, se ha escuchado como un rayo, la guitarra color bayo lo invita a crear la rueda, y así contrapuntean la guitarra con el gallo. Te creís muy altanero, porque harto habéis cantado, más tu guche está pelado porque tú eres puro cuero. Por eso invitarte quiero, pa' ver quién es el más ladino, quién da los sones más finos, si mis cuerdas o tu garganta, y afirmado en tus mantas, echaron a correr trino. Yo soy el gallo de campo, para que tu alma se agrave, y no necesito a nadie para que me haga sonar mis cantos, ni tampoco yo me entrampo en hablar con alta voz, porque a mí creo Dios igual que un palo con cuerda, y él mismo se está contienda para ver cuál de los dos. Ven mi clavija y madera, oye gallo turno y tuerto, para que sepas siempre ha muerto el de actitud altanera. Yo nunca he sido cualquiera para echar a volar mis trinos, bien bañá con harto vino, le recuerdo caballero, nunca un pollo y criadero sería el más campesino. Ahora viene la despedida. Dejemos los trapos al sol y unamos nuestro canto, ya que somos el encanto del campo y tu arrebol. Dalias, lirio y un girasol han presenciado este encuentro entre un gallo turno y tuerto y una gran cogote yegua, que acordaron una tregua verseando por motivos nuestros. Oiga, ahí teníamos el contrapunto, el contrapunto entre el gallito y la guitarra, amigo. Bueno, le resultó. Después vamos a conversar con un amigo que anda de visita por aquí. Vamos a conversar un poquito y después lo vamos a decir quién es. Ya, tengo un llamadito. ¡Aló!
1: ¡Aló! ¿Qué? Buenos días, buenas tardes,
0: ¿Quién habla por ahí?
1: El rey del pebre.
0: ¿El gallo turno y tuerto?
1: Sí.
0: Ya, oiga, más o menos no me alcanzo suyo, amigo mío.
1: Sí.
0: ¿Cómo bueno, está don Luchito Rubio?
1: Me gustó, muy bien, don Teo. Sí, ¿cómo está?
0: Aquí estamos verseando con el gallo, pues, oiga, en la guitarra ahí. Y después vamos a conversar con un amigo que también canta muy bonito, toca la guitarra, dice verso, escribe verso, todas esas cosas vamos a conversar un poquito antes. Ya que estaba por aquí de visita. ¿Ah?
1: ¿Y el otro gallo no estaba de sí?
0: No, el otro gallo anda cantando por allá por Aguasanta. Mira, hoy día le decía yo que se le ocurrió colocar unas puertas, porque resulta que tenía las puertas todos los días, las tenía abiertas y se iba para cualquier parte, pues. Entonces, él mismo se autocastigó, va a poner puertas de como 500 llaves, creo que le iba a poner.
1: Ya, a ese gallo no le faltan las puertas que
0: no, para ese no hay ni portones, ni coliguacio, ni una de esas cosas.
1: Nada.
0: La salta, pero como, no sé. Parece que tiene resortes en las patitas.
1: Ya.
0: ¿Quién cuenta, don Luchito?
1: Mire, yo quería pedir un temita muy bonito que a mí me llena ese tema. De que lo escuché, me llena ese tema.
0: ¿Ya?
1: De César Redes, para recordar, canción para recordar a papá.
0: Para recordar a papá. Muy bien, pues es muy bonito tema, pues, amigo.
1: Muy bonito tema y para estas personas que tuvieron a su padre, así que para todo eso.
0: ¿Cómo se llama el cantante?
1: El cantante se llama César Redes.
0: César Redes, ya, perfecto. Ya lo tenemos listito ahí, Miguelito ya lo tiene en la parrilla.
1: A recordar a papá.
0: Oiga, le voy a mandar algún apellido por ahí, algún nombre que es para la risa, mire. Román Calavera Calva, Rosa Cortada del Rosal, Sonia Vieja Alegre, ríase siquiera, po. Juan Macho Seco, Antonio Comino Grande, Ana Mierdecilla, Francisco Tenedor Cuadrado y doña Eusebia Tetas Plana. Oígalo.
1: Y le faltó uno.
0: ¿Cuál sería?
1: Soy la cabeza de cordero.
0: Ah, también. Y Armando Mesa y Armando Rosca, también me faltó.
1: Exacto.
0: Claro. Oiga, don, oiga, ¿usted el rey del pebre cuchareado?
1: Del rico pebre, mañana en la feria, puesto número 104.
0: ¿A qué hora se coloca ahí con el pebre?
1: No, yo estoy a las 7 de la mañana ahí, ya instalado ya.
0: ¿Ya está tomando mate ya a esa hora?
1: No, un tecito nomás.
0: Ah, un tecito nomás, ya. Oiga, Luchito, bueno, claro. Y oiga, ¿qué otras cosas tiene ahí para que la gente, bueno, que la gente vaya y le compre el pebre y le compre otras cosas también?
1: Los condimentos de todo tipo. De todo tipo de condimentos. Tengo legumbres.
0: ¿Ya? Oiga, ¿y tiene Miguelito por ahí el ají?
1: Tengo buena vinita tostada también, para quien quiera llevar un vinito ahí para celebrar el día del papá.
0: La chicha para el pihuelo, todo eso.
1: Exacto.
0: Ya, Luchito, un abrazo, amigo, que esté muy bien.
1: Vale, igual.
0: Va. A todos ahí, pues. Claro, que esté muy bien. Chao, chao.
1: Ya, vale, gracias.

0: noticia. Oh, que nos queda poco tiempo, amigas y amigos. Pero vamos a conversar un poquito con un amigo que está aquí, que vino por esas cosas loeadas de la vida a conversar con Miguelito. Y lo aprovechamos de comentar y saludarlo a don Fernando Toledo Orellana. ¿Cómo está, Fernandito? Gusto saludarlo, amigo.
1: ¿Qué tal, Teobaldo? Aquí estamos abusando de la buena voluntad de Miguel Ángel.
0: Este chiquillo tiene muy buena voluntad, muy buena voluntad, para todo.
1: Desde ya agradecido por...
0: Y tratándose de cosas nuestras con mayor razón. ¿Cómo está su vida después de haber ya estar ahí descansando? Después de tantos años. ¿Cuántos años, Fernando, de profesor?
1: Sí, yo ejercí la docencia durante 45 años. De esos 45 estuve 38 en el IRFE y 7 en los MACI. Ahí fue mi comienzo.
0: Ah, perfecto. O sea, la misma época que yo estuve 45 también en el Servicio Agrícola y Ganadero.
1: Son toda una vida, toda una vida. Y ahora ya hace 5 o 6 años que dejé la docencia y estoy aquí aprovechando de ocupar el tiempo en las cosas que a uno le gustan.
0: Sí, por regalonear a los nietos y todas esas cosas. Sí. Perfecto, Fernando. ¿Algún proyecto en adelante con el conjunto Santa Cruz
1: de ti? Sí, estamos en un proyecto y estamos preparándonos para el aniversario, que van a ser los 61 años. Y siempre ensayando los días viernes, preparando material, renovando algunos temas. Y como te digo, ahí tenemos el desafío de los 61 años en 26 de agosto y ese es nuestro plan de trabajo. En eso estamos enfocados. Perfecto. Así que, y bueno, y las actuaciones que salen... van saliendo
0: a medida que transcurre el tiempo.
1: Exacto, sí.
0: Claro que sí. Qué bueno, siempre es bueno, amigas, amigos de Cultivando Folclore y de toda la gente que nos escucha, conversar con nuestros autores, compositores. Fernando lleva prácticamente también toda una vida de los tiempos de docencia con grupos tan importantes como fueron primero, ¿cierto?, Las Semillitas.
1: Claro.
0: Tradiciones y el conjunto Santa Cruz.
1: Así es, sí, con Tradiciones, que fue el primer grupo, marcamos todo un tiempo en esos años, ya casi 40 años atrás, en donde
0: esos niñitos ya ahora son papás,
1: ¿cierto? Es, ya terminaron y son parte de importantes grupos musicales que han seguido ellos en la música y es una alegría porque uno ve que el trabajo que dedicó en esos tiempos con mucha dedicación, con mucho cariño,
0: dio resultado y dio fruto.
1: Así es, así que creemos que la tarea está terminada, hecha pero no terminada, claro. Porque todavía tenemos que seguir batallando hasta que las velas no arden.
0: Exactamente. Así que, Fernando, gracias por conversar un poquito contigo. Usted es papá, mañana que lo agasajen también sus hijos, sus nietos.
1: Así esperamos, sí, también un saludo a todos los papás, ¿no es cierto?, en estas fechas que son tan de vida familiar, aunque estamos tan consumidos en la vorágine de la ciudad, del trabajo, del quehacer, es bueno hacer un alto y poder juntarse en la familia y festejar al padre.
0: Perfecto. Gracias por conversar. ¿A qué vamos, Miguelito, ahora? Tenemos pendiente el sembrador, tenemos pendiente para ti, papá, y tenemos pendiente para ti, papá, de don Ulises Saidas. Para ti, papá, para saludar a este amigo que nos está escuchando, don Fernando de Chiburú, que quiere saludar a su papá, que está en el cielo, don Camor Echiburú, de ahí del sector Las Garzas de Palmilla. Aquí está.

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2: 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Oiga, un día bien especial tiene el restaurante El Campesino para el día de mañana para saludar a todos los papitos, por supuesto. ¡Tengo un llamadito! ¡Aló!
3: Hola, pues mi querido Don Teo, ¿cómo está usted?
2: Ah, apareció la chaparrita de allá. La chaparrita de Nerquihue, ¿cómo está, Marcelita?
3: Muy bien, pues don Teobardo, qué gusto saludarlo, sí, pues si yo soy su fiera auditora, pues.
2: Ah, muchas gracias, qué bueno.
3: Oiga, y no tan solo yo, hay muchas de aquí de Neltigua que son fieras auditoras.
2: Ya, qué bueno, un saludo cariñoso para ellas.
3: Ya, y oiga, don Teo, estoy echando de menos una persona y yo.
2: El Luchito Saavedra pegó la falla hoy día, dijo que tenía que colocar las puertas porque se estaba saliendo todos los días de la casa. Claro, va a colocar puertas reforzadas con 50 llaves cada una.
4: Ojalá le creyera.
2: Porque resulta que se estaba saliendo todos los días y no sabía para dónde ir.
3: Don Teobardo, dale un saludo cariñoso, que lo pasen muy bien en el Día del Papá.
2: Muchas gracias.
3: A ustedes, a todos esos guapetones de la radio, a todos los papás. Bueno, primero que nada también dale un saludo al cielo, a mi padre, a mis abuelitos y a mis seres queridos que están allá, que son papás también.
2: Perfecto.
3: Y bien, a todos los papás de acá de Nerquihue. Al adulto mayor y a todos los papás que hay también. Un abrazo grande a todos ustedes, que lo pasen muy bien mañana. Les deseo de todo corazón y que tengan vida y salud por muchos años más, para que disfruten el Día del Papá con sus hijos. Aprovechen los hijos, los que tienen un pequeño consejo, sus padres al lado, ya que uno no los tiene y de repente escucha que hacen falta. Para
2: sí,
3: una palabra que sea.
2: Sí, Marcelita.
3: Pero bueno, las cosas son así. Pero yo les digo a los jóvenes, a la gente que tiene sus papás, aprovechenlo. Díganle, te quiero, papá. Me hace falta, papá. Necesito de ti, papá. No cuesta nada decir, porque a veces es demasiado tarde decir las cosas cuando ya no ellos nos escuchan. Y eso es muy feo, es muy triste. Mire, yo tuve la ocasión de decirle a mis abuelitos y a mis padres, a mi padre, que los quería mucho, que los amaba y que para mí siempre iban a estar en mi corazón, y a mis hermanos que también son padres y partieron. Siempre fuimos una familia unida, unos hermanos, de repente uno pelea, discute, pero siempre el amor que se llevan en el corazón y en el alma. Yo, de todo corazón, como persona, como madre y como hija que fui y soy, porque mis padres los tengo en cielo, les digo a todos los papás que tengan un feliz día, y a todos esos hijos, disfruten al papá, por favor, les pido, sobre todo al adulto mayor. Mire que a veces un beso, un abrazo, pucha que vale por mucho, por 100 besos y por 100 abrazos. A veces uno necesita un apretón de mano, un abrazo de un hijo, un te quiero, me hace falta, papá. Tú eres todo para mí, papá. Y tú, aprendí muchas cosas de ti, papá. Eso, el padre, aunque no le conteste, pucha que lo agradece. Así que un abrazo grande a todos los padres que se encuentran en los asilos de ancianos, que se encuentran en los hospitales por una u otra cosa, que se encuentren en su hogar enfermo, no importa, pero son los papás y los tenemos, están sufriendo, pero ahí tenemos que estar. Un abrazo grande de lo más hondo de mi corazón para todos esos padres.
2: Ya, Marcelita, que esté muy bien, amiga, un abrazo para usted también, ¿ya?
3: Y de pasadita espero mis cuecas.
2: Muy bien, listo. Chao, chao, que esté bien. Listo. Chao. Ya, saludos para los papás, amigos míos. No imagino una vida sin ti, ¿cierto? Estas son frases para usted, señor papá. Gracias por tu dedicación, por tu apoyo y amor infinito. Siempre se estaré agradecido contigo. Feliz día del mejor consejero. Gracias por cada sacrificio, por tu amor infinito. Eres mi refugio y mi fuerza. Gracias por creer en mí. Papá, eres extraordinaria. Frases para ustedes, mis queridos papás, por supuesto, de su programa Cultivando Folklore. Y para mi viejo querido Arsenio del Carmen Silva Vergara, le escribí esta canción con todo el amor del mundo para ti, mi viejo querido, sembrador de madrugada, los guasos corraleros.

0: Ya, oiga, ¿le han dicho alguna vez alguna de estas frases, amiga mía? Ponga mucha atención. Claro, tiene que ser como papá, Miguelito, como papá.
1: Tráigame una cerveza. Ah, no, pero como hombre, po. Espera hasta final de mes, po. Oye, te lo pasé con benzina, yo. Ya, hombre, yo lo arreglo. Pídele permiso a tu mamá, po. No quiero escuchar ni pijo. ¿Oyeron? Párate derecho, hombre. A tu edad, yo ya trabajaba ya. Las cosas te entran por este oído y te salen por este. Por la flauta. No te voy a soltar, tranquilo, hombre. ¿Otra vez querías el pipí? No te voy a soltar, no te voy a soltar. Te lo digo. Hazme caso. ¡Cabro weón! ¡Me deriva tarde un infarto! ¡Ay! Oye, ya es de confort. ¿Tú crees que esta es la pensión Soto? Mira, lávame el auto. Te lo presto. Ahí están. ¿Es de igual a tu mamá? Es muy weón tu hermano. Pásame el diario. Pásame el diario. Pásame el desatornillador. No, ese no, desatornillador. ¿Cómo que no te alcanza con luca y media? No, tampoco, desatornillador, por la miércale. Frescolín, ¿quién te dijo que podías tomar mi cerveza? Cuando tú trabajes y ganes plata, ahí hablamos.
2: Oye, apagate esa luz.
1: La ropa grande te va a durar mucho más.
2: Súbete esos pantalones, hombre. Parecís hueón.
1: Espérate nomás que me quieras pedir algo. Te voy a contar hasta tres. ¿Acaso tus amigos no tienen casa los bolseros de mí? ¡Uno!
3: ¿Cuánto falta? ¿Cuánto falta?
1: ¡Dos! ¡Un seis y cinco! Podía haber sido un siete. ¡Y tres! Yo cuando chico era caperuso para la pelota. Mira, fíjate. Esto... ¡Espérate, espérate!
2: ¿Cómo se siente esta weá?
1: ¡Hijo de tigre! ¿Te salió pelito de oro en la mano? ¡Con la mierda! ¡Yo no voy a llegar esta!
2: ¡Ayúdate, mamá!
1: Ya, déjate de llorar, weón. Ya. No olvidé. Te quiero, weón. Ya.
0: Oiga, pero claro que sí. Pues, ¿cómo no nos vamos a acordar que más de alguna de estas frases nos dijeron a los hijos, por supuesto, nuestros queridos papás? Día para recordar, día para querer, día para entregarle un abrazo. A lo mejor usted, señor, está sentido con su padre, está enojado en la casa. Es el momento de la reconciliación, pues. Sí, no cuesta nada. El perdón es fácil. Así que, amigo mío, adelante. Vaya y denle un abrazo a su papá. Mi papá es como un mago. Convierte la tristeza en alegría, el aburrimiento en diversión y la desesperanza en ilusión. Feliz día a todos los papás de parte de Cultivando Folclor, de Miguelito, de Gatico y de Mía, y de Luchito Saavedra también, el equipo de Cultivando Folclor, amigo mío. ¿Qué viene, Miguelito? La Teresita Rodríguez nos trae esta cancioncita. Solo sé que es mi padre.

para don Luis Palomino, que está en el cielo, de parte de su hija Ellen y toda la familia. Y un saludo muy cariñoso también para la señora Georgina Araya, la mamá de Ellen, ¿cierto? Esposa de don Luis Palomino.

0: Todas las canciones que hemos emitido en el día de hoy, amigas y amigos de Cultivando Folclor, han sido para usted, señor papá. No hay una forma única de ser padre, pero independientemente de la forma que se escoja hacerlo, recuerde que para su hijo o hija, usted es un actor principal en su historia, historia de vida, y eso que le da la posibilidad de darle a él o a ella una experiencia de vida nutritiva y gratificante que lo acompañará para siempre. Para finalizar, dos recomendaciones para poner en práctica y aprovechar el regalo de ser padre. Exprese amor y cariño de toda la forma que le sean posible. Caricias, palabras, gestos y acto amoroso que son fundamentales para que su hijo o hija se sienta seguro o segura, protegida o protegido, querido, querida. Muchas veces creemos y esperemos que nuestros hijos e hijas sepan que sentimos por ellos. La única forma de este mensaje llegue a la fuerza es que seamos especialmente activos en mostrarlo. No piense que hay una sola forma de ejercer su rol. No se restrinja en lo que debe ser. No crea que hay temas que son de la mamá, en especial los relacionados con los afectos y emociones. Para su hijo o hija, usted es una de las personas más importantes de su vida, por lo que jamás estará de más una caricia, un beso, un abrazo, un apoyo en momentos difíciles. No se pierda la oportunidad de disfrutar a sus hijos e hijas con todas las posibilidades que tiene a su disposición. Nunca es tarde para comenzar a hacerlo. Miguelito, ya nos queda poco para ir finalizando. Y unas patitas de cueca para todos los papitos. Póngale nomás.
1: Belleza. Bueno, ¿qué queda para acá, Josquito? ¿Cómo son los míos? ¿El peño lo pusieron?
2: Bueno, yo también.

Miguelito, llegamos al final. No hay posibilidad de un sandungueo cortito, aunque sea, para los viejitos queridos. Perdón, no. Ah, rechupaya, fíjese que yo tenía esperanza de que hubiera un sandungueito, aunque fuera poquito. Pero bueno, tendremos que irnos. Por... ¿Cómo que para la casita, Miguelito? Claro. Amigas y amigos de Cultivando Folclore, gracias por la sintonía en este día especial. Que de pe a pa, desde las dos horitas, ¿cierto? Los saludamos a todos los viejitos queridos. Y, por supuesto, mañana es el día o la oportunidad, hoy día o mañana, ¿cierto? De agarrarlos un ratito, ¿cierto? Decirles, ven para acá, viejito, que te tengo que dar un abrazo. Y claro, lógicamente a todos los papás, los hijos, que colaboren en esta oportunidad de recibir el cariño de sus hijos. Es la oportunidad, ¿cierto, Miguelito? Pero claro que sí. 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Amigas, amigos de Cultivando Folclor, que tengan lindo fin de semana. Miguelito, igual, que lo agasajen también a usted y para mí también. Para todos, un abrazo grande y cariñoso. Buena tarde, nos vemos.

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1: 13 horas con un minuto.
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18: Hola, ¿cómo están? Muy buenas tardes, 13:09. Hacemos entrega de noticias hasta ahora que la 94.3, ya este día sábado 20 de junio de este 2026. A esta hora tenemos una temperatura, sensación térmica de 16 grados en la comuna de Santa Cruz, la máxima que llegaríamos el día de hoy en nuestra comuna. Rancagua ya está también con su máxima de 13 grados, San Fernando con su máxima de 15 grados y Pichilemu máxima de 14 grados, lo que pronostica hasta ahora meteorred.cl. Banco Central de Chile, indicadores económicos para ya este día 20 de junio. La UF, 40.793 pesos. UTM de junio, 71.506 pesos. Y el dólar, 897 pesos. Deportes Santa Cruz lidera el grupo G de la Copa Chile tras histórico triunfo sobre Audax Italiano. Un buen momento de Deportes Santa Cruz sigue dando que hablar luego de este triunfo por 1-0 sobre Audax Italiano en el Estadio Bicentenario de la Florida. El cuadro dirigido por Dacio Giovanoli se instaló en lo más alto del grupo G de la Copa Chile Coca-Cola 0 Azúcar. La victoria conseguida gracias al gol de Felipe Orellana no solo significó una de las grandes sorpresas del certamen, sino que además permitió al elenco unionista consolidar una campaña perfecta en la fase grupal. Con tres partidos disputados.

0: funcionamiento y este, y bueno, creo que el partido se ganó, me dio la sensación de que se ganó con cierta claridad. Tuvimos tal vez alguna otra opción, realmente bueno, no se pudo concretar, pero esto da la energía, la fuerza para seguir trabajando. Nosotros lo que queremos hacer es dar un salto de calidad desde el rendimiento individual. Por eso hoy hubo rotación también, por eso hoy hubo gente, fijamos una línea defensiva junto con el arquero, con Doboleta, como lo que decimos nosotros, ¿no? Por ahí la defensa y más los marcadores, los dos centrales con el arquero, cuando empiezan a consolidarse esa línea y esos dos centrales sumando al arquero, pasa a ser un poco el tendón de Aquiles del equipo, ¿no? Creo que hoy, y ya los partidos anteriores, bueno, nos pasó con Copiapó, nos pasó también con Antofagasta, con Rangers también, cuando se va consolidando esa línea junto con el arquero, evidentemente da tranquilidad y como se dice, respira el equipo, ¿no? Tiene otro sustento, tiene otra base, así que eso realmente yo creo que se fue dando en todos los partidos, y esperemos que sigamos por esa senda. Por ahí nosotros se viene dando esto, ¿no? De que por momentos el equipo, cuando tiene que ser táctico, es táctico, cuando tiene que tener que funcionar, que tener buena circulación, lo es. Y lo que dije antes también, ¿no? Cuando tiene que ser pragmático, lo es. Yo creo que ahí, con esa conjunción de aspectos, creo que podemos llegar a ir manejando un equilibrio como se manejó hoy, tratar de manejar el partido, si bien tuvimos algunos sofocones, pero bueno, también creo que el equipo, el rival, obviamente, individualmente hay una diferencia, por algo viene jugando todo lo que es la parte de, por eso le tocó Sudamericana, por eso el equipo está donde está en lo que es Primera División, pero me parece que nosotros con esas estrategias y con esas variantes pudimos compensar, bueno, y obviamente sacar un buen resultado.
1: La ministra de Desarrollo Social y Familia, María Jesús Wulff, entrega información sobre el avance de la fuerza de tarea destinada a esclarecer el caso de niños y adolescentes haitianos.
2: Partir por las noticias más alentadoras. A comienzos de la semana se conoció el preinforme de la Contraloría, que constató de una muestra de 105 niños y adolescentes haitianos, el de los cuales 64 estaban desaparecidos. Y hoy tenemos resultados. Para llegar a esto, debo agradecer a todos quienes conforman esta fuerza de tarea, a la Policía de Investigaciones de Chile por el trabajo y la ágil respuesta que ha tenido frente a esta crisis, al alto mando de Carabineros, al Fiscal Nacional, al Defensor de la Niñez, a UNICEF, a representantes de los Ministerios del Interior, de Relaciones Exteriores, Salud, Educación y Seguridad, además de la sociedad civil y al Servicio Nacional de Migraciones. A continuación, el director de la Policía de Investigaciones comunicará las cifras del trabajo articulado de esta fuerza de tarea.
3: Como dijo bien, es un trabajo articulado, una mesa intersectorial, un grupo multidisciplinario. En relación a los informes de la Contraloría, que hace alusión a 64 NNA que no habían sido ubicados, de ellos ya hemos encontrado a 33 que están viviendo con familia vinculante, padre, madre, hermanos, jóvenes que están en buen estado de salud, están escolarizados y en red de salud. O sea, están viviendo en sus lugares, no es que estén desaparecidos, perdidos o ingreso irregular, están viviendo con familia vinculante, insisto, y participando y siendo

0: registrado en el sistema de escolarización y de salud. Seguimos buscando, seguimos relacionando para corroborar lo que ya están, que son las actas con las cuales fueron entregados a los adultos vinculantes. Los jóvenes entraron con su documentación, se verificó, ningún menor, como se quiso hacer saber, que como que llegó al aeropuerto, pasó y salió, como dice cualquier adulto, es un control migratorio. Cuando hay charter, son casetas distintas que se encargan de esa fiscalización, porque viene con documentación que deben presentar. Se hace la revisión uno a uno y se ve la coincidencia del menor que viene con la visa de reunificación y quién es el adulto vinculante. Una vez verificado eso, se toma contacto con el adulto vinculante, que normalmente está en sector de entrados, se reúne con el menor y el oficial a cargo de la fiscalización hace un acta donde consta el nombre, los datos, el domicilio del adulto que lo recibe, que se relacione con los documentos que trae, la autorización que había solicitada, y firma el adulto y el oficial de la PDI que hace esa entrega. Por ende, no es un flujo sin ninguna constatación, sin ninguna vinculación y sin ninguna verificación. Y lo que estamos haciendo ahora de estos 64 que en el proceso de control no pudo, en su momento, puede ser por horario o por X situaciones, no pudo encontrar, nosotros ya hemos ubicado 33 y están en el estado que le acabo de decir, escolarizados, viviendo con un enfermo vinculante y en la red de salud respectiva. Eso es lo que puedo decir hasta este momento y seguiremos en esta tarea con la mesa multidisciplinaria. Muchas gracias.
1: Quiero asimismo reiterar que el compromiso de nuestro gobierno con la infancia no se limita a este caso. Desde el 11 de marzo hemos priorizado a los niños y adolescentes más vulnerables y seguiremos con mayor fuerza para protegerlos. Si bien el foco inmediato han sido los 64 niños y adolescentes, reforzaremos los protocolos y seguiremos avanzando en la articulación con los distintos organismos para consolidar toda la información y datos disponibles. Segundo, quiero volver a reiterar que el foco y compromiso de nuestro gobierno es la identificación y el bienestar de los niños. Esta no es la hora de la política, ni de la búsqueda de culpables, ni responsables, es la hora de la acción y es la hora de los niños y adolescentes. Nosotros nos encontramos con un problema grave y nuestra única ocupación hoy día es resolverlo lo más pronto posible para la seguridad de esos niños y para la tranquilidad de nuestro país que demanda respuesta. Finalmente, quiero volver a agradecer a todas las instituciones que están colaborando de forma eficiente con este enorme esfuerzo y les hacemos un llamado a seguir trabajando, no solo para enfrentar esta crisis en particular que afecta a los niños haitianos, sino también para avanzar en medidas preventivas para proteger y resguardar a los niños de nuestro país, a quienes están bajo la protección del Estado, a los que están en listas de espera. Nuestro deber es comprometernos a todos, más allá de las diferencias políticas, en la solución de estas graves urgencias que enfrenta el país.
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3: Escucharemos palabras como todos los fines de semana del mensaje del obispo diocesano, Monseñor Guillermo Berazoto, entrega sus palabras en el Día del Padre.
4: Estaremos de acuerdo que el vínculo más fuerte que se da entre los seres humanos es el que se establece entre un padre y su hijo, entre una madre y sus hijos e hijas. Es difícil describir la fuerza de esa unión. Sin duda, es una de las experiencias más emocionantes y marcadoras. Hay una relación de amor profundo, una corriente de mutua simpatía, de cuidado, de ternura, de caricia, de ayudas y de apoyos que van llenando la vida cotidiana. Y esta relación es tremendamente marcadora en la vida de todas las personas. Traigo a colación esto porque en estos días celebraremos el Día del Padre. Y qué mejor entonces que a la luz de la fe poder hablar de la importancia de esa misión que tantos hermanos nuestros tienen en su vida. Y para eso, qué mejor que mirar al Padre de todos nosotros, que es Dios mismo. Sí, Jesucristo, el Señor, nuestro Dios y Salvador, Él cuando nos habla de cómo es Dios, nos lo muestra precisamente como un Padre. Y como un Padre al quien Él trata con mucho cariño, con aquellas palabras, Abá, papito querido. Y así también a nosotros nos invita a decir lo mismo. Y nos enseña a rezar en esa oración de confianza y de abandono que todos rezamos a diario y que es el Padre nuestro. Y confiándole así a este Padre todo lo que es nuestra vida y sabiendo colocar en Él toda nuestra esperanza. Sí, el Padre Dios nos da la vida, el Padre Dios nos cuida, el Padre Dios nos perdona, nos corrige, nos enseña, nos acompaña, nos espera, nos ama. De ello estamos seguros y es lo que Jesús vino a enseñarnos y que nos llena de agradecimiento y de felicidad. Sí, como creyentes nos sabemos fundamentalmente hijos y esa experiencia es la que tenemos que cultivar y nos llevará a abandonarnos y a confiar en este Dios y Padre. Este Dios del cual nos ha hablado Jesucristo es un Dios que nos ama y eso sin duda es muy sanador para todos nosotros. Y es importante saber que el amor que Dios tiene por nosotros es un amor incondicional, gratuito y eterno. Dios nos ama porque es nuestro Padre y porque nosotros somos sus hijos. Y la mayor prueba del amor que Dios nos tiene es que Él nos entregó a su propio Hijo. Tanto amó Dios al mundo que entregó a su Hijo único para que todo el que crea en Él no muera, sino que tenga vida eterna. Pues bien, a ese amor de Dios corresponde nuestra respuesta, y eso es amar a Dios y no tener ante este Dios una relación de esclavos, ni de siervos, sino que una relación de hijos, que sabemos colocar en Él nuestra confianza, que sabemos colocar en Él nuestra esperanza. Y ante esta realidad de este Dios que es Padre, ¿cómo no decirte a ti que realizas en esta tierra esa misión también? Y recordarte que la paternidad es un medio privilegiado para que un hombre se realice amando a sus hijos y dando la vida por ellos, educándolos, formándolos como personas y alentándolos a lo largo de toda su existencia. Y para un hijo también, el contar con su padre, con un padre, es una gracia inmensa. El hecho de que un hijo pueda tener a su padre presente, guiándolo por el camino del bien, dándole seguridad, respetando su maduración, a veces no exenta de equivocaciones. Pero esa relación entre padre e hijo, qué importante, qué fundamental es y cuánto va a ser necesario en la vida.
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3: Estados Unidos clasifica y Brasil consigue su primer triunfo. Este sábado continúa también la emoción del Mundial 2026. La Copa Mundial de la FIFA 2026 sigue avanzando y la jornada de ayer, viernes 19 de junio, dejó importantes resultados que comienzan a definir también a los primeros clasificados para la siguiente ronda del torneo. La actividad comenzó con la victoria de Estados Unidos por 2-0 sobre Australia. El conjunto anfitrión mostró solidez en todas sus líneas y con este resultado también aseguró su clasificación a la siguiente fase del campeonato. El segundo compromiso de la jornada, Marruecos derrotó por la cuenta mínima a Escocia gracias a un temprano gol de Ismael Saibari, sumando también 3 puntos importantes que lo mantienen en la pelea por el liderato de su grupo. Más tarde, Brasil consiguió su primera victoria en el Mundial tras imponerse por 3-0 sobre Haití. También la gran figura Mateus Cunha del encuentro, 2 anotaciones, mientras que Vinicius Junior selló el marcador para la escuadra sudamericana. El cierre de la jornada estuvo marcado por la sorpresa de Paraguay, que derrotó 1-0 a Turquía con un temprano gol de Matías Galarza.
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3: Ya siguiendo este día, se está jugando Países Bajos-Suecia, también a eso de las 4 de la tarde Alemania-Costa de Marfil, a las 8 de la noche Ecuador-Curazao y a las 12 de la noche Túnez-Japón.
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3: Lo comentábamos a esta hora, ya estamos con la temperatura máxima del día de hoy, sábado 20 de junio de 2026, en la comuna de Santa Cruz con 16 grados. También las otras comunas, San Rancagua también está con su máxima de 13 grados. San Fernando tiene su máxima de 15 grados y Pichilemu su máxima de 14 grados. Lo decíamos, lo pronostica a esta hora meteorred.cl. Nos despedimos ya de esta entrega de noticias aquí en la 94.3. Que tenga buen resto de jornada. Chao, chao.
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5: 13 horas con 28 minutos.
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10: ¿Qué tal? ¿Cómo están? Les saluda Carlos Maturana. Les doy la bienvenida a esta segunda edición de noticias, donde sabremos de la querella presentada por el Registro Civil por estafa tras falsa regularización migratoria ofrecida a extranjeros. Alerta ambiental. Abordaremos la drástica reducción de colonias del pingüino de Humboldt en Chile. Ley Balto. Hablaremos del proyecto transversal que busca hasta 5 años de cárcel por maltrato animal.
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10: Un grupo transversal de parlamentarios y parlamentarias presentó el proyecto de ley denominado Ley Balto, iniciativa que busca modificar el Código Penal para endurecer significativamente las penas por maltrato animal en el país. El proyecto rinde homenaje a Balto, un perro que sufrió un brutal ataque y fue asesinado en la comuna de Quilicura, esto en la región metropolitana, por el dueño de un centro estético canino. Al respecto, el diputado César Valenzuela, uno de los impulsores de la iniciativa, explicó que el objetivo central de la propuesta legislativa es terminar con las bajas sanciones actuales ante actos de crueldad extrema. Así, no permita que personas cometan estos actos y además trabajen con animales.
11: Lo que buscamos con este proyecto es que, frente a maltratos de tal nivel de crueldad, nuestro sistema no permite que queden en impunidad. que personas que son capaces de cometer este nivel de atrocidades no puedan nunca más en su vida volver a trabajar con animales.
10: En detalle, la propuesta establece que quienes causen lesiones o daños que menoscaben gravemente la integridad física de un animal arriesguen penas que van desde los 541 días hasta los 3 años de cárcel, además de aplicar multas económicas. En los casos más graves, donde se provoque la muerte del animal, el castigo aumentará notablemente, alcanzando penas de presidio de hasta 5 años. Finalmente, la moción argumenta que el aumento de denuncias en el último tiempo no se ha traducido en condenas efectivas debido a la baja penalidad actual, la cual permite salidas alternativas y no afecta el ámbito laboral de los o las agresoras.
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10: El Servicio de Registro Civil e Identificación presentó una querella criminal por el delito de estafa ante el séptimo juzgado de garantía de Santiago, luego de detectar una presunta red que ofrecía falsas regularizaciones migratorias a ciudadanos extranjeros a cambio de dinero. Tras las investigaciones internas, el organismo determinó que no existen funcionarios involucrados en los hechos. Según informó, los cobros eran realizados por personas externas que utilizaban fraudulentamente el nombre y la imagen institucional para engañar a quienes buscaban regularizar su situación en Chile. Desde el Registro Civil condenaron lo ocurrido y señalaron que los responsables se aprovecharon de la vulnerabilidad de personas migrantes que requerían realizar trámites legales. Además, enfatizaron que no tolerarán el uso indebido de la institución para la comisión de delitos. La entidad recordó que todos sus trámites se efectúan únicamente de manera presencial en oficinas habilitadas o mediante canales oficiales, descartando cualquier tipo de atención informal o cobros fuera de los mecanismos establecidos. Asimismo, reiteró que los valores de los servicios están regulados y publicados de forma transparente tanto en sus dependencias como en su sitio web oficial.
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10: Aduanas destruyó cerca de 3 millones de cigarrillos de contrabando, además de licores, alimentos, medicamentos y productos falsificados. La entidad advirtió un aumento de incautaciones este año y reforzó su trabajo conjunto con policías y fiscalía.
8: La región de Valparaíso.
10: Guardaparques, municipios y fundaciones advirtieron que perros sin control siguen amenazando la fauna del humedal río Maipo, afectando aves, nidos, zorros y otras especies. Autoridades plantearon la necesidad de mejorar la aplicación de la ley Cholito.
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10: Un estudio científico reveló que la población reproductiva del pingüino de Humboldt en Chile disminuyó un 63% entre 2021 y el 2025. El declive, causado por factores climáticos, enfermedades y la pesca, afecta gravemente a las principales colonias del centro-norte del país. Ornella Mellado con el informe.
9: Un reciente estudio liderado por el Instituto One Health de la Universidad Andrés Bello reveló que la población reproductiva del pingüino de Humboldt en Chile disminuyó un 63% entre 2021 y 2025. El monitoreo realizado en 11 islas situadas entre las regiones de Atacama y Valparaíso encendió las alarmas debido a que esta franja geográfica concentra cerca del 90% de la población nacional de la especie. Los casos más alarmantes se registraron en la isla Pan de Azúcar, con una reducción del 91%, seguida por caídas del 80% en las islas Chañaral, Choros y Pájaros. En la zona central, el impacto fue menor, aunque igualmente preocupante, anotando bajas de hasta un 36% en Cachagua. Entre las principales causas que se destacan son los efectos del fenómeno del Niño en la disponibilidad de alimento, la alta mortalidad vinculada al brote de influenza aviar y la captura accidental en redes de enmalle de la pesca artesanal. Alejandro Simeone, investigador del Instituto One Health de la Universidad Andrés Bello, señaló que se debe regular las actividades que se realizan en el mar.
12: Estas especies no solamente ocurren dentro de las áreas protegidas, también van a ocupar áreas que son de mayor extensión, sobre todo, por ejemplo, en las épocas migratorias, que salen por lejos, digamos, de las áreas que están protegidas. Por lo tanto, es importante también que avancemos en regular las actividades, sobre todo las actividades de tipo extractivas.
9: A pesar del complejo panorama, los censos de 2025 mostraron una leve recuperación en la actividad reproductiva de las colonias. No obstante, los científicos mantienen la cautela y enfatizan la urgencia de fortalecer la protección del hábitat marino, especialmente ante el desarrollo de un nuevo evento del Niño en las costas del Pacífico.
10: Tras la aprobación del nuevo sueldo mínimo, se incrementaron de forma retroactiva a mayo los montos de la asignación familiar, maternal y subsidio familiar. Los beneficios llegarán hasta los 22.601 pesos por carga dependiendo de los ingresos del trabajador. De esto nos da cuenta Pablo Ortiz.
13: El Senado despachó a ley el proyecto que eleva el sueldo mínimo, una medida que viene acompañada de un incremento directo en los montos de la asignación familiar, la asignación maternal y el subsidio familiar. Los nuevos valores de los beneficios sociales quedaron determinados bajo tres tramos según los ingresos mensuales del trabajador. Quienes reciben un sueldo que no exceda los 649.039 pesos obtendrán un monto de 22.601 por carga. Para el segundo tramo, con rentas de hasta 947.990 pesos, la cifra será de 13.870, mientras que el tramo más alto, que llega hasta 1.478.539 pesos de ingresos, percibirá un aporte de 4.382 por carga familiar. Por su parte, el subsidio familiar también experimentó un alza significativa, alcanzando un valor de 22.601 pesos por causante. La nueva ley reguló además el ingreso mínimo para los trabajadores menores de 18 años y mayores de 65, fijando su base en 412.938 pesos mensuales, mientras que el ingreso mínimo para fines no remuneracionales se estableció en 356.815. Finalmente, la normativa dejó establecido por ley el próximo reajuste automático para el 1 de enero de 2027, el cual estará directamente determinado por la variación acumulada del índice de precio al consumidor que se registre durante el resto del año.
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10: Carabineros decomisó 47 ampollas de fentanilo, frascos de remifentanilo, marihuana y más de $1,000,000 en un domicilio investigado por tráfico. El principal imputado con antecedentes policiales tenía una pensión de gracia ya caducada por el estallido social. Eso es todo por el momento. Nos encontramos en la siguiente edición de noticias.
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1: 13 horas con 56 minutos.
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10: Muy buenas tardes, estimados auditores. Estamos en un programa más de Agenda Educativa. Este programa que intenta mantener una reflexión educativa, mantenerlos conectados con lo que está ocurriendo en educación, en las artes, en la música y en diversos temas que están relacionados, obviamente, con nuestra cultura. Hoy día comenzamos con Aula Abierta. En esta oportunidad hablaremos y relacionaremos una pregunta con un gran libro. ¿Cuál es esa pregunta? La siguiente. ¿Cuántas veces confundiste un rechazo con un fracaso? En la Divina Comedia, cuando Dante llegó a la orilla del río Aqueronte, vio venir un bote. Lo manejaba un viejo de cabellos blancos, con ojos redondeados y en llamas. Era Caronte, el barquero del infierno. Y cuando vio a Dante entre los muertos, le gritó como enojado: ¿y tú, que aquí te encuentras, alma viva? Apártate de estos otros ya difuntos. Pero Virgilio calmó a Caronte y lo dejaron pasar. Después, Virgilio le explicó a Dante que si Caronte se había enojado con él, era precisamente porque Dante no pertenecía ahí. Que aquí, le dijo, no cruza nunca un alma justa. O sea, el rechazo no era una ofensa. En realidad, era algo bueno. Creo que hay momentos en la vida en que algo o alguien nos rechaza. Un trabajo, una relación, un lugar. Y la primera reacción es tomarlo como un fracaso. Pero a veces es como el rechazo de Caronte, que no significa que no podías cruzar, sino que ese no era tu río, ese no era tu lugar, no era tu momento. A veces hay personas que creías que eran tus amigos o amigas, pero al poco andar te sientes aislado o aislada por ellos o ellas, y eso te desmorona. Quizás esas personas no eran tu lugar, porque a poco andar comienzas a conocer a otras personas que realmente te valoran. Quizás personas que antes habías pasado por alto, pero que te das cuenta que, gracias al primer rechazo, lograste encontrar tu centro. O a veces no sigues trabajando en un lugar en donde sentías una tensión negativa, la mala vibra permanente, que a pesar de todos tus esfuerzos te cansaba. De pronto ese mismo ambiente provoca tu salida y en el primer instante es molesto. Sin embargo, a medida en que pasan los días y vives otro ambiente, te das cuenta que ese rechazo era justamente lo que tu vida necesitaba para estar completamente en equilibrio. Entonces, ¿cuántas veces has confundido un rechazo con un fracaso, cuando en realidad solo era quizás una señal? Mirar las cosas desde la oportunidad permite asumir que cada pieza que se mueve en este tablero de ajedrez que se llama vida es porque existe un ser superior que ha realizado una jugada en esa partida tuya y te ha sacado de las brasas para llevarte a salvo a un bello campo verde en donde el sol abraza suavemente y tu vida resplandece con más fuerza.

Bueno, ahora volvemos con ustedes después de escuchar este tema musical y vamos a ir pasando a la pizarra. Vamos a tratar un tema hoy en día que es bastante importante y que está siendo tratado de manera permanente por muchas personas. El tema del crédito con garantía estatal, el CAE, que en Chile se encuentra en un punto crítico, marcado por un fuerte debate político, el paso de propuestas de ley en el Congreso y un aumento en las acciones de cobranza judicial. La situación del CAE mezcla una alta morosidad acumulada, la transición de proyectos de ley entre gobiernos y medidas de cobro muy severas, aumento de la morosidad, porque en los últimos años la morosidad aumentó significativamente, llegando a afectar a más del 67% de los deudores. Esto es casi 700.000 personas en mora. Esto ocurrió en parte por la expectativa de una condonación masiva y las dificultades económicas del país. También hay otro tema relacionado, y es que la Tesorería General de la República inició un proceso masivo y riguroso de cobranza judicial para deudas que superan ciertos montos. Esto ha incluido embargo de cuentas bancarias, retención de devoluciones de impuestos y también de remuneraciones, lo cual ha provocado un gran impacto social, porque hay cuentas prácticamente vaciadas, además de los recursos de protección ante las cortes de apelaciones, con fallos a veces contradictorios respecto de su

0: con lo que se había comprometido al momento de firmar algún tipo de crédito o pagaré. Existe la idea en algunas personas, de las cuales yo lo comparto, que todo este proceso en que uno utiliza algún tipo de crédito debe pagarlo no solamente porque ha asumido ese compromiso, sino que también porque uno debe pensar que este es un proceso y un mecanismo solidario, en donde en la medida que yo pague lo que me había comprometido, podrán otras personas, otros jóvenes, podrán seguir estudiando y utilizando este tipo de créditos. Por lo tanto, en este sentido, es fundamental también verlo de esa manera, que es algo que va a permitir que otros jóvenes y otras señoritas puedan seguir estudiando en la universidad. Vamos a ir a un tema musical y estamos nuevamente con ustedes.
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Seguimos compartiendo con ustedes este tema tan importante de hoy, que está relacionado con el CAE. Y dentro de esto existe un proyecto de ley en el Parlamento para reemplazar el CAE por el financiamiento para la educación superior, denominado FES. Esta propuesta busca eliminar la participación de los bancos privados y establecer un sistema donde los estudiantes no generen una deuda comercial tradicional, sino un compromiso de retribución proporcional a sus ingresos una vez egresados, eximiendo a quienes ganen menos de 500 mil pesos o 7,5 unidades tributarias mensuales. El proyecto también contempla un plan de reorganización y condonación parcial según el perfil del deudor, pero su avance legislativo ha sido lento y también bastante complejo. ¿Qué alternativas existen y qué se debería hacer? Si usted, si alguien, o si usted necesita orientar a alguien sobre los pasos a seguir de acuerdo a la normativa vigente, las opciones se dividen en acciones individuales inmediatas. Lo que se puede hacer a nivel individual, es decir, las herramientas actuales, mientras el Congreso no apruebe una nueva ley, las reglas del juego siguen siendo las del sistema actual. De esta manera, para evitar embargos o aliviar la carga, la TGR dispone de mecanismos legales. Dentro de ellos, en primer lugar, tenemos solicitar la rebaja de la cuota al 10% de la renta. Esto usted lo puede hacer si está al día. Puede pedir que su cuota mensual nunca supere el 10% de sus ingresos brutos. El Estado subsidia la diferencia y esa rebaja no se acumula como deuda futura. Otra posibilidad está en suspender el pago por cesantía o desempleo. Y esto es posible solicitarla. Aquí se puede solicitar la suspensión total del cobro por periodo de 6 meses, que son renovables, en caso que usted haya perdido el empleo o que no tiene ingresos. Y durante ese tiempo, la deuda se congela y no genera intereses moratorios. En tercer lugar, también podría suscribir convenio de pago con la TGR. Si ya está en un proceso de cobranza o morosidad profunda y su deuda pasó a la Tesorería General de la República, la TGR, usted podría pactar convenios de pago para detener las acciones de embargo, ajustando cuotas de forma legal, si su renta es inferior a los 5 millones mensuales. Esas serían algunas de las posibilidades. Pero ¿qué es lo que se discute a nivel país en cuanto a soluciones estructurales? Lo vamos a ver después de este siguiente tema musical.

0: Ya regresamos con más análisis y conversación en Agenda Educativa, junto a Pablo Faúndez Vera. Pausa breve y continuamos. El minuto de los canalistas.
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0: Continuamos en Agenda Educativa junto a Pablo Faúndez Vera, reflexionando sobre los desafíos y oportunidades de la educación en nuestro país.
9: Seguimos con el tema tan importante del día de hoy en Agenda Educativa. ¿Qué es lo que se discute a nivel país como soluciones estructurales para el tema del CAE? Los expertos económicos y los legisladores debaten que la solución definitiva debería integrar tres pilares fundamentales, tres pilares importantes. En primer lugar, aprobar un nuevo marco de financiamiento. ¿Qué significa esto? Reemplazar el crédito bancario por un sistema de financiamiento público directo a las instituciones, eliminando el interés comercial y la lógica de deuda de consumo para estudiar. En segundo lugar, propone la sostenibilidad fiscal. Significa que cualquier plan de condonación, total o parcial, debe ser económicamente viable para el Estado, priorizando tramos vulnerables, es decir, personas de bajos ingresos, quienes no terminaron sus carreras o quienes han pagado rigurosamente por años. De esta manera permitiría impedir el desfinanciamiento en otras áreas sociales y prioritarias. En tercer lugar, frenar el daño patrimonial inmediato. Y esto significa diseñar salidas transitorias de alivio en la TGR para evitar que los embargos de cuentas corrientes dejen sin liquidez básica a las familias de ingresos medios y bajos mientras se legisla el fondo del problema. Por lo tanto, en este sentido, el proyecto de ley que busca poner fin al CAE se compone de dos grandes pilares independientes. El FES, que es el nuevo sistema para futuros estudiantes, y el plan de reorganización diseñado para resolver la situación de quienes ya arrastran deudas de educación, tales como CAE, Fondo Solidario y Corfo. ¿Y en qué consiste este nuevo sistema? Acá podríamos decir que esto no es un crédito tradicional, ni tampoco es un préstamo bancario. Es más bien un fondo público basado en un sistema de retribución solidaria contingente al ingreso. La idea de esto es que las personas que nos escuchan puedan conocer más el fondo de lo que es este nuevo proyecto que se está tratando, que corresponde al financiamiento para la educación superior. En primer lugar, se plantea que los bancos no deberían estar relacionados en este proceso. Así, las entidades financieras privadas quedarían totalmente fuera del sistema. El Estado financia directamente el arancel regulado a las instituciones de educación superior adscritas. Segundo punto, sería gratis mientras estudias. Esto significa que los estudiantes pertenecientes al 90% de menores ingresos no pagan matrícula ni aranceles durante el tiempo que dure su carrera. Es decir, cubre el periodo nominal más un año de desfase, en caso que, por ejemplo, pierdan alguna asignatura, la reprueben, y eso signifique que se alarga la carrera en un año. Podría ser un año solamente. Pero además no exige puntajes mínimos en la PAES ni requisitos socioeconómicos para postular. El tercer punto apunta a un mecanismo de retribución posterior. ¿Qué significa esto? Significa que no se firma un pagaré ni se acumulan intereses comerciales. Pero un año después de egresar o dejar la carrera, la persona comienza a retribuir al fondo público a través de un descuento mensual en su sueldo manejado por el empleador como si fuera un impuesto. De esta manera sería una especie de fondo solidario en el que las personas que han utilizado este financiamiento posteriormente van a estar aportando para que otras personas puedan financiar sus estudios. En este sentido de retribución posterior, existirían topes de pago. Por ejemplo, habría un tramo exento. ¿Quiénes serían ellos? Quienes ganen menos de 500 mil pesos mensuales, es decir, 7,5 UTM, ellos estarían completamente exentos de pagar posteriormente. Ellos, después de que estudien, no tendrían que responder con esta retribución posterior. También hay un tope máximo para quienes ganan más. El descuento mensual se aplica por tramos progresivos, pero la ley fija que nunca podrá superar el 7% de sus ingresos. Y de una manera excesiva, un 8% para aquellos sueldos muy altos, es decir, sueldo de personas que ganan sobre los 3 millones de pesos mensuales. En tercer lugar, existiría un límite de tiempo. ¿Cuál sería? El compromiso de pago dura como máximo 2 semestres por cada semestre estudiado. Por ejemplo, si te financiaron 5 años de carrera, tú tienes que retribuir hasta un tope de 10 años. Pasado ese tiempo, el compromiso se extingue aunque no hayas cubierto el costo total de tu carrera. Algo muy interesante. Vamos a ir a un tema musical y vamos a volver para conversar con ustedes respecto de este importante tema que estamos tratando hoy y que de alguna manera interesa a todas las personas. Así que espérenos y después de este tema musical seguimos para esta parte final del programa de hoy.

0: Ya estamos con ustedes nuevamente después de escuchar ese hermoso tema musical. Hoy día es importante que estemos informados. Y justamente hoy día, 20 de junio, estamos compartiendo con ustedes este tema tan importante que es el CAE y todas estas reformas que vienen. Existe un plan de reorganización. Reorganizar todo lo que hay hasta la fecha, a eso se refiere. ¿Y cómo funcionaría con los deudores actuales? Bueno, para quienes ya tienen una deuda vigente, llámese CAE, Fondo Solidario o Corfo, el plan propone un proceso voluntario que incluye 3 etapas consecutivas de alivio financiero. En el paso 1 está la condonación inicial, de base. Es decir, acá toda persona que decida adscribirse al plan recibirá una condonación total o parcial automática de su saldo. Y para calcular cuánta deuda se le borra de entrada, se van a considerar 3 variables. Primero, la condición académica. Se va a beneficiar más a quien interrumpió sus estudios que a quien logró egresar. Es decir, se beneficia a quienes desertaron. El segundo aspecto es la situación de pago. Se premia e incentiva a quienes han hecho el esfuerzo de mantenerse al día frente a quienes están en mora. Aquí hay un premio al cumplimiento. Y en tercer lugar, se considera las cuotas pagadas. Es decir, se mide cuántas cuotas ha pagado respecto del total del plazo pactado originariamente. Entonces, esos serían los 3 aspectos que se consideran. Yo recuerdo que cuando estudié y también utilicé un fondo solidario, me parece que se llamaba crédito universitario en ese entonces, la idea que se manejaba ahí es que uno pagaba el 5% del sueldo. Bueno, yo lo fui pagando como correspondía. Pienso que es un deber ético, por eso lo hacía todos los años. Esto se pagaba anualmente. Y llegó un momento en que nos dieron la posibilidad a todos quienes teníamos todo pagado, estábamos al día, de tener un descuento si nosotros pagábamos una diferencia. Por lo tanto, yo hice todos los trámites, pedí un crédito y pagué lo que me correspondía pagar. Así que eso es importante. Es importante que uno, ¿no es cierto?, tenga todo pagado. No solamente uno tiene que pedir lo que requiere, por ejemplo, para estudiar, que desde mi punto de vista es un derecho, pero uno, si ha asumido ciertos compromisos y ha estado de acuerdo y ha firmado en ese contexto, tiene por supuesto que responder, que pagar aquello a lo cual se comprometió. Porque también uno tiene que pensar en las otras personas que vienen después de uno y que también quieren estudiar. La mayoría de los sistemas fracasan justamente porque no hay un compromiso de pago posterior. Ahí estamos fallando. Y ahí tenemos, ¿no es cierto?, que poner énfasis, hacer eso que corresponde. Bueno, le decíamos, ¿no es cierto?, que teníamos el paso 1, que era la condonación inicial. Después vamos al paso 2, el alivio adicional, que es una condonación progresiva o pago anticipado. Entonces, una vez aplicado el paso 1, quedará un saldo restante, ¿ya? Ese saldo restante que yo dije que había pedido un crédito para pagarlo. Acá sucedería lo mismo, ¿ya? El deudor tiene 2 caminos para solucionar ese saldo restante. Si decide pagar todo el saldo, Quienes opten por ello, será en un solo pago o en 12 cuotas. Ahí van a recibir un descuento adicional del 25% sobre esa cantidad. Por lo tanto, no va a pagar 100, sino que va a pagar 75. El otro posible camino es si prefiere pagar en cuotas mensuales. Aquí el saldo se repacta bajo las nuevas reglas del FES, es decir, la cuota mensual pasa a ser contingente al ingreso. Si gana menos de 500 mil pesos, no paga nada ese mes. Y si gana más, la cuota se recalcula para que nunca supere el 7% de su sueldo bruto, eliminando los intereses del sistema antiguo. Por lo tanto, en ambos aspectos, en ambas situaciones, es bastante bueno acceder a un sistema así, ya que se va a eliminar la persona deudora de pagar bastantes intereses. En resumen, la reorganización busca tratar de disminuir, ¿ya?, de manera diferenciada el saldo que se debe pagar, premiando al que pagó, pero dando también una salida realista al deudor que quedó en mora profunda porque sus ingresos no le permitieron cumplir con el banco. Por lo tanto, esta reorganización es una buena opción para quienes han tenido dificultades debido a que sus ingresos son bajos y que no han podido pagar en los momentos y en los montos correspondientes. Así que a estar atento. Nosotros, cualquier información que tengamos, vamos a estar acá en Agenda Educativa entregando todo lo que le corresponde conocer, saber y, por supuesto, entregando toda esta información de manera rápida y justamente la información que a usted le importa y le interesa para poder solucionar su caso si usted tuviera alguno de estos tipos de crédito. Así que le agradecemos su sintonía y le esperamos, obviamente, para el próximo sábado para que nos reunamos de nuevo en Agenda Educativa y estemos conversando, tratando y analizando un tema también de importancia nacional. Que estén muy bien.
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2: 14 horas con 59 minutos.
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18: El fin de tener una mente abierta, como el de una boca abierta, es llenarla con algo valioso. Gilbert Keith Chesterton.
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20: ¿Cómo están? Soy María Belén Araya y los invito a este espacio de conversación y entrevista. El periodista José Miguel Mardones conversó con el geógrafo Marcelo Lagos respecto a los sismos en el territorio nacional.
21: ¿Cómo han estado? Bienvenidos y bienvenidas a una nueva sesión de entrevistas CNN. Nos vamos a dedicar los próximos minutos a profundizar en temáticas de interés y particularmente queremos hablar de movimientos telúricos a propósito de lo que ha pasado durante los últimos días, no solo en la zona centro de nuestro país, sino también en otros territorios de nuestro Chile, como por ejemplo el norte. Y para ello, un experto que nos acompaña hasta ahora en la mesa de trabajo de CNN Chile, me refiero a Marcelo Lagos, geógrafo académico de la Universidad Católica de Chile, también especialista en procesos naturales. ¿Cómo estás, Marcelo? Bienvenido a CNN.
22: Un placer, José Miguel, de acompañarlos aquí en CNN.
21: Muchas gracias por tu tiempo. Marcelo, vamos rápidamente a lo que ha pasado durante los últimos días. ¿Responde necesariamente a un enjambre sísmico? ¿Lo podemos catalogar bajo ese concepto o no?
22: No, particularmente la sismicidad que tuvimos en Valparaíso, hay un evento principal y réplicas consecuentes. Y claramente el evento más importante, ciertamente en magnitud, es acompañado por eventos de menor magnitud que van disminuyendo en frecuencia e intensidad en función del tiempo que transcurre. Un enjambre es otra cosa. Son eventos concentrados en una zona geográfica específica donde ninguno destaca en magnitud. Por lo tanto, en este caso no fue enjambre, pero sí ocurren enjambres recurrentemente.
21: ¿La zona central de Chile es la zona del país más propensa a un comillas megaterremoto?
22: no la más propensa. Hay otros lugares que tienen un pasado histórico, un pasado de actividad relevante que ha pasado mucho tiempo, incluso más de un siglo. En el caso de la zona central de Chile, ya van casi 3 siglos sin un terremoto muy grande, independiente de los eventos grandes del 85, de 1906, de 1822. Estamos hablando de eventos muy grandes, con magnitudes cercanas o parecidas al del 60, que ocurrió en las costas de Valdivia, hacia el sur, ciertamente centro-sur de Chile, y por lo tanto es un escenario que no se puede descartar. Es el peor escenario creíble, de acuerdo a lo que sabemos de la historia, ciertamente, y también lo que revelan los datos instrumentales que nos dicen que hay energía acumulada suficiente como para un terremoto importante.
21: ¿Y qué dice la experiencia histórica respecto a la región de Atacama, particularmente en el norte?
22: Históricamente, ahí no ocurre un terremoto importante en la zona costera, con tsunami consecuente desde noviembre de 1922. Han pasado ya más de un siglo y evidentemente las costas de Atacama están evidentemente incubando un evento donde cada día que pasa es más probable que vuelva a ocurrir. Nadie sabe si va a romper todo el segmento, desde el sur de la península de Mejillones hasta, no sé, hasta Punta Choro. Nadie tiene claridad del escenario, pero sí sabemos que es una zona que está cargada, que tiene energía suficiente y que tiene un pasado de terremotos importantes con tsunamis, y por lo tanto, con atención hay que entender ese escenario.
21: Claro, en este tipo de eventos se suelen poner etiquetas, por ejemplo, lo hablábamos anteriormente de un posible megaterremoto, y siempre con el objetivo de aterrizar el concepto y entregar un conocimiento que funde precisamente aquellos conceptos. Cuando hablamos de megaterremoto debemos entender más de 9.
22: Un terremoto grande debería ser un terremoto de 8 o superior, ya, magnitud, como el 2010, claro. Grande. Un terremoto gigante es de 9 o superior. Gigante sería como el de 1960, en Chile, como el de Tohoku 2011, Japón, como Kamchatka 1952, como Sumatra Andamán 2004, 9.1. Estamos hablando de eventos gigantes, gigantes y grandes.
21: Perfecto, ahí queda conceptualizado.
22: Ahora, megaterremoto se entiende sí, que claro. Es algo muy grande, pero yo diría que es un concepto más mediático que técnico.
21: Tú mencionaste recién el año 2010, el 27F, y si nos remontamos al 27 de febrero del 2010, antes que sucediera el terremoto que estuvo presente en muchas regiones de nuestro país, y mirando con la perspectiva del tiempo, ¿cuál es el análisis respecto a los aprendizajes que sacamos de esa emergencia?
22: Claro, montones. Pues el terremoto del 2010 reveló. Recuerda que hasta el 2010 no habíamos tenido un terremoto tan grande en magnitud desde 1960, independiente que habían ocurrido.
21: Todo el del 85 mediante, claro.
22: Claro, pero en tamaño, en magnitud, sí, claro. En zona afectada, en víctimas, en costo económico. Desde 1960 al 2010 estamos hablando de 50 años. Si te restas 2010 menos 1960, y en 50 años evidentemente tuvimos aprendizajes. Aprendizajes que revelan que el terremoto, para la magnitud que tuvo, independiente que hubo daño estructural, edificios que colapsaron, ciertamente emblemático, daño y víctimas, podría haber sido peor en comparación con otros países del mundo con índices de desarrollo humano parecidos al nuestro. Evidentemente, subimos sortear el escenario. Sin embargo, efectos que acompañan al terremoto, colaterales, porque el terremoto no viene solo, es multiamenaza, multipeligro, viene

0: poco. En la práctica, el 2010 reveló lo que había que mejorar. Y una cosa fundamental era que necesitábamos un organismo con mayores competencias para gestionar y manejar el riesgo más allá de solamente la emergencia. Por lo tanto, de una oficina, o NEMI, oficina, a un servicio del Estado, SENAPRED hoy día, evidentemente hay un salto cuantitativo en poder y en poder manejar y gestionar ciertamente estrategias que permitan reducir el riesgo de desastre y gestionarlo. Ahora, eso se demoró más de una década. Sí, y claro, ciertamente hoy día SENAPRED tiene todo el poder para poder acompañar y fortalecer y reducir riesgo de desastre, pero evidentemente eso implica un trabajo que no solamente lo va a hacer SENAPRED. Esto necesita una mirada acompañada, multisectorial, de todos los ministerios, pero particularmente de un Estado que le preste ropa, que le dé financiamiento y que tenga recursos humanos para abordar la responsabilidad gigante que tiene, porque por mucho tiempo el riesgo de desastre en Chile ha habido un discurso necesario, importante, pero con foco en la cosmética de la gestión y manejo de la emergencia. Estamos llenos de señaléticas de zonas de peligro, zonas de seguridad, vía de evacuación, estamos llenos de simulacros, pero la exposición sigue aumentando. Y cuando hablo de la exposición, hablo de que se sigue densificando en zonas de peligro, se sigue aumentando ciertamente
1: el
0: riesgo.
1: Eso es impresionante,
0: Marcelo. Y eso pasa a ojos de todas y todos, sea cual sea el gobierno, y revela de que independiente de que...
1: O sea, mira cómo están los bordes costeros o las zonas costeras de playas como Algarrobo, lo que ha pasado con los socavones en Concón, o por ejemplo, la gran cantidad de personas que hoy día vive expuesta en las cercanías de la quebrada de Macul, en la región metropolitana, por ejemplo.
0: Bueno, pero eso se conecta también con un paradigma antropocéntrico donde creemos que podemos controlar a la naturaleza. Y cuando digo creemos, no me refiero a todas y todos, me refiero a cierto perfil de hombres que creen que pueden con ciencia, con ingeniería, con enrocado, contener esa aluvión, desviar esa marejada o la lava del volcán. Y evidentemente, soluciones basadas en la naturaleza hoy día claramente dejan claro que son el camino a recorrer para fortalecer resiliencia en las comunidades de los territorios.
1: Ya, tú decías anteriormente, cuando recordábamos el 27F del 2010, que reprobamos, por ejemplo, en lo que respecta a tsunami. Las consecuencias son evidentes a estas alturas con la perspectiva de la historia, víctimas fatales, mediantes y todo. Pero también hablabas de la modificación institucional que, claro, tal vez inició un camino luego de la emergencia con la necesidad de que la institución debía cambiar, pasar de una oficina, llegar a un servicio que coordinara instituciones y todo eso, y después de una década, como tú también mencionabas anteriormente, deriva en SENAPRED y lo que conocemos ahora. ¿Es suficiente esa institucionalidad o debiésemos tal vez el día de mañana avanzar, por ejemplo, a una subsecretaría de emergencia, por ejemplo? Porque de tanto en tanto tenemos emergencias en el invierno, sí, en primavera, en verano, etcétera.
0: Sí, la verdad es que no solamente la emergencia, porque la emergencia, ¿qué es lo que significa? Implica permanentemente estar limpiando la leche derramada. La idea es tener una institucionalidad que nos permita que la leche no se derrame. Porque ¿por qué tenemos que estar permanentemente corriendo? ¿Por qué permanentemente tu celular tiene que estar sonando y te dice, corre a zona segura? ¿Por qué no estar en zona segura? ¿Por qué no planificar nuestros asentamientos humanos, sean concentrados o dispersos, de forma resiliente,
1: pero
0: comprendiendo?
1: Por supuesto,
0: si es cosa de que yo. ¿Qué hace Teletón orilla de playa en Valparaíso? ¿Qué hacía Teletón en Coquimbo para el tsunami en el 2015? Basta con ponerlo un poco más arriba. ¿Qué hace un hospital cerca de un volcán activo en Chaitén, por ejemplo? En práctica, son decisiones...
1: No, yo te pregunto si es posible, pensando en la sobrepoblación que existe en el país, sí, en lo densificada que están las ciudades.
0: No, claramente. O sea, hay cierto tipo de procesos de la naturaleza y umbrales que desconocemos, uh-huh, incomprendemos. Evidentemente, si cae un meteorito, no hay nada que hacer. Uh-huh. Pero hay ciertos peligros que podemos manejar. En la práctica, si yo me alejo de la quebrada, si me alejo de la orilla de un río, si me alejo del mar, si me alejo del volcán, evidentemente yo puedo evitar la materialización y la construcción del riesgo. Pero esas decisiones son humanas. Sí, no es que el tsunami te quiera ahogar, no es que el volcán te quiera sepultar con su lava, o no es que el aluvión te quiera enterrar o el terremoto botar. En la práctica son decisiones humanas que de alguna forma consideran y comprenden el currículo de los territorios y buscan las mejores alternativas para localizar infraestructura crítica, uso residencial, un hospital, bomberos, carabineros. En la práctica, lo que no puede pasar es que, independiente de las cosas que ocurren recurrentemente en sociedades como las nuestras, no hayan aprendizajes. Y está bien, hemos aprendido en institucionalidad, hemos fortalecido todo lo que es el monitoreo, los sistemas de alerta temprana también han avanzado a montones, pero evidentemente el problema es estructural y es de fondo, y eso implica buena planificación urbana, eso implica gobernanzas que sean fuertes y realmente velen por el bien común, el cuidado de ecosistemas frágiles. Ciertamente, como construir en humedales, evidentemente es una contradicción y evidentemente es un tema que ha estado hoy día en boga, ciertamente por la no comprensión de todos los atributos que tienen este tipo de ecosistemas, etcétera.
1: Y en otro tema, Marcelo, quisiera preguntarte también por otras alternativas que

0: pudiesen eventualmente llegar a convertirse en soluciones. Lo estábamos conversando fuera de micrófono, el concepto de evacuación vertical, si lo pudieras explicar y cómo se aplica en otros países.
1: Bueno, evidentemente grandes terremotos de subducción, Chile habita frente a una zona de subducción, una de las más peligrosas del mundo, donde ocurren los terremotos más grandes del mundo. Tenemos el número uno, ciertamente, el 9.5 de magnitud del terremoto chileno de Valdivia, conocido popularmente, ciertamente, generan tsunamis, y los tsunamis pueden llegar a arribar a las costas instantáneamente o en pocos minutos. Por lo tanto, se necesitan condiciones de autocuidado rápidas. No es como un huracán en Centroamérica, en zonas tropicales, que te avisa que hay tiempo para evacuar, claro, para ir al albergue. Lo súbito implica tener alternativas para salvarte rápidamente. Hemos visto y se ha comprobado que después del gran terremoto y tsunami de Sumatra Andamán, el 26 de diciembre de 2004, mucha gente se salvó en altura, arriba de árboles, arriba de casas, en galpones. En el caso del tsunami de Japón del 2011, ya hace rato ellos lo tenían instalado, la evacuación vertical, ciertamente, con edificios diseñados para eso exclusivamente, con diseños urbanos en altura, con carreteras peraltadas, a propósito para contener, pero también para permitir salvarte en altura, salvan vidas. Y eso está establecido desde que se crearon las señalizaciones de peligro de tsunami, que es un estándar ISO global. Existen distintos tipos de señalizaciones. La que te dice estás en zona de peligro o amenaza, la que te dice vía de evacuación y la que te dice zona segura. Pero hay una cuarta, que en Chile no está, que dice evacuación vertical, que no la vamos a ver en Chile. Y esa es una gran pregunta que debería responderse en APRED, por ejemplo. ¿Por qué? Si sabemos que mucha gente no va a tener el tiempo razonable y disponible para llegar a zona segura horizontalmente, ¿por qué no se implementa? Y estamos atrasadísimos en eso. Hemos avanzado cero.
0: ¿Pero no se ha hecho ningún prototipo? Algún...
1: Sí, la ciencia, sí. Yo recuerdo que he guiado tesis, hemos hecho trabajo desde el 2011, que tenemos modelos numéricos que establecen qué edificaciones podrían ser, que la alternativa vertical ciertamente salva vidas. Hay trabajo científico, y sobre todo después del 2010, que aumentó la masa crítica de recursos humanos que investigan estos temas. Ciertamente hay ejemplos que revelan ciertamente dónde debería ser estratégico. Hay ciudades verticales como Iquique, como Viña del Mar, que evidentemente el escenario podría ser muy complejo. La pregunta es, ¿por qué no se implementa? ¿Qué estamos esperando para ello? Evidentemente un edificio que cumpla condiciones, una estructura que cumpla condiciones para evacuación vertical, tiene que estar diseñado, tiene, obvio, que estar calculado,
0: sí, claro,
1: tiene que soportar volúmenes importantes de gente, tiene que tener una azotea que permita, ciertamente, y todo eso no tiene ninguna complejidad en la práctica, se puede, bien, calcular, se puede diseñar. El tema es otro. Yo diría que el tema se conecta con la propiedad privada, el tema se conecta con el bien público y con la fuerza y la muñeca que puede tener, en este caso, SENAPRED, MINBU, ciertamente, para exigir ciertamente los estándares de seguridad que,
0: los recursos,
1: que,
0: claro,
1: existen en Japón, existen en California, adelante, existen en Nueva Zelanda, etc.
0: Claro. Marcelo, la última pregunta, porque estamos en el tiempo. ¿Qué tan cerca o qué tan lejos estamos de predecir un terremoto?
1: Cada vez más cerca, pero probablemente, José, nos vamos a morir sin saberlo. Pero como va la IA, ciertamente, sí, y esta es mi apuesta positiva, del lado positivo de la IA, ciertamente, ¿ya? Porque evidentemente la inteligencia artificial también tiene mucho de oscuridad, mientras no rayemos esa cancha y tengamos reglamentos para convivir con ella. Cada vez sabemos más. Pero basta con la historia y basta con los instrumentos que tenemos hoy día, nos permite acercarnos, ¿cierto? Sabemos dónde ha ocurrido un gran terremoto y ha pasado mucho tiempo que debería abrir uno por ahí. Sabemos que utilizando precisión geodésica de estaciones podemos entender cómo se está acoplando, cómo se está concentrando energía en ciertos lugares, en este caso de Chile,
0: sí,
1: y sabemos los lugares donde puede venir. Pero decirte la predicción, que es cuándo, dónde, fecha, magnitud, profundidad, eso es predicción. Eso todavía está distante, pero te aseguro que vendrá en un futuro mediano.
0: Marcelo Lagos, académico de la Universidad Católica, geógrafo, especialista en procesos naturales. Gracias por estar en CNN.
1: Gracias, José.
0: Que tengas un buen día. Muchas gracias. A todos ustedes, gracias por la sintonía. Nos encontramos en una próxima entrevista en CNN Chile.
2: Ahora los dejo con Natalia Muñoz, quien estuvo hablando con Viviana Tartakovsky, directora de Psicología de la Universidad Bernardo O'Higgins, respecto a la salud mental en universitarios.
3: ¿Cómo están ustedes? Muy bienvenidos nuevamente a este espacio de conversación en Entrevista CNN. Gracias por acompañarnos, porque esta edición estaremos viendo un tema muy importante, sobre todo ahora que nos encontramos en estas fechas de fin de semestre y algunas muy definitorias para los jóvenes universitarios. Según un estudio de la Universidad Bernardo O'Higgins, muestra que 7 de cada 10 jóvenes universitarios tienen ansiedad y también altos niveles de depresión. Un tema de cómo podemos abordarlo de mejor manera, estaremos conversando con Viviana Tartakovsky. Ella es directora de Psicología de la Universidad Bernardo O'Higgins, a quien saludamos justamente. ¿Cómo estás, Viviana? Muchas gracias por acompañarnos en Entrevistas CNN.
4: Gracias a ustedes, Natalia, por la invitación.
3: Viviana, vamos abordando entonces este estudio por estos altos niveles de ansiedad. Estamos frente a una crisis de salud mental en los jóvenes universitarios y esto se desató más pospandemia o es más bien algo que se está dando particularmente o que quizás siempre se ha dado también en este rango etario.
4: Mira, es súper interesante la pregunta porque los problemas de salud mental en la población en general a nivel mundial no han disminuido después de la pandemia, como tú bien señalas, y hay poblaciones que son más vulnerables que otras. Específicamente, una de las poblaciones vulnerables es la población estudiantil, ¿cierto? No solo niños, niñas y adolescentes, sino que también los adultos jóvenes que ingresan a la enseñanza superior. Y si tú me preguntas, Natalia, en el fondo, lo interesante de la investigación es que da cuenta que no solamente aparece más sintomatología depresiva, sino que también aparece sintomatología ansiosa. Y eso es muy interesante y muy ad hoc con también investigaciones que hablan de cómo esta generación es menos tolerante a la frustración, cómo aparecen cuadros de ansiedad, crisis de pánico frente a situaciones como las evaluaciones. Entonces, de alguna forma, te fijas que está vinculado con fenómenos que se han venido observando. Yo te diría, post pandemia se han ido incrementando y que lamentablemente no hay políticas públicas que sostengan estos problemas de salud mental en esta población y también en la población en general.
3: Viviana, pero estos problemas de salud mental, según el estudio que ustedes pudieron realizar en los jóvenes universitarios, ¿se da más bien a lo largo del año o hay momentos específicos donde se presentan mayores niveles, ya sea de ansiedad o de depresión?
4: Mira, esta investigación la hicimos recolectando muestras en nuestro Centro de Atención Psicológico de la Universidad Bernardo O'Higgins, porque en el fondo es una población que efectivamente tiene motivación de trabajar estos temas de ansiedad y de depresión. Eso es interesante también, Natalia, porque hay pocas investigaciones que dan cuenta de este escenario de cómo las universidades hemos tenido que generar soporte, ¿cierto?, socioemocionales para nuestros estudiantes, dada esta complejidad. Y por supuesto, en el fondo, en esta investigación en particular, como se tomó esta muestra en un momento transversal del año y no longitudinal como lo que tú presentas, probablemente si la tomáramos en las semanas venideras, ¿cierto?, en un tiempo más, cuando ya estén saliendo de vacaciones, etcétera, o estén dando exámenes, esto podría ser aún peor. Entonces, desde ahí, por supuesto que pueden haber incrementos que tengan alguna relación con el rendimiento académico o con instancias de evaluación importantes, pero es como una ansiedad que está, te fijas, de manera, podríamos decir, casi normalizada, casi regular, casi como regular en esta población en particular.
3: ¿Y esto cómo se manifiesta en la vida cotidiana de los jóvenes en particular? ¿Qué significa tener esta baja tolerancia a la frustración?
4: Mira, la baja tolerancia a la frustración también está vinculada con la ansiedad por esta inmediatez de la respuesta. Muchos de los profesoras y profesores de enseñanza básica, media y universitaria, yo creo que vivimos esto constantemente, ¿cierto? Nos preguntan, nos vuelven a preguntar, nos mandan un correo electrónico y quieren que lo respondamos a los 2 segundos. Te fijas también, Natalia, las redes sociales nos ayudan mucho en esto, con esta cosa vertiginosa, esta intensidad que tienen. También uno no les responde y es como el profesor me dejó en ghosting, no me quiere. Entonces empiezan a ocurrir una serie de fantasías un poco paranoicas, si tú me lo permites decir así, ¿cierto? Sin generar un cuadro paranoide completo, pero de alguna manera son lecturas erradas de la realidad frente a esta necesidad de inmediatez de la respuesta.
3: Y según lo complejo, Natalia,
4: es que también
3: sí,
4: lo que investigamos, porque
3: según el estudio también que ustedes realizaron, ¿hay diferencias entre género y también entre edades?
4: Sí, mira, súper interesante lo que tú preguntas porque eso era un poco lo que te quería comentar, Natalia, porque en el fondo, además de ansiedad y depresión, lo que medimos fue factores protectores como el bienestar psicológico y la resiliencia individual, con instrumentos que se miden, ¿cierto?, de manera frecuente en las investigaciones en el mundo y en Chile. Y el problema con la ansiedad, Natalia, es que en el fondo estos factores protectores no logran amortiguar los efectos de esa ansiedad. Como es tan extrema, lo que aparece es que los estudiantes no pueden gestionar esta ansiedad con ningún recurso que aparezca en este repertorio. ¿Te fijas? Distintas estrategias de gestión de las emociones que tienen que ver desde relajación, procesos de psicoterapia, etc. Ya eso por una parte. Por otra parte, tú me preguntabas el género. Lamentablemente, siempre en los estudios aparece la perspectiva de género. Las mujeres tendemos a aparecer como con mayores síntomas que los hombres en temas de salud mental, que eso podríamos explicarlo por una serie de variables que tienen que ver con elementos socioculturales. Y en último caso también, que es importante tener presente, es que en nuestra muestra las personas mayores de 30 años logran tener menos niveles de ansiedad y logran que estos factores protectores como la ansiedad, la resiliencia individual y el bienestar psicológico sí logran mediar esta situación. ¿Me explico? Entonces tienen mejores herramientas para gestionar incrementos de ansiedad en su vida cotidiana.
3: Viviana, ¿y en qué momento uno debería preocuparse? ¿Cuáles son los indicios que podemos ver, los síntomas, cuando uno ya no puede sobrellevar esta ansiedad de forma saludable o llevadera? ¿Y en qué momento uno debería pedir ayuda?
4: Mira, eso también es central, Natalia, porque si tú me preguntas como psicóloga clínica también, que yo soy de formación y ahora investigadora en temas de digitalización, en medios digitales, vivimos en una sociedad que normaliza el estar estresado.
3: Exactamente, y la ansiedad también se normaliza mucho.
4: Mucho, ¿te fijas? Entonces no poder dormir, no tener higiene de sueño, estar todo el día acelerado, lo que un poco yo te decía, no me responde un WhatsApp mi pareja, hoy me dejó en ghosting, ¿te fijas? Tener crisis de pánico, como que se ven como situaciones de la vida cotidiana. ¿Me explico lo que te quiero decir, cierto? Esto de estar multipantalla, se ven como cosas normales. Entonces la gente, incluso cuando tiene espacios como de ocio, le cuesta porque está todo el rato concentrado en pantalla o haciendo otras cosas, o está aquí y acá, pues como vemos algunos estudiantes en los sistemas educativos, como que están en la clase pero están con el celular todo el rato, ¿cierto? Independiente de la prohibición de los smartphones que ocurrió en los establecimientos educacionales, los recreos pasan todavía estas cosas, aunque ha disminuido gracias a esa prohibición. En los universitarios no tenemos legislaciones como esa. Entonces, te fijas que este multitask es súper valorado, se normaliza la ansiedad. ¿Y cuándo hay que tener la luz de alerta, Natalia? Cuando, por ejemplo, ya no tengas insomnio persistente, ¿cierto? Ya haya días que no puedas dormir, noches que pases sin dormir nada. Cuando, por ejemplo, también te den crisis de pánico, cuando esa sensación de querer morir, de ahogarse, cuando empieces con mucha sudoración y no tenga que ver con procesos, por ejemplo, de menopausia, de envejecimiento, ¿te fijas? Sí. Si empiezas también a sentir que tu corazón te palpita en ciertas evaluaciones, momentos, ahí yo te diría, es súper importante pedir ayuda. Pero te fijas, Natalia, que hay como una cosa muy de normalizar, sí, que no dormir, por ejemplo, o dormir pocas horas, es algo regular en la vida de las personas y la verdad es que no debiese ser parte de nuestros hábitos cotidianos.
3: Viviana, y finalmente, ¿cuál es el rol también que deben asumir las universidades para poder también acompañar la salud mental de los jóvenes, de los estudiantes? ¿Y qué recomendaciones también entregan pensando de que este final de semestre también es estresante para muchos?
4: Mira, yo te diría, Natalia, que las universidades, yo siento todas, están haciendo lo que pueden con lo que tienen, ¿me explico? Porque en verdad debiese haber como una salud pública más robusta, sobre todo para las universidades que tenemos población estudiantil, que tienen su mayoría gratuidad, porque ahí te encuentras también con problemáticas de viviendas en hacinamiento, te fijas, de condiciones a veces estructurales, de traslados muy largos a la casa, de otros problemas que se añaden a esta sociedad ansiosa, como dice Jonathan Haidt, ¿cierto?, que estamos viviendo constantemente. Entonces, desde ahí yo te diría que, en primer lugar, estos planteles de educación superior han tenido que hacer lo que pueden con lo que tienen. Hemos ido gestionando creativamente nuevas formas de intervención, grupales, articulación con centros de salud especializados, por otra parte, convenios con otras universidades para colaborarnos mutuamente, atención psiquiátrica, que si tú me preguntas, cuando yo estudiaba en la universidad eso que no existía, te fijas, de manera gratuita, y una serie de elementos que se han ido creando para sostener la salud mental estudiantil. Otras universidades también tienen más espacios recreativos, semanas de pausas académicas, que no todas las evaluaciones se concentren en semanas en particular, promoción de actividades de vida al aire libre, de actividades de esparcimiento. ¿Te fijas? Porque también, Natalia, sucede mucho que hoy día el estudiante va, estudia, como estemos en esta sociedad individualizada, ni siquiera conoce a sus compañeros, hay pocas redes comunitarias de apoyo también frente a este mundo que estamos viviendo. Entonces, este tipo de acciones y cosas hemos tenido que ir creando, monitoreando, evaluando, para generar estos programas que de alguna u otra forma hagan frente a esta crisis que de verdad es una crisis en salud mental, sobre todo en esta población en particular.
3: Perfecto. Viviana Tartakovsky, muchas gracias por conversar con Entrevistas CNN.
4: Muchas gracias a ti, Natalia, por el espacio.
3: Un espacio entonces muy importante, sobre todo para conversar de salud mental. Les recordamos también de que está la línea gratuita de la prevención del suicidio, asterisco 4141, las 24 horas abiertas para quien necesite ayuda. Nosotros entonces nos encontramos en otra oportunidad en Entrevista CNN. Los invitamos a seguir en la compañía de CNN Chile.
5: www.santacruzfm.cl le indica la hora. 15:34.
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0: Atención, el reloj marca las
1: 15 horas con 59 minutos.
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15: El verdadero desarme no podrá suceder hasta que las naciones del mundo no cesen de explotarse unas a otras. Mahatma Gandhi, abogado y político indio.
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0: Atención, el reloj marca las
1: 17 horas con 3 minutos.
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19: Vamos a presentar de inmediato a nuestro panelista semanal, un político joven, santacruzano de corazón, que semana a semana nos trae datos irrefutables para poder analizar las distintas áreas de la administración de nuestro país. Gobierno central, gobierno regional y, por supuesto, gobiernos locales. Junto a nosotros, don Diego Ramírez Donoso. ¿Cómo está, don Diego? Bienvenido.
20: Muy bien, ¿y tú, Rafa?
19: Bien, aquí haciendo sentir mal a DJ Miño.
20: Sí. Bueno, todo bien, Rafa, con hartas cositas, la verdad, por acá, harto en temas personales con el tema de los estudios, full ahí, como que se cierran como los semestres en toda la área, bueno, todos los que están estudiando en general va pasando eso, así que ahí como con hartas cosas, con hartos compromisos, ahí estamos tratando de ir como cumpliendo con cada uno de ellos, claro. A veces cuesta, uno puede atrasar, pero la idea es como ir cumpliendo y honrar la palabra, así yo creo que eso es importante, a la gente que nos está escuchando también enviarle un saludo.
19: El otro día una de nuestras auditoras llamó para acá para ponerse en contacto con usted.
20: ¿Cómo sí, le fue? Nos pusimos en contacto. De ya. Hecho, tengo pendiente todavía ir al lugar porque no era solamente quizá un tema de ¿cómo se llama? De que pudiéramos resolver por teléfono.
19: De ser en terreno.
20: Claro, o sea, me comprometí quizá a ir a conocer. Obviamente ya sé cuál es la realidad. No, obviamente no nada a divulgar porque de pronto la persona no quiere que se sepa, claro. Pero sí hay un tema puntual. Sobre todo hablábamos en ese momento del tema de la lluvia y lo que complica los sectores rurales cuando hay responsabilidades que recaen tanto de repente en las administraciones municipales, otras cuando son cerca de las casas, las limpiezas, en ese tema. Entonces, ya. Es más que nada una orientación con respecto a qué hacer cuando ya las cosas uno no espera que pasen. Entonces, es más que nada eso, pero me
19: quiero
20: meter
19: bueno,
20: para
19: Dios,
20: allá.
19: Bueno.
20: Está pendiente, y obviamente va a haber otro llamadito por teléfono para poder coordinarnos, pero como te digo, el tiempo ha estado un poquito como complicado, pero la idea es cumplir y eso lo vamos a hacer. Si una cosita que está ahí obviamente en el compromiso ya pactado. Así que sí, hoy día también te traía noticias fresquitas, como se dice, pronto quizás no tan buenas, porque a veces, como se dice en la frase, no todo lo que brilla es oro de repente. Entonces, cuando uno habla con respecto a un tema que nosotros lo hemos traído siempre acá, que es el tema de la transparencia, y no la transparencia como cualquier cosa, porque ¿por qué importa esa transparencia finalmente? Porque no es solo como tener documentos subidos en una web, que eso podría ser como o nombrarlo en un discurso.
19: Pero primero empecemos con lo básico. ¿Qué es la transparencia y la probidad?
20: Claro, o sea, la transparencia... hoy día lo vamos a tocar podemos hablar en diferentes aspectos, claramente. Hoy día
19: pero en el ámbito público.
20: Claro, el ámbito público, en este caso la transparencia va a ser siempre el espacio en el cual... Existe una ley donde las instituciones, vamos a bajarlo a lo práctico, básicamente porque podríamos estar hablando de una teoría de harto rato, pero en lo práctico, las instituciones del Estado tienen que publicar información con respecto, hay cosas que no se publican, pero la gran mayoría obviamente se tienen que publicar con respecto, por ejemplo, a los convenios, a los actos, a las decisiones administrativas, a todo esto que se hace con recursos públicos,
19: a las reuniones,
20: todo esto tiene que quedar obviamente en algún sitio. No es como, oye, no sabemos con quién te juntáis, entonces tiene que haber ese registro, y ese registro es obligatorio subirlo, ya sea, como decía, en convenio, en contrato, en actos administrativos, en un sinfín de cosas que las instituciones, no las municipalidades solamente, porque aquí de repente le hacemos un suma a lo que son las municipalidades, pero el Estado en general. O sea, cuando, por ejemplo, el presidente de la República a principios de mes de junio hizo su primera cuenta pública, es básicamente no porque el presidente se le ocurrió hacer la cuenta pública. Habla también de esta transparencia, de que se tiene que hacer una vez al año, en este caso el gobierno, las municipalidades, los gobiernos regionales, carabineros, las diferentes instituciones, para poder decir en qué se ejecutó. Claro. Si se están cumpliendo los compromisos, y obviamente eso tiene que quedar en cierto respaldo. Hoy día vamos a hablar un poquito de la transparencia de las municipalidades, porque ya lo veníamos hablando anteriormente, teníamos datos todavía no tan actualizados, pero por eso te digo, hay información.

0: ir a ocupar los recursos que no me corresponde, o no me voy a tratar de, no sé, po, cuando hablamos de ejemplos de que no serían sinónimos de probidad, cuando vemos autoridades electas, ya sean diputados o senadores, que andan haciendo cosas que no le corresponde al ejercicio de sus funciones, de sus claro. facultades. Entonces ahí no es tan probo, porque están aprovechándose un poco de su parte política, obviamente para generar compromisos con la población puede decir, oh sí, una autoridad, obviamente tengo que confiar, le voy a creer, ¿cierto? Pero no necesariamente lo que esa autoridad tiene como facultad es lo que va a ocurrir. Entonces esa probidad habla un poco a la conducta, a esto que hay que ser intachable, a que no hay que ocupar los recursos en cosas que no corresponden. A eso habla un poquito más la probidad, como un tema, como un valor. Y claro, y la transparencia en este otro espacio que deberían, cómo funcionan las cosas, como dice su nombre, transparentar, de que si tú, por ejemplo, no sé, pues, hiciste una vereda, decir cuánto costó la vereda, con qué se financió la vereda. Después, una vez al año, mostrar cuántas veredas se construyeron, y así un sinfín de elementos. Pueden ser una calle, los motoros, pueden ser plazas, un sinfín de cosas donde se ejecuten recursos públicos. Y también actos, porque de pronto un acto puede ser que tú generes un convenio y no necesariamente tú como municipalidad vas a poner la plata. Y siempre lo hemos dicho, o sea, cuando es un convenio que viene con financiamiento del gobierno central, te vas a dar cuenta que no es la municipalidad la que pone las lucas. Entonces lo que hace la municipalidad es el acto administrativo de decir, ok, sí, estoy de acuerdo, por ejemplo, con el financiamiento que hoy día está en noticia en nuestra comuna, que es súper importante porque lamentablemente hace mucho tiempo está dejado lo que es el Liceo Santa Cruz en su infraestructura, y hoy día vemos que no es la municipalidad la que pone esos recursos precisamente, pero es un fondo de emergencia que tiene el Ministerio de Educación precisamente para, me imagino que para estos colegios que hace rato que no están ahí con alguna manito de gato, por decirlo así, y que es muy necesario, sobre todo lo que ha ocurrido en nuestro Liceo de Santa Cruz, también lo que pasa en el Politécnico. Son cosas que cuando llegan recursos hay que en esa claridad, y la municipalidad lo que hace es decir, sí, ¿sabe qué? Acepto obviamente ese apoyo, porque bueno, si no lo acepta ya no tendría lógica, obviamente. Claro. Si uno es parte del proceso político. Y ahí es cuando nosotros decimos, las autoridades tienen obligaciones, y la obligación de una autoridad es cumplir con los compromisos y también gestionar. No podemos mostrar que esas cosas sean grandes como cosas que se tienen que, como checks, no, son es tu deber. Cuando hacemos el ejemplo, y que ha funcionado mucho ese ejemplo, no podemos darle gracias al cajero automático porque nos entrega nuestro dinero, porque finalmente es tu dinero. Entonces claro. Cuando los recursos que son de todos y todos los chilenos, las autoridades toman decisiones para hacer cosas, es porque así tiene que ser, esa es su facultad. Un alcalde administra una comuna, un gobernador claro. regional se preocupa de toda la región, y el presidente de la república de todos los destinos del país. Claro. Entonces eso es una cuestión que tiene un sentido, y así es. Ahora, si después autoridades comienzan a hacer otro tipo de gestiones, o sus prioridades van a apuntar en mejorar, por ejemplo, lo que hablamos al principio, la transparencia, porque no es porque la transparencia, y uno no anda hablando de la transparencia porque me convenga, ya es como, no es para mí, básicamente, o no es para en casos personales. En el fondo es para todos los vecinos y vecinas, porque en este caso los santacruzanos nos merecemos al menos una administración transparente, o sea, y los chilenos y los chilenos también, lo mínimo que se merecen son administraciones que el mínimo valor que tenga es la transparencia. O sea, no es porque yo quiera decir aquí, oye, voy a andar acusando de que una MUNI es menos transparente, o que bajó en sus porcentajes, o que el discurso, no, eso es lo mínimo que los vecinos y las vecinas se merecen. Entonces, porque ¿para qué estamos con cosas tan bien? Pues, o sea, todas las administraciones que han salido se cuestionan por algo. Y si fueran transparentes, de pronto la gente podría comprender, no sé, en el caso de que una administración no cumplió con un compromiso, porque, no sé, puede haber sido por un tema de dineros que no se entregaron, o por un acto administrativo que no se cumplió, de pronto la persona podría decir, ah, sí, quizás falta un proceso administrativo, y puede ser, pero lo sabemos. Pero después, cuando la gente se entera y empiezan a aparecer las cosas, y dice, oye, ¿por qué se demoraron tanto en hacer esto? Oye, ¿por qué vale tanto la plaza? Y como que nadie se preguntó por qué la plaza valía tanto, porque quizás los procesos que hubieron antes de eso, nadie se preocupó, la autoridad, de decir cuándo se proyectó, por qué esto que salió para atrás en algún momento, y después por qué vio la luz, y por qué en ese ver la luz la gente también se empezó a cuestionar los recursos que involucraba el tema de la plaza. Entonces, independiente de que ahora esté la plaza y todo, porque uno no va a criticar la obra en sí, si uno lo que tiene que hacer es el análisis de por qué esas obras llegan a cómo se están desarrollando, o sea, por cómo se desarrollaron, cuántos recursos fueron involucrados. Y por eso es tan importante que en este caso la transparencia, cuando no sea solamente una parte comunicativa o comunicacional de hablar aquí, porque aquí podemos decir, no, nos esforzamos bastante por, pero cuando tú vas a la realidad... La realidad que teníamos un tiempo atrás hablaba...
1: ¿Y cuál es la realidad, don Diego, de la ciudad de Santa Cruz, por ejemplo? Metámonos al tiro en datos.
0: Sí, ahí hoy día traemos, como te digo, noticias que son fresquitas. Quizás no nos gustaría como
1: este informe lo

0: entrega la Contraloría, ¿no?
1: El Consejo de la Transparencia. El ya, Consejo sí, sí. Trabaja, claro, es una institución autónoma, igual que por ejemplo, el Consejo Fiscal Autónomo, cuando habla el tema de, hablamos de los bancos y cómo, perdón, de los gastos públicos, cómo se utilizan, las críticas que se hacía, por ejemplo, al gobierno anterior, a este, cuando no se hacen quizás bien los cálculos. Ya. En este caso, el Consejo de la Transparencia vela porque todos estos actos, que son administrativos, que también, obviamente, actos administrativos siempre van a ser, porque hay una firma que va a llevar a una orden, sea un contrato, sea lo que sea, pero son actos que se realizan con recursos públicos o, en este caso, cualquier actividad que desarrolle una institución pública. Entonces, ahí todos los años eso se está midiendo. Ahora se había demorado un poquito el reporte global que se entrega, digamos, con el análisis de las 345 municipalidades de Chile, porque recordar que Chile tiene 346 comunas, pero son 345 municipalidades. Uno dice, ¿por qué? Porque la Antártida se une con otra municipalidad porque no tiene su municipalidad propia, por decirlo así. Un terreno, obviamente, más pequeño, muy extremo, entonces no se va a construir un edificio municipal, porque tampoco va a tener tantas necesidades como una comuna. Entonces se suma, digamos, a otra comuna que está, obviamente, en el territorio y se cuenta, obviamente, dentro de la administración municipal, la comuna, en este caso, del espacio de la Antártida. Eso es como un tema más de
0: administrativo.
1: Y administrativo, claro. Pero, obviamente, mencionarlo en cuanto a poder como dar la información. Entonces, lo que podíamos hablar es que Santa Cruz mejora, en este caso, en el reporte global que entrega el Consejo de la Transparencia, mejora, pero no alcanza. Es como, es cuando tú te dices, y decimos acá, tú pones los mismos 1,000 pesos todos los años seguidos en la administración pública y no van a valer lo mismo. Entonces, como el esfuerzo, mientras otros están corriendo, están esforzándose al máximo, tú estás al trote. Eso es básicamente lo que le está pasando a nuestra comuna de Santa Cruz. ¿Por qué? Porque en el discurso, vuelvo a insistir, abarcan muchas cosas. Se habla de probidad, se habla de transparencia, somos muy transparentes. Pero los datos matan los relatos. Y cuando acá no se está inventando, sino que es un análisis sin sesgos, porque si uno dijera, no, se analizaron 50 municipalidades, tú dices, ah, sí, quedan varias fuera. Pero en este caso se analizaron cada una de las municipalidades.
0: Todas las 345.
1: Así es. Entonces, todos los años se analizan las 345 en el caso de transparencia y se hacen los reportes.
0: Porque recordemos que en el año 2024 la municipalidad de Santa Cruz tiene un porcentaje de transparencia cercano al 56%, ¿no?
1: Así es, así es.
0: O sea, y eso lo relega al puesto número...
1: Hasta el año pasado tenía el 310, o sea, la penúltima, que es la del 2024, porque ahora
0: 310, estamos... o sea, de las 345 comunas...
1: Santa Cruz en ese momento tenía la 310 en el puesto.
0: 310 en transparencia, o sea, habían 310 comunas más transparentes...
1: 309 más que tú.
0: Más transparentes que la comuna de Santa Cruz.
1: Así es, en el último informe, ya
0: En el penúltimo del 2024.
1: 2024.
0: Ahora se libera el informe del 2025.
1: Así es, todo el análisis del 2025.
0: En donde ya en la ciudad de Santa Cruz y en muchas municipalidades, por ejemplo, en Palmilla... Había nuevo edil porque recordemos que tomaron su cargo el 6 de diciembre del 2024. O sea, esto analiza prácticamente el primer año de gestión de cada uno de los nuevos alcaldes que asume cada comuna.
1: Así es como cuando decíamos que los alcaldes que les toca cortar cinta de proyectos anteriores, ahora no, pues porque ahora ya es como en este caso
0: de
1: la
0: su
1: transparencia. Esto sí es completamente de las nuevas ediles o las nuevas ediles que tengan... No solamente las comunas de acá, sino que de todo el país. Entonces, ahí es donde, claro, si bien...
0: Estábamos bastante bajo en el 2024, ¿a qué quiere que le diga? O sea,
1: sí,
0: si habían 309 comunas más transparentes que nosotros antes...
1: Y comunas más pequeñas, cuando tú dices, por ejemplo, empiezas a comparar...
0: ¿Qué estamos haciendo mal?
1: Exacto, claro. Y recordar, y esto también es un tema que no solamente se arrastra de este año, del año pasado. El 2023, por un mismo tema de transparencia, la comuna de Santa Cruz, para que la gente sepa, en la administración anterior... tiene un sumario por respecto a estas cosas. Se indica que dentro de las 345 en el 2023 se selecciona Santa Cruz dentro de las 66 con peor temas de transparencia y precisamente queda dentro de las investigaciones para esta evaluación del 2024 en cómo iba avanzando. Y si tú ves el resultado, Rafa, cuando te dicen a ti en el 2023, atención, estás tan complicada en estos temas de transparencia que te vamos a meter un sumario para ver qué está sucediendo en estas cosas para que mejore, y tú después ves el 2024 y Santa Cruz baja en transparencia. O sea, la administración anterior, en vez de esforzarse, digamos, por decir, oye, nos dijeron que estábamos mal, nos vamos a esforzar para mejorar, no, resulta que empeoramos. Y ese fue el último que teníamos del 56%. Ya, esa es la realidad, para que la gente también tenga, digamos, la información completa.
0: Bajo
1: y no...
0: la administración de don William Arevalo.
1: Así es. Y eso todavía en este 2025 sale apuntada a nuestra comuna como algo que se le está mirando de así como por el rayo del ojo, como se dice, para saber cómo te estás comportando. ¿Ya?
0: ¿Y cómo fueron los datos de este 2025?
1: Así es. Bueno, nuestra comuna, si bien tenía el 56, para ser honesto, 56,47% en el 2024, ahora aumentamos al 63,20%. Uno dice, sí, puede ser, hubo un aumento, cerca de 6 puntos, ¿cierto?
0: Pero 63% aún es bajito.
1: Claro, o sea, es que si nos vemos también al cuánto el promedio nacional, que eso es lo que quiero profundizar un poquito, pero cuando uno ve esto, qué pasó en el 2024, las 345 municipalidades mostraron un cumplimiento del 78,1, que ese era el promedio. ¿Se acuerdan que hacíamos esa comparación? El promedio nacional era el 78,1 y Santa Cruz en el 2024 tenía el 56%, o sea, ni siquiera alcanzamos el promedio nacional. En ese momento solo 5 municipalidades
0: alcanzaban el
1: 100%, hoy día 3. Entonces tampoco no habla como que hay un esfuerzo tanto de las municipalidades, sí aumentó el promedio, pero aquí es donde tenemos que hacer las comparaciones específicas en las comunas como la nuestra y qué hacen las de al lado también, porque también hay que compararse más o menos con las que vamos conociendo.
0: Con las del sector.
1: Y así uno va entendiendo también cómo van funcionando las diferentes administraciones. Entonces, las áreas más débiles siempre están el tema del presupuesto y la ejecución, siempre están más débiles la adquisición y las contrataciones y los actos y resoluciones con efectos sobre otras personas o sobre terceros, como se dice. Entonces el problema no está en cualquier parte. Ya el problema está en la información que permite básicamente mirar qué se hace con la plata, qué se hace con las compras que se realizan con las compras públicas, cuáles son esas compras públicas y las decisiones administrativas. O sea, no es como que estemos viendo en qué si se está subiendo la información o no. Ahí es donde hay un problema que se repite que estaba en el 2024 y se repite en el 2025. Y ahí cuando uno ve el 2025, si bien el promedio ahora subió a 81, 7, es el promedio nacional.
0: Nacional.
1: Ajá. Lo que representa un aumento de casi 3.5, 3.6, ya en cuanto a nivel nacional. Todavía existen que un umbral, digámoslo así, que en el Consejo de la Transparencia lo establece en el umbral del 65% de cumplimiento. Como las municipalidades, en este caso, que son como las que se esfuerzan poquito, las más débiles, por decirlo así. Y del total de las 345, casi un 50, un 48% para ser exacto, quedan sobre 85 puntos de cumplimiento. Ya un 40% quedó entre 65 y 84 puntos y solo un 12% quedó bajo el umbral del 65. ¿Y adivina dónde está Santa Cruz?
0: Ya, pero para recapitular un poquito. En el 2024, Santa Cruz, la ilustre municipalidad de Santa Cruz, tenía un 58% de transparencia que la posicionaba en el lugar 310. Uh-huh. En este 2025 aumenta 6 puntos. 7 puntos son.
1: 6 puntos.
0: 6 puntos. Un poquito más. Pasa del 58, puntos. Del 56 pasa al 63.
1: Ajá.
0: ¿Y cuántos puestos avanzamos en el nivel nacional?
1: Claro, por eso te partí adelante, qué buena pregunta. Por eso partí adelante diciendo
0: que uno empieza a trotar. Si aumentamos 6 puntitos, me imagino que escalamos unos puestos más arriba, ¿no?
1: Buena imaginación, pero no, la respuesta es que no. Porque pasamos del 310, ahora estamos en el 314. Entonces bajamos 4 puntos en la realidad. O sea, 4 puestos. Como que el esfuerzo no alcanza. Por eso queda como al debe. De hecho, en Santa Cruz nosotros anoche subimos el análisis más detallado y la gente lo puede seguir en un radar donde precisamente mostramos eso. Porque tú puedes decir, sí, me esforcé. Es como, por ejemplo, llevémoslo al fútbol, que aquí cuando de repente hablamos de Deportes Santa Cruz. Si un equipo de fútbol este año logró 25 puntos y con eso sacó sexto lugar y pudo, no sé, clasificar a la liguilla, de pronto el próximo año con los mismos 25 puntos va a salir noveno y no clasificó a la liguilla.
0: Claro.
1: Entonces quiere decir que al finalmente no es que tú por subir algo, por mantener un resultado o sacaste 26 y también alcanzaste a clasificar a la liguilla. En esto pasa lo mismo.
0: Claro.
1: Acá hubo quizás sí, pero en el ejemplo no pasa eso. Pues como cuando hablamos con 1.000 pesos cuántos huevos compraba antes y con el mismo esfuerzo de los 1.000 que pone el Estado.
0: Y con respecto no a nuestro Valle de Colchagua y a comunas aledañas, por ejemplo, Palmilla, Chépica, ¿cómo estamos ahí en comparación, por ejemplo, nuestra administración o nuestro municipio? ¿Cómo está en comparación con algunos municipios del sector?
1: Sí, bueno, ahí también hay que tocar, muy buena pregunta también. Ahí hay que también analizar el punto de la región. También partir por ahí. Nuestra región de O'Higgins precisamente no ayuda en la mejoría de este promedio nacional que aumentó. De hecho, la región de O'Higgins en el 2024 tenía un 79,3 y ahora en el 2025, en el análisis último, tiene un 78%.
0: Entonces, bajó un poquito.
1: Entonces, no es que la región de O'Higgins es desigual con respecto a eso. Ahora, en específico, Hay municipios con niveles muy altos, ya, por ejemplo, Machalí logra un 99,74%.
0: Machalais.
1: Claro, bueno, hay más presupuesto en Machalí, una comuna más grande, se puede entender que haya esa mejoría.
0: No, de hecho,
1: hay una
0: mejoría. Eso es el mínimo.
1: El mínimo, porque no es tú cumplir con la transparencia, es cumplir con tu deber.
0: Claro, y la gente tiene que saber en qué se invierte sus recursos, y al final los recursos públicos son recursos de las personas.
1: Y claro, y que te permita también después saber, ir a buscar. Si tú tienes una duda, ir a buscarlo y lo encuentres. No es solamente subir un dato y listo, búsquelo en transparencia, autoridades que uno escucha, búsquelo en transparencia si tiene alguna duda, pídalo en la información. No se trata de eso. Acá es donde uno se puede medir, o sea, se puede evaluar, porque está ya una medición hecha a claro. Todas las municipalidades. Entonces, pero por ejemplo, Chépica tiene un 98,99.
0: ¡Ah! Oh, ¡Chépica!
1: Entonces, Chépica está al lado. Chépica es más chico que Santa Cruz.
0: El alcalde Fabián Soto.
1: El alcalde, claro, que está en este momento, ahí también tenemos unos datos y lo subimos a Santa Plusco, y cuánto es el esfuerzo, porque ahí es donde te digo, subir 6 sí, pero veamos el esfuerzo que hicieron la otra, pues claro. Veamos dónde están las prioridades, veamos cuando uno habla de transparencia realmente, ¿qué es transparencia?
0: Entonces, felicitamos ahí en la ilustre municipalidad de Chépica, que logra también un porcentaje importante de transparencia, que eso es lo que yo creo que es del DESDE.
1: De hecho, claro, le saca 10 puntos a Rancagua, que logra 88,8. Y Rancagua es la municipalidad más grande, o sea, la capital regional. Entonces, Paredones, por ejemplo, tiene 97,9, Pichidegua un 96,06, San Vicente un 95,8, y así. Entonces,
0: hay municipalidades que están muy bien en nuestro...
1: O sea, hay datos que muestran que sí se pueden alcanzar los estándares de transparencia. No es como que, estamos todos ahí como en la mediana. Entonces, no, hay datos que sí muestran que se puede hacer eso. Entonces, ahora cuando uno lo ve, y ahí claro, Rancagua destaca porque, por ejemplo, si lo comparamos con el año pasado, y aquí por qué nombro Rancagua primero, porque incluso hace un esfuerzo más que Chépica, quizá no lo alcanza a superar, pero aquí es importante, porque Rancagua estaba dentro de las 10, si no me equivoco, en el 2024 con peor transparencia, y hacíamos esa crítica el año pasado. De hecho, incluso está en otro radar de Santa Plus, no es que uno invente información aquí para caer bien y cosas así, uno dice los datos como son. Entonces, Rancagua tenía 48,05, Rafa.
0: Ah, está, ese sí estaba menos de la mitad.
1: Estaba mal en 2024.
0: Está en número rojo.
1: Exacto. Pero cuando uno ve la variación que hubo para este año, hubo un aumento del 24,6 puntos. Hoy día alcanza Rancagua un cumplimiento del 72,67. Y Santa Cruz tiene un 63. Entonces Rancagua pasó de un 48 a un 72,6 en solo un año. Chépica pasó del 78 al 98, aumentó 20 puntos. Bueno, Machalí, claro, porque uno le ve una comuna grande, igual hubo un aumento de 18 puntos, de 81 a 99, Peumo de 52 a 63, San Vicente de Tahuatahua, que ahí hasta donde lo subimos nosotros en Santa Plus, tenemos obviamente todas las comunas, pero lo subimos como las primeras 5 que habían hecho como el top, en este caso de las que más habían esforzado, y San Vicente, que subió más de 10 puntos y de 85,05 pasó a 95,83, casi rozando el 96% del cumplimiento, ¿ya? Entonces, cuando hay una gestión interna, seguimiento y actualización permanente, que es el deber de toda la administración en general, de las municipalidades, los municipios pueden mejorar de forma significativa. Están los datos. No es que algo se esté inventando ni que aquí, no. Cuando uno habla que la prioridad es la transparencia, tiene que ser así. Y no solamente quedan en el discurso, como lamentablemente lo estamos viendo en nuestra comuna. Porque estos son los datos. Ya aquí no estamos inventando. Entonces, los retrocesos más fuertes de la región se ven en Doñihue, donde pasa de un 93 a un 69. Lamentablemente hay una baja de 24,5 puntos. Lolol, por ejemplo, de 68 baja a 56, casi 12 puntos de baja con respecto a lo que era la transparencia. Pumanque también de 80 pasa a un 65, baja a un 65. Entonces la región no mejora porque de pronto, claro, aumentan algunas, pero hay otras que...
0: Ya, pero y la pregunta importante, porque uno quiere saber también, por ejemplo, esta es la ley. Las municipalidades deben tener un 100% según la ley. ¿Qué pasa con las municipalidades y con los administradores de estas instituciones que no cumplen la ley? Por ejemplo, que no cumplen sobre el 65%. ¿Qué es lo que pasa? ¿Hay sanciones? ¿Hay multas? ¿Hay investigaciones? Me imagino que se debe tomar carta en el asunto porque la ley está para cumplirla, ¿o no?
1: Así es. Bueno, pueden llegar el tema sumarial, ya pueden llegar el que también empieza la desconfianza ciudadana. Nosotros igual hacemos una conclusión, un análisis en Santa Plus, las últimas dos imágenes que subimos precisamente por eso, porque Santa Cruz en el 2025, Cusco, en diciembre del 2025, precisamente hay un documento donde señala, ya que llega a la municipalidad, precisamente porque se está detectando que hay un tema con respecto a la transparencia activa, que no se estaría cumpliendo. Y se empieza a decir, oye, atención, porque si no, lo más probable es que esto termine en un sumario, que lo hace también el Consejo de la Transparencia. O sea, ya en diciembre del 2025 había una alerta en nuestra comuna, ya, con respecto a eso. Entonces, te van a llegar los oficios, te van a empezar, tienes que responder, pero tú no puedes estar esperando que te lleguen los oficios para actuar.
0: ¿Y de quién depende ya? Por ejemplo, ¿de quién depende la transparencia de una municipalidad? ¿Qué es lo que hace que una municipalidad o una institución pública sea transparente?
1: Que pueda subir la información como corresponde. O sea, primero
0: eso
1: que
0: todo... ¿Eso simplemente? ¿O sea, solamente entregar la información?
1: No. O sea, ese es uno de los elementos. Tú, transparente, puede ser por diferentes actos. En esto lo que se está midiendo acá, Rafa, es la transparencia activa. Lo que siempre nosotros decimos es la obligación, que todos deberían estar en el 100. Si eso no es como... Porque hay otras cosas que tú las pides como cosas que no te obligan a subir, lamentablemente, porque aquí lo digo como una opinión personal y como un análisis como cientista político, que lo público debería estar todo transparentado.
0: Por supuesto.
1: No que hay un espacio que si esta se tiene que subir por obligación y no cumplimos, y con otro que no cumplo, y total, si me preguntan lo digo, y si no me preguntan... Y ahí nomás, pues, ¿para qué voy a decir que, claro, que, por ejemplo, cuando nos enteramos de que, no sé qué habrá pasado, espero que no, con la plaza de Barricas de Paniagua, en la entrada de Santa Cruz, en letras grandes, había un juicio con respecto a la empresa con la municipalidad, y por eso no la hemos visto inaugurada, y por eso no se hacen actividades, me imagino, y por eso el espacio es súper lindo, uno lo ve, la gente que llega, que no conoce la comuna, dice, ¡ay, qué hermoso, que se ve bonito! Pero la municipalidad tenía un juicio ahí. Entonces, ¿qué pasó? ¿Por qué se llegó a un juicio? ¿Qué no se estaba cumpliendo? Porque no creo que los juicios aparezcan y los tribunales acepten, alguien quiso denunciar a la municipalidad nomás, sí, lo aceptamos. Pues no, pues hay algo que ahí no se está haciendo bien. Entonces, el responsable número uno siempre va a ser el alcalde o la alcaldesa, siempre. Ya hay obviamente personas que
0: el tienen... El jefe de servicio.
1: Totalmente, o sea, la administración recae en la figura del alcalde. Puede tener personas designadas en cargos de confianza, como los DIDECO, los SECPLAN, el administrador municipal, sí. Pero también es el que tiene que hacer cumplir la normativa. La municipalidad, dice la ley, es una corporación, igual como otras corporaciones que existen, pero con derecho público, que administra un espacio territorial, que en este caso nuestra comuna se llama Santa Cruz.
0: Don Diego, muchísimas gracias por estar junto a nosotros, informados, tremendo análisis que se hizo también desde Santa Plus. Y por
1: así supuesto, agradecer obviamente a los chiquillos ahí, sí, que las chiquillas que están ahí, porque no solo uno, acá uno participa dentro del análisis, pero también le toca ser como un poco vocero de estas cosas. Pero lo importante es que este trabajo es pensado en la comunidad de Santa Cruz y también obviamente de otras comunas que nos escuchan, porque esto también toca a las otras comunas, pues. O sea, es para también considerarlo. El reporte está, es público, lo pueden buscar. Quizás también lo vamos a subir en Santa Plus, ahora que se me ocurre esta idea, sería muy bueno para que la gente también pinche y vaya viendo dónde está su comuna. Exacto. Qué tanto evolucionó de un año para otro. Sería interesante, así que también me comprometo a decir a los chiquillos que lo puedan subir también ahí en Santa Plus. Así que muy agradecido como siempre, nos encontramos la próxima semana.
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3: 17 horas con 38 minutos.
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4: Deportes Santa Cruz lidera el grupo G de la Copa Chile tras histórico triunfo sobre Audax Italiano. Un buen momento de Deportes Santa Cruz sigue dando que hablar luego de este triunfo por 1-0 sobre Audax Italiano en el Estadio Bicentenario de la Florida. El cuadro dirigido por Dacho Giovanoli se instaló en lo más alto del grupo G de la Copa Chile Coca-Cola 0-0. La victoria conseguida gracias al gol de Felipe Orellana no solo significó una de las grandes sorpresas del certamen, sino que además permitió al elenco unionista consolidar una campaña perfecta en la fase grupal. Con 3 partidos disputados, Deportes Santa Cruz suma 9 puntos, producto de 3 triunfos consecutivos, registrando además 7 goles a favor y apenas 2 en contra, por una diferencia positiva de 5 anotaciones. Escucharemos palabras del DT de Deportes Santa Cruz, Dalcho Giovanoli.
9: Sabe discernir muy bien cuando el equipo tiene que ser táctico, cuando tiene que jugar pragmático también, cuando tenemos que jugar segundo balón, hicimos hoy en muchos pasajes. Entonces creo que eso se va nutriendo, se va armando por momentos un buen funcionamiento y bueno, creo que el partido se ganó. Me dio la sensación de que se ganó con cierta claridad. Tuvimos tal vez alguna otra opción, realmente bueno, no se pudo concretar, pero esto da la energía, la fuerza para seguir trabajando. Nosotros lo que queremos hacer es dar un salto de calidad desde el rendimiento individual. Por eso hoy hubo rotación también, por eso hoy hubo gente, fijamos una línea defensiva junto con el arquero, con Doboleta, como lo que decimos nosotros, ¿no? Por ahí la defensa y más los marcadores, los dos centrales con el arquero, cuando empiezan a consolidarse esa línea y esos dos centrales sumando el arquero, pasa a ser un poco el tendón de Aquiles del equipo, ¿no? Creo que hoy, y ya los partidos anteriores, nos pasó con Copiapó, nos pasó también con Antofagasta, con Rayo también, cuando se va consolidando esa línea junto con el arquero, evidentemente da tranquilidad y como se dice, respira el equipo, ¿no? Tiene otro sustento, tiene otra base, así que eso realmente yo creo que se fue dando en todos los campeonatos, en todos los partidos, y esperemos que sigamos por esa senda. Por ahí nosotros se viene dando esto, ¿no? De que por momentos el equipo, cuando tiene que ser táctico, es táctico, cuando tiene que tener que funcionar, que tener buena circulación, lo es. Y lo que dije antes también, ¿no? Cuando tiene que ser pragmático, lo es. Yo creo que ahí, con esa conjunción de aspectos, creo que podemos llegar a ir manejando un equilibrio como se manejó hoy, tratar de manejar el partido, si bien tuvimos algunos sofocones, pero bueno, también creo que el equipo, el rival, obviamente, individualmente hay una diferencia, por algo viene jugando todo lo que es la parte de, por eso le tocó Sudamericana, por eso el equipo está donde está en lo que es Primera División, pero me parece que nosotros con esas estrategias y con esas variante pudimos compensar, y obviamente sacar un buen resultado.
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4: La ministra de Desarrollo Social y Familia, María Jesús Wulff, entrega información sobre el avance de la fuerza de tarea destinada a esclarecer el caso de niños y adolescentes haitianos.
11: Partir por las noticias más alentadoras. A comienzos de la semana se conoció el preinforme de la Contraloría, que constató de una muestra de 105 niños y adolescentes haitianos, el de los cuales 64 estaban desaparecidos. Y hoy tenemos resultados. Para llegar a esto, debo agradecer a todos quienes conforman esta fuerza de tarea, a la Policía de Investigaciones de Chile por el trabajo y la ágil respuesta que ha tenido frente a esta crisis, al alto mando de Carabineros, al Fiscal Nacional, al Defensor de la Niñez, a UNICEF, a representantes de los Ministerios del Interior, de Relaciones Exteriores, Salud, Educación y Seguridad, además de la sociedad civil y el Servicio Nacional de Migraciones. A continuación, el director de la Policía de Investigaciones comunicará las cifras del trabajo articulado de esta fuerza de tarea.
12: Como dijo bien, es un trabajo articulado, una mesa intersectorial, un grupo multidisciplinario. En relación a los informes de la Contraloría, que hace alusión a 64 NNA que no habían sido ubicados, de ellos ya hemos encontrado a 33 que están viviendo con familia vinculante, padre, madre, hermanos, jóvenes que están en buen estado de salud, están escolarizados y en red de salud. Ya están viviendo en sus lugares, no es que estén desaparecidos, perdidos o ingreso irregular, están viviendo con familia vinculante, insisto, y participando y siendo registrados en el sistema de escolarización y de salud. Seguimos buscando, seguimos relacionando para corroborar lo que ya están, que son las actas con las cuales fueron entregados a los adultos vinculantes. Los jóvenes entraron con su documentación, se verificó, ningún menor, como se quiso hacer saber, que como que llegó al aeropuerto, pasó y salió, como dice cualquier adulto, hace un control migratorio. Cuando hay charter, son casetas distintas que se encargan de esa fiscalización, porque viene con documentación que deben presentar. Se hace la revisión uno a uno y se ve la coincidencia del menor que viene con la visa de reunificación y quién es el adulto vinculante. Una vez verificado eso, se toma contacto con el adulto vinculante, que normalmente está en el sector de entrados, se reúne con el menor que el oficial a cargo de la fiscalización hace un acta donde consta el nombre, los datos, el domicilio del adulto que lo recibe, que se relacione con los documentos que trae, la autorización que había solicitada, y firma el adulto y el oficial de la PDI que hace esa entrega. Por ende, no es un flujo sin ninguna constatación, sin ninguna vinculación y sin ninguna verificación. Y lo que estamos haciendo ahora de estos 64 que en el proceso de control no pudo, en su momento, puede ser por horario o por X situaciones, no pudo encontrar, nosotros ya hemos ubicado 33 y están en el estado que le acabo de decir, escolarizados, viviendo con un enfermo vinculante y en la red de salud respectiva. Eso es lo que puedo decir hasta este momento y seguiremos en esta tarea con la mesa multidisciplinaria. Muchas gracias.
11: Quiero asimismo reiterar que el compromiso de nuestro gobierno con la infancia no se limita a este caso. Desde el 11 de marzo hemos priorizado a los niños y adolescentes más vulnerables y seguiremos con mayor fuerza para protegerlos. Si bien el foco inmediato han sido los 64 niños y adolescentes, reforzaremos los protocolos y seguiremos avanzando en la articulación con los distintos organismos para consolidar toda la información y datos disponibles. Segundo, quiero volver a reiterar que el foco y compromiso de nuestro gobierno es la identificación y el bienestar de los niños. Esta no es la hora de la política, ni de la búsqueda de culpables, ni responsables, es la hora de la acción y es la hora de los niños y adolescentes. Nosotros nos encontramos con un problema grave y nuestra única ocupación hoy día es resolverlo lo más pronto posible para la seguridad de esos niños y para la tranquilidad de nuestro país que demanda respuesta. Finalmente, quiero volver a agradecer a todas las instituciones que están colaborando de forma eficiente con este enorme esfuerzo y les hacemos un llamado a seguir trabajando no solo para enfrentar esta crisis en particular que afecta a los niños haitianos, sino también para avanzar en medidas preventivas para proteger y resguardar a los niños de nuestro país, a quienes están bajo la protección del Estado, a los que están en listas de espera. Nuestro deber es comprometernos a todos, más allá de las diferencias políticas, en la solución de estas graves urgencias que enfrenta el país.
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14: Escucharemos palabras como todos los fines de semana del mensaje del obispo diocesano, Monseñor Guillermo Berasoto, entrega sus palabras en el Día del Padre.
15: Estaremos de acuerdo que el vínculo más fuerte que se da entre los seres humanos es el que se establece entre un padre y su hijo, entre una madre y sus hijos e hijas. Es difícil describir la fuerza de esa unión. Sin duda es una de las experiencias más emocionantes y marcadoras. Hay una relación de amor profundo, una corriente de mutua simpatía, de cuidado, de ternura, de caricia, de ayudas y de apoyos que van llenando la vida cotidiana. Y esta relación es tremendamente marcadora en la vida de todas las personas. Traigo a colación esto porque en estos días celebraremos el Día del Padre. ¿Y qué mejor entonces que a la luz de la fe poder hablar de la importancia de esa misión que tantos hermanos nuestros tienen en su vida? Y para eso, ¿qué mejor que mirar al Padre de todos nosotros, que es Dios mismo? Sí, Jesucristo, el Señor, nuestro Dios y Salvador, Él cuando nos habla de cómo es Dios, nos lo muestra precisamente como un Padre, y como un Padre al quien Él trata con mucho cariño, con aquellas palabras, Abá, papito querido. Y así también a nosotros nos invita a decir lo mismo, y nos enseña a rezar en esa oración de confianza y de abandono que todos rezamos a diario y que es el Padre nuestro. Y confiándole así a este Padre todo lo que es nuestra vida y sabiendo colocar en Él toda nuestra esperanza. Sí, el Padre Dios nos da la vida, el Padre Dios nos cuida, el Padre Dios nos perdona, nos corrige, nos enseña, nos acompaña, nos espera, nos ama. De ello estamos seguros y es lo que Jesús vino a enseñarnos y que nos llena de agradecimiento y de felicidad. Sí, como creyentes nos sabemos fundamentalmente hijos y esa experiencia es la que tenemos que cultivar y nos llevará a abandonarnos y a confiar en este Dios y Padre. Este Dios del cual nos ha hablado Jesucristo es un Dios que nos ama y eso sin duda es muy sanador para todos nosotros. Y es importante saber que el amor que Dios tiene por nosotros es un amor incondicional, gratuito y eterno. Dios nos ama porque es nuestro Padre y porque nosotros somos sus hijos. Y la mayor prueba del amor que Dios nos tiene es que Él nos entregó a su propio Hijo. Tanto amó Dios al mundo que entregó a su Hijo único para que todo el que crea en Él no muera, sino que tenga vida eterna. Pues bien, a ese amor de Dios corresponde nuestra respuesta, y eso es amarlo, amar a Dios y no tener ante este Dios una relación de esclavos, ni de siervos, sino que una relación de hijos, que sabemos colocar en Él nuestra confianza, que sabemos colocar en Él nuestra esperanza. Y ante esta realidad de este Dios que es Padre, ¿cómo no decirte a ti que realizas en esta tierra esa misión también? Y recordarte que la paternidad es un medio privilegiado para que un hombre se realice amando a sus hijos y dando la vida por ellos, educándolos, formándolos como personas y alentándolos a lo largo de toda su existencia. Y para un hijo también, el contar con su padre, con un padre, es una gracia inmensa. El hecho de que un hijo pueda tener a su padre presente, guiándolo por el camino del bien, dándole seguridad, respetando su maduración, a veces no exenta de equivocaciones. Pero esa relación entre padre e hijo, qué importante, qué fundamental es y cuánto va a ser necesario en la vida.
4: Y así llegamos al final de esta edición informativa en Radio Santa Cruz FM 94.3, agradeciendo como siempre su fiel sintonía y compañía. Recuerde que seguimos comprometidos con llevarle cada día las noticias comunales, regionales y nacionales que marcan la pauta y afectan a nuestra comunidad. Síganos en nuestras redes sociales para mantenerse siempre informado. 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Nos encontramos en una próxima edición. Hasta entonces, que tenga excelente día.
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17: 17 horas con 57 minutos.
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7: Cada vez está más lejos el otoño y se presenta el invierno. Esto es Clave Social. Estamos muy felices de estar junto a ustedes en un nuevo capítulo junto a María José García. Este programa que quiere invitarlos a escuchar buenas noticias, alternativas, reflexión e historias inspiradoras, María José. Qué lindo estar este sábado.
8: Este sábado, este domingo también los vamos a estar acompañando. Estamos felices una vez más con este frío, pero este estudio siempre tiene como un poquito de calor.
7: No un poquito, tiene mucho calor.
8: No tanto, está perfecto. Estas temperaturas que nos han acompañado la semana pasada, por lo menos en la capital, muy frío, un aire muy contaminado.
7: Eso sí, el aire está muy contaminado, esta pequeña partícula que se mete en todos lados.
8: Eso mismo. Y bueno, y este 21, este fin de semana, se celebra un nuevo Día del Padre.
7: A feliz día a todos los papás.
8: Además, comienza el invierno.
7: A compartir una sopita.
8: Y es la época donde más hambre, por lo menos a mí, me da.
7: No puedo creer.
8: Me dan ganas de comer cosas calóricas, me dan ganas de meterme a mi camita, de comer sopa y pilla, de alimentarme. Harta caloría necesito.
7: Y eso que somos buenas para la sopa nosotras.
8: Sí, pero no solamente sopa.
7: Ya. Oye, qué lindo tu jarro, no te había visto, María José.
8: Mis argollas.
7: Hoy sí, argollas.
8: De café. Bien de café.
7: Y con dorado. Bonito.
8: Con dorado.
7: Solamente lo comenté porque usted no sabe qué ponerse hoy día. El aro, la argolla combina.
8: Combina la argolla dorada con el café.
7: También le lleva con bien. El negro de noche.
8: Oye, Andrea, tú sabes que en nuestro país tenemos un problema bien tremendo, que es la obesidad.
7: Sí.
8: Pasamos en 30 años o 40 años de una historia de desnutrición a principios de los años 80 a uno de los más altos índices de obesidad en el mundo, no solamente de los adultos, sino que también infantil. Y es por eso que nosotros, con nuestra primera invitada, queremos conversar acerca de alternativas de cómo alimentarse en esta época del año, donde en general dan ganas de comer cosas más calóricas. Pero ¿cuáles son las alternativas que tenemos para poder alimentarnos bien, satisfacer esa necesidad que tenemos de calorías, pero sin engordar?
7: ¿Te acuerdas de Guille, perdón, que estaba pensando? De Guille. Sopita, que la Mafalda le carga la sopa.
8: Le carga.
7: Y Guille, que de Quino, sopita. Sí,
8: pues a Guille le gustaba la sopita.
7: Es que me encanta la sopa.
8: A mí también, sí. Me encanta la sopa, pero probablemente no todo el mundo le gusta la sopa. Por eso estamos con Macarena Arancibia, nutricionista del Centro Médico Nueva Estoril, y vamos a hablar con ella acerca de cómo alimentarnos durante estos meses fríos y evitar el aumento de peso que puede afectar a nuestra salud.
7: Pero antes. Es que me encanta mi Pretty Girl.
8: Yo lo sé.
7: Sí, por eso. Es que ya lo hice, DJ.
8: Lo hice pensando en ti.
7: Gracias, amiga. Pretty Girl Sledgehammer se viene aquí en Clave Social a través de Radio La Clave. No se vaya, que partimos de inmediato con nuestra entrevistada.

0: un gran tema para empezar este clave social con energía, porque lo que más necesitamos en invierno es energía y calorías. Claro. Y eso bien lo sabe Macarena Arancibia, que ella es nutricionista del Centro Médico Nueva Estoril, y ella nos va a contar cómo poder alimentarnos sin ahí tener consecuencias en el peso, y también para poder satisfacer un poquito esas necesidades que tenemos de repente de cosas más dulces, más calóricas. Así que muy bienvenida, Macarena, a Clave Social.
1: Muchas gracias por la invitación. Aquí estoy para lo que viene, que es esta investigación de la alimentación en invierno.
2: Claro, te necesitamos, porque la gente en general sube de peso en invierno y empieza esta aventura casi de en septiembre, empezar a decir ya, se viene el traje de baño, me meto al gimnasio, y hacemos como una, digamos, un método express y muy violento también para el cuerpo. ¿Cómo lo podemos hacer, Macarena, para evitar que estos kilos suban en invierno, que puede traer trastornos a la salud también?
1: Es complicado, porque lo que ustedes dicen es real. Cuando hace frío queremos algo más calórico, necesitamos, el cuerpo biológicamente nos va a pedir
0: eso. ¿Por qué es? ¿Por qué? ¿A qué se debe esa necesidad?
1: Claro, el cuerpo va a pedir algo para mantener tu temperatura corporal. Entonces, para eso buscamos alimentos que sean un poco más calóricos o un poco más calentitos. Pero si tú te fijas, nosotros habitualmente estamos calefaccionados, como aquí, que estamos calefaccionados,
2: calentitos.
1: Estamos calentitos, y estamos en un ambiente que no necesitamos mucho más calor. No es lo mismo que estar afuera, caminando, con frío. Ese es otro paciente, otra persona. Entonces, biológicamente sí necesitamos aumentar la temperatura, y para eso utilizamos habitualmente malos hábitos en invierno, que es recurrir a estas comidas hipercalóricas que en el fondo nos van a aportar calorías bien vacías. Como en invierno ocurren tres cosas importantes: una, que estamos muy sedentarios, que tenemos espacios donde nos movemos muy, muy cortitos,
2: reducidos,
1: no hacemos grandes caminatas.
2: Claro.
1: Y además tenemos esta ingesta

0: ¿Cuántas familias entregan solo cariño o amor a
1: A
0: través de
1: través de
0: la
1: la
0: comida?
1: comida, claro.
0: Y eso es la abuela que le da al nieto, ¿cierto? Y que finalmente caemos en el exceso porque tampoco gastamos esas calorías. Nuestro metabolismo en general se ha enlentecido con el tiempo. Pues lo mismo que dicen ustedes, que ya dejamos de ser agricultores, ya dejamos de ser cazadores, sino que estamos totalmente sedentarios y con
1: Muy
0: muy,
1: cómodo.
0: muy poca actividad física.
1: Claro.
0: Y también las comidas calóricas o ultraprocesadas a veces son más rápidas.
1: También.
0: Entonces la
1: O sea, el
0: gente
1: delivery
0: tiende.
1: expande cada día. Yo de verdad
0: Sí,
1: me impacta cuando
0: sí,
1: las familias
0: sí.
1: ya no preparan comida. Es todo delivery.
0: La otra vez hice el ejercicio con una familia joven en donde hicimos el cálculo cuántas veces pedían comida y eran 2 veces a la semana aproximadamente. Eran más o menos 300 o 400 mil pesos al mes.
1: Wow.
0: Y cuando lo vieron, esta era familia joven, y me dicen, chuta, con esto podemos viajar a fin de año, podemos
1: Claro que
0: pagar bien el
1: sí.
0: colegio.
1: Claro.
0: Y yo decía,
1: Sí.
0: claro,
1: ¿Dónde
0: es que
1: está
0: tú
1: el
0: no te das
1: Excel? O sea,
0: cuenta.
1: además del gasto excesivo, la mala alimentación también, como hablábamos al principio, nosotros pasamos como sociedad, pasamos también en 30, 40 años de ser un país donde la desnutrición era tremenda,
0: Por
1: a ser
0: supuesto.
1: uno de los países más obesos del mundo. Entonces, también deberíamos tener un cambio de conciencia aquí en cuanto a la alimentación. Vemos que todo también ahora es como XL, las bebidas gaseosas, XL, en los 80 eran 1 litro. Incluso
0: Y
1: los
0: duraba el fin de
1: platos,
0: semana. Y duraba el fin de
1: sí,
0: semana, nosotros éramos
1: incluso
0: cuatro.
1: los
0: Sí.
1: platos, la vajillería,
0: Sí.
1: eran los platos de comida, eran más chicos, ahora
0: Sí.
1: son tremendos, los tazones vemos que son,
0: Así
1: es
0: es.
1: todo como XL ahora, como
0: Todo
1: que
0: es
1: hemos copiado
0: XL.
1: mucho el
0: El
1: modelo
0: modelo
1: gringo.
0: gringo, donde la obesidad es la
1: Es
0: principal
1: tremenda.
0: causa de enfermedades cardiovasculares, claro. En el fondo, yo creo que hay que hacer políticas públicas, como el gran estudio ahora de Lancet, donde habla de cuán efectivo fue esto de poner la etiqueta nutricional,
1: Ah, claro.
0: el sello.
1: El sello de altas calorías, alto en
0: Eso
1: grasa.
0: generó un impacto importante en la elección correcta del alimento y en disminuir la obesidad infantil.
1: Sea, las políticas públicas
0: Eso,
1: sirven.
0: las políticas públicas sirven, pero también sirve una educación alimentaria. Y no sé, nosotros ninguna tuvo educación alimentaria de
1: No.
0: alimentación saludable en las escuelas, en
1: Por
0: las
1: ejemplo.
0: universidades. No, no, no está. Entonces, esto es del trabajo, cómo nos alimentamos, cómo vemos cómo se alimenta nuestro entorno, en el colegio, si mi amiga trae siempre medias lunas de colación y mi mamá me manda una manzana, mi hija siempre me dice lo mismo. Mamá, es que yo igual le pido. Sí, claro, pero una vez a la semana mandémosle alguna cosita, pero no
1: Claro.
0: todos los días. Lo mismo ocurre cuando comes sopaipillas o calzones rotos. Comer una vez a la semana. No, o sea, tampoco hay que, ¿cómo se dice?
1: Ponerse tan estricto ni
0: O sea,
1: tan
0: claro, hay que disfrutar
1: talibán.
0: la vida,
1: Sí,
0: si está,
1: por
0: esto es
1: supuesto.
0: correcto.
1: Hay otra cosa también que tiene que ver con las cantidades,
0: Sí.
1: que uno siempre dice también, no hay nada de malo en comer carbohidrato, de repente una fritura o algo salirse un poquito ahí, pero tiene que ver con las cantidades. ¿Es efectivo eso?
0: Es muy importante, tanto las cantidades como los horarios. Las cantidades, yo le enseño a los pacientes y a las personas en general, es que tú con las dos manos abiertas así,
1: Yo tengo las manos chicas, injusto. Bueno,
0: uno,
1: porque eres chiquitita, pues, amiga,
0: pero
1: tiene que
0: eso es
1: ser
0: lo
1: en
0: que
1: relación a tu
0: necesitas,
1: mano,
0: esto es
1: po.
0: lo que
1: Eso necesita.
0: necesitas. Eso no es abierto,
1: ¿Qué?
0: abierto.
1: Abierto. Ah,
0: Todo
1: ya.
0: lo que quepa aquí es
1: Sin caerse.
0: una buena porción de ensalada.
1: Ya, ¿viste? Yo soy más grande, puedo
0: Almuerzo
1: comer más.
0: y cena, es decir, son como 3 tazas al almuerzo y 3 tazas a la cena de ensaladas
1: Ya.
0: o de verduras.
1: Ya.
0: Ahora en invierno pasa mucho que te da frío comer ensalada fría. Entonces puede ser un guiso
1: Claro,
0: o
1: con
0: una sopa de
1: verdurita.
0: verduras o puede ser una verdura asada o salteada tipo chop suey. Entonces incorporas verduras calentitas y esa es la buena porción.
1: Claro. Ya.
0: Una porción correcta de carbohidratos, por ejemplo, para un adulto sería máximo 1 taza. Eso es una buena porción.
1: Perfecto.
0: Yo veo cuando la gente se sirve, por ejemplo, tallarines, a veces me pasa a mí que yo también estoy con ganas de comer algo más y me sirvo 2 tazas o 3 tazas. La idea es medirlo en esta taza.
1: Ya.
0: Y los alimentos como proteínas, huevos, pescado, pavo, etcétera, utilizar tu palma de mano. Tu riñón no necesita filtrar más que esto. Entonces está bien
1: qué
0: esta
1: chiquitita
0: porción, ¿no?
1: Mi porción
0: pero es
1: de
0: como
1: pollo.
0: Un tuto de corcho, claro. Un trozo de merluza, claro. No sé, es un...
2: Pero que si piensas que es la proteína, más el carbohidrato, más la ensalada, más todo igual, es súper

0: Súper importante lo que tú dices, claro. Porque tienen que tener estas tres. O sea, la alimentación saludable, las porciones son importantes, pero también cómo voy comiendo en el día. Porque si yo como esto saludable, pero una vez al día, claro, no tiene sentido. Tienes que hacer fraccionada tu comida para que no exista esta sensación de hambre.
1: Oye, Macarena Arancibe, nutricionista del Centro Médico Nueva Estoril, yo te quiero hacer también un comentario. Bueno, hay una cosa muy cultural también, insisto, porque mi hija una vez me dijo, mamá, me ofrecieron calzones rotos y no sabía lo que era en el colegio en cuarto medio. Ah, y es que yo nunca he hecho frituras en casa. Yo sé que mi hija comía en los cumpleaños, llegaba enferma el estómago, porque yo trato de tener comida saludable siempre, y lo que hay en la casa es eso. Nunca hay papas fritas o cosas así, que igual me gustan, igual se comen, pero de vez en cuando. Y yo siempre hago el ejemplo de lo que cómo comíamos antes, a propósito de la bebida gaseosa, que era de un litro y duraba el fin de semana completo, porque los vasitos eran más chicos. Siempre se partía con la entrada, y la entrada podría ser una sopita o una ensalada. Después venía el plato de fondo, y después, entonces, cuando tú vas comiendo, digamos, lo que menos engorda o lo más livianito primero, te vas saciando con lo quizás más nutritivo. Y eso me parece súper normal y súper como que deberíamos volver a eso.
0: O sea, lo que tú dices es fundamental. Si volviéramos a eso, sería todo un poco más fácil.
1: Claro.
0: Mira, si vamos así como mucho más al detalle, la microbiota intestinal se beneficia al comer así.
1: Yeah.
0: Es decir, comer fibra en todos los tiempos de comida ayuda mucho. Por eso el desayuno, cuando los pacientes me dicen, yo como poquito, como medio pan con mantequilla. Y tú dices, bueno, ¿dónde está la fibra ahí?
1: Claro.
0: Incorporar en todos los tiempos de comida fibra es súper importante. O sea, un pan con alcachofa, un pan con pimentón, un pan con un poquitito de verduras asadas, de hummus.
1: Palta.
0: Palta, huevos con, no sé,
1: huevos,
0: espinaca.
1: Con
0: huevos con menos aceite, gracias.
1: Es que le estabas cantando la canción.
0: Sí, sí.
1: Estoy súper de acuerdo.
0: Pero en el fondo, incorporar la verdura como en todos los tiempos de comida va a ayudar a que tu microbiota intestinal esté mejor. La microbiota, ustedes saben, que es la inteligencia
1: segundo
0: de nuestro
1: cerebro,
0: cuerpo.
1: Claro. Sí, claro.
0: Y que ahí también se generan las defensas. Y en invierno hay una baja de defensas, hay más enfermedades respiratorias, estamos más encerrados, tenemos más déficit de vitamina D. Entonces, tener esta microbiota intestinal, que a veces los pacientes me dicen, pero ¿por qué me preguntan la caca? Y luego, es importante. ¿Cada cuánto vas? ¿Es saludable ir todos los días? ¿Tener una deposición formada? Eso habla de que tú estás comiendo bien y que tu intestino,
1: claro,
0: está funcionando con neurotransmisores hacia el cerebro correctos.
2: Macarena, pero vámonos a algo que es un poquito más real, por decirlo así. ¿Qué hacemos en invierno con los antojos?
0: Perfecto. Tenga antojo. Eso es muy saludable.
2: Yo en este minuto tengo un antojo de chocolate caliente, pero así...
0: Tenga antojo. Bueno, un chocolate caliente podría ser que tú lo compres en el supermercado, en un envase, y leas los ingredientes y sea un ultraprocesado, versus un chocolate caliente hecho con cacao en polvo,
1: claro,
0: leche descremada, bien calentito, le puedes poner canela y te queda rico. O sea, es lo que tú eliges de antojo. El mismo antojo se puede... Para el cerebro es más o menos parecido,
1: claro,
0: solo que como es más rápida la vida, estamos buscando lo rápido, lo fácil, claro. El antojo de la sopaipilla. Bueno, cómete una sopaipilla una vez por semana. ¿Sí? ¿Está bien?
2: Yo hago sopaipilla, a mí me retan en mi casa, porque dice que
0: sopaipillas al horno.
2: Las hago al horno.
0: Una sopaipilla frita tiene más o menos 200-250 calorías. Si tú la haces al horno, baja a 100 calorías.
1: Imagínate.
2: Te puedes comer dos.
0: Y yo estuve haciendo el cálculo la otra vez de una paciente que me preguntaba, ¿cuántas sopaipillas me puedo comer? Porque esas son las preguntas que nos hacen. Entonces tú dices, todas las que usted quiera, pero el problema es que tú si sumas, que te comes una, por ejemplo, todos los días, vas a sumar en 30 días 6.000 calorías.
2: Bueno, además...
0: Y tú solo con eso ya ganas un kilo de peso.
1: Claro, y si no hacen deporte...
0: Sí, es un aumento de la grasa.
2: Son tantas las aristas y son tantos los factores que igual uno tiene que analizar. De partida, el sexo, hombre, mujer, edad. Actividad física. ¿En qué etapa de la vida estás? ¿Cuál es tu morfología? O sea, son millones de cosas. Yo creo que en ese sentido... Cada persona también tiene su propia alimentación de acuerdo a
0: su metabolismo.
2: Sí.
0: A su metabolismo, a su actividad física, a sus enfermedades. No es lo mismo tener un enfermo crónico con diabetes, obviamente, que ahí quizás el orden de horario o los picoteos van a ser de otro tipo, versus un paciente sano que hace deporte, pero también tiene ganas de picotear. Entonces, como tú dices, es muy individual.
1: Multifactorial también.
0: Y es importante, y esto lo quiero recalcar, que no busque información en internet para ser asesorado.
2: Claro,
0: ni las dietas, extremas no sirven.
1: Y tienen efecto rebote generalmente.
0: Tienen efecto rebote, no generan adherencia y no cambian los parámetros de enfermos crónicos. Entonces eso es muy terrible porque te dice el paciente obeso, no bajé. Claro, no bajaste porque hiciste la dieta de la manzana o la dieta
2: de la sopa. O el ayuno intermitente.
0: O los ayunos intermitentes. Y lo que tú necesitas es que estar estructurada, o sea, tu estructura metabólica te está pidiendo más actividad física, te está pidiendo más rigurosidad en los horarios.
1: Oye, yo puedo hacer un aporte, es que yo hago todas las mañanas, ya logré organizarme y todas las mañanas me voy al gimnasio y de ahí me voy a trabajar. Y es increíble cómo baja la ansiedad también. La gente ayuda que es muy ansiosa, yo soy súper ansiosa porque soy muy hiperactiva, no necesariamente ansiosa de comida, pero me baja mucho las revoluciones. O sea, yo creo que ese equilibrio que uno busca tiene que estar dentro de los parámetros que uno necesita. Y en mi caso, o la gente ansiosa, el deporte es fundamental.
2: Sin duda. Y si alguien también quiere alimentarse bien, como dices tú, Macarena, es súper importante que se haga asesorar por una profesional. Entonces, si alguien nos está escuchando y quiere ir a verte, ¿cómo lo hace?
0: Puede encontrarme en Centro Médico Nueva Estoril.
2: Ya.
0: Tiene redes sociales. Y
2: ahí está Macarena Arancibia.
0: Sí, ahí podemos tener un control. Yo principalmente me dedico a los enfermos crónicos. Entonces se ve que en invierno, por ejemplo, aumenta mucho la hipertensión, aumenta mucho la diabetes. ¿Por qué? Porque comemos alimentos más calóricos, más ultraprocesados, más salados, y las diabetes tienden a descompensarse. Los pacientes andan con la presión un poco más alta y se mueven menos, o sea, que lata salir con frío.
2: Pero después en verano que lata salir con calor, si es que uno siempre tiene una excusa.
0: Pero es más agradable caminar
2: fresquito.
0: Sí,
2: fresquito. Oye, Macarena Arancibia, nutricionista del Centro Médico Nueva Estoril, muchas gracias por estos consejos. Súper importante lo que dijiste, no se asesore por internet, no se asesore con las dietas mágicas. Lo importante acá son los cambios de hábitos y no las dietas mágicas. Así que muchas gracias por esta conversación profesional y te vamos a despedir con música, con un grupo que a mí me gusta mucho y el cantante me gusta más todavía, que es Sting y The Police y Everything She Does Is Magic, así como Macarena cuando la van a ver. Muchas gracias
0: a ustedes.

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1: 18 horas con 32 minutos.
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7: Oye, ya estamos conversando hace rato,
8: sí, aquí en, sumando en Clave Social.
7: Estamos con una mujer extraordinaria, una mujer que también hace mucho tiempo con Andrea teníamos ganas de conocer, sí, de saber cuál es su inspiración, por qué decidió trabajar con uno de los grupos más vulnerables de nuestra sociedad, que son las mujeres privadas de libertad. Se trata de la hermana Nelly León, ella es creadora de Mujer Levántate, una fundación que apoya la reinserción social de las mujeres internas del Centro Penitenciario Femenino de San Joaquín. Uh-huh. Estamos muy contentas de tenerte, por hermana fin. Nelly.
9: Bienvenida.
7: Sí, por fin. Por
9: muchas
7: fin.
9: Muchas gracias por la invitación. La verdad que he decidido, ya perdí el pudor, entonces he decidido dónde me inviten y
7: voy.
9: Teniendo el tiempo, voy.
7: ¿Por qué pudor te da como...?
9: Me da como pudor, como desde mi punto de vista de mujer consagrada, como que en nuestro ser de mujer consagrada, como que el mostrarte tanto, te da como un poquito así como...
7: Pero eso
9: te pueden decir que eres muy egocéntrica o qué sé yo, cualquier... Ya. Cosas así.
7: Se entiende.
9: Entonces, desde ese punto de vista, bueno, ya dije, bueno, si yo quiero promover una causa que está un poco
7: visibilizada,
9: es mi momento para visibilizarla, entonces ya, voy.
7: Además que este programa es de historia inspiradora y cuando uno muestra a muchas mujeres, que nos pasa que la mayoría de las entrevistadas son mujeres, por cosas de la vida, cuidadoras, mujeres que tienen causas importantes y que afectan en forma positiva al entorno, hay que visibilizarlas porque inspira a otras también.
9: Tal Muchas cual. Gracias, entonces.
7: Tal cual. Oye, pero antes de seguir con esta, porque tenemos una lista de preguntas que hacerte, hermana Nelly, vamos a ir a la música con una cantante que nos gusta mucho con Andrea, que se llama Blondie, y Call Me, para que ustedes también sientan ese llamado.

0: Ahora sí, ya estamos de vuelta con todas las preguntas y nuestra carpeta debajo del brazo, porque queremos saber todo a propósito de la hermana Nelly León, religiosa chilena, de la Congregación del Buen Pastor y profesora de religión, conocida como la capellana del Centro Penitenciario Femenino de San Joaquín y cofundadora de la Fundación Mujer Levántate, una casa de acogida que busca reinserción social y disminuir la residencia delictiva de mujeres privadas de libertad. María José, por fin,
1: con esta presentación realmente estamos con una mujer poderosa, valiente, que ha decidido trabajar con uno de los sectores más vulnerables de la sociedad. Hermana Nelly, estamos felices de tenerte acá. Y yo quiero partir con una pregunta que yo creo que te hiciste muy conocida cuando el 2018 denunciaste frente al Papa Francisco que en Chile se encarcela la pobreza. ¿Sigues pensando lo mismo hoy día?
2: Sí, todo el tiempo. Lo que pasa es que yo creo mucho en las inspiraciones del espíritu, ¿no? Pues soy religiosa, entonces yo revisé varias veces mi discurso y esa frase precisamente no estaba en el discurso. Entonces como que empecé a volverlo a leer como 2 horas antes que llegara el Papa y dije, no, aquí tengo que agregar esto, porque lamentablemente en Chile se encarcela la pobreza. Y lo dije tal cual, porque el discurso dice, bueno, Santo Padre, aquí están tantas mujeres representando a los miles de hombres y mujeres privados de libertad en Chile. Y digo, y hombres pobres y personas, dije, pobre y vulnerable. Y digo pobre, porque lamentablemente en Chile se encarcela la pobreza. Y esa fue la frase que quedó. Y después cuando ya tenía mi teléfono a mano, fue impresionante. Todos los canales de la televisión fueron a sacarme cuñas a la salida de la cárcel. Yo tenía compromiso solo en ese tiempo con TVN. Llegó el Mega, llegó el 13, llegaron otros canales.
1: Te hiciste viral ahí.
2: Me hice viral, sí.
1: Pero por una frase muy valiente, por lo demás, porque yo creo que hay muchas personas que pensamos eso y no tenemos ni la vitrina ni tenemos la valentía de decirlo.
0: Claro, justamente quería preguntarte eso, hermana. ¿Tú crees que estabas consciente básicamente de que ese momento era crucial para poder decir lo que querías decir y que era el trampolín para hablar de las mujeres privadas de libertad y de sus condiciones?
2: Yo estaba consciente de la importancia de lo que significaba la visita del Papa a Chile y que el Papa hubiese decidido, porque a él le presentaron tres propuestas de pobreza para que él visitara. Y él eligió la cárcel, después me enteré. Entonces, eso me tenía con mucha responsabilidad. Entonces, yo quería que todo saliera perfecto. Lo que no hice conciencia después, que me dejó toda la pena, fue lo importante que fue que el Papa estuviera ahí. Claro. Que estuviera ahí con las mujeres de la cárcel y que se detuviera a saludarla, porque el protocolo decía otra cosa, él rompió todos los protocolos. Entonces, ahí yo tomé conciencia después que salí de la cárcel y me llegaron miles de saludos, miles, y después todos los canales. Entonces dije, chuta, esto fue mucho más de lo que yo en algún momento me imaginé.
1: Mira, hermana, tú llevas muchos años trabajando con mujeres privadas de libertad, has sido premiada con diversos galardones. ¿Qué te ha enseñado en estos años? ¿Qué te ha enseñado la cárcel de la condición humana?
2: Que nunca tengo que olvidarme de dónde vengo. Que si no hubiese tenido unos padres, aunque éramos pobres, no hubiese tenido unos papás que me dieron cariño y que me enseñaron valores, yo podría haber estado en condiciones peores que las mujeres.
1: Mira.
2: Entonces, creo que el núcleo es que haya alguien que te oriente en la vida, sea tus padres, tus abuelos, hermanos mayores, pero que te digan lo que es el bien y lo que es el mal. Y eso creo que las mujeres, por eso yo digo que las mujeres cargan como tres tipos de pobreza. Una es la pobreza material, la otra es la pobreza valórica, y lo otro es el sentido de la trascendencia. Que yo, en mi contexto, lo tuve todo. Todo eso tuve. No, fui pobre materialmente, pero no carecí de cariño, de valor, claro, de valores. Me dieron valores y también me enseñaron quién era Dios. Entonces, todo eso hace como un conjunto que aborda la dignidad de la persona.
1: Yo encuentro tanta razón en lo que estás diciendo,
0: absolutamente, y yo creo que otra de las cosas que hiciste, hermana Nelly, en ese discurso, no solamente fue visibilizar la precariedad, sino que además que se suma a la familia. Cuando una mujer está en la cárcel, también está su familia,
2: pero
0: sus hijos, y eso lo visibilizaste porque la gente en general no piensa en eso, que hay niños abandonados que probablemente van a delinquir porque no van a estar con una madre al lado que le enseñe valores, claro, no, y los valores que son fundamentales, y ahí la madre yo creo que cumple un rol muy importante, independiente que el padre también lo puede hacer, pero la mayoría de esas mujeres que están privadas de libertad son madres solas.
2: Así es. madres solas que han sido abandonadas, es que el abandono es súper potente. Las mujeres han sido abandonadas no solo una vez, han sido abandonadas muchas veces. Mm. Primero por sus padres, abusadas dentro de sus mismos contextos, desde muy pequeña viendo maltrato, viendo alcoholismo, drogadicción. Entonces, todas esas carencias es lo que ellas aprendieron. Entonces, eso mismo después, cuando ellas tienen la posibilidad de armar familia, es muy poco lo que ellas le pueden entregar de, claro, lo que ellas vivieron.
1: Exactamente.
2: Entonces, es muy carente eso.
1: ¿Cuál es el mayor prejuicio que tenemos nosotros como sociedad frente, específicamente, a mujeres privadas de libertad?
2: Que porque se meten en cosas así, esa es la opinión de la gente, que acaso no se dan cuenta que quedan los niños abandonados,
1: porque no trabajan,
2: porque no se levantan temprano, y eso es súper potente, porque una vez le pregunté a una señora, yo, ¿y por qué se levanta tan tarde? Me dice, porque es lo único que tengo para parar la olla para el almuerzo, no tengo cómo tomar desayuno, entonces aquí me levanto temprano.
1: Claro, claro. Acorta el día.
2: Entonces, yo creo que hay que conocer la realidad. Y otra enseñanza que me ha dejado todos estos años es que yo quiero permanecer en la cárcel siempre. Aunque tenga miles de premios, nada me nubla. Nada me dice, yo desde aquí ahora en adelante me dedico
1: solo a hacer charlas. Sí. Solo
2: no,
1: a hacer charlas.
2: No, voy a dar charlas, pero yo tengo mi cable de tierra y voy todos los domingos a la misa, y en la semana voy 2 o 3 días, aunque sean un par de horas, pero ahí estoy y siempre estoy atendiendo mujeres.
0: Hermana Nelly, ¿qué podría ser diferente entre, porque los hombres privados de libertad, lo hemos dicho muchas veces acá con María José, porque hemos entrevistado muchas fundaciones que trabajan, uh-huh, y emprendimientos también. Las mujeres privadas de libertad están por causas muy diferentes a las de los hombres en general. Digamos, no hay asesinas en serie, ni esos que son mucho más violentos.
1: Es microtráfico, claro, robo de hurto.
0: Tal cual. ¿Qué de diferente se podría hacer en una cárcel femenina versus una cárcel masculina? ¿Qué podríamos hacer diferente?
2: Yo creo que hay que preocuparse de la prevención y mejorar los entornos sociales y barriales de donde está la pobreza hoy día. Yo creo que eso... y crear oportunidades para las mujeres, porque no basta con... El otro día estuvimos en una reunión, fui a un almuerzo al Congreso con varios diputados. Entonces le decía yo, no es solo que darles un trabajo, es cómo la preparo para que trabaje, porque nunca ha trabajado. Entonces, ¿cómo respondo a horarios? Que tiene un niño, tiene 2, tiene 3, que van al colegio, que se los echan del colegio porque ya vienen los niños también con muchos problemas. Entonces, ¿cómo esa mujer hay que buscarle lo que ella necesita y quiere hacer y que puede hacer? Okay. Con un microemprendimiento, esas cosas, pero no es buscar ella. Todas las mujeres van a tener trabajo, no van a responder todas.
0: O sea, enseñar algún oficio en la cárcel.
2: Algún oficio, pero... que sea al estilo de cada una.
1: Claro.
2: O sea, en el fondo es conocerlas.
1: Claro.
2: Porque, y también sanar heridas. Porque yo creo que hay tanto dolor, hay tanta herida que sangra. Entonces, si yo no hago el proceso de que ellas sanen sus heridas, van a terminar saliendo igual o peor que como entraron.
1: Es fundamental eso que estás diciendo, y yo creo que el acompañamiento que haces tú como capellana, que las hace sentir a estas mujeres privadas de libertad, que muchas veces se le entregan algunas herramientas de trabajo, de oficio, pero ¿qué pasa con la sanación espiritual?
2: Sí.
1: ¿Qué pasa con la sanación muchas veces también psicológica? ¿Qué pasa con las heridas tan profundas que muchas veces vienen de generaciones hacia atrás? Yo creo que ahí nos olvidamos nosotros.
2: Absolutamente.
1: Y tratamos a las personas privadas de libertad como de segunda categoría, como que no tuvieran sentimientos. Y eso yo lo hablo... también hago un mea culpa yo, que tantas veces hemos dicho, ay, no, pero esta persona estuvo en la cárcel, como, qué miedo, no le demos la oportunidad. Y sin embargo, nos hemos dado cuenta que con trabajo, acompañamiento espiritual, cariño, las personas sí cambian. Y tenemos ejemplos, que siempre lo decimos acá, como el de Paolo Garbarini con Las Condenadas. Esta fábrica de galletas que él contrata a las mujeres, no es que, oye, más o menos, no, las contrata, tiene sus disposiciones. Entonces, sí,
0: y la única condición para estar en esa empresa es
1: tener antecedentes.
0: Tener antecedentes.
1: Sí. Entonces también se dignifica a las personas, que yo creo que la dignidad y la espiritualidad se nos olvida con las personas que están en la cárcel.
2: Sí, lo que pasa es que tratamos A ver, ¿cómo digo? Tratamos como un grupo y no la individualidad. Y cada persona, hombres y mujeres, somos muy diferentes unos de otros. Por lo tanto, para poder ofrecerle algo, yo tengo que conocerla. Tengo que saber con quién estoy. Yo estoy bien impresionada porque el otro día una mujer que está en el patio, que siempre la veo todos los días, muy bajo perfil, pero muy, muy como calladita. Entonces, el otro día le pregunto, hola conmigo, entonces le digo, cuéntame un poquito de ti, que no nunca he profundizado en tu vida. Me dice, madrecita, yo soy una persona que tengo un pequeño retardo, así tal cual me dijo, porque yo estuve hasta los 13 años hospitalizada en el Carbo Maquena. Nací y me dejaron ahí, entonces no fui al colegio. No tiene desarrollo cognitivo.
1: No es que haya nacido así, o sea, se produjo este retardo precisamente porque la dejaron hasta los 13 años.
2: Hasta los 13 años porque tenía una deficiencia pulmonar, tenía un solo pulmón y estaba a colapsar el pulmón. Entonces vivió 13 años en el hospital y vivía en un barrio de La Pintana, entonces con muchas carencias también su mamá, entonces la iba a ver de vez en cuando, hasta que después la dan alta, pero nunca aprendió a escribir, a leer, entonces hoy día ella recién está en un programa PIA y recién está aprendiendo a leer y tiene 45 años.
0: O sea, nunca tuvo un estímulo, nunca tuvo
2: el entonces,
0: afecto de los brazos de una mamá.
2: Y después, claro, y eso es lo más potente porque nunca tuvo eso de que te acurrucaran a dormir, como todas de alguna manera lo vivimos en nuestra infancia, ella no lo tuvo y entonces después fue mamá. Y bueno, y le faltó, no tenía nada en sus manos, fue abandonada por supuesto por la pareja y se queda así y microtrafica para
0: poder vivir. Qué terrible, que no tenía ninguna herramienta para ser independiente ni tampoco para criar a otro hijo porque no se las dieron tampoco de chiquitita.
2: Así que eso.
0: Claro, son historias desgarradoras,
2: sí,
0: de verdad.
2: Sí, absolutamente. Mm. Y si uno la ve, yo así mirándola de frente, no se me hubiese ocurrido pensar que entonces al final llegó a hablar conmigo porque en el programa PIE el profesor le había gritado y ella se intimidó. Decía, es que me gritó, madre. Y a mí me dio mucho miedo. Entonces yo pensaba, ¿cuánta gente más la habrá gritado? Entonces que la hace como cerrarse.
0: Claro que sí. O sea, de esas historias hay muchas más de
2: muchas,
0: ese tipo.
2: Muchas, muchas y unas mucho más potentes, fuertes.
1: Hermana Nelly, ¿cómo fue tu entrada? ¿Cómo fue tu decisión cuando tú decidiste ya empezar a trabajar con mujeres privadas de libertad? Yo me imagino que ahora tú eres una mujer súper respetada, te quieren, te reconocen, se acercan a ti. Pero ¿cuándo empezaste? ¿Cómo fue esas primeras idas a la cárcel, a trabajar con estas mujeres? ¿Cómo te recibieron?
2: Bueno, yo pertenezco a la Congregación del Buen Pastor. Y la Congregación del Buen Pastor históricamente en Chile tuvo la, digamos, como la coordinación de las cárceles, la administración de las cárceles de mujeres. Entonces, yo al conocer la congregación, yo me encanté con esta misión de las cárceles. Y así fue mi entrada, pero después pasaron muchos años que yo no volví a la cárcel. Pero cuando llegué acá el 2005 a la cárcel de mujeres, y yo ya soy religiosa y yo no uso hábito, entonces como que me permitió, como dos cosas buenas. Una, que me permitió entrar por todos los espacios sin que nadie dijera, ah, esta es la monjita. Entonces me permitió escuchar el trato de los funcionarios, que en esa época era bien malo, bien terrible. Después, el ver cómo las mujeres se expresaban. Entonces empecé como a ganarme un espacio dentro de ella. Y eso fue súper importante. Súper importante el espacio y que empezaran a confiar. ¿Por qué confiaban? Entonces empecé a conocer sus historias. Más de alguna vez me confundieron con una interna, bueno, esas son otras historias, pero fue muy bonito el proceso. Y hoy día venía en el metro y me dice, una persona me dice, madrecita Nelly, ¿cómo está usted? ¿Qué anda haciendo? Entonces digo, ¿y tú? Soy de la Casa Grande. O sea, la Casa Grande es la cárcel.
0: Ah, ya, entonces, así le dicen.
2: Sí, ¿y cómo están las cabras por allá? Bien, le digo yo, muy bien todas, que sé. ¿Y tú qué andas haciendo? No, yo soy vendedora ambulante. Ya, entonces, eso que te reconozcan en la calle, sí, y que no te reconozcan para pedirte un autógrafo. No, te reconocen a quien tú, de alguna manera, en algún minuto le tendiste la mano.
1: Mira, rockstar hay muchos, pero hermana Nelly, no sé si tantas.
0: Oye, sí, yo solamente mencionar dos veces Mujer Líder del Mercurio, Mujer Impacta también. ¿Qué año fue Mujer Impacta, hermana
2: 2017.
0: Nelly? El 2017. También Premio Sayé a la Fraternidad Humana el 2024. O sea, sí, uno puede
1: sumar. Premio Elegía de Mujer. también, claro. Energía de mujer, o sea, por eso, múltiples premios, pero esos premios no te han nublado a ti,
2: no,
1: para nada,
2: a Dios, nunca,
1: el ego.
2: Nunca.
1: Yo te quiero hacer una pregunta porque llevas muchos años trabajando con estas mujeres privadas de libertad, en la cárcel, donde es uno de los lugares más hostiles de la tierra. ¿Qué te sigue dando esperanza?
2: Que una mujer cambie. Una. Mi fundadora, que es una monja francesa, Santa María Eustrasia, dice: una persona vale más que un mundo. Y nosotros hemos traducido esa frase diciendo: una mujer vale más que un mundo. Y una oportunidad hace un mundo de diferencia. Y eso es lo que me mueve. Aunque sea una, que tú la veas en la calle y te pueda mirar de frente y te cuente cómo está, qué estudió, qué está, qué es una microempresaria, qué está. No sé, esas cosas son impagables.
1: Claro, ahí toma...
2: Una. Yo no pido las 800 que hoy día están que cambien su vida. Pero a lo mejor es más que una. No
1: ahí, ahí toma relevancia esa frase que dice: uno no puede cambiar el mundo, pero sí puede cambiar el mundo de una persona.
2: Pero evidente, todo el tiempo, todo el tiempo.
0: No puedo estar más de acuerdo con usted, hermana Nelly. Oye, porque hermana, ese cambio también va a repercutir, sí, en todo el entorno familiar.
2: Bueno, nosotros decimos: una mujer que cambia su vida, cambia su familia y cambia su entorno. Porque ella ya vivió la experiencia y no quiere que ni sus amigos, ni sus familiares, ni sus hijos pasen por el mismo círculo.
1: Claro, sin duda.
0: Tenemos un superpoder ahí.
1: Mujer, levántate. ¿Dónde encontramos más información? ¿Cómo se puede colaborar? Los recursos, me imagino que siempre son escasos.
2: Son siempre escasos. www.mujerlevántate.cl.
0: Instagram tendrán,
2: hermana. Instagram, sí, Mujer Levántate. Yo también tengo Instagram personal.
0: Sí.
2: Entonces voy posteando ahí cosas.
0: Sí, ya la sigo ya.
2: Entonces, ahí, y pronto ya por ahí a mediados de septiembre hacemos la campaña digital. Que,
1: ahí nos avisas.
2: Que siempre sí, les voy a avisar para que nos colaboren con la difusión. Así que eso, Mujer Levántate. Ahí también Mujer Levántate es una fundación que nace de una realidad y no desde un escritorio, y eso es súper potente porque nos ha permitido irla construyendo en el tiempo. Entonces, primero partimos con una residencia, no era la solución la residencia, era una parte. Partimos con un intrapenitenciario, trabajar con las mujeres a 2 años de su salida, sanar sus heridas, que se empoderen, que se sientan dignas, que sean capaces de mirar de frente, y luego tuvimos que agregar el postpenitenciario, 2 años más acompañando afuera hasta que esta plantita crezca derecha y no se vuelva a torcer. Entonces, todo ha sido aprendizaje en el tiempo.
1: Qué orgullo conocerte, qué orgullo.
0: Igualmente,
1: hablar contigo.
0: Para mí.
2: Muchas gracias.
1: Y estamos felices. De ver, a mí me queda el corazón lleno, me emociona que haya mujeres como tú todavía que sigan creyendo, porque eso también nos da esperanza a todos nosotros.
2: Claro que y sí. Yo decirle a todas las mujeres que escuchan el programa que todas tenemos mucho que dar, mucho que aportar, que somos lindas por dentro, y que no nos quedemos en la superficialidad, que tratemos de llegar al corazón, a nuestro propio corazón primero, y desde ahí acompañar los corazones rotos de otras personas.
0: Qué bonito. Linda frase para muchas terminar esta entrevista, hermana.
2: Muchas gracias a ustedes por la paciencia también.
0: No, al revés.
1: Estamos persiguiendo a la hermana Nelly.
0: Ah, sí,
1: oye, y te vamos a despedir con una cantante argentina. Otra mujer, Fabiana Cantilo.
2: Ah, mira.
1: Mira, mi enfermera. Vamos a la música.

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1: 19 horas con un minuto.
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11: Ya. Oye, María José, seguimos con puras mujeres inspiradoras maravillosas. Ya vamos a conversar con ella, pero la vamos a dejar anunciada. Ella es Mónica Matus Solís, directora de Jardín y Sala Juanita, ubicado en Bajos de Mena, que se llama Juanita, y de Fundación Integra también.
12: Oye, pero yo te tengo una noticia.
11: ¿Cuál?
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11: Sí.
12: Sí, se te nota. Estupenda. 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
12: Oye, vamos a ir a la música bien cortita porque queremos estrujar a Mónica.
11: Queremos saber todo lo que está haciendo.
12: Y con esta canción que me encanta y él me encanta también, Andrea.
11: Ay, sí, sé, tu debilidad.
12: Mi debilidad. Vamos con Bon Jovi, Bad Medicine.

0: Y ya estamos de vuelta. Y si de mujeres inspiradoras y potentes se trata, Clave Social, la verdad es que siempre las tiene a casi todas, ¿ah? Sí, de verdad que sí.
1: Somos una privilegiada.
0: Oye, amiga, pero increíble. Bueno, ya está en el estudio con nosotras Mónica Matus, ella es directora...
1: Solís. Honrando al padre y a la madre.
0: Exactamente. Directora de la Sala Cuna y Jardín Infantil Juanita, que está en el sector 1 de Bajos de Mena, en la comuna de Puente Alto. Ahí es súper importante decir también que la educación parvularia no solamente se limita al aula, sino que impacta en todo el territorio. Y yo creo que eso, Mónica, tú lo has entendido muy bien con el Jardín Infantil Juanita. Muy bienvenida.
2: Muchas gracias. Bienvenida, por la invitación, Mónica. Gracias a ambas por invitarme. En verdad estoy muy feliz, muy agradecida a la Fundación Integra por la oportunidad de poder ser directora en ese espacio tan importante que ha marcado obviamente mi vida y también yo creo que la vida de muchas personas. Hace ya 14 años que soy directora de ese lugar. Todos sabemos que Bajo de Mena es un sector muy complicado, con muchas carencias, con muchas faltas de oportunidades, pero que en ese espacio hay un tremendo equipo educativo que ha querido transformar la vida de muchos niños y niñas. Y sentirme muy privilegiada de ser la directora de ese espacio educativo donde podemos llegar con este desarrollo pleno de bienestar, de seguridad, de conocimiento y de oportunidades para los más pequeñitos.
1: Mira, ahora entiendo por qué has sacado adelante ese jardín y ese lugar, porque tus ojitos brillan. Yo creo que eso es el cambio, el tener esperanza, el tener fe, en amar un poco la educación. Muchas veces con María José hemos tenido entrevistadas que tienen que ver con la primera infancia y la educación, y es ahí donde se generan los cambios. Por eso esa causa es tan importante.
2: Así es, yo creo que nosotros debemos ser garantes de los derechos de los niños y de las niñas. Uh-huh. Siempre he dicho que aún estamos en deuda con los niños de nuestro país.
0: Oye, y sin ir más lejos, con este caso que salió recién de los niños haitianos, o sea, así uno dice, esto no para.
2: Claro, y esto no debiera suceder. Uh-huh. Y yo creo que el propósito en el cual nosotros estamos en ese espacio y que la Fundación Integra nos ha permitido tener, es poder ser verdaderos agentes de cambio social y la educación como una herramienta que todos tienen derecho.
0: Claro.
2: Y bueno, nosotros en el jardín infantil hemos realizado muchos proyectos innovadores, muchos proyectos que no solamente hemos considerado el aula, como decías tú al principio, hemos logrado impactar a toda una comunidad, a todo un territorio. Porque como siempre digo, la vida ocurre en los territorios y la vida se transforma en los territorios.
0: Sí, Mónica, eso es súper importante y quisiera ahondar un poquito más, porque considerando además que Bajos de Mena, el 71% de las personas que viven ahí pertenecen a los quintiles más vulnerables, uh-huh, de

0: El sector, todos los profesionales, todas las instituciones que trabajamos directo e indirectamente con los niños y niñas y jóvenes del sector, primero tenemos que convencernos y tenemos que amar lo que hacemos. Yo creo que el cargo de directora y de educadora y todas las personas que trabajamos con niñez, primero creemos que hay pasión, hay convicción y hay certeza de lo que estamos haciendo. Nosotros creemos en transformar el mundo, creemos también en que podemos dar oportunidades que a lo mejor las familias no han podido darle. Y también consideramos súper importante que es menos ego, más eco. Debemos creer también como comunidad que necesitamos de las redes, de la familia, de las comunidades para poder todos trabajar en forma colectiva. Nosotros trabajamos mucho lo que es la conciencia colectiva, de también mirar y considerar también que los niños necesitan del adulto y que debemos darle ese protagonismo que ellos necesitan en cada una de sus acciones.
1: Oye, justamente esto quería preguntar, Mónica, porque una cosa es trabajar con estos niños que son verdaderas esponjitas y que están ansiosos de aprender, pero otra cosa, me imagino, y tiene que haber sido difícil, enfrentar muchas veces el entorno familiar de estos niños que, como bien decía María José, es complejo en Bajos de Mena. ¿Cómo han trabajado con eso?
0: Mira, yo creo que siempre hemos leído y siempre hemos escuchado que debemos brindar a los niños y niñas un ambiente enriquecido y confortable. Y muchas veces en estos sectores no ocurre eso. La seguridad, estamos ahí trabajando para que podamos lograr, al menos en el jardín infantil y en su sector, un entorno más seguro, un entorno que les brinde a ellos bienestar. Trabajar con la familia, trabajar con las comunidades, trabajar con las instituciones, nos da esa posibilidad. Involucrarnos también con la junta de vecinos, con la iglesia, con los espacios que están cercanos al jardín. Ese es un rol súper importante que debemos asumir los jardines infantiles. Y esto nos ha ayudado bastante, el conocer, el poder. Yo creo que la fundación también nos permite a nosotros tener esa autonomía como jardín infantil, involucrarnos con las instituciones. Acá es súper importante la articulación que tenemos con los CESFAN, con los carabineros, con las instituciones cercanas, para poder trabajar todos juntos en forma colectiva por el bienestar de esta comunidad.
2: Oye, Mónica, y por otra parte también yo siempre he tenido la sensación que los jardines infantiles, las salas cunas, independiente de donde estén, son siempre como un oasis, donde los niños están más protegidos, más cuidados. ¿Qué pasa con estos niños una vez que ya salen y empiezan su etapa escolar? ¿Hay un seguimiento? ¿Ustedes siguen en contacto con ellos, con la familia?
0: Exactamente. Por lo mismo, bueno, en el territorio yo coordino una mesa territorial de la infancia, que es un brazo del Consejo Técnico Niñez y Juventud de Puente Alto. Por lo tanto, en este espacio nosotros podemos vincularnos con las personas que trabajan en los colegios, que trabajan en los programas de protección, en los CESFAN, y formamos un equipo muy potente donde nos articulamos, nos derivamos niños, nos derivamos casos, y eso nos ayuda bastante este trabajo, este tejido social que se forma. Yo creo que eso es clave para creer en esta transformación.
1: De hecho, ustedes están haciendo una alianza muy importante con el programa Abriendo Caminos del Ministerio de Desarrollo Social y Familia, que acompaña a niños y niñas y adolescentes cuyos padres se encuentran privados de libertad, que eso es fundamental. Estaba hablando con la hermana Nelly, un poco también hablando de las mujeres privadas de libertad y de estos niños que quedan a la deriva.
0: Exactamente, por eso es importante que nosotros creamos en esta conciencia colectiva, en que podamos involucrar a todos. Todos somos importantes esta comunidad. Los niños no solamente están en el jardín infantil, sino que también se desenvuelven en espacio. Por eso nosotros como jardín infantil hemos recuperado espacio. Aquellos espacios que eran microbasurales, nosotros lo hemos transformado en un oasis para ellos. Una, porque hay que devolver dignidad y esperanza a nuestro querido Bajos de Mena.
1: Dignidad.
0: Y eso, y dignidad.
1: Ese concepto y fundamental.
0: Y esperanza. Y qué mejor hacerlo nosotros como jardín infantil. Creo que las chiquillas se han motivado, mi equipo se ha motivado, ellos ya han ganado del aula a la comunidad, un proyecto importante. También yo fui reconocida por el premio LED, que es Líderes Educativos Directivos.
1: Sí, el premio LED, todos los años, que es precioso ese premio.
0: Es un honor para mí poder decir que alguien ha mirado dado el rol de la directora. Oye, que muchas veces creemos que es súper solitario.
2: Además...

0: tienes el premio LED y además te ganaste el premio Mujeres que Inspiran del Banco de Chile. Sí, ¿qué significó este programa? Porque independiente de las chapas que también son claro, estos espaldarazos sirven, ¿cierto?
1: Absolutamente.
0: ¿Pero qué significó para ti?
1: En primer lugar, nunca pensé que alguien me postularía. Yo creo que había muchas voces diciéndome, Mónica, tú tienes que postular a Mujeres que Inspiran porque tú eres una inspiración para vivir. Entonces, realmente cuando pasa eso, uno igual no es muy referente de uno mismo. Pero cuando alguien
0: te motiva, no nos creemos muchas veces lo que somos capaces.
1: O porque uno lo hace con tanto amor, claro, que uno no lo hace para que nuestra jefatura nos vean. Yo creo que la mayor motivación de mi corazón ha sido el ver que nuestros niños y niñas son felices. Porque para eso yo estudié educación parvularia, porque creo en esta educación de calidad, creo en poder transformar el mundo, creo también en que podemos transformar las comunidades, y acá se involucra la familia, las redes, el territorio. Y estos premios para mí han significado un reconocimiento importante. Ya son 14 años en Bajo de Mena, 14 años en Fundación Integra, y creo que estoy enamorada como el primer día de ese espacio.
2: Ay, qué bonito.
1: Y es porque realmente considero que la educación es una verdadera herramienta donde todos los niños y niñas deben tener acceso.
0: Yo creo que Mónica debería ser vocera para que posibles estudiantes quieran estudiar pedagogía o parvularia.
2: Por ejemplo.
0: Porque de verdad es una profesión que se ha ido perdiendo, los jóvenes ya no, cada vez quieren estudiar menos pedagogía. ¿Cómo tú convencerías a un joven para que estudie pedagogía o estudie educación parvularia?
1: En primer lugar, yo creo que eso nace desde el corazón. Claro. Porque no es una carrera que nos vamos a hacer millonarios, todos sabemos.
2: Todas las pedagogías.
1: Pero hay una riqueza muy importante que es la que podemos hacer con la humanidad. Hoy día nos hemos olvidado de los seres humanos. Claro. Nos hemos olvidado del valor de la vida, del valor de las personas. Y yo creo que eso hay que sentirlo desde el alma. Yo hace muy poco viví tres momentos importantes gracias a Fundación Colunga, que es poder participar en una escuela de líderes ecosistémicos con la teoría de Otto Charmen.
2: ¿Quién es Otto Charmen?
1: Otto Charmen es una tremenda persona que conocimos, que escribe esta teoría, que trabaja esta teoría y que la implementa a muchos países. Donde se enseña lo que es verdaderamente el liderazgo, desde varios puntos de vista. Por eso es una U, porque él nos enseña que hay partes importantes que nosotros debemos fomentar, por ejemplo, la conciencia colectiva, y que las personas, los líderes, debemos abrir la mente, abrir el corazón y abrir la voluntad.
0: Claro, el concepto de liderazgo probablemente ha cambiado. El liderazgo, y ese qué bonito lo que dice, ecosistémico, que tiene que ver también con tu territorio, con la comunidad.
2: Claro, colaborativo.
0: Antes el liderazgo era absolutamente vertical.
1: Claro. Y lo demás por eso yo decía al principio, fomentar que al principio nosotros siempre era el menos, o sea, el ego estaba siempre en los líderes, pero ahora es fomentar, ¿cierto?, el eco. La forma colectiva que nosotros podemos trabajar. Y yo creo que eso me ha servido bastante. Desde que yo viví eso, ajá, mi liderazgo no fue el mismo.
2: Oye, Mónica, eso es súper importante, la capacitación. Porque en el fondo es una capacitación, es una vitamina que te generan, es una información extra que te puede hacer mejor el trabajo, más liviano, con más sentido, con más propósito. Esas capacitaciones ustedes las tienen también pensando en todas las mujeres, en todas las personas que trabajan en los jardines y en la fundación.
1: Sí, yo creo que igual uno va entregando modelos, tarde de formación también a los equipos, porque si tú hablas con cualquiera de mi equipo, te va a decir lo mismo, van a tener el mismo sentir, la misma mirada, la misma visión de cómo nosotros queremos este Bajo de Mena.
2: Claro.
1: Y cómo queremos también nuestro país, porque también, bueno, yo gracias a Dios he podido participar en muchas instancias, soy parte del Directorio de Educación Inicial 2030 y también ahora soy parte del equipo de directores por Chile.
2: Perfecto. Más es Mónica Matus, entonces. Oye, feliz para esa actividad, Matus, con la inspiración, o sea, que nos provoca.
0: Sí, entiendo, de hecho, yo ahora escuchándote, y probablemente Andrea también, entiendo porque te ganaste el Mujeres que Inspiran. Si tú eres una mujer que realmente puede cambiar realidades, lo hablábamos con la hermana Nelly también, quizás no es necesario cambiar el mundo, pero sí se puede cambiar el mundo de una persona, de un niño, de una comunidad más pequeña, y eso inmediatamente genera un cambio también donde tú estás impactando, que en este caso es Bajos de Mena. Bajos de Mena nosotros siempre lo asociamos además solamente con puras cosas malas, y nos hemos dado cuenta que hay personas que han, una Melina Montes, Monte, tú misma, Matías,
1: Miranda,
0: Miranda. O sea, claro, hay tantas personas que se sienten orgullosas de estar, de trabajar, de vivir en Bajos de Mena, así que menos prejuicio y más conocimiento. Claro. Te queremos agradecer profundamente que hayas estado con nosotros hoy día acá, dar a conocer también tu pasión, que son los niños, que son la primera infancia, que es lo más importante para construir una sociedad más sana. Así que muchas gracias.
2: Gracias, Mónica.
1: No, gracias a ustedes, y saludo a mi equipo del Jardín Infantil, pues, Juanita. Sí. Vamos a la cuna, Juanita. Vamos que se puede. Sí. Podemos más, podemos lograr más cosas, y a pesar de las circunstancias negativas que muchas veces se presentan en nuestro entorno, creemos que podemos lograr todo ese éxito que necesitamos para nuestros niños, niñas y jóvenes también del sector.
2: Sí, pues revertir esa violencia que ha sido.
1: Así es.
2: Que ha sido
1: y llamar, ¿cierto?, a las personas que se involucren, que puedan creer en la primera infancia y que puedan invertir también en la primera infancia, que es la clave para que una sociedad con éxito y prosperidad.
2: Tal cual, invertir en el capital humano. Esa es la clave de cualquier sociedad, para que surjamos todos.
0: Claro que sí. Mónica Matus Solís, directora de la Sala Cuna y Jardín Infantil Juanita, que también pertenece a la Fundación Integra. Muchas gracias por habernos acompañado. Te damos la bienvenida con música y te despedimos con música. Sí,
2: gracias. José, nuestra DJ, mira.
0: Vamos ¿qué con Heart Never, para que usted nunca le dé la espalda a la infancia. Eso. Vamos a la música. Me gusta.

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1: 19 horas con 32 minutos.
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8: Clave Social va a cerrar con un tema que nos apasiona a mí y a María José, que tiene que ver con la gente grande. Nos gusta la gente grande, es experiencia, tienen tantas cosas que aportar a la sociedad. Y esta semana, específicamente el 15 de junio, fue el Día Mundial de Toma de Conciencia contra el Maltrato y Abuso en la Vejez. Estamos con un súper invitado, María José. Él es Carlos Aedo, director ejecutivo de Fundación Gerocultura, que es una organización chilena que se enfoca en promover el desarrollo integral y participación activa y los derechos de las personas mayores. ¿Sabes qué? Mediante las artes, la cultura y mucho más.
9: Me encanta, me encanta. Seco. 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
9: Nos vamos a la música con este cantante que yo sé que le gusta a la Andrea.
8: ¿Por qué?
9: Porque no sé, me pinca. Rod Stewart.
8: Ay, pero por supuesto, es ruso.
9: Te
8: me
9: veo
8: encanta.
9: Ahí con una mini, Andrea, no sé, con un short mostrando tus
8: chasquilla piernas. Chasquilla araña.

0: linda forma de terminar este programa, querida María José. Por favor, ya lo dejamos presentado, usted lo puede representar.
1: Carlos Saedo, director ejecutivo de Fundación Gerocultura. Este es un colectivo interdisciplinario que busca promover la participación de las personas mayores fomentando las relaciones intergeneracionales por medio de un laboratorio escénico experimental.
0: Me encanta.
1: ¿Qué tal? Me encantó esa frase para presentar a esta fundación, que la verdad es que el propósito que tiene es muy claro, sobre todo en una sociedad que está envejeciendo a pasos agigantados. Muy bienvenido.
2: Muchísimas gracias a ustedes.
0: No, Carlos, sí, porque estuvo en Bienestar Clave también con esa obra de teatro maravillosa. ¿Cómo les fue?
3: Excelente. Ya. Andrea, no, La Isla de los Viejos.
0: La Isla de los Viejos.
3: Increíble, ¿no? Una segunda temporada llenita, ¿no? De público, con un reconocimiento también del público, de los medios también. Y es como cuando uno cumple el objetivo, finalmente, ¿no es cierto? Que es tocar estos temas y hacerlo con este poder sensibilizador que tienen las artes escénicas.
1: Sí, claro, pues. Sí. Oye, Carlos, bueno, tú eres joven, eres un hombre joven. ¿Qué te motivó a ti a formar esta fundación, a trabajar con personas más grandes, en darles un propósito? ¿Qué te motivó a ti?
3: Uf, a ver, y un poco me mueve mucho la injusticia social, el saber que las personas mayores y un gran sector de nuestra sociedad son invisibilizadas, o sea, no se les mira. Imagínate qué más potente que eso es como dejar de existir para los demás.
1: Total.
3: Es una violación de derechos enorme. Y un poco, si ustedes me preguntan en algo personal, quizás pudiese ser una deuda que tuve con mi abuela. Fíjate. Sí, como
0: una deuda muy bien utilizada en el futuro.
3: Sí, ¿claro? Sí, y muy claro, es verdad, como ahora muy quizás reconciliada, ¿no? Con ella, porque de cierta manera ella me veía como ella quería verme, también como con sus preconcepciones y estructuras, y eso hacía que yo no pudiese ser como yo quería ser ante sus ojos. Y me pasaba lo mismo, fíjate, porque la veía como una abuela tradicional, dura,
1: conservadora.
3: Entonces, después me di cuenta, después de su muerte, que la verdad es que era bastante humana, a su estilo, pero era muy humana. Y finalmente me hizo a mí reencontrarme como con esta esencia mía, que son las artes escénicas, porque fíjate que siempre tenía una radio cassette en la cocina, donde escuchaba El Quijote de la Mancha. Y
1: Radioteatro,
3: claro, musicales, efectivamente.
0: Yo soy Don Quijote.
3: Y como que le gustaba la ópera. Entonces, imagínate su voz resonando en su departamento con esto de con fe, lo imposible es soñar.
0: Claro.
3: ¿No? Como un mundo mejor alcanzar, ¿no? Entonces era como, wow, yo creo que algún día.
1: Claro, se te juntaron hartos elementos ahí para formar esto. Oye, ¿y cómo es trabajar con las personas mayores? Uno siempre asocia, además, esto que puede ser un prejuicio, uno asocia a las personas mayores con falta de memoria, que les cuesta de repente recordar a ciertas cosas. Y en teatro,
0: y con baja energía.
1: Y en teatro hay que recordar ciertos parlamentos, ciertos textos.
3: Sí. Bueno, yo creo que uno parte también de un prejuicio, ¿eh? De como una idea de cómo uno cree que son las personas mayores. Pero fíjate que yo soy olvidadizo. Y siempre lo sigo. Y conozco mucha gente que claro. Por lo tanto, hay que un poquito hacer el ejercicio de que no por la edad que tengamos, somos como tenemos que ser, ¿no? Y en el caso de las personas mayores, yo me he encontrado de todo. Así como, obviamente, como quizás la memoria a lo mejor no está tan fresca, pero para aquello tenemos un programa que, por ejemplo, se llama El Teatro del Aporte, donde partimos desde la premisa que todos los ciudadanos, independiente de la edad que tengamos, podemos aportar a nuestra sociedad. Y, ¿sabes qué? En esas obras, que me encantaría que la vieran, las pistas están grabadas.
0: ¿Ya?
3: Por lo tanto, uno invita a los actores mayores, nuestros protagonistas, a los estudios de grabación, con las voces que caracterizan los personajes, se graban, se hacen las pistas mezcladas con la musicalidad de la obra. Entonces, en los espectáculos, en vivo y en directo, ellos solamente doblan,
1: se relajan. Hay como un consueta ahí. Con suerte que
0: un playback.
3: Un playback, sí. Claro, pero mira, lo más increíble de todo esto.
0: Pero es interpretar que los playback también tiene su, sí, por su ciencia y su arte.
3: Sí, sí, y eso es lo más increíble, porque yo creo que nos va a ir dando luces en que este método, la memorización pasa primero por el cuerpo.
0: Claro.
3: Entonces, ya efectivamente está esta vista con mi voz, que ya me la aprendí, ¿no es cierto? Pero ellos tienen que pasar todo primero por, sí, acá, claro, porque si no queda discendido eso, ¿no?
0: Claro,
3: no, no sé.
0: Tiene que pasar por la interpretación.
3: Sí, entonces hay un relajo en respecto a la memoria y hay que disfrutar, y pero conlleva mucho trabajo.
0: Sí, mira, y justamente, bueno, a propósito de esta semana de lo que estábamos celebrando, conmemorando, ustedes están con un programa que se llama Teatro, Educar a Envejecer entre Generaciones, que es un proyecto financiado por Fondo Grande, que reúne 50 personas mayores de distintas comunas de la región metropolitana. ¿Qué significa eso? ¿En qué están tramando? ¿Qué cosa nueva están tramando?
3: Sí, bueno, eso es parte del programa del Teatro del Aporte, que es el que les acabo de mencionar. Uh-huh. Y en el fondo son dos obras de teatro que tenemos. Una se llama...
0: gran convocatoria, por lo que supe.
3: Muy grande, o sea, de hecho...
0: 70 personas.
3: Sí, les voy a confesar algo, claro. Es primera vez que nos pasa que llegan tantas personas que tenemos que seleccionar y bueno, claro, los cupos son limitados.
0: Claro.
3: Y hay las personas que quedan, digamos, no dentro de este programa, tienen la posibilidad de entrar en otro programa durante el año. Uh-huh. Porque la idea es que sí tengan... Exacto, tengan esa posibilidad, claro, de participación. Y entonces son dos obras de teatro, unas Cuatro cuentos y a volar y lo otro Los ojos de Hera. Hera, ustedes saben que es el dios de la vejez para la etimología griega.
0: Bueno, y por eso
1: geriatría.
3: Exacto, claro. Efectivamente. Y son obras de teatro hechas para el público de primer ciclo básico fundamentalmente. Entonces vamos a los colegios a mostrar estas obras protagonizadas por personas mayores.
1: Me encanta. ¿Sabes qué? Ahí yo creo que ustedes dan en el clavo. En la intergeneracionalidad.
0: Claro.
1: ¿Qué conectar mejor que los niños, que en el fondo no tienen muchas veces o abuelos o tienen contacto con las personas mayores, puedan a través del arte también vincularse? Y no hay nada más enriquecedor para una persona grande que estar en contacto con los niños. De hecho, hay muchos países que se hacen ese tipo de programas de vinculación de primera infancia con los mayores.
3: Sí, hay mucho, es verdad lo que dices tú. Yo creo que para cualquier ser humano es más enriquecedor vivir de manera intergeneracional. Es decir, ya sea con niños,
1: totalmente,
3: con jóvenes, con 30, 40 años. El que nos juntemos solamente con nuestros pares se nos genera un desequilibrio de igual manera.
1: Sí.
3: ¿No? Porque ¿cuánto tenemos que aprender de las nuevas generaciones,
1: sí,
3: o de otras?
1: Sí.
3: Entonces, claro, imagínate estas obras, personas mayores van a colegio, el método está hecho para que se genera una interactividad en el público, porque el público también tiene que completar las obras. Entonces, todos se transforman en un aporte acá, todas las generaciones. Tú ves una persona mayor, venimos de Panguipulli recién, de
0: ¿ya?
3: una obra también de este mismo
1: bonito
3: método.
1: ¿Y dónde estuvieron? Ellos, ¿en la casa?
3: En el teatro
1: de Panguipulli. Es hermosísimo.
3: Es que
0: José tiene una cabañita ahí.
3: ¿En serio?
0: ¿Sí?
3: Ah, mira qué coincidencia.
1: Me encanta Panguipulli.
3: Sí, hermoso.
1: Sí, precioso.
3: Bueno, y estuvimos ahí y te mueras. Al lado mío había en el público una persona de unos 80 años, ponte tú. Y a mi otro lado había un niño de 6.
1: Claro.
3: Y como las obras son participativas, entonces había un momento en donde tenían que percutir, digamos, algo que les enseñaba una de nuestras actrices mayores. Y tú y ahí, que están así. No,
0: imitando lo que
3: generaciones,
0: decían,
3: efectivamente. O, no sé, está lleno de juegos las obras y todos jugaban. Entonces uno dice, ¿por
0: esto
3: qué
0: es,
3: esto claro, en la sociedad tiene que ser así?
1: Es que totalmente. Nosotros acá en Chile estamos acostumbrados a ser todo separatista.
3: Exacto.
1: Los jóvenes van a un tipo de discoteca, a un tipo de bar, y si entra alguien más viejo, todos lo miran. ¿Pero por qué esta persona está acá? ¡Qué desubicado! O al revés. Entonces, yo estoy convencida, igual que tú.
3: Sí.
1: Además que esta es una... Todos vamos a envejecer. Yo lo paso bien y yo tengo amigos muy mayores, tengo amigas más chicas. El otro día mi hija me decía que tiene 25 años y que me dio risa, me dijo, mamá, yo lo paso mucho mejor carreteando contigo y con mis amigos. Ella me, y yo dije,
0: Mish,
1: y está perfecto,
0: claro,
1: está perfecto. Las conversaciones son distintas, los aprendizajes, las experiencias son distintas. Me encanta que pase eso.
0: O sea,
1: eso.
0: Yo creo que el abuelo, además, en la infancia cumple un rol fundamental. Tiene tiempo, tiene paciencia, tiene oreja para ti, porque los papás están preocupados de trabajar, de producir. Y el abuelo ahí, en mi caso, por lo menos en mi experiencia, fue maravilloso y todavía la extraño, porque sí, ella bueno. ella me sí. miraba y tenía tiempo.
1: Oye,
0: y me enseñaba cosas, además.
3: Sí, tiene mucha razón, sí. sí, es verdad.
1: Oye, Carlos, ¿y si alguien nos está escuchando y quisiera ser parte de Gerocultura y ser parte de estos talleres, cómo lo hace?
3: Mira, tienen que ubicarnos en redes sociales.
1: Ya, Gerocultura.
3: Gerocultura, claro, Gero, ¿no es cierto? Cultura, en Instagram, en Facebook. Y no solamente para estos programas talleres, sino que también, por ejemplo, de las obras que Gerocultura también levanta, ¿no? Uh-huh. Que son como, por ejemplo, La Isla de los Viejos, o Cuatro Cuentos y a Volar, o Los Ojos de Jeras, o El Aprendizaje, etcétera, etcétera, un amplio repertorio, porque estamos preocupados de hacer obras de teatro de primer nivel. Uh-huh. Pero no quiero que suene como quizás narcisista en ese sentido, sino que es que para poder darle dignidad a un sector que le hace falta,
1: sí, pues,
3: que está bastante
1: sí,
3: pues. Precarizado
0: y que va a aumentar mucho sí. a lo largo del tiempo. Mira, o sea, vamos a hacer mucho
1: cosas,
0: los viejos.
1: Una de las cosas sí. que
0: la gente grande más bien
1: que sí. nosotros siempre conversamos con Patricio Bianchi, que es nuestro panelista.
3: ¿Ya?
1: Él nos dice que la sociedad todavía, los economistas no están entendiendo el público que son los grandes.
0: Claro.
1: No hay ropa para ellos, no hay oferta cultural para ellos. Los bancos les están cerrando las puertas si alguien quiere emprender.
0: O sea, ya a los 60 años te ponen problemas para un crédito hipotecario.
1: Claro.
0: O sea, y yo estoy en mi mejor momento.
1: No están entendiendo.
3: Sí, sí, sí.
1: No estamos entendiendo realmente el fenómeno que son las personas grandes. Mm. Entonces, iniciativas como esta, como la que están haciendo ustedes, Carlos, es realmente como decirnos, esto es. Esto es.
0: Para allá hay que ir.
3: Sí, sí, sí, porque una sociedad digna y saludable es una sociedad que se mira con todo.
0: Con la inclusión.
3: Con la inclusión, claro. Si no, no hay. No hay sí, pues. esa sociedad que queremos, porque le estamos dando valor a todos. Mm. Y es ahí donde es importante poder romper prejuicios todo el rato. Y para eso uno tiene que exponer la vida, en este caso de nuestros protagonistas, a través de un espectáculo, ¿no es cierto? Instalar contenido, darle valor a la vejez, mm. porque todos estamos también en un proceso de envejecimiento. Es decir, entrar en una experiencia también de volcarnos al respeto.
1: Sin duda.
3: Sin duda. Y eso es necesario volver a educar.
0: Me encanta.
1: Sí, pues. Sí, pues.
0: Me encanta Carlos Aedo, director ejecutivo de Fundación Gerocultura, esta organización chilena que se enfoca en promover el desarrollo integral y participación activa de los derechos de las personas mayores mediante las artes y la cultura. Estamos muy contentos de haberte tenido. Además, que esta iniciativa que se están haciendo ahí en la municipalidad de Ñuñoa, la Casa de la Cultura.
1: Sí.
0: En Ñuñoa también, que ha presentado bastante interés de la gente, una convocatoria muy grande. Así que estamos muy contentos porque quiere decir que la gente tiene ganas de hacer. Además, se genera comunidad, amigos después de los ensayos. Imagino que te van a tomar cafecito y no estamos solos en eso. No,
1: que es uno de los peores flagelos de los mayores en la soledad. Así que ustedes lo que hacen es comunidad y eso es muy bonito.
0: ¿Mensaje final?
3: Mensaje final tantos, pero fundamentalmente es si quieren vivir una experiencia, ¿no es cierto? Para poder tomar riesgos en la vida, para poder uh-huh. desafiarse, para poder desarrollarse, Gerocultura es el lugar de las personas mayores en ese sentido,
1: claro.
3: porque no hay edad límite para seguir aprendiendo.
0: Tal
3: así
0: cual.
3: Que
0: no se autojubile.
3: Exacto.
1: Maravilloso.
3: Así que, municipalidades, colegios, qué sé yo, si quieren llevar también esta experiencia, por favor contacten a la Fundación Gerocultura.
1: Gerocultura.
0: Me encanta. Pero es arroba Gerocultura o Fundación sí. Gerocultura.
3: Es
1: Fundación Gerocultura y en Instagram es Gerocultura.
3: Exacto.
0: Qué genial.
3: Exacto.
0: Muy bien, amiguita. Ya lo tienes todo obviamente calculado. Echa tu salvavidas.
1: Te despedimos gracias. Con música chilena. Denise Malebrand, esa tampoco se jubila. Ya. Vamos con Psycho y Límite con el Sol. Muchas gracias, Carlos.
3: Muchas gracias a ustedes.
0: Gracias, Carlos. Denise.

0: Oye, qué buen programa tuvimos hoy día, Andrea. Excelente. Oye, empieza el invierno, pero aquí en Clave Social nunca se pasa frío.
1: Nunca se pasa frío porque las personas que hemos entrevistado son personas calentitas, personas que tienen propósito, que tienen propuesta, que tienen tantas cosas lindas. Mira, que como la foto que mi hija me está llamando, tengo una foto en el teléfono. Me encanta esa
0: Oye, queremos darles las gracias por estar siempre con nosotros, a toda la comunidad que nos sigue a través de multiplataformas, a través también de las radios regionales que nos abren sus puertas y sus estudios para difundir este contenido tan bonito de Clave Social.
1: Sí, muchas gracias,
0: y que
1: equipo
0: tengan
1: también.
0: Un lindo fin de semana, celebren. Disfruten. A sus padres, a los que están, a los que no están. Ojalá a los buenos padres.
1: Sí, es cierto. Sí. Y si no, perdónelos, porque probablemente los papás hicieron lo mejor que pudieron y su historia también lo...
0: Eso lo vamos a discutir otra vez,
1: otro
0: Andrea.
1: Día. Vamos a invitar a gente que tenga que ver con la astrología y todas esas cosas. A ver si podemos perdonar.
0: Un abrazo muy grande. Sergio Alarcón, muchas gracias. Eddie, también muchas gracias. Andrea
1: a
0: Hoffman, un placer, como
1: igual.
0: Siempre, también compartir este estudio y este proyecto contigo. Sí. Que estén muy bien.
1: Esperamos haberlos inspirado y que tenga un lindo fin de semana. Que estén
0: chau,
1: muy
0: chau.
1: Bien.
0: Chau.
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